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5: Bueno, pues aquí la conversación deliciosa con el querido Ramiro, tanto que estoy arrepentida de no haberle buscado antes, no haberle buscado y encontrado antes. Oye, como yo digo, siempre en el programa, yo disfruto el programa, ¿no? Si no, no lo haría. Pero hay veces que disfruto un poquito más y el tiempo se me pasa más rápido y eso es un poco triste, ¿no? Pero bueno, en eso estamos. El motivo por el cual yo le invité a Ramiro y le busqué es porque vi en redes la aparición de un libro que se llama Emancipación contra Hegemonía, ¿no? Y bueno... Pero antes de entrar al tema del libro, yo quisiera saludar a algunas personitas que se están manifestando. Tímidos han estado ahora, ¿no? Pero les voy a saludar, por ejemplo, a nuestra querida Pauluna Suárez, que nos manda un saludo y un comentario sobre la foto de portada de la página web de Radio Pichincha, pero bueno, de eso no voy a hablar. Dice, saludos amigos, felicito a tan distinguido invitado como es Ramiro Mantilla, y sus reflexiones son muy importantes. Está también Andrés Luna, que volvió a ser el suertudo, muy interesante la conversación. Gladys Trujillo, que nos manda un saludo y dice, qué programa diferente. Felicitaciones, ¿cuántas vidas tiene este señor? Me dice.
6: Puede cumplido 5.598 años y voy a demostrar eso.
5: Ahí estaba viendo, sí. También. Raúl Ricaurte, que se tuvo que ir a clase, pero nos dejó diciendo que la música está linda. Silvana, que dice, adelante, ruta de letras, juntos construimos andamios y alcanzaremos a hacer realidad lo mejor de esta línea centro del planeta. Ojalá hables con boca de ángel. Rosy desde Cuenca. Te espera un libro aquí, Rosy, pero avisa con anticipación cuando vengas. Susana Albán, qué programa tan interesante. El invitado, súper. Vamos a fundar tu club de fans, Ramiro. Hay algunas presidentas ahí.
6: Tengo donde recibirles.
5: Ya, pues sí. Entonces, bueno, Ramiro nos habló de este libro que se llama Emancipación versus Hegemonía. Ya les vamos a hablar. Bueno, saludo rápido a Celso Peña con mucho cariño. Eso, estamos hablando de lo que estamos conversando tras micrófonos, eso no te preocupes. Bueno, y entonces este libro que se llama Emancipación contra Hegemonía, Viajeros del Pluriverso, y me llamó la atención una cosa linda que vi aquí.

0: precisamente dice, el libro es publicado en 5598 año andino y 2026 gregoriano colonial. Cuéntanos un poquito eso antes de pasar al contenido de tu libro.
1: Es que ahí comienza justamente a revelarse la ignorancia nuestra. Uh-huh. ¿Cuál es el momento más importante de la vida? ¿El día que nacemos o el día que descubrimos para qué nacemos?
0: Bueno, yo creo que voy a defender una cosa. Yeah. El día que nacemos, porque el día que nacemos nos lleva a descubrir algún rato para qué nacimos.
1: Pero vamos a analizar desde uh-huh. la parte ya epistémica, filosófica uh-huh. y biológica.
0: Tal vez el día en que descubrimos.
1: Somos el acumulado histórico de todo un proceso anterior milenario.
0: Claro, y no solo nosotros, sino todo, ¿no?
1: Esa es la respuesta.
0: Como dice Kropotkin en la Conquista del Pan, no, ninguna de las cosas que ves en esta mesa la ha hecho un solo hombre.
1: Por supuesto.
0: Ni una sola persona.
1: Y el calendario gregoriano que nos impusieron, ¿no es cierto? Se comieron olímpicamente 3.400 años de historia nuestra de acá.
0: Claro, o sea, y la historia que más estudiamos es la europea, pues la que sabe quién es Alejandro Magno.
1: No, hablo de los conquistadores, ajá, claro, que además eran una caterva de ignorantes, ¿no? Uh-huh. La mayoría. ¿Cómo puede ser posible que aquí en esta ciudad de Quito se festeje el día de su destrucción, o los días de su destrucción, los 6 de diciembre? ¿Cómo es posible que una escuelita de allá de Puellaros lleve el nombre del asesino Pedro Puelles, que se le atribuye la muerte de más de 30.000 niños, ordenada por Sebastián Moyano, Benalcázar?
0: O que una calle de aquí se llame Toribio Montes, que fue el asesino de Alonso de Yesca.
1: Terribles que nos despeluznan, ajá, que nos dan vergüenza. Pero hay gente, hay actuales sujetos, lo que acaba de pasar en México, interesante, uh-huh, cuando van a, dizque, a destacar la figura de Hernán Cortés, este asesino igual, este conquistador.
0: Como todos.
1: Y prácticamente la presidenta Sheinbaum le echó de ahí. Uh-huh. Y los argumentos históricos científicos de nuestra gente patriota, básicamente, demostraron que hacer ese tipo de apologías en este momento no es más que una soberana estupidez. Y es, a más de la aberración, es una provocación. Ya basta.
0: Claro. Pero, o sea, lo que fue a hacer esta mujer es... Te digo que en España hay muchísima gente indignada por lo que fue a hacer esta mujer.
1: Pero no solo ella. Aquí hay cuantos sujetos que los conocemos.
0: Y que lo hacen sin necesidad.
1: Claro, que aplauden todo el tiempo, ¿no?
0: Ajá.
1: Y bueno, que se han organizado y cosas así.
0: Los hispanistas.
1: Sí, sí, sí. Y algunos, ¿no? Y aquí hay ya un embrión de Vox, de estos fascistas, uh-huh, estos filos fascistas españoles.
0: Que destruyeron su propio país, además.
1: Bueno, que no tienen ni Dios, ni ley, ni madre, uh-huh, ni madre. Entonces, estos elementos recojo en la obra, justamente, en las reflexiones que he realizado, y acompaño esos planteamientos con una cantidad enorme de fuentes y de textos y de ensayos. He recuperado cosas hermosas ahí, por uno de nuestro querido Chivo Echeverría, el filósofo Bolívar, ecuatoriano, ajá, el Bolívar. Un ensayo que fue publicado en Oaxaca, en Chiapas, allá que estaba botado, y ajá, que ha hablado de lo político y la política. Yo le rastreé ese texto, no tienes idea, yo lo conocí allá en Alemania. He recuperado una entrevista que ni siquiera se acordó el Alejandro Moriano, que le ha hecho al Agustín Cueva. Una cosa hermosa. Cuando habla entre la ira y la esperanza.
0: Las mentes, además, porque demostrar que aquí hay pensamiento en, claro, el Ecuador. Hay pensamiento, Agustín Cueva, Bolívar, Echeverría, el mismo Alejandro Moriano, tú, ¿no?
1: Hay
0: y mucha gente que quizá no sepamos quién es.
1: Pero
0: ¿no?
1: es que también hay una cosa de fondo, querida Lucrecia, uh-huh, y espero no te resientas. Muchos de tus amigos que los conozco, que sí.
0: que se resientan ellos.
1: Sí, bueno, el asunto uh-huh es que son muy engreídos, ¿no? Y cuando fui profesor aquí de 3 universidades, yo sufrí en carne propia el desprecio de esta gente por los planteamientos, los enfoques que planteaba, porque de mis clases siempre salían a cuestionarles, ¿sí? Y cuando decía, bueno, confrontemos académicamente, ya pues vamos a los elementos históricos, filosóficos y debatamos. Pero no, la arrogancia de esta pequeña burguesía, ¿no?, que está en ciertos ámbitos, supo más. Yo creo que es hora, y aquí quiero hacer un llamado, mi libro va a llegar allá, mi libro va a estremecer a algunas gentes, de los que me presentan el libro, Javier Graecoa, a quien agradezco, a René Moyer, a Washington Vizcarra, a la misma Rina Artieda, afirman de que muchos de los elementos que está planteado en el libro, y por eso vamos a hacer un anuncio después importante, no vamos a regalar el libro, vamos a compartir el pensamiento abiertamente. Digo, va a ser la oportunidad para sentarnos, para, no sé, provocarnos, para decirnos las cosas, viéndonos a la cara.
0: Qué interesante. Precisamente aquí está el comentario, una parte del comentario de René Moyer, a quien lo vi el otro día, muy bien, que dice, el libro de Ramiro Mantilla, Emancipación contra Hegemonía, nos invita a conocer a fondo nuestra nación, sus problemas actuales, sus posibles soluciones, así como la geopolítica, la geoeconomía del mundo contemporáneo, para entender el carácter en sus contradicciones, comprender al Ecuador dentro de la geopolítica mundial y asumir conscientemente una posición en el combate cotidiano por la vida, porque como le expresara el autor, nadie asume lo que no conoce. Para asumir con responsabilidad y conciencia debemos conocer al Ecuador profundo y las coordenadas que hoy rigen la lucha por un nuevo orden mundial que se abre entre guerras y contradicciones económicas, sociales, políticas y culturales. Fidel Castro lo dijo con toda claridad, es la hora de la batalla de las ideas, pero para dar esa batalla debemos tener las ideas claras. Y precisamente
1: en esta guerra de cuarta generación. Y no se sorprendan, porque para eso no nos hemos preparado. No soy profeta, pero sí podemos hacer pronóstico.
0: Claro.
1: Y hago afirmaciones ahí que han estremecido a algunas gentes que ya empiezan a descubrir estos temas de la liquidación del mundo occidental y del imperio. Y hay todos los indicadores, y señalo con argumentos, o sea, no es una cosa antojadiza ni de propaganda. Y en esa línea les invito a hacer la experiencia. Pero ¿para qué estamos construyendo un destino común? Con tejidos humanos, familiares, vecinales, fortalecidos y emancipados. Para volver a caminar juntos, como al principio, como siempre me decía la mamá Tránsito, con ella recorrí con la Tránsito Maguaña, para recuperar las fiestas del sol. Era una excelente bailadora y cantante, y tocaba el rondín.
0: Ay, qué lindo.
1: Y yo con la guitarra. Y ese hecho, por uno, a mí me dio la pauta, y de ahí sale un trabajo que lo publiqué allá en Alemania, El Ser, el Saber y el Poder. Imagínate. Ahí está la esencia y están las claves de las conductas humanas superiores en nuestro pasado.
0: Claro, en conocer además qué nos trajo hasta aquí, ¿no? Porque si estamos aquí y si tal vez seamos un poquito más blanquitos que los antepasados, pero nuestra sangre es roja.
1: Yo no sé por qué tienes esa fijación de los blanquitos.
0: Yo tampoco, será porque soy medio blanquita.
1: Sí, sí.
0: ¿No? Pero el asunto es que llevamos una raíz, ¿no? Llevamos una raíz. Y esa raíz tiene que decirnos algo, ¿no? Y quizás es la que nos sostiene.
1: Mira, las claves del futuro están en nuestro pasado. Y cuando morimos no vamos al pasado, vamos al futuro. ¿Comprende? Es que esa parte no se la entiende. ¿Ah? Aquí se va al suelo toda la formación religiosa y los ritualismos, ¿sí?
0: Siempre ha estado en el suelo.
1: No se la ha dicho, hay que decirlo. Y es que también antojadizamente se ha utilizado de este factor ideológico de domesticación y de sometimiento, de estupidización, para hacernos como somos. Caíditos, caíditos.
0: Claro, es que es esa cuestión de o sea, el trabajo de la conquista fue un trabajo psicológico también.
1: Bueno, es que ahora se han reeditado y se han afinado todo este tema de la inteligencia artificial. Mira, yo me he fajado con la inteligencia artificial y he demostrado. Aquí justamente el que va a hacer la presentación del libro, tenemos un saludo de él desde Chile. Un abrazo, querido Marcelo de la Rosa. Él fue testigo de cómo le debatía la inteligencia artificial, demostrándole primero de que detrás de esos desbarajustes de la memoria hay un imperio criminal de explotación y de abuso, porque se apropió de la memoria
0: y de codicia.
1: La codicia, por supuesto,
0: que es lo que rige el mundo
1: pero
0: occidental.
1: Pero de ahí se amamanta un montón de gente, pues, empezando por ese sujeto que está en los United States y el pichón fascista que tenemos acá.
0: Y algunos pichones fascistas.
1: No, pues de esos ya yo no le tengo ningún temor ni miedo, no es una cuestión temeraria tampoco. Pero sí hay que señalarlos.
0: Ahora mira, tu libro es muy, muy interesante lo que veo aquí. Y lo que sería bonito primero es escuchar, porque estamos en radio, el video del amigo de Chile, que es quien, claro, te lo publica,
1: sí,
0: ¿no?
1: Sí, sí.
0: ¿Cómo se llama él?
1: Marcelo de la Rosa.
0: Marcelo de la Rosa. Entonces vamos a escuchar el saludo de Marcelo.

0: A nombre de Red Iberoamericana de Ciencia, Naturaleza y Turismo, que somos fundación, a nombre de nuestra editorial internacional Resinatur, le ofrecemos, le colocamos a vuestra disposición desde este instante la nueva obra de nuestro queridísimo amigo Ramiro Emiliano Mantilla Valencia, ecuatoriano, sociólogo, el cual entrega la obra titulada Emancipación versus Hegemonía, Viajeros del Pluriverso. Esta obra reúne una serie de artículos, una serie de detalles evidenciales, análisis profundo que hace Ramiro sobre la realidad de nuestra América, la realidad de nuestro planeta, desde su mirada, desde su óptica, lo cual nos invita a reflexionar, nos invita a compartir, a debatir, ¿cierto?, la mirada, las miradas que pueden existir sobre nuestro planeta, su devenir social, económico, cultural, desde todas las ópticas, desde todas las miradas. Lo dejamos cordialmente invitado a ver nuestras páginas a través de www.resinatur.org, sección editorial, donde ustedes podrán bajar gratuitamente a esta obra, digerirla, leerla, compartirla, discutirla, y con ello también podrán contribuir al conocimiento, ampliar el horizonte, ¿cierto?, y poder disfrutar, ¿cierto?, del conocimiento profundo que nos deja en cada una de sus líneas Ramiro en esta obra. Así que a nombre de Resinatur, le damos las gracias, primero a Ramiro, gracias a ustedes, y esperemos que esta no sea ni la primera ni la última obra que ustedes puedan leer a través de nuestra editorial, cuyos libros son totalmente gratuitos para descargarlos, para leerlos. Desde Chile, un millón de gracias y esperamos vernos muy prontamente.
1: Bueno, amigas y amigos, miren qué interesante. El libro de Ramiro y otros libros, como unas 30 obras siquiera, dice, están para descarga gratuita en esta dirección web, ¿no? www.resinatur, les deletreo, R-E-C-I-N-A-T-U-R, resinatur.org, ¿no? Les repito, www.resinatur.org, resinatur con C antes de la I, ¿no es cierto? Y bueno, ahí está el libro precisamente por el que hemos conversado esta noche, ¿no? Emancipación contra Hegemonía, también. Viajeros del Pluriverso. Y otro libro aquí que está muy lindo y se llama Nudos y Reversos, que me lo trajo Ramiro a obsequiar, ¿sí? ¿No? Y mira, y hay un comentario de mi hermano Gabriel Cisneros Avedrabo.
2: Ahí está.
1: Sí, qué lindo. Qué lindo el comentario del libro Nudos y Reversos, que también se pueden descargar en Resinatur. Dice: hay que leer este trabajo en sus tiempos con la misma pasión de quien lo escribió, degustando tostado y guarango, con la guitarra y el tiempo en mano, y el olor de los pumamaquis que se levantan imponentes sobre las sagradas tierras de Cochasquí. Pero Ramiro dice precisamente que sería lindo que todos quienes nos han escuchado en esta noche puedan descargarse Emancipación contra Hegemonía, Emancipación versus Hegemonía, y ahí está el no sé si es un eslogan, un título, un subtítulo, Viajeros del Pluriverso, ¿no?
2: Este es el fruto de mis andanzas y viajes, he recorrido tres continentes. Lo he hecho acompañado de tanta gente, conozco lugares, y la verdad que de la canción de nuestro compañero Paxi Andión y Ricardo Candelapiedra, que dice: yo, a ver, solo soy un caminante que busca paz en el suelo. Yo no soy de los que tiene alforjas y dinero, yo soy un hombre del pueblo y en el pueblo no hay dinero. Y cantaré mis canciones en las plazas de los pueblos.
1: Qué lindo. Y además a los tiempos que oigo Ricardo Cantalapiedra, que sí, es un cantante, como muchos buenos cantores, diría yo, no más que cantantes, un cantor popular, poco conocido entre nosotros, ¿no? de España. Bueno, entonces yo espero que sobre todo Yesenia y todas las demás, todos los demás compañeros, ya vamos a poner en nuestras redes también, puedan descargarse este y otros libros donde hay obras de Ramiro, ¿no? Que se llama resinatur.org.
2: Sí, bueno, tengo chance para decir que es la Resinatur. Es rapidito. una red iberoamericana de ciencias, de naturaleza y de turismo.
1: Ay, qué lindo.
2: Pero nosotros hablamos de los viajeros, no del turista depredador.
1: Claro.
2: Sino del viajero, del famoso Ulises.
1: Y del que tiene respeto por el sitio que visita.
2: Y el que va a buscar conocimiento, el que va a buscar entendimiento, el que va a buscar vida.
1: Sabiduría y no información.
2: Y va a buscar su destino.
1: Ajá, qué lindo, qué lindo. Entonces, pues, lo seguiremos promocionando, Ramiro. Ha sido muy lindo tenerte aquí. Nos comimos una canción, pero no importa, ahí nos vamos con, de pronto, si es que es posible, nos vamos con la danza de las luciérnagas, pero antes de eso, pues, yo te quiero agradecer mucho.
2: ¿De las libélulas?
1: De las libélulas, perdón.
2: De Manuelito García.
1: Sí, pero antes de escuchar la canción, te quiero agradecer mucho por haber aceptado esta invitación, por haber venido, por habernos traído los libros. Y que me digas rápidamente un número del 1 al 9.
2: El 9, yo no sé quién será.
1: Yesenia se acaba de ganar un libro mío, uno que se llama Pacto Solitario. Se lo voy a dejar aquí en la radio Pichincha para que lo venga a retirar. Y Yesenia Santana Trujillo, que es una oyente. Y pues saludos a las personas que ya no les mandé saludos, pues también les mando un abrazo y gracias por estar, ¿no? Gracias por estar siempre. Yo sé que nos oyen más personas porque a veces nos lo reportan. Y le mandamos un saludo afectuoso a Iván Morales también, que está ahí un poco luchando con las máquinas. Y bueno, nos despedimos hasta el próximo martes. Será para seguir caminando por la ruta de las letras y yo diría que el pensamiento también. Muchas gracias, Ramiro.
2: Nos encontraremos en el pluriverso, Lucrecia.
1: Espero.
0: Cool, estamos. Bien, vamos, amor.
3: Ok, vamos, Helen. Toma uno.

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Buenas noches, muy buenas noches. Aquí estamos ya en otra sesión de romance, de recuerdos a través de Radio Pichincha. Siempre con ese agrado les saludamos y esperamos esta hora para reencontrarnos quienes sabemos de buen gusto musical. Iniciamos este recorrido por las calles del amor. Viajamos por la década de los 60, 70, 80 y hasta los 90, donde se creaba verdadera poesía. Son poesías musicalizadas lo que compartimos con ustedes. Bienvenidos, bienvenidas a Inolvidables. Soy Iván Morales Martínez. Hoy iniciamos en el año 1975. Esta canción marcó el debut musical de la artista española, que en aquella época debutó con 17 años. 17 años de edad, ¿no? Convirtiéndose en un éxito inmediato. Esta canción fue compuesta por el guitarrista Paco Cepero. Así que iniciamos Inolvidables. Lolita Flores.

Las 19:42 escuchábamos a Leopoldo Dante, artísticamente Leo Dan, el inolvidable Leo Dan, que nos dejó gratos recuerdos, lindas canciones que las podemos disfrutar noche a noche aquí en Inolvidables. Ese tema, Al final del verano, fue lanzado en 1975 como parte de su álbum homónimo, Leo Dan. Bueno, es importante también no confundir este tema con otras canciones del artista que también mencionan el verano, como Fue una noche de verano. Esa canción es de 1989, la que acabamos de escuchar, Al final del verano, 1975. Hay una diferencia importante entre la una y la otra en las fechas que fueron, que hubo su lanzamiento. 19:43, esperamos sus comunicaciones, 0996-1177-95, 0996-1177-95. Son bienvenidas todas sus sugerencias musicales, los saludos que deseen enviar, 0996-1177-95. Gracias en Cayambe, Pedro Moncayo, Mejía, Rumiñahui, Quito, todas las parroquias, ¿no?, donde llega la señal 95.3 de Radio Pichincha. En 94.5, San Miguel de los Bancos, Pedro Vicente Maldonado, Puerto Quito, las provincias de Santo Domingo de los Áchilas, Manabí, Esmeraldas y Los Ríos. Agradecemos también la retransmisión de RTV Tu Radio 95.9. Esto para las provincias del norte del país, Imbabura y Carchi, 95.9. A nivel mundial, www.radiopichincha.com. www.radiopichincha.com. Estamos iniciando esta sesión de romance, de amor, de recuerdo. Viajamos ahora al año 1987. Tema del compositor, y bueno, fue escrita y producida por el reconocido cantautor español Manuel Alejandro, con la colaboración de Ana Magdalena. Se trata de este tema, Que no se rompa la noche, interpretado por Julio Iglesias, 1987. Este fue el segundo sencillo de su exitoso álbum titulado Un hombre solo.

Te vas, ese tema de José Luis Perales, lanzado en 1975. Esta es una sesión de romance, de amor, como lo hacemos noche a noche aquí en Inolvidables, a través de Radio Pichincha. Estamos a las 19 horas con 54 minutos, 19 con 54 minutos. Sus comunicaciones, 0996-1177-95. 0996-1177-95. A ver, saludamos, el saludo especial para Elizabeth, de parte de Leonardo Guerra, con mucho amor, el más inmenso amor. Esto en el sector de Sangolquí, Valle de los Chillos. Sangolquí, hacemos llegar este saludo para Elizabeth de parte de Leonardo Guerra. Gracias por escucharnos y disfrutar junto a nosotros esta sesión de romance. Otro mensaje que nos llega al 0996-1177-95. Buenas noches, excelente inicio de programa con Lolita, nos dice. Felicitaciones. Si fuera posible, una de Lolita, Águila Real. Gracias y linda noche. Soy Antonio, desde las cinco esquinas. Ok, Antonio, vamos entonces con esta canción que nos solicita de Lolita, Águila Real.

0: Águila Real, este tema de Lolita Flores, año 1983. Solicitado desde las cinco esquinas. Gracias a nuestro amigo que nos escucha, nos sintoniza en el sector sur de la ciudad. Vamos ahora con Juan Carlos, Los Perdidos.
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1: Ella se llamaba Marta, este tema que lo interpreta José María Napoleón. Compuesto y lanzado.
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1: Este tema en 1981. Inicio de la década de los 80. Ella se llamaba Marta.
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0: Manuel Alejandro y Ana Magdalena son los compositores de este tema, que fue lanzado en 1981 en la voz de Janet. Frente a frente, del álbum Corazón de Poeta. Las 20 con 13, 20 horas con 13 minutos, vamos a hablar de temas de salud, de estilo de vida. Déjenme comentarles que caminar 8.500 pasos al día podría evitar el rebote tras una dieta. Esto es un estudio presentado en el Congreso Europeo sobre Obesidad 2026 y destaca que el verdadero reto no es adelgazar, sino mantener los resultados a largo plazo. Y es en realidad algo que se hace muy difícil, ¿verdad? A veces bajamos con facilidad esos kilitos que tenemos de más, pero mantenerlos es la situación. Una nueva investigación presentada en el Congreso Europeo sobre Obesidad 2026 reveló que caminar alrededor de 8.500 pasos diarios puede ayudar a las personas a mantener la pérdida de peso después de una dieta. Este hallazgo apunta a una estrategia sencilla y accesible para combatir uno de los mayores problemas en el tratamiento de la obesidad: recuperar los kilos perdidos con el tiempo. O sea, que se recuperan, ¿no? Dejando de hacer el ejercicio, vuelven esos kilitos de más. Los investigadores explican que muchas personas logran o logramos bajar de peso inicialmente, pero la mayoría recuperamos, me incluyo, ¿no? Recuperamos parte o incluso de todo ese peso en un periodo de 3 a 5 años. Y el estudio destaca que el verdadero reto no es adelgazar, sino mantener los resultados a largo plazo. El análisis revisó 18 ensayos clínicos realizados en países, uno de ellos Estados Unidos, Reino Unido, Australia y Japón. En este caso, los participantes que siguieron programas de modificación de estilo de vida aumentaron su actividad física hasta alcanzar aproximadamente 8.500 pasos diarios y lograron conservar gran parte del peso perdido. Además, quienes mantuvieron ese nivel de actividad durante la etapa de mantenimiento recuperaron menos peso. Curiosamente, los científicos encontraron que aumentar la cantidad de pasos diarios no estaba relacionado con perder más peso durante la fase inicial de la dieta. En cambio, caminar resultó especialmente útil para evitar el efecto rebote después del adelgazamiento. Los expertos consideran que esto convierte a la caminata en una herramienta económica, sencilla y sostenible para la salud a largo plazo. Aumentar el número de pasos diarios hasta los 8.500 es una estrategia sencilla y asequible para evitar recuperar el peso perdido. Vean nomás, muy interesante, ¿no? Así que, reto, ¿no? Desde mañana, comenzar a caminar hasta completar los 8.500 pasos. Y así mantenemos nuestro peso ideal, de acuerdo a la estatura, y pues nuestro índice de masa corporal también pues bajará con estos 8.500 pasos diarios que recomiendan los especialistas en base a estudios científicos, como ya lo compartimos en este momento. 20 con 54 minutos. Gracias a los mensajes. Hola, buenas noches. Por favor, ¿podría poner la canción Tan Solo Necesito de José Luis Perales? Gracias y felicitaciones. O de los iracundos, Apróntate a Vivir. Miriam nos dice ya, ok, vamos primero con el segmento de los nuevos clásicos y pasamos a algo de los iracundos, Apróntate a Vivir.
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0: Douglas Bastidas, año 2000.
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2: Escuchemos ahora a Laura Pausini, tema de 1994, Amores Extraños. Esa canción fue presentada en el Festival de San Remo en ese mismo año.

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1: Para ya cerrar este segmento, vamos con Sin Bandera, Que Lloro, tema de noviembre de 2003.

0: Y Lloro, este es uno de los temas más reconocidos, emblemáticos del dúo Sin Bandera, lanzado el 24 de noviembre de 2003. Esto como parte del tercer sencillo de su segundo álbum de estudio, De Viaje. Canción que fue escrita por Leonel García y pues se consolidó esta balada como un himno romántico en toda Latinoamérica. Estamos a las 20 horas con 30 minutos, 20 horas con 30 minutos. 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Esta semana, sí, la primera audición de Canta Pichincha. 20 con 31. Vamos a complacer ese tema que nos solicitaba Miriam, que nos solicita Miriam, de Los Iracundos. Apróntate a vivir, escrita por el vocalista y líder de la banda, Eduardo Franco.
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0: los hombres no deben llorar, este tema del cantautor argentino King Clave.
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0: de 1974.
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0: Pero conozcamos un poquito más de la vida, detalles de King Clave. Su nombre artístico, King Clave, ¿no? Pero su nombre real, Jorge Fidelino Ayala. Icónico cantautor argentino, nacido en 1944. Este es uno de sus temas más reconocidos. Los hombres no deben llorar. Eso, y aparte destaca por su éxito masivo en México antes que en Argentina, pues por su estilo único y recitado de canciones y por haber lavado copas en la cueva antes de triunfar. Bueno, King Clave, King es por su estilo elegante y Clave por el ritmo musical. De ahí sale su apodo artístico, King Clave. En sus inicios lavaba copas, como les mencioné, en el reconocido y mítico local porteño La Cueva, a cambio de que Billy Bond lo dejara cantar. Antes de ser conocido en su natal Argentina, fue todo un fenómeno en México. Se consolidó y se presentó en programas como Siempre en Domingo.
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0: En agosto de 2013 fue reconocido por la ONU por la canción Los hombres no deben llorar. Esa canción fue utilizada en una campaña contra el abuso a mujeres. Justamente por ese tema fue reconocido en la ONU en agosto de 2013. Otra canción muy conocida es Mi corazón lloró. En esa famosa canción de 1975, la voz infantil que lo acompaña es la de Martín Rodríguez. Desde 2002 reside en Hollywood, California.
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0: Él es King Clave. Todo por su estilo elegante y Clave por su ritmo musical. 20:41. 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
0: Siempre invitados a comunicarse con nosotros, presentamos ahora a Lorenzo Antonio, La Última Carta.

escuchábamos a José Luis Rodríguez, el Puma, con ese tema de 1979. Tendría que llorar por ti, canción que forma parte de su álbum Por si volvieras. Las 20:53 minutos. Vamos con las comunicaciones. Buenas noches desde Manabí, escuchando la radio. ¿Podría complacernos con el tema Cóncavo y Convexo de Roberto Carlos? Ok, mi amigo, ya vamos. Saludos en la provincia de Manabí. No sé si nos escucha a través de 94.5 o a través de nuestra página web www.radiopichincha.com. En todo caso, atendemos su mensaje y la canción que nos solicita inmediatamente. Vamos entonces con Cóncavo y Convexo, ese tema de 1984. Roberto Carlos.

0: Son las 21 horas. 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
1: Con este tema saludamos en Chone, que nos escuchan. Nos solicitan ese tema de Julio Iglesias, Con la misma piedra. Gracias por estar en nuestra sintonía y tener ese buen gusto musical. Disfrutamos. Hermosa canción, Con la misma piedra, Julio Iglesias.

Con la misma piedra, este tema que nos solicitaban desde Chone Manaví. Gracias por escucharnos. Este tema de 1982, Julio Iglesias, como parte de su álbum Momentos. Las 21 horas con 20 minutos, 21 horas con 20 minutos. 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Muy bien, vamos ahora con más temas. 21 con 22. Karina, sé cómo duele.

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2: Ese tema de Miguel Bosé, Amiga, nos solicitan desde la bella ciudad de Cuenca. Muy buenas noches, Radio Pichincha nos dice, saludos desde Cuenca. Por favor, el tema Amiga de Miguel Bosé. Aquí vamos, Miguel Bosé, Amiga.
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1: Y poco a poco la música se despide. Gracias por compartir ese tiempo de recuerdos y emociones, canciones bonitas que siguen viviendo en el corazón, aquí en Inolvidables, a través de Radio Pichincha. Muchas gracias, muy buenas noches.

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0: las 23 horas. 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
2: Entramos en acción, ¿eh?

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0: las 24 horas. 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
2: Bueno, hay una canción que queremos cantar que nos gusta mucho a nosotros, no sé si a ustedes, pero es una canción viejita de Serú Girán. Esa, esa.

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Son las 2. 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

0: Son las 3. 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

0: las 4. 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

Buenos días. Muy buenos días, Pichincha. Buenos días, Ecuador. Buenos días a toda Latinoamérica. 5:00 a.m. en 3 minutos. En 3 minutos se acaba el toque de queda. Son las 4:57 a.m. Son las 4:57 a.m. Nosotros arrancando una nueva jornada, un nuevo día en estas mañanas de toque de queda. A falta de 3 minutos nada más para que se termine una nueva jornada. Una nueva jornada del toque de queda. Ya hasta el 18, ya hasta el 18 tenemos que aguantar. ¿Cuál ha sido la tónica? Cero policías, cero militares, ya ni el helicóptero asoma, le cuento, ya no asoma el helicóptero. Antes escuchaba el helicóptero, ahora ya no le escucho el helicóptero, ya no le veo por ahí sobrevolar en las noches. 4:57 a.m, buenos días a toda esa gente hermosa, a toda esa gente bella que está conectándose con nosotros a través de nuestras frecuencias. 95.3 en Mejía, Rumiñahui y Cayambe, Pedro Moncayo, y en el Cantón Quito. La 94.5 en los cantones de San Miguel de los Bancos, Pedro Vicente Maldonado, Puerto Quito, así como en las provincias de Santo Domingo de los Áchilas, Manabí, Esmeraldas y Los Ríos. Buenos días, mi gente hermosa a nivel mundial que también está con nosotros por www.radiopichincha.com, así como la gente que está conectada en la señal de RTV Tu Radio 95.9 en las provincias de Imbabura y también en el Carchi. Buenos días, mi gente linda. Gracias por permitirnos ingresar a sus hogares cada mañana y permitirnos compartir las madrugadas, el despertar juntos. Usted siempre con la dosis de energía que le damos aquí para comenzar su día. 4:58 a.m. La tónica ya de estos momentos, la gente empieza a salir, a moverse ya. 10 minutos antes ya hay un movimiento más regular, más minucioso. Porque, claro, la gente ya termina su toque de queda y están listos y atentos para no atrasarse. Y hay que salir con tiempo. 4:59 a.m. 4:59 a.m, a un minutito nada más de que se acabe ya el toque de queda. Nosotros ya nos hemos empezado a mover en estos sectores del valle para ir compartiendo un poquito de cómo está la situación en la madrugada. Ayer nos fuimos por la Alpahuasi, Villa Flora, tomamos la Necochea, nos fuimos por el centro, por ahí por la parte de del 24 de mayo, subimos hasta por San Roque, después al centro histórico, por el sector de los BBB, de los centros comerciales del ahorro, y de ahí sí bajamos hasta el sector de San Blas, la Alameda, el Ejido, Alborito y la Radio. Así nos vemos. Ese es nuestro trayecto. Siempre pasando por algunos sitios que ya tenemos como fijos. Acá el sector del Triángulo, el sector de la Boca Toma. Ahorita acabo de pasar por una gasolinera, le cuento. Pero no hay ningún vehículo en la gasolinera. Nuevamente, ayer hubo presencia fuerte de vehículos tratando de repostar, tratando de tanquear. Pero no había combustible. Entonces, es una situación un poco preocupante. Ahora no sabemos cómo estará también en la parte del despacho de combustible. Nosotros incluso hoy día tenemos que viajar, entonces vamos a estar pendientes a ver cómo nos va en la gasolinera. Vamos ahí, le vamos contando también cómo nos va esa situación. Son las 5:00 a.m. y ya 5:01 a.m, ya se pasó. Estábamos conversando y ya nos agarró el fin del toque de queda. Acaba de finalizar el toque de queda. Ya, como le cuento, o sea, muchos vehículos se mueven un poquito antes de las 5:00 a.m. Porque hay que empezar las rutas en el caso de los vehículos escolares, de transporte escolar, bueno, que realizan recorridos, y también
hay que tomar las precauciones del caso para no atrasarnos. Esperamos ya esto ya se acabe hasta el próximo 18. Ayer estábamos leyendo una noticia, pero que al final había terminado siendo falsa, sobre una supuesta modificación del toque de queda, pero había sido una noticia, una fake, así como saben decir, una fake news, una noticia falsa. Entonces, los horarios continúan tal cual, ¿sí? De 5 de la mañana, de 23 horas a 5 de la mañana. De 23 horas a 5 de la mañana es el horario del toque de queda. Como ya se acabó en estos momentos, empiezan a circular ya también los convoys de los vehículos pesados, los que le contábamos, los que se quedan retenidos en el sector de Mejía, allá por el peaje. Ellos muchos tienen que dormir ahí. Y a las 5 ya les habilitan y empiezan a circular. Entonces empezamos a ver cómo van en convoy los camiones rumbo hacia sus destinos. Son las 5 de la mañana con 2 minutos, fin del toque de queda. Antes de irme con musiquita, quiero llegar también con un mensaje de solidaridad. Como nosotros les sabemos decir, ustedes son parte de nuestra familia. Nosotros somos parte de su familia, todos somos una familia. Y el día de ayer me hicieron llegar una noticia triste, una noticia lamentable, de una amigo oyente, siempre con la señal de Radio Pichincha, ahí atenta a todo lo que nosotros lo difundimos, nosotros pasamos, y una amigo oyente en Puerto Quito. Y le cuento que lamentablemente ayer nos llegaba esta noticia triste, lamentable, sobre el fallecimiento de esta querida oyente de la radio. Y desde acá, desde Radio Pichincha, le mandamos un profundo abrazo y solidaridad a toda su familia de Bélgica María Chancusic Abraham, que una oyente allá en Puerto Quito, con profundo dolor, con respeto. Lamentamos el fallecimiento de quien en vida fue la señora Bélgica María Chancusic Abraham, ¿sí? Quienes hacemos acá Radio Pichincha, nos solidarizamos y le mandamos nuestra sentida nota de pesar a sus familiares, a sus amigos, a sus allegados, por tan irreparable pérdida. De manera especial también a su hijo Carlos Carrera Chancusic, quien es también parte de la Municipalidad de Puerto Quito. Así que les mandamos un abrazo de solidaridad a toda su familia, porque sabemos que ella estuvo siempre en sintonía de nosotros, de esta su radio. Como le decimos, usted es parte de nuestra familia, nosotros somos parte de su familia, y estas pérdidas también nos llenan de pesar, porque a pesar de que no nos podemos conocer físicamente, sabemos que están ahí con nosotros, están siempre pendientes de qué hacemos, de qué comunicamos, de cómo nos va. Yo le puedo decir personalmente cuántas veces he tenido gente que cuando no he salido al aire han sabido coger y una llamada y decirnos qué pasó, cómo están, bien, por qué no hubo el programa o cosas así. Y eso realmente a nosotros nos llena de felicidad, de satisfacción, porque sabemos que estamos haciendo bien las cosas, comunicándonos, siendo parte de su día a día. Y estas noticias lamentables también nos llegan porque ustedes son parte de nuestro día a día. Así que nuestras condolencias a toda la familia de nuestra querida oyente allá en Puerto Quito. 5 de la mañana con 5 minutos. Vamos en este instante con musiquita, porque ya vamos a entrar a la pista. Acá ya sabemos que tenemos que tomar las precauciones del caso por la señal. Así que vamos con musiquita y nos estaremos escuchando ya cuando estemos arribando a la capital. 5 de la mañana con 6 minutos. Usted despierta con todo el alba y le decimos: buenos días, Pichincha. Buenos días, Ecuador. Buenos días a todos.

0: Son las 5 de la mañana con 14 minutos, 5 con 14 minutos. Ahí estamos bailando al ritmo del grupo Néctar. También estuvimos ahí con Corazón Serrano. Nos fuimos un poquito para el sur del continente, ¿no? A nuestro hermano país del Perú, con musiquita que también la compartimos en sus ritmos. Son las 5 de la mañana con 14 minutos. Ya estamos por acá, por llegando. No hemos llegado todavía al trébol porque nos metimos a un barrio, le cuento. Nos metimos acá, estamos por el barrio de Monjas Jardín del Valle. Por ahí estamos, nos metimos por ahí a ver cómo amanecen estos barrios, a ver cómo se despiertan. Lo que puedo decir es que todavía la gente creo que no se despierta, porque están las calles todavía solitas, están botaditas, no hay mayor movimiento de amigos que estén ya saliendo. Bueno, ya vemos que en los focos de las casas sí están encendidos, pero todavía no hay movimiento vehicular por esta zona. Queríamos ver si encontrábamos alguna persona para preguntarle a qué horas pasa el primer carro, a qué horas pasa el primer bus en este sector. Pero no hay nada todavía. Estamos yéndonos por donde van los buses, porque aquí vemos que dice paradas. Sí, nos hemos metido por este punto. Le quería contar que pasamos por algunas gasolineras, en el caso del Puente 2, también vimos la de más gas que hay más acá arriba. El movimiento está normal. Incluso había algunos carros que estaban tanqueando, un escolar en el Puente 2, carros particulares en la de más gas, pero no existen colas por el momento. Ojalá se mantenga así, ya se regularice el despacho de combustible, a ver qué es lo que sucede, ya le vamos a ir contando. Son las 5 de la mañana con 16 minutos, 5 de la mañana con 16 minutos. Y hablando del combustible, hablando también de esta situación de los combustibles, no se puede obtener la gasolina extra, que es la que más se utiliza, y se tocaba mezclar en algunos casos porque ya no había con super. ¿Qué hablan los expertos al respecto? ¿Hay cómo mezclar? ¿Hay cómo hacer este cóctel de extra con super? ¿Cuáles son las consecuencias? ¿Qué pasa si mezclamos el combustible? Le queremos contar que la escasez y las largas filas que se presentaron en la capital y en algunas ciudades del país han puesto en ese dilema y en ese jaque a los conductores. ¿Mezclamos o no mezclamos el combustible? ¿Ya? ¿Sabe qué? Si usted mezcla, el motor puede trabajar mal. Es lo que dicen los expertos. ¿Sí? Por ejemplo, Eduardo Cueva, que es un mecánico, un experto de mecánica automotriz, dice que mezclar la gasolina baja el octanaje y provoca explosiones antes de tiempo en el motor. Esto puede ocasionar fallas y que aparecen muchas veces rápido. El vehículo puede presentar tirones, pérdida de potencia y también daños en inyectores por residuos de carbón. Las altas temperaturas afectan a los lubricantes y pueden desgastar piezas también internas de los turbocompresores en algunos casos. Así que mejor no mezclemos, hay que tener cuidado. Porque, claro, muchas veces tal vez por la desesperación, la situación de lo que está pasando, ¿y qué hacemos? Y hacemos esa mezcla y puede terminar siendo perjudicial para nuestro vehículo. 5 de la mañana con 18 minutos, 5 de la mañana 18 minutos, ya bastante carga vehicular, y nuevamente retomamos retomamos la autopista. Y vemos que hay bastantes vehículos en este sector ya por llegar al trébol. Estamos llegando ya al trébol y la carga automotriz empieza a subir. Sí, es lógico, ya se acabó, han pasado 18 casi, han pasado ya 19 minutos de la finalización del toque de queda y la gente empieza a salir. Ayer nos comentaba, por ejemplo, nuestro querido compañero Patico Pinos, que en la parte norte, igual desde esa zona, al momento de ir hacia la radio, los vehículos cada vez se pone más fuerte el trayecto porque la gente a esta hora está saliendo. Tuvieron que modificar sus horarios. 5 de la mañana, 5 de la mañana con 19 minutos en este instante. Arribamos al trébol con esa tónica de los... Y bastante vehículo pesado, eso sí. Me he topado con algunos carros que tocó rebasar, de trailers más que todo, que están entrando a la capital. No se olvide, para los amigos choferes del transporte pesado. La restricción por la Simón Bolívar y por la Ruta Viva no está vigente durante el tiempo que dure el toque de queda. Es decir, hasta el próximo 18 de mayo no hay esta restricción, tanto en la Simón Bolívar como en la Ruta Viva. Sí, en ninguno de los dos, en estas dos vías principales, no hay esta restricción, le recordamos. ¿Por qué se tomó esta restricción? ¿Por qué pusieron esta restricción? Por los motivos de los accidentes de tránsito que se suscitaron. Imagínense ahí todo lo que pasó en la Ruta Viva, en la Simón Bolívar. Entonces, como medida de control, tomaron el aplicar esta restricción en ciertos horarios. Y los únicos vehículos que pueden circular son los que poseen salvoconducto. Y estos salvoconductos los obtienen en la MT, siguiendo cursos. El carro tiene que cumplir ciertos parámetros de seguridad, haber pasado la revisión, haber pasado también lo que tener GPS y bueno, en fin de cosas, puntos que tienen que cumplir los choferes, los dueños de los vehículos también, para tener el salvoconducto y de esta manera poder circular tranquilamente. Pero por estos días del toque de queda no existe esa restricción. Y eso le cuento y le reitero, porque el otro día escuchaba en algunos, bueno, leí en algunos chats y también escuchaba en algunas notas periodísticas de medios colegas, en la que decían, no, es que los choferes están pidiendo flexibilidad al municipio por la restricción de circulación en la Ruta Viva de la Simón Bolívar. Por eso les reitero que esta restricción no está aplicándose durante estos días del toque de queda. Sí, para que lo tome en cuenta. Son las 5 de la mañana con 21 minutos y estamos ya por la Velasco Ibarra, por el sector de... Hemos pasado el ingreso a la Tola, ya estamos más arriba, llegando a otra gasolinera que es conocida por esta zona. Y vamos a observar cómo está también el movimiento en este sector. Lo que sí, vea, cada que vamos, como sabemos decir, llegamos a la gasolinera y nos da calambre al ojo al ver esos letreros con los precios. Con los precios, a ver cómo está. Normal, están tanqueando incluso, están saliendo ahí algunos carros. Los precios de los combustibles, oiga, nunca me imaginé ver esos precios. Vamos a meternos al sector de la Vicentina, ¿le parece? Vamos a meternos al sector de la Vicentina. 5 de la mañana, 22 minutos. 5 de la mañana, 22 minutos. A las 5 de la mañana, con 30 minutos, arranca el servicio de transporte municipal, es decir, el metro, el metro de Quito, la Ecovía y también el sistema de trolebús. Y a esta hora la gente empieza ya a arribar hasta las paradas, a esperar que abran para ingresar a las mismas y tomar los transportes municipales. Me acabo de meter al sector de la Vicentina, ya estoy por acá. El movimiento, igual vea como el barrio de monjas, la gente está durmiendo todavía, no se levantan. Bueno, están alistándose para salir. Aunque por aquí ya me sé topar con algunos amigos que están haciendo ejercicio. Eso también hemos visto. Oigan, yo quería a la Carolina, no me he ido a la Carolina. Ya voy a ver, mañana a ver si me voy a la Carolina. Porque por allá hay este movimiento de los deportistas, ¿no? De que empiezan a hacer la gente a salir a caminar, a hacer ejercicio. A ver cómo está esta situación en esta zona. A ver, por aquí, por la Vicentina, todo normal. Está todavía, no existe movimiento de gente que esté tal vez ya saliendo. No hay. Los carros están parados afuera de los domicilios. Y es las luces de las casas de la gente que se está alistando, pero no hay nada por el momento. Sí, 5 de la mañana con 23 minutos, 5 de la mañana con 23. Mira, un patrullero, a los tiempos, un patrullero. Pero ya se acabó el toque de queda. Eso sí. No he visto patrulleros. No he visto patrulleros en el toque de queda, no he visto militares en el toque de queda, no me he topado con nada de eso. Los helicópteros los primeros días, pero esta semana no he visto helicópteros. Ya, eso sí les puedo decir y les reitero, porque me imagino que tendrían que hacer algún recorrido. Bueno, no sé cómo se aplicará eso al respecto. 5:24. Vamos con más musiquita ya para arribar a las instalaciones de la radio. Sí, no nos hemos ido muy lejos también, porque como le cuento, me voy a ir a una gasolinera. Tenemos que movilizarnos por los aspectos técnicos de la radio. Ahí está una señora haciendo ejercicio, mire. Ahí está, corriendo. Muy bien, a eso. Por su salud. Haga ejercicio por su salud. Cuide su salud. Entonces le contaba que estamos arribando rápido porque vamos a movilizarnos hasta una gasolinera también para ver cómo nos va con la tanqueada. ¿Será que hay o no hay diésel? Y gasolina extra. Vamos a ver cómo nos va. Buses de transporte urbano también que empiezan a salir por acá, por el sector del Parque de las Tripas. Así le conocemos, este hermoso parque que fue rehabilitado y quedó realmente espectacular. Muy, muy lindo. Lindo este parque por aquí. 5:25. Saludos a la gente que nos está escuchando también para allá por el norte de la capital, el sector de San Juan de Calderón, a don Rodrigo Chela, también en Nayón. A mi señora, hijo, se me fue el nombre de mi señora, pero sé que el apellido es Ceballos. Sí, le agradezco infinitamente ese cariño, ese abrazo, la fotito que nos tomamos estuvo en el rinconcito y unas artesanías, vea, hermosísimas, ahí que nos regaló una de sus artesanías nuestra querida amiga oyente en Nayón. Así que también un saludo a Nayón y a Jorgito Ceballos, eso sí, a su hijo, a Jorgito Ceballos, que también está siempre pendiente ya en el sector de la Ofelia. También le debo irme por la Ofelia en las madrugadas a ver cómo está la mañana en la Ofelia. 5:26. 5:26.
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0: 5 de la mañana con 36 minutos.
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0: Ya acá en las instalaciones de Radio Pichincha.
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0: Hemos arribado, como le comentábamos en nuestro trayecto, todo normal, sin novedad, como ha sido estos días de toque de queda.
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0: hasta el momento en las gasolineras también el tráfico, la afluencia de vehículos es baja, ¿no? Pues por la hora también puede ser, aunque ayer le contábamos que sí había colas. Por acá tenemos mensajitos, cuénteme, porque pues por acá tenemos mensajitos, saludos. ¿Cómo está el ambiente en las gasolineras? Sí, le cuento que el ambiente en las gasolineras está normal. A esta hora uno que otro vehículo tanqueando. Veíamos que estaban ahí en la estación, ¿no? Justo en la isla, poniendo combustible. Eso pudimos observar tanto en la gasolinera de allá, de La Boca Toma. Son de Petroecuador estas gasolineras, la Boca Toma, y también en la gasolinera del Puente 2. En el caso de una gasolinera particular, allá en el sector del Puente 9, igual veíamos los vehículos que estaban ingresando a tanquear, pero no había una afluencia fuerte todavía por el momento. En Más Gas, de igual manera, la gran presencia de vehículos particulares, ningún vehículo público por el momento. Eso es lo que se pudo observar en estos sectores. Pero vamos a estar atentos, vamos a estar ahí pendientes de cómo se da la situación durante el día. Ojalá si ya se vaya normalizando este problema de combustible. Ya nosotros también, como le contábamos, ya mismo salimos a una gasolinera a ver, a hacer el respectivo, la respectiva tanqueada para uno de los vehículos, porque nos estaremos moviendo. Hoy vamos a estar por el sector de Ayuriquí, por allá, por el sector de la Organización de Trabajadores Libres, Ayuriquí, también por esta zona vamos a ir por la vía Aloaj, Unión del Toachi, esta vía que está realmente espectacular, ha sido intervenida en lo que es su mantenimiento, la capa asfáltica, también la parte de señalización. Vea, está papelito para ir y viajar. Y ya se nos viene la próxima semana otro feriado. O sea, de este lunes en 8. El lunes que viene en 8. Ahí es el próximo feriado por la batalla de Pichincha. 5 de la mañana con 38 minutos. Saluditos.
2: Nuevamente
0: saluditos. ¿Sabe qué? Saluditos para una parroquia hermosa. Está cumpliendo 99 años.
2: ¡Epa!
0: Muchos amigos oyentes que siempre están en nuestra sintonía en San José de Ayora. El día de ayer, 12 de mayo, estuvo de cumpleaños San José de Ayora, 99 años. Así que saludos a esta hermosa parroquia de Cayambe, un destino lleno de historia, también lleno de cultura, lleno de tradiciones. En el próximo feriado que viene, vamos a San José de Ayora, ¿le parece? Vamos a disfrutar de su exquisita gastronomía, a recorrer sus plazas, a dejarnos hipnotizar por su belleza, por sus iglesias, por toda su maravilla de paisajes que tiene. San José de Ayora, 99 años que estuvo cumpliendo de parroquialización el día de ayer, 12 de mayo.
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0: otra hermosa parroquia que está de cumpleaños.
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0: De igual manera, en Cayambe. Un abrazo inmenso y muchas felicidades por sus 98 años de parroquialización. A la parroquia de Juan Montalvo. Turismo, gastronomía, historia.
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0: Y una gente amable para ir visitar y dejarnos hipnotizar por esta hermosa localidad. Y ya que estoy con saluditos, ayer, ya vea, por esto del toque de queda, de toda esta situación, no pude mandarles un abrazo inmenso a mis queridas enfermeras. Ayer fue el Día Mundial de la Enfermería. Enfermeras y enfermeros, ¿no? Así que un saludo a todas estas hombres y mujeres en esta labor, que nos cuidan cuando estamos enfermos, ¿no? Que son esos, que son este grupo como de trabajadores silenciosos. Claro, porque uno va y dice, es que el médico me recetó, el médico esto. Y nosotros, claro, vamos, como decimos, donde el médico, ¿no? Pero ahí está, tiene su enfermero, su enfermera, que está siempre ayudándole, que está cuidándole, que le está asistiendo. Así que un abrazo grande a todos los enfermeros. Ayer fue el Día Mundial de la Enfermería. En especial a ese grupo de enfermeros, enfermeras, en el hospital del IES allá del IES San Francisco en Carcelén. Esto, última temporada he estado visitando mucho por allá. Me han atendido hermoso, gente amable. Y a pesar de todo, porque vea, tienen que hacerse, en pocas se hacen 8. Para con los pocos insumos que tienen poder ayudar a la gente. Pero cumplen una labor increíble. Así que muchas, muchas gracias. Bien, a los enfermeros, a las enfermeras de Pichincha Humana, ¿no? Por ese compromiso, por esa dedicación.
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0: Han tenido que vencer muchas adversidades, pero ahí están, cumpliendo su labor. 5 de la mañana con 43 minutos, son las 5 con 43.

5:44, 5:44, noticias positivas. Porque con el toque de queda no se detienen los trabajos que está realizando la prefectura. La prefectura de Pichincha avanza, la prefectura de Pichincha está construyendo esta provincia invencible. La prefectura de Pichincha continúan los trabajos para la comunidad de Calderón. Con el personal y la maquinaria de la prefectura de Pichincha están atendiendo las vías y accesos de los siguientes barrios: Jardines de San Juan, calle Flores y calle San Isidro 2. También en el sector de Nitzaret, en el pasaje E12J y pasaje LJ12. Me voy para el sector de Los Rosales, de igual manera en la calle Francisco Campos. En la ruta viva de San Juan, en la calle Jesús del Gran Poder. Así como en la parte de los barrios de Bellavista, calle Roma, Antonio José de Sucre. En los tramos 1 y 2, Jesús del Gran Poder, tramo 2. Y en Miguel Medina. 5:45. De igual manera, han sido intervenidos las calles Miguel Medina Tramo 2 en el barrio Babilonia y el Quinde en la calle San Isidro. Bordillos de los accesos, de las vías, todo esto está quedando papelito, está quedando hermoso, porque así es como interviene en la prefectura de Pichincha en la comunidad de Calderón. 5:46.

5:48 la invitación para que usted vaya este día, este fin de semana, este sábado 16 de mayo, a la Plaza Cívica de Carapungo, donde se llenará de color, sabor, música y talento. Así que no se lo puede perder. Desde las 9 de la mañana hasta las 17 horas, le esperamos con textiles, artesanías, gastronomía y alimentos procesados. 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Vea, lindísimo. 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En Carapungo le esperamos, ¿no? Le esperamos, vamos a Carapungo. 5:50, ya para ir cerrando le quiero contar que 87 mujeres no solo recibieron un diploma, recibieron una nueva oportunidad para transformar sus vidas. Mujeres en situación de movilidad humana y de comunidades de acogida se graduaron en las áreas como cosmetología, peluquería, panadería, servicios de bar y catering. Durante 4 meses fortalecieron sus habilidades técnicas y personales para alcanzar autonomía, economía y recibieron talleres de calidad humana y prevención de violencia de género. Además, obtuvieron un certificado del Ministerio de Trabajo que les abrirá puertas del mundo laboral y en sus futuros emprendimientos. Así que 87 mujeres recibieron no solo un diploma, sino también recibieron una nueva oportunidad para transformar sus vidas. 5:51. Les dejamos, como le contamos, vamos ahora a hacer la travesía. Vamos a ver cómo nos va con la tanqueada. La tanqueada de la camioneta. Vamos a ver cómo nos termina yendo a ver esta situación. Y mañana le contamos nuestra travesía el día de hoy que vamos a ir a hacer. Y estaremos visitando, como le decíamos, está la vía, la Loa Unión de Toachi, estaremos por Tandapi, por Ayuriquí, también estos hermosos sectores de nuestro país, no solo de Pichincha, sino también de nuestro país. Ayuriquí es de Santo Domingo de los Ángeles, sí, ahí por si acaso. Así que le invitamos a que se quede con nosotros en nuestra sintonía y con todo el alma será mañana en un nuevo recorrido que estaremos haciendo en la capital. Hasta mañana Pichincha, hasta mañana Ecuador, hasta mañana toda Latinoamérica.

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0: son las 6. Señoras y señores, muy buenos días y buena suerte. Les saluda Wilson Robalino en este día miércoles 13 de mayo del 2026.
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0: 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Esta mañana les acompañamos Patricio Pinos en el Control Master, Estefanía Martínez en el servicio de las redes sociales, Javier Ojeda en la producción, Wilson Robalino en la lectura de las noticias. La reflexión para hoy. La soberanía del ser humano está oculto en su conocimiento. La soberanía del ser humano está oculta en su conocimiento. Bienvenidas y bienvenidos.
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Las 6:04, 6:04, y le recordamos a nuestra audiencia que también retransmite Punto Noticias, Croma Click. 6:05, nuestro portal Radio Pichincha informa esta mañana que en el caso Sino Hidro, Jorge Glas revela que Lenín Moreno lo llamaba para preguntar por Coca-Cola Sinclair. Usted es el culpable que no hayan recibido las utilidades, desgraciado. Abogada de extrabajadores de Sino Hidro increpa a Lenín Moreno. Concejales y organizaciones de los derechos humanos piden medidas cautelares para Aquiles Álvarez. La gasolina extra subió 76 centavos y el diésel aumentó $1.35 por galón durante el gobierno de Daniel Noboa. La CONAI rechaza alza de combustibles y acusa a Daniel Noboa de seguir políticas del Fondo Monetario Internacional. Progen estaba presente en el país desde diciembre de 2023, manifiesta el exgerente de Termo Pichincha. 6:06. En noticias de Quito y Pichincha. Estoy en la obligación de defender los intereses mayoritarios de los quiteños, dice Pavel Muñoz, alcalde de Quito, sobre la reunión con los transportistas. El agua transforma vida. Rosa Nogales será beneficiaria del sistema de riego Piganta, un proyecto de la prefectura de Pichincha que construyen la ruta escondida y que regará más de 800 hectáreas, impulsando la producción y mejorando la calidad de vida de la comunidad. Y estas son las noticias más destacadas en los diferentes medios de comunicación del país. ¿Quién es Fabián Calero y por qué es clave en el caso Progen? El exfuncionario del sector energético aparece en las investigaciones y demandas vinculadas a contratos firmados en la emergencia eléctrica. Mónica Palacios pide iniciar fiscalización por desabastecimiento de gasolina y acusa a Daniel Noboa de mentir. En el caso Goliad, este 13 de mayo es la audiencia de vinculación. La fiscalía presentará nuevos cargos contra los implicados en Guayaquil. Elecciones seccionales. El Consejo Nacional Electoral comienza con la designación de miembros de las juntas receptoras del voto. No fue registrado el nuevo Consejo de Gobierno de la Ecuarunari, liderado por Leonidas Issa. 6:07. En los deportes, grande lagarto. Jonathan Narváez ganó la etapa 4 del Giro de Italia. El tricolor marcó un registro de 3:08:46 en la Corsa Rosa, una de las tres grandes de la temporada. Barcelona avanza de ronda en la Copa Ecuador. Los toreros eliminaron a Isutec con contundente 4-2. Por su parte, Delfín aseguró el cupo en octavos de final tras dejar fuera de competencia a Baño Ciudad de Fuego. Se acabó el sueño. Los ecuatorianos Hernán Galíndez y Jordi Caicedo quedaron eliminados en la Superliga Argentina ante Argentinos Juniors con un resultado de 1-0 con un tanto de Tomás Molina, ex ariete de liga. Con la titularidad de Kenny Arroyo, Cruzeiro avanzó a los octavos de final de la Copa de Brasil. El equipo del ecuatoriano eliminó a Goiás. Mildesburg de Jeremy Sarmiento cayó en los playoffs de ascenso y se quedó sin la posibilidad de subir a la Premier League. El cuadro perdió ante Scott Jampton. En lo internacional, Gustavo Petro insiste que Ecuador es el país que exporta más coca.

0: tiene bajo control y China afirma que quiere abordar con Trump la estabilidad en las relaciones internacionales. Irán da a Estados Unidos un ultimátum para que acepte su contrapropuesta de paz. Ambas partes se niegan a hacer concesiones y amenazan con reanudar los combates, pero ninguna parece dispuesta a volver a una guerra abierta. Las 6:09. 6:09.
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0: Las 6:10, 6:10. En el caso Sino Hidro, Glass revela que Lenín Moreno lo llamaba para preguntar por Coca-Cola Sinclair. La audiencia del juicio del caso Sino Hidro avanzó este 12 de mayo con la presentación de las primeras pruebas periciales por parte de la Fiscalía General del Estado en el proceso por presunto cohecho contra el expresidente Lenín Moreno y otras 20 personas investigadas por una supuesta trama de sobornos vinculada a la adjudicación del proyecto hidroeléctrico Coca-Cola Sinclair. La Fiscalía sostiene que entre el 2008 y el 2018 operó una red de corrupción que habría provocado un perjuicio de al menos 76 millones de dólares al Estado ecuatoriano. Según la teoría del caso, Lenín Moreno, durante su periodo como vicepresidente, habría facilitado la contratación con la empresa china Sino Hidro, mientras que los sobornos se habrían canalizado mediante una triangulación financiera con empresas vinculadas a Conto Patiño, también procesado en esta causa. Denis Samaniego fue el primer testigo perito convocado por la Fiscalía para sustentar técnicamente las evidencias digitales dentro del proceso judicial. El perito de criminalística de la Policía Nacional, Denis Samaniego, explicó que realizó la apertura y explotación de 3 enlaces digitales fechados el 8 de marzo de 2023. Aunque inicialmente señaló no recordar con precisión el contenido, tras revisar su informe confirmó que uno de los enlaces estaba relacionado con Coca-Cola Sinclair, otro hacía referencia a trabajos de vicepresidente a Coca-Cola Sinclair y un tercero correspondía a información del Observatorio Anticorrupción sobre el proyecto hidroeléctrico. Se realizó la apertura de un CD que contenía un trabajo periodístico relacionado con el denominado El Laberinto Offshore del Círculo Presidencial. Según el perito, el material hace referencia a la compra de un departamento en la costa mediterránea de España vinculado a Lenín Moreno, así como a la creación de la empresa INA Investment, un paraíso fiscal mientras Moreno ejercía como vicepresidente. Samaniego detalló además que en el 2016 se habría constituido otra empresa para perfeccionar la adquisición del inmueble en España. También mencionó pago realizado por Sino Hidro a Conto Patiño expuestos en dicha investigación periodística. El perito recordó que el 23 de noviembre de 2018, los medios Mil Hojas, La Fuente y Plan 5 revelaron la existencia de una estructura offshore vinculada a la familia Patiño y a Rocío González, esposa de Lenín Moreno. Añadió que el nombre INA correspondería a las iniciales de las hijas del expresidente. 6:12. Durante su intervención, el perito Denis Samaniego señaló que según el material exhibido en pantalla durante la audiencia, el uso del acrónimo INA relacionado con los nombres de las hijas de Lenín Moreno habría sido puesto en conocimiento de Andrés Michelena, quien se desempeñaba como responsable de comunicación en la vicepresidencia durante la época investigada. Durante la presentación de archivos documentales, el perito Denis Samaniego señaló que en el material analizado se hace referencia a un presunto lobby a favor de Conto Patiño dentro de la estructura investigada por la Fiscalía. Además, indicó que en esos documentos, Lenín Moreno era identificado internamente como el 11, un dato que forma parte de los elementos incorporados durante la audiencia. Entre los archivos abiertos constó el documento denominado Coca-Cola y la huella de Moreno, en el que se menciona que la empresa In Investment habría transferido más de 19 mil dólares para la compra de inmuebles en Suiza, bienes que posteriormente habrían sido trasladados al departamento vinculado al expresidente en España. El abogado Lenín Moreno, David Mesa, comenzó el contrainterrogatorio al perito Denis Samniego. Durante la intervención, Mesa consultó al perito cuántos expertos fueron delegados para realizar el análisis forense, a lo

que Samaniego respondió que no lo recordaba con precisión. Ante ello, el defensor sostuvo que habrían sido dos peritos y solicitó el expediente al tribunal. Durante el contrainterrogatorio, la defensa consultó al perito Denis Samaniego sobre su formación y experiencia en informática forense. El perito respondió que había realizado diversos cursos en la materia, aunque no contestó en forma concreta sobre el uso de herramientas relacionadas con sellos de tiempo digitales dentro de su análisis. 6:14 minutos. La respuesta generó sonrisas entre algunos asistentes en la sala de audiencias, lo que provocó la inmediata reacción del juez ponente, Manuel Cabrera, quien expresó su molestia y exigió respeto durante el desarrollo de la diligencia. El abogado Esteban Ballestero, representante de María Auxiliadora Patiño y Javier Macías Carminiani, pidió al perito Denis Samaniego que explique varios pagos incorporados en su informe pericial como parte de la evidencia financiera presentada en este caso. Según la documentación expuesta, uno de los receptores de estos recursos habría sido Emilio Torres Copado, ciudadano español que recibió transferencias bancarias de una cuenta del Banco Santander provenientes de INA Investment Corporation, estructura offshore mencionada dentro de la investigación fiscal. Y continuaron los testimonios con el exgerente de Coca-Cola Sinclair, Italo Centanaro. Durante su intervención surgieron reclamos por parte de abogados defensores, quienes advirtieron que el compareciente aparentemente estaba leyendo su versión previamente entregada en la Fiscalía en el 2023, pese a que el testimonio judicial debe desarrollarse en forma estrictamente oral. Las objeciones llevaron a cuestionamientos procesales dentro de la sala, mientras el tribunal evaluó la continuidad de la diligencia bajo condiciones técnicas adecuadas. Centanaro señaló que inicialmente fue convocado por el Fondo de Solidaridad para asumir la presidencia ejecutiva de Hidropastaza en un contexto marcado por problemas relacionados con Odebrecht. Posteriormente explicó que pasó de ese cargo a la gerencia de Coca-Cola Sinclair, desde donde participó en el proceso de licitación para la construcción del proyecto hidroeléctrico. Según el testimonio, al cierre del proceso quedaron como finalistas las empresas Sino Hidro y Gouchova, tras lo cual se llevaron a cabo negociaciones que concluyeron con la firma del contrato con Sino Hidro por 1.970 millones de dólares el 5 de octubre del 2019. Durante su testimonio ante el Tribunal de Juicio, el exgerente de Coca-Cola Sinclair, Centanaro, reconoció que fue él quien suscribió el contrato relacionado con el proyecto junto con Héctor Silva en el área jurídica y Luciano Cepeda en el componente técnico. 6:17 minutos. Por su parte, Jorge Glass, quien también rindió la oración en la audiencia vía telemática, afirmó que mientras se desempeñaba como ministro coordinador de sectores estratégicos y presidente del directorio del Fondo de Solidaridad, recibía constantes llamadas del entonces vicepresidente Lenín Moreno para consultarle sobre el avance del proyecto Coca-Cola Sinclair y su financiamiento. Jorge Glass señaló que, como Moreno era el vicepresidente, le informaba de los avances de las negociaciones entre el gobierno de China y del Ecuador. Sobre el caso Sino Hidro, Jorge Glass indicó que solo una vez en su vida vio a Conto Patiño. Este encuentro se produjo en una cena que realizó Kai Rungo, ex embajador de China en el Ecuador y el representante de Sino Hidro. A esta cena había invitado a los equipos técnicos del Ministerio de Finanzas y del Ministerio de Electricidad. Glass también señaló que cuando era vicepresidente, Lenín Moreno le llamó desde Suiza para pedirle que reciba a Javier Macías Carmignani. El encuentro se produjo días después. Según Jorge Glass, Macías le indicó que por decisión de Lenín Moreno, a partir de ese momento, todos los temas relacionados con Sino Hidro debían tratarse con él. Sin embargo, Jorge Glass respondió que no podía ayudarle con su pedido y Macías se retiró de la oficina. Jorge Glass también señaló que su rol no era de ejecutor, porque era ministro coordinador.

0: 6:18. Usted es el culpable de que no hayan recibido las utilidades, desgraciado. La abogada ex trabajadores de Sinohidro increpa a Lenin Moreno. Un tenso y confrontativo momento se vivió este martes 12 de mayo durante la audiencia de juicio del caso Sinohidro, cuando Eily Cartagena, abogada de ex trabajadores de la empresa china, encaró directamente al expresidente Lenín Moreno a su salida de la Corte Nacional de Justicia y lo acusó de ser responsable de que sus defendidos no hayan recibido utilidades por el proyecto Coca-Cola Sinclair. Usted es el culpable de que no hayan cobrado mis clientes su utilidad. Desgraciado, lanzó Cartagena frente a Moreno, una escena cargada de tensión política, judicial y social, mientras cuestionaba la decisión del exmandatario de no recibir oficialmente la obra hidroeléctrica en el 2017. La jurista sostuvo que al no concretarse la recepción del proyecto en el tiempo previsto, se afectaron procesos administrativos y financieros que habrían permitido el pago de impuestos y beneficios económicos a extrabajadores vinculados a Sinohidro. Según su versión, los afectados llevan ya una década sin recibir esos recursos. Lenín Moreno rechazó las acusaciones y defendió su actuación señalando que durante su administración se detectaron alrededor de 17.000 fisuras en Coca-Cola Sinclair, lo que según afirmó impedía aceptar una obra con presuntas fallas estructurales. Porque no estaba bien hecha, así de simple, respondió Lenín Moreno. Sin embargo, Cartagena desestimó esa explicación y aseguró que el argumento de las fisuras no correspondía a la realidad contractual del proyecto. En una entrevista con La Hora, la abogada expuso que en el 2017 en la obra no existía ninguna fisura y que asegura que luego de eso, para evitar que se reciba la obra, Lenín Moreno habría hecho aparecer fisuras. La confrontación escaló verbalmente, con interrupciones mutuas y reclamos directos, reflejando el fuerte malestar de los extrabajadores que buscan respuestas por los pagos pendientes.
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Las 6:21 minutos, 6:21 minutos. En el caso Goleada, este 13 de mayo es la audiencia de vinculación. La atención judicial del país se concentra este miércoles 13 de mayo. A las 9 de la mañana, el juez Jairo García convocó a la audiencia de reformulación de cargos y la vinculación en el denominado caso Goleada. En esta diligencia, la Fiscalía General del Estado formalizará la investigación contra 5 personas del círculo íntimo del alcalde de Guayaquil, Aquiles Álvarez, y 9 empresas vinculadas a una presunta red de comercialización ilegal de combustibles. Por disposición judicial y a pedido de las defensas, la audiencia se desarrollará íntegramente en forma telemática vía Zoom. Sin embargo, no será transmitida por plataformas digitales para garantizar la reserva solicitada por los procesados. En esta audiencia se incorporarán a familiares directos del burgomaestre al proceso penal. Yoconda Álvarez Enríquez, madre del alcalde. Fiorella y Casa Samán, esposa de Aquiles Álvarez. Fernando y Andrés Viteri Enríquez, primos del funcionario. Y Erika Vélez Orellana, colaboradora cercana. La audiencia también marcará el inicio del proceso formal para 9 compañías que, según la tesis fiscal, habrían sido utilizadas para ingresar dinero irregular al sistema financiero legal. Aquiles Álvarez deberá conectarse a la diligencia desde el centro penitenciario de Santa Elena, donde permanece recluido. Aunque recientemente se revocó la prisión preventiva por este caso específico, el funcionario sigue detenido por procesos paralelos como el caso AAA y el presunto incumplimiento en el uso del grillete electrónico. La vinculación de estos nuevos actores y del asambleísta Raúl Chávez obligó a una prórroga legal en la etapa de investigación. El juez García certificó que la instrucción fiscal culminará el 11 de junio. Tras cumplirse este plazo de 120 días, el máximo permitido por el COI, la Fiscalía deberá decidir si emite un dictamen acusatorio para llamar a juicio a los 17 implicados.

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1: Las 6:24 minutos. Concejales y organizaciones de los derechos humanos piden medidas cautelares para Aquiles Álvarez. Concejales del Movimiento Revolución Ciudadana, que integran el Consejo Cantonal de Guayaquil, y organizaciones de los derechos humanos solicitaron formalmente la adopción urgente de medidas cautelares a favor del alcalde de Guayaquil, Aquiles Álvarez. El burgomaestre permanece privado de libertad en la cárcel de máxima seguridad El Encuentro, en la provincia de Santa Elena, sin que exista una sentencia condenatoria firme en su contra. En los escritos de Amicus Curiae, remitidos dentro del pedido de medidas cautelares, se advierte sobre una presunta vulneración de garantías fundamentales, entre ellas la presunción de inocencia, el debido proceso y los derechos políticos de una autoridad electa democráticamente mediante voto popular. En su comparecencia ante el Sistema Interamericano de los Derechos Humanos, los concejales sostienen que en el Ecuador se estaría utilizando el sistema penal como mecanismo de presión y neutralización contra actores políticos de oposición, alertando además sobre un progresivo deterioro de las garantías democráticas y del ejercicio pleno de los derechos políticos en el país. De manera paralela, organizaciones dedicadas a la defensa y promoción de los derechos humanos también presentaron escritos de Amicus Curiae en respaldo de la solicitud de medidas cautelares a favor del alcalde de Guayaquil, Aquiles Álvarez. En las presentaciones, los organismos expresaron preocupación por las garantías del debido proceso, las condiciones de reclusión del alcalde en un centro penitenciario de máxima seguridad y las posibles afectaciones al ejercicio de los derechos políticos y democráticos en el país. Los comparecientes sostienen además que la permanencia de Aquiles Álvarez en prisión preventiva impacta el ejercicio efectivo de las funciones para las cuales fue elegido mediante voto popular, por lo que solicitaron que el caso sea analizado con carácter urgente, considerando los criterios de gravedad, urgencia y posible daño irreparable previstos en el Sistema Interamericano de los Derechos Humanos. Durante los próximos días se prevé que más organizaciones nacionales e internacionales se adhieran a la solicitud de medidas cautelares presentada dentro del Sistema Interamericano de los Derechos Humanos, en un caso que ha comenzado a generar atención y preocupación a nivel regional por las implicaciones jurídicas, políticas e institucionales.
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6:26. La gasolina extra subió 76 centavos y el diésel aumentó $1.35 por galón durante el gobierno de Daniel Noboa. Los ciudadanos enfrentan hoy una realidad compleja en las estaciones de servicio. Precios históricos y una escasez de combustible para el transporte que afecta a varias ciudades del país, como Quito y Guayaquil, las ciudades más grandes del Ecuador. Desde que el presidente Daniel Noboa asumió el poder en noviembre de 2023, la estructura de costos de los hidrocarburos en el Ecuador experimenta un crecimiento sostenido, impulsada por el retiro gradual de subsidios y la implementación del sistema de bandas que cambia cada 12 de cada mes, un pedido del Fondo Monetario Internacional en el último acuerdo con el gobierno. En noviembre de 2023, al inicio de la gestión de Noboa, los ciudadanos pagaban $2.40 por el galón de Extra y Ecopaís y $1.75 por el diésel. 30 meses después, el panorama es radicalmente distinto. Este 12 de mayo, las gasolinas de bajo octanaje Extra y Ecopaís alcanzaron los $3.16 por galón, acumulando un aumento de 76 centavos, 32% más, durante este periodo y superando por primera vez la barrera de los $3. El gobierno de Noboa eliminó formalmente el subsidio a las gasolinas Extra y Ecopaís a través de un sistema de bandas que inició en junio de 2024. Aunque se implementó un ajuste gradual, la eliminación total del subsidio en estas gasolinas se consolidó hacia septiembre de 2025. El impacto más severo lo registra el diésel, insumo que mueve el 70% del parque automotor de carga en el país. El precio de este combustible saltó de $1.75 a $3.10, lo que representa un incremento de $1.35, equivalente al 77%. Cabe resaltar que el subsidio al diésel fue eliminado por el gobierno de Daniel Noboa en septiembre de 2025. En esa fecha, el precio experimentó un salto abrupto, pasando de $1.80 a $2.80, de un solo plumazo. Por su parte, la gasolina super, regida por el libre mercado, también muestra un ascenso significativo. Con valor referencial de $4.81 y precios que llegan hasta los $4.99 en algunas estaciones, este derivado acumula un aumento de 53 centavos respecto al costo de este hidrocarburo cuando asumió Daniel Noboa el poder. El alza de precios, el último registrado el 12 de mayo, coincide con una crisis de abastecimiento en que el gobierno intenta minimizar. La falta de gasolina extra en la sierra y Ecopaís en la costa se ha convertido en una cacería para los conductores en Quito, Guayaquil, Durán e Ibarra. En la capital, en Quito, se constató que de 17 estaciones visitadas, solo 3 contaban con gasolina extra en la mañana y muchas aplicaban restricciones de venta de apenas $5 o $10 por vehículo. «Tengo que trabajar, no me queda de otra», lamentaba un repartidor de comida mientras se veía obligado a poner gasolina súper, mucho más cara, para no perder su jornada. La crisis de suministro encuentra su raíz en factores técnicos y logísticos internos. El incendio ocurrido el 1 de marzo 2026 en la refinería Esmeraldas redujo la capacidad operativa a apenas el 40%, obligando al país a importar el 65% de los combustibles que demanda. Esto se suma al déficit en los despachos desde terminales estratégicas como el Beaterio, donde los inventarios de reserva prácticamente han desaparecido. Pese a todo, el viceministro de Hidrocarburos, Eduardo Racines, pidió mantener la calma y asegura que el abastecimiento es normal. Los analistas petroleros advierten que esta situación, sumada al incremento de precios, genera un efecto cascada, ya que eleva el costo de la canasta familiar básica, golpeando con más fuerza a los hogares con ingresos fijos. De acuerdo a análisis técnicos, este problema de desabastecimiento de combustibles, que ha sido recurrente en los últimos meses con problemas con la entrega de Ecopaís y diésel, continuará al menos hasta el 9 de junio, cuando empiece a operar una nueva unidad de la refinería Esmeraldas, la más grande del país, con una capacidad instalada para procesar 110.000 barriles diarios. Actualmente opera al 40% tras un incendio que se registró en la planta de refinación el 1 de marzo de este 2026.

0: Las 6:32 minutos, 6:32 minutos. Mónica Palacios inicia fiscalización por desabastecimiento de gasolina y acusa a Daniel Noboa de mentir. La asambleísta de la Revolución Ciudadana, Mónica Palacio, anunció que impulsará una fiscalización al sector energético tras los reportes ciudadanos sobre dificultad para conseguir gasolina en distintas provincias del país. La legisladora difundió un vídeo en su cuenta personal de X donde responsabilizó al gobierno de la situación y pidió explicaciones al Ministerio de Energía y a la Agencia de Regulación y Control de Hidrocarburos. Aquí alguien está mintiendo y de seguro es por parte del gobierno del señor Daniel Noboa, afirmó Mónica Palacios. En el pronunciamiento, Palacios cuestionó la explicación entregada por el Ejecutivo sobre el supuesto impacto del conflicto internacional entre Estados Unidos e Irán en el abastecimiento de combustibles. Según sostuvo, no existe una crisis global de gasolina que justifique los problemas registrados en el Ecuador durante los recientes días. La legisladora también recordó declaraciones del ministro de Energía, Juan Carlos Blum, quien aseguró que varias estaciones de servicio mantenían stock suficiente para atender la demanda nacional. Además, mencionó que el gobierno informó sobre la descarga de 80.000 barriles de diésel desde el buque Aconcagua para garantizar el suministro interno. Durante el vídeo, Mónica Palacios señaló que propietarios de distribuidoras y estaciones de servicio rechazaron haber retenido combustible o especulado con los precios. Según indicó, los operadores aseguran que el problema estaría relacionado con la entrega de cupos para distribución por parte del Estado. Lo que han dicho, al contrario, es que por parte del gobierno del señor Daniel Noboa no se han entregado los cupos necesarios para la entrega de, ni distribución de la gasolina, expresó la asambleísta Mónica Palacios. La legisladora añadió que varios establecimientos no contaban con suficiente combustible para cubrir la demanda de los usuarios. En medio de los cuestionamientos, Palacios también vinculó la situación con las recientes fallas registradas en la refinería de Esmeraldas. La asambleísta sostuvo que los problemas operativos continúan pese a los trabajos ejecutados en la planta tras el último incendio reportado. La legisladora aseguró que la refinería retomó operaciones hace pocas semanas, enfocándose principalmente en la producción de asfaltos y combustible para aviones. Sin embargo, afirmó que la producción de diésel se redujo considerablemente en comparación con los niveles habituales. Hicieron unos trabajos, unos parches, y hace 4 semanas empezó a funcionar produciendo principalmente asfaltos y jet fuel, prestó Mónica Palacios al referirse a la situación de la planta estatal. También indicó que el sistema de vapor de agua mantiene una alta vulnerabilidad operativa. Como explicó, la caída en la producción obliga al país a depender con mayor presión de la importación de combustibles. Para la asambleísta, una falta de planificación logística habría provocado los inconvenientes reportados en varias ciudades del país, motivo por el cual insistió en la necesidad de una fiscalización inmediata.
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6:35 minutos, 6:35 minutos. La CONEI rechaza alza de combustibles y acusa a Daniel Noboa de seguir políticas del Fondo Monetario Internacional. La Confederación de Nacionales Indígenas del Ecuador, CONAI, expresó este 12 de mayo su rechazo frontal al nuevo incremento en el precio de los combustibles aplicado bajo el sistema de bandas, medida que elevó en 14 centavos por galón el costo de las gasolinas extra, Ecopaís y el diésel. A través de un comunicado oficial, la organización cuestionó duramente al presidente Daniel Noboa y sostuvo que el país no debe repetir políticas económicas impulsadas por el Fondo Monetario Internacional, las cuales, señaló, ya fracasaron en otras naciones. La CONEI advirtió que desde la implementación del sistema de bandas, los combustibles acumularon cerca de 70 centavos de aumento, pasando de $2.47 a más de $3.16 por galón. Para el movimiento indígena, este ajuste representa un golpe directo a millones de familias ecuatorianas debido al incremento inmediato en transporte, alimentos, producción agrícola y servicios básicos. En su pronunciamiento, la organización aseguró que el gobierno continúa trasladando el peso de la crisis económica a los sectores populares mientras profundiza desigualdades. El gremio recordó además las consecuencias de políticas similares aplicadas en el Ecuador durante la década de los 90, vinculándolas con pobreza, migración y crisis social. Con esta línea exigió al Ejecutivo reconsiderar las medidas económicas y priorizar acciones enfocadas en fortalecer la producción nacional, el empleo digno, la soberanía alimentaria y la protección social. Finalmente, la CONAI hizo un llamado a pueblos, nacionalidades y sectores ciudadanos a mantenerse articulado frente a decisiones económicas que a su juicio amenazan la estabilidad social en el país.

0: Las 6:37 minutos, 6:37 minutos. Estoy en la obligación de defender los intereses mayoritarios de los quiteños, dice Pavel Muñoz sobre la reunión con los transportistas. Este miércoles se llevará a cabo una reunión entre los transportistas con el municipio por el alza de pasajes y el alcalde Pavel Muñoz dejó clara la postura de la administración: priorizar los intereses de la ciudadanía. Ellos tienen todo el derecho de plantear sus inquietudes. Yo, en cambio, tengo la obligación de defender los intereses mayoritarios de los quiteños, afirmó el alcalde al referirse a las conversaciones que buscan resolver la tensión generada por el pedido de revisión de tarifas tras el incremento en el precio de los combustibles. El alcalde fue enfático en señalar que propuestas de tarifas de 65 centavos o 70 centavos no forman parte de la discusión municipal. Pretensiones de ese monto ni siquiera instalan la mesa, aseguró Pavel Muñoz. Según explicó el alcalde, el primer paso será acordar una metodología de trabajo que permita avanzar en una discusión técnica y ordenada. El municipio también planteó que los transportistas designen una comisión técnica reducida para facilitar el diálogo. El alcalde recordó que en el encuentro o encuentros anteriores llegó a reunirse con cerca de 30 representantes del sector y señaló que una negociación técnica requiere mesas más manejables. Lo que menos queremos es dilatar y mantener incertidumbre. Esto genera incertidumbre para el municipio, para el transporte y sobre todo para la ciudadanía, sostuvo Pavel Muñoz. Muñoz anticipó que la primera jornada probablemente estará marcada por el reconocimiento de diferencias entre ambas partes. Sin embargo, insistió en la necesidad de encontrar puntos de coincidencia que permitan avanzar hacia una resolución antes de finalizar este mes. Finalmente, recordó que cualquier decisión relacionada con tarifas deberá pasar por el Consejo Metropolitano, instancia que tiene la última palabra en este tipo de resoluciones. Si la discusión deriva hacia un tema tarifario, el protagonista será el Consejo, explicó Pavel Muñoz. Las 6:39 minutos. 6:39 minutos. 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Faltan 20 minutos para las 7. Faltan 20 minutos para las 7.
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0: Faltan 18 minutos para las 7. Faltan 18 minutos para las 7. Progen estaba presente en el país desde diciembre de 2023, manifiesta el exgerente de Termo Pichincha. El gobierno de Daniel Noboa enfrenta uno de los casos de corrupción más grandes de la gestión, los contratos eléctricos. Durante la crisis del 2024, que sumió al país en apagones de hasta 14 horas, el gobierno de Daniel Noboa suscribió contratos de emergencia por 239 millones de dólares para la adquisición de generadores terrestres con las empresas ProGen y Austral. Actualmente la Fiscalía procesa a 21 personas por presunto peculado, señalando que el Estado pagó por equipos viejos o oxidados que nunca funcionaron. En medio de este proceso judicial, Byron Orozco, exgerente de Termo Pichincha y uno de los imputados, asegura en una entrevista en Ecuavisa este 12 de mayo que la cuerda se está rompiendo por el lado más flojo. Orozco asumió la gerencia de la unidad de negocios Termo Pichincha en junio de 2024, apenas semanas antes de la firma de los contratos con ProGen para las centrales de Quevedo y Salitral. Según su testimonio, él no fue el arquitecto de esta contratación, sino que el proyecto ya estaba estructurado desde niveles superiores. La respuesta real sobre los responsables de cómo llega ProGen no nace en Termo Pichincha, nace muchísimo antes, denuncia Orozco. El gerente revela que tras sus propias investigaciones de defensa, descubrió que la empresa estadounidense ya operaba en las sombras mucho antes de la declaratoria de emergencia. Estaba presente en el país desde diciembre de 2023. Hubo gestiones previas durante ese periodo. El exfuncionario reconoce que ProGen se acercó al proyecto Catamayo en la provincia de Loja. A pesar de las dudas actuales sobre la idoneidad de la empresa, Orozco afirma que durante su gestión intentó imponer rigor técnico ante los constantes retrasos de ProGen, que demoró el embarque de equipos por más de un mes, sin razones claras. Asegura que llegó a notificar sobre las sanciones. En mi gestión se multa ProGen, se le notifica que si llega al 5% del valor del monto del contrato, se va a dar por terminado de manera unilateral, manifestó. Sin embargo, este control técnico chocó con intereses políticos. Orozco describe un escenario de hostigamiento para favorecer a la contratista. Sentíamos una presión importante de las autoridades respecto de tratar de atender una emergencia con reuniones continuas para poder llegar a una alternativa de viabilidad. El gerente señala directamente al Ministerio de Energía, mencionando que el doctor José de Oliveira, entonces coordinador jurídico bajo el mando de Roberto Luque, realizaba un seguimiento exhaustivo que buscaba agilizar el proceso pese a todo. Orozco recuerda que recibía llamadas y asistía a reuniones constantes donde se sentía la urgencia de las autoridades por viabilizar los contratos a pesar de las inconsistencias. El punto de quiebre ocurrió cuando se intentó modificar las condiciones del contrato mediante una adenda que Orozco consideró perjudicial para el Estado. La propuesta buscaba dividir un hito de pago del proyecto Quevedo en 5 partes más pequeñas, facilitando desembolsos a ProGen. La presión por generar la adenda hizo que tome la decisión de presentar mi renuncia de manera irrevocable, porque no estaba de acuerdo y no le convenía ni técnica, ni administrativamente, ni económicamente al país, sentencia Orozco. Tras su salida, estas condiciones fueron finalmente aceptadas y firmadas por las nuevas autoridades designadas. Para Orozco, la audiencia de formulación de cargos convocada por la Fiscalía deja fuera a actores fundamentales en el proceso. Critica que no se haya incluido a los administradores del contrato, quienes poseen la información técnica de la ejecución, ni a los altos mandos que dictaron las directrices políticas. Faltan los altos mandos, por supuesto. Esto no es una decisión que la tomó Byron Orozco. Es una decisión que vino ejecutándose con las directrices de las autoridades del sector, concluye, y haciendo un llamado a la justicia para que no se utilice a los técnicos como chivos expiatorios de una estafa millonaria contra el pueblo ecuatoriano.
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0: Faltan 13 minutos para las 7. Daniel Noboa y una estrategia conocida: volar para no enfrentar los conflictos. El viaje del presidente de la República previsto hasta 17 de mayo con el fin de mantener reuniones junto a representantes de la OEA no es la primera vez que se organiza en medio de una crisis, esta vez relacionada con el suministro de combustibles. Recordemos, por ejemplo, que al inicio del prolongado periodo de apagones que soportó el país en el 2024, Daniel Noboa optó por salir a Miami, Estados Unidos. El viaje de carácter personal se desarrolló entre el 10 y el 13 de abril. En octubre de ese año volvió a repetir un viaje similar, justamente a la mitad de los apagones de 14 horas. Con estos desplazamientos, Noboa prácticamente inauguró un salvavidas político extraído de su propio quemimportismo. Una agenda volátil. No podría decir que es algo planificado, pero lo que puedo decir es que le da resultado, aseguró el analista Iván Sierra al ser consultado por Radio Pichincha. Sierra considera que así Noboa logra desconectarse de los problemas aprovechando lo volátil de la agenda política ecuatoriana. Después de 2 o 4 días, la ciudadanía tiene su mirada en otro tema, lo cual le evita el desgaste, sostuvo. Noboa aplica una estrategia que, salvando las distancias, es la misma que le dijo el señor Miyagi a su aprendiz en la segunda parte del Karate Kid. Bájate del escenario, que si no estás presente, el péndulo no te golpea, sostiene Sierra, parafraseando esa filosofía china. El mandatario aplicaría ese esquema a partir de sugerencias de sus asesores internacionales. En el 2024, también durante la crisis que vivió su gobierno por el caso Lom, el presidente inició una gira por Europa, Italia, Francia y España entre el 10 y 17 de mayo. A mediados de junio de ese mismo año, Ecuador sufrió graves estragos por temporales de lluvia que causaron deslaves y el cierre de vías principales. Frente a ese panorama, Noboa se fue a España y Suiza entre el 13 y 17 de junio. En agosto de 2025, en cambio, mientras el país enfrentaba picos de violencia criminal en provincias como Manabí y Esmeraldas, el presidente cumplió una extensa gira que incluyó China y Japón. Tras los resultados de un referéndum y consulta popular que no le favorecieron al Ejecutivo, se registró un viaje de carácter reservado a Estados Unidos entre el 18 y 20 de noviembre. Al ser consultado sobre estas acciones, el sociólogo Cristian Andrade, todo podría estar planificado. Lo que quiero decir es que probablemente el mandatario incluya siempre un viaje después de una coyuntura compleja. Es decir, que las acciones políticas y los viajes sean parte de un tándem, un kit de emergencia político ante cualquier imprevisto. El asambleísta de los registros de la Revolución Ciudadana, Blas Coluna, también llamó la atención sobre esta estrategia presidencial. Hoy no subieron los precios de los combustibles. Hoy no hay abastecimiento, no hay abastecimiento. Un presidente que coge el avión presidencial y se larga del país, apuntó Blas Coluna.
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0: Faltan 9 minutos para las 7. Faltan 9 minutos para las 7. Elecciones seccionales. El Consejo Nacional Electoral, CNE, comienza con la designación de miembros de las juntas receptoras del voto. El Consejo Nacional Electoral, CNE, inició el proceso de selección de los miembros de las juntas receptoras del voto para las elecciones seccionales y del Consejo de Participación Ciudadana y Control Social, que se efectuarán el 29 de noviembre. Este martes 12 de mayo, el organismo electoral informó que a través de sus 24 delegaciones provinciales electorales se encuentra en el proceso de elaboración de la base de datos para la selección de integrantes de las juntas. En este marco, indicó el CNE, se enviará requerimientos de información a través de correos electrónicos del organismo para actualizar la información de posibles miembros de juntas de instituciones públicas y privadas de educación superior, entre otras. La documentación deberá ser enviada a los enlaces, notificado para el efecto y dentro del plazo establecido para evitar sanciones, indicó el CNE. A la vez, el organismo comunicó que la ciudadanía podrá verificar la validez de las solicitudes contactándose con los números telefónicos de las 24 delegaciones provinciales disponibles en la página web www.cne.gob.es o acudiendo en forma presencial.
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0: Faltan 8 minutos para las 7. Faltan 8 minutos para las 7. No fue registrado el nuevo Consejo de Gobierno de la Ecuarunari liderado por Leonidas Issa. 3 meses después de la elección de Leonidas Issa como presidente de la Confederación de Pueblos de Nacionalidad Quichua en el Ecuador Ecuarunari para el periodo 2026-2029, el nuevo Consejo de Gobierno de la organización aún no logra obtener reconocimiento oficial. La Secretaría de Gestión y Desarrollo de Pueblos y Nacionalidades declaró el desistimiento y archivo del trámite para registrar a la nueva directiva encabezada por Leonidas Issa debido al incumplimiento de requisitos normativos. Esto implica que el Consejo de Gobierno elegido todavía no cuenta con reconocimiento legal por parte de la entidad estatal encargada de regular este tipo de organizaciones sociales. De acuerdo con un informe técnico, la Ecuarunari no cumplió con disposiciones establecidas en su normativa interna ni con requisitos contemplados en el reglamento vigente e incluso después de un proceso de subsanación. Además, durante el trámite se habría presentado una solicitud formal de la coordinadora de organizaciones de pueblos quichua, Saraguro Corpuquis, para impedir la inscripción del Consejo de Gobierno de la presidencia de Leonidas Issa. Con la resolución emitida este 12 de mayo, quedó archivado el proceso iniciado el 30 de marzo de 2026 por la nueva dirigencia de la Ecuarunari. No obstante, la organización podrá presentar nuevamente la solicitud ante la misma entidad para intentar obtener su reconocimiento oficial. Ese mismo 12 de mayo, Leonidas Issa también conoció la resolución de una denuncia presentada por la presidenta del Consejo Nacional Electoral CNE, Diana Tamay, contra dirigentes de la Confederación de Nacionales Indígenas del Ecuador, CONAI. La denuncia estaba relacionada con presuntas irregularidades en la rendición de cuentas de la campaña vinculada a la consulta popular de Elías Uní en el 2023. Sin embargo, el fallo del Tribunal Contencioso Electoral, TCE, no tuvo consecuencias para Leonidas Issa, ya que según el organismo no se logró demostrar en forma fehaciente la infracción denunciada en su contra.
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0: Faltan 5 minutos para las 7. Faltan 5 minutos para las 7. Gustavo Petro insiste que el Ecuador es el país que exporta más cocaína. El presidente de Colombia, Gustavo Petro, insistió este martes en que el Ecuador se ha desplazado o ha desplazado su país como el mayor exportador mundial de cocaína. Durante un evento en el municipio Timbío, en el departamento del Cauca, Petro afirmó que por los puertos ecuatorianos salen ingentes cantidades de drogas producidas en países vecinos. Ecuador, lamentablemente, porque eso no es para reírse, se ha convertido en el país de mayor exportación de cocaína en el mundo, con cocaína peruana y también con cocaína colombiana, expresó el mandatario Gustavo Petro. Esta declaración se suma a un mensaje anterior publicado el 3 de mayo en su cuenta de X, donde mencionó que el Ecuador se convirtió en el mayor exportador del mundo de cocaína y tiene una tasa de homicidios que es el doble de Colombia. Petro atribuyó esta situación a los vínculos entre política, poder y narcotráfico en el Ecuador. En su discurso reciente volvió a referirse a la articulación de políticos corruptos en el Ecuador y las mafias como responsables del creciente tráfico de drogas en ese país. El presidente colombiano añadió que existe una relación de los políticos con poder en el Ecuador y el narcotráfico más poderoso que existe en el mundo, refiriéndose a una mafia que, según ha mencionado anteriormente, dirige sus negocios criminales desde Dubái. Las tensiones entre Colombia y Ecuador han aumentado en los últimos meses debido a los intercambios de acusaciones entre Petro y su homólogo ecuatoriano Noboa sobre la gestión del narcotráfico y la seguridad en la frontera común de 586 kilómetros. En respuesta a estas diferencias en materia de seguridad fronteriza, el gobierno del Ecuador anunció en febrero la imposición de un arancel inicial del 30% a varios productos colombianos. Esta medida se amplió gradualmente hasta alcanzar el 100% para un amplio grupo de bienes, lo que provocó una guerra arancelaria entre ambas naciones.
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0: Faltan 3 minutos para las 7. Faltan 3 minutos para las 7. Un hombre desenterró el cadáver de su hermana y lo llevó al banco para retirar su dinero. Los detalles con Carlitos Minango.
2: Insólito, llevó el cadáver de su hermana al banco para hacer un retiro. Un hombre de una comunidad tribal del estado de Odisha, en el este de la India, desenterró el cadáver de su hermana para trasladarlo hacia un banco y poder hacer un retiro de los ahorros de su cuenta, después de que el banco le negara acceder a los fondos. He ido varias veces al banco y la gente de allí me dijo que trajera a la titular de la cuenta para retirar el dinero depositado a su nombre. Aunque les dije que ella había muerto, no me escucharon e insistieron en que la trajera al banco. Cavé la tumba y saqué su esqueleto como prueba de su muerte, declaró a los medios Getumunda. El incidente ocurrió después de que el banco exigiera al hombre el acta de defunción de su hermana, indispensable para proceder legalmente a la retirada del efectivo. Ante la negativa de los empleados a tramitar el retiro sin este certificado, Munda, que se encontraba en estado de embriaguez según el banco, optó por exhumar los restos de su hermana y colocarlos frente a la sucursal para demostrar el fallecimiento. La intención del banco fue proteger los intereses de los fondos de la mujer tribal, pobre en la cuenta. No existe ningún caso de acoso, declaró en un comunicado el Indian Overseas Bank, un banco matriz rural. Tras informes de medios que sugieren que la propia entidad le había exigido a Munda traer los restos de su hermana, el banco desmintió categóricamente haber solicitado su presencia física y aseguró que el conflicto se debió a una falta de entendimiento sobre los protocolos formales. Cuando el hombre apareció con el cuerpo, los empleados de la sucursal llamaron a la policía local para que se encargara del asunto, según indicó el banco. Después de hablar con las autoridades, Munda volvió a enterrar a su hermana. La policía lo convenció del asunto y le pidió que recogiera el certificado de defunción. Es inocente y no comprendía que debía entregar el certificado de defunción en el banco para recuperar el dinero que su hermana había depositado, informó el inspector jefe de la comisaría de Padma. Según la policía, la hermana de Hitu falleció hace 2 meses y tenía en el banco unos 19.300 rupias indias, alrededor de unos $203. El hombre, que según las autoridades es analfabeto, está siendo asistido por la policía en los trámites para obtener el certificado de defunción que permita recuperar el dinero de su familia. Un hombre desenterró el cadáver de su hermana y lo llevó al banco para retirar su dinero.
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0: La pregunta para hoy: ¿cree que el gobierno está minimizando la crisis de combustibles que viven actualmente los ecuatorianos? ¿Sí o no? ¿Cree que el gobierno está minimizando la crisis de combustibles que viven actualmente los ecuatorianos? ¿Sí o no? Participe. Su opinión es muy importante.
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0: La respuesta de Irán al último borrador del acuerdo de Estados Unidos es totalmente inaceptable, mencionó el presidente norteamericano Donald Trump sobre las decisiones iraníes. Los colegas de Rusia Today con los pormenores.
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0: una nueva mentira oficial. En Ecuador parece que vivir o sobrevivir se convierte cada vez más en una tarea difícil. Entre tantos males que nos aquejan y tanta inoperancia que debemos enfrentar, ahora nos toca vivir un desabastecimiento generalizado de combustibles. En estos días hemos tenido que hacer filas interminables, perder tiempo y pagar una gasolina más cara para intentar llenar el tanque de nuestros vehículos y aún así ver cómo nos mienten en la cara. Claro, el gobierno y varios de sus medios insisten en imponer una narrativa que no se compadece con lo que realmente estamos viviendo. Aseveran que no hay crisis, que existe abastecimiento suficiente de gasolina extra, Ecopaís, Super y Diesel en el Ecuador. Nos lanzan vídeos o comunicados adornados con palabras bonitas, pero cuando salimos a la calle y nos enfrentamos a la cruda realidad, evidenciamos que nada de lo que nos dicen es cierto. Pero, claro, es una historia que siempre se repite. Tampoco hubo apagones hasta que el país quedó a oscuras. Tampoco existe una crisis de empleo, aunque millones sobrevivan entre la informalidad, el subempleo y estadísticas maquilladas. Tampoco la inseguridad está fuera de control, aunque a diario se sigan reportando sicariatos y asesinatos en medio de interminables estados de excepción y toques de queda. Ahora insisten en negar lo evidente, minimizarlo y esperar un nuevo escándalo para que la gente olvide lo que está pasando. Pero el problema para ese relato es que hasta los gremios ya desmienten el discurso que viene de Carondelet. Ivo Rosero, presidente de la Cámara Nacional de Distribuidores de Derivados de Petróleo, lo declaró en nuestro noticiero y fue directo. El gobierno miente sobre la disponibilidad de combustibles. Lo dijo sin rodeos, desmontando la versión de abundancia que se intenta vender mientras estaciones reportan problemas de abastecimiento y ciudadanos enfrentan una nueva dosis de caos cotidiano. Y entonces nos damos cuenta de que lo verdaderamente preocupante no es solo la escasez, sino la costumbre política de administrar la verdad como si fuera propaganda, incluso insultando nuestra inteligencia. Si falta combustibles, lo niegan. Si faltan medicinas en los hospitales, dicen que no es verdad. Si pasa algo malo, le echan la culpa a expresidentes que dejaron el mandato hace 9 años. Y gobernar así, a punta de mentiras y maquillaje, puede ser efectivo por un tiempo, pero tarde o temprano pasará factura. No lo olviden. 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

0: Miércoles 13 de mayo del año 2026, casi mediados del mes. Y sigue el zafarrancho, el caos, el bochinche, la incertidumbre con el asunto de los combustibles. ¿Sí o no? Sí. Desgraciadamente, sí. En fin. Una mañana semi nublada. Puede ser bastante soleada. Puede ser. Pero en la tarde, como ayer, puede llover. En fin, el clima está así. Saludamos a nuestro compañero Washington Yepes. Washo, ¿qué tal? ¿Cómo te va? Bienvenido. Buenos días.
1: ¿Cómo te va, Wilson? Qué gusto saludarte a los tiempos en la mañanita. Como siempre, esa voz potente de la radio, transmitiendo las noticias aquí en esta emisora, que de paso me acuerdo, Wilson, y te hago a ti también acuerdo, estamos cumpliendo 15 años en este mes de mayo. Esta radio es la quinceañera de la radio pública. Es un hito en la comunicación social, por eso también es un gusto saludarte a ti, Wilson. Bueno, acá pues con frío, porque hay una mañana bastante fría, una mañana despejada. Queremos comunicarles a nuestros

estar presentes como siempre, por escribirnos desde distintas partes del país y del exterior. Hay una audiencia realmente muy significativa a esta hora, como todos los días, y esto da cuenta de que Radio Pichincha pues tiene ganado el corazón de muchos de ustedes, señoras y señores, y eso lo agradecemos. Ojalá pudiésemos, ¿no? Digo yo, y de pronto hago la propuesta, hacer una celebración potente, importante, de los 15 años de esta propuesta de comunicación que, sin lugar a dudas, ha hecho ya historia en el país. Pero, evidentemente, hemos tenido esta posibilidad del espacio informativo con ustedes, porque esta es una radio pública, porque podemos aquí decir nuestras verdades, contarles los otros relatos que, lamentablemente, no se cuentan en la gran mayoría de medios de comunicación, acaso sí en algunos medios alternativos, ¿no? Más que todo digitales. En los grandes medios ustedes saben cómo se manipula, cómo se maneja la verdad. Y digo yo la verdad histórica, porque si vamos a discutir filosóficamente, todo el mundo sabemos de que hay muchas verdades, que cada quien tiene su manera de interpretar, entre comillas, la objetividad. Pero aquí de lo que se trata es de ser al menos honesto y transparente, y decir las cosas tal como uno las ve, sin cambiar la realidad de los hechos. Es decir, lo que se observa, lo que se siente, lo que dan las cifras. Y de eso justamente es lo que queremos hoy conversar, ¿no? Y quiero iniciar en primera instancia señalando de manera categórica mi rechazo a esta crisis energética que vive el Ecuador, porque ya no se trata solo de que hay apagones por un pésimo manejo y una pésima gestión en el sector eléctrico, ya no. Se trata de que ahora se evidencia, además, de una crisis de energía en el sector combustibles. Hasta ahora no ha logrado normalizarse eventos de crisis de combustibles que se comenzó a sentir a partir del pasado jueves. Es decir, vamos jueves, viernes, sábado, domingo, lunes, martes, y no se logra superar aún el normal abastecimiento de combustibles en el país. ¿Qué es lo que pasó? Es lo que nos preguntamos. Y claro, lo que yo quiero calificar de manera categórica es que la situación por la que atravesamos hoy es inadmisible, sencillamente inaceptable, señoras y señores. Y no hay otra palabra para describir la humillación a la que se está sometiendo a los ciudadanos y ciudadanas, a los usuarios del país en general. No solo en el tema del combustible, que es un elemento vital, sino en todos los sistemas. En el sistema de salud, pero por favor, en el Instituto Ecuatoriano de Seguridad Social, del que ya vamos a hablar luego de pocos instantes. Y todo esto se produce mientras en los despachos oficiales se lanzan culpas como pelotas de tenis, ¿no? Yo no fui, fue Pingüé, de Tim Marín. Calero dice yo no fui, fue Luque. Luque dice, no fui, fui Calero. Calero dice, no, también fue Manzano. Manzano se lava las manos. Calero se lava las manos en el caso Progen. Mientras todo esto pasa, ¿no? Que si la logística no funciona, que si la herencia recibida, que si la coyuntura internacional, que el presidente se va del país. Como ustedes saben, en momentos críticos el presidente siempre fuga afuera. Mientras todo esto pasa, en las élites del poder, de manera irresponsable, o quién sabe, de manera planificada, afuera, en la calle, la realidad es un tremendo bofetón. Sí, un tremendo bofetón a la ciudadanía. Sí, hemos podido observar filas kilométricas de vehículos que parecen cicatrices de una herida abierta en el Ecuador. ¿Qué? Que se puede observar esas cicatrices, digo, en el mapa de nuestras ciudades. Esto hemos visto en las últimas horas, en los últimos días. Y lo vemos, insisto, no solamente ahora por la escasez de combustible, no. Lo vemos esas filas kilométricas en los servicios de salud, en los hospitales, donde que no hay absolutamente nada. Y los ciudadanos madrugan desde las 3 de la mañana a atender una cita que les fue otorgada
luego de 5, 6, 7 u 8.

0: meses de gestión. Y lo más grave del caso es que a veces llegan, ¿no? Y no les reciben, porque sucede que el médico o ha salido o no alcanzó a cubrir esa cita. Es decir, la situación del país es un verdadero desastre. ¿Cómo le van a explicar? Me pregunto yo, y creo que ustedes también se van a preguntar, a un transportista que pierde 3 días de su vida porque no había combustible en estos días en el surtidor más cercano de donde él carga generalmente la gasolina. ¿Cómo les van a explicar qué es lo que está pasando? ¿Cómo le dicen al agricultor que utilice el diésel, ¿no?, para sus labores cotidianas? Porque inclusive si no trabaja, evidentemente su cosecha puede podrirse o pudrirse. ¿Por qué no tiene diésel para sacar inclusive al mercado los productos? ¿Cómo le explica al ciudadano de a pie que toma vehículos a diario y que de pronto no tiene la posibilidad de hacerlo porque sencillamente el transportista se quedó sin combustible para poder movilizarlo, sea este un bus de transporte urbano o un taxi? No, señoras y señores, la paciencia, señores del gobierno, está llegando a su límite. Ya los ciudadanos no aguantan un rato más. Estas justificaciones que ustedes dan a diario, este juego de pelota, de tenis que se lanzan todos los días, no, señores del gobierno, no llenan los tanques de gasolina ni ponen comida en la mesa de los ecuatorianos. Lo que se está viviendo es una suerte de anatomía del caos que al parecer es el estilo de gobierno que le gusta aplicar al régimen, porque sucede que justo cuando en el país se arma semejante caos, el presidente Noboa, hondo y lirondo, como decimos coloquialmente, viaja nuevamente al exterior a una cita de alto nivel en la OEA. ¿De qué tan alto nivel será? Nos preguntamos, porque hasta ahora no conocemos de una sola cosa positiva que haya redundado en beneficio de todos los ecuatorianos, los innumerables viajes que ha realizado el primer mandatario. Y por eso hay que decirlo de manera clara, y lo decimos con la frontalidad, la franqueza y la honestidad que nos caracteriza, señoras y señores. Lo que estamos viviendo no es un accidente, nada más, no. Lo que pasa es que son vagos, son ineptos. No. Amigas y amigos, es el síntoma de una gestión que ha decidido ignorar, oigan esto, las señales de alerta. Ha decidido, insisto, ignorar las señales de alerta hasta que ya el incendio de la sociedad está siendo imposible de ocultar. Por ejemplo, esto del desabastecimiento de combustible es el colapso que se provocó a la movilidad social con una reacción ciudadana que el gobierno ya no va a poder parar. Usted ayer observaba a los transportistas, a los conductores de taxis, de vehículos particulares, ayer, que ya era el límite porque la gente ya no soportaba un minuto más los calificativos que le dieron al primer mandatario. Todo esto provoca que inclusive la productividad del país esté en coma, porque es un país que no se mueve, es un país que no produce, mientras el gobierno da cifras alejadas totalmente de la verdad, con una ilógica y una irrealidad que contrasta con lo que vive el Ecuador. Y todo esto provoca que aparte de todo, pues surja los procesos especulativos, lo que se llama también el mercado negro, que evidentemente florece a la sombra de una ineficiencia estatal que está siempre, siempre castigando al más pobre. Evidentemente, los abusos, el acaparamiento en el precio de los combustibles, el acaparamiento del combustible, el incremento del precio del combustible, golpea al más pobre, al bolsillo del más pobre. Y esto es consecuencia de una política, ¿sí?, que está basada en la mentira. Porque el Ecuador en los últimos años ha vivido envuelto en una telaraña de mentiras permanentes. ¿O es que acaso el presidente Noboa, cuando estuvo en campaña, no ofreció bajar el precio de los combustibles, por ejemplo? No ofreció que no iba a subir nunca más impuestos. Es más, dijo que iba a rebajar las tarifas de la electricidad y que iba a rebajar el precio de los combustibles, pero no, nos mintió absolutamente y nos sigue mintiendo hasta la actualidad. Y entonces, las mentiras se han convertido en una forma de gobierno. Y es lo peor que le puede pasar a la honestidad y a la moral de un país. Ahora mismo, en la crisis de los combustibles, salen con comunicados tibios, mentirosos, y a mentirle al país, a decirle al país, no ha pasado nada, todo está abastecido, se está distribuyendo normalmente el combustible, pero con una cara dura y con una serenidad que a uno le asusta, le deja estupefacto. El viceministro de Hidrocarburos, todo está tranquilo, normal abastecimiento, llega combustible en cantidades al Ecuador. ¿Y entonces por qué no hay gasolina en las bombas? Señor presidente, señor ministro, ya basta. Dejen de mentirle al país. Han hecho, como insisto, de la mentira su estilo de gobierno. Y no esperen sobre esta base recuperar la confianza, porque no lo van a poder. No se equivoquen. Este es un momento muy grave para ustedes, señores del gobierno. La falta de combustible no es solo un problema de logística petrolera, como podrían eventualmente decir los analistas. Es una crisis soberana, es una crisis de soberanía y de respeto. Un país como el Ecuador, que tiene riqueza, que tiene petróleo, no debería, no lo podemos aceptar, ecuatorianos y ecuatorianas, estar mendigando una gota de gasolina a diario para las ambulancias, para los buses, para el transporte de nuestros hijos. Ya basta, señoras y señores. Esto no se puede aceptar. ¿Por qué no? Sencillamente porque no. La ciudadanía no puede relajarse. Debe indignarse. Aquí no hay justificativos que puedan abordar la crisis de estos últimos 4 días. Ah, no, es que la falta de control y la especulación de acaparadores, como trataron de desmentir. Pues, señores, ¿para qué están ustedes? Pues, ¿para controlar? ¿O es que hubo una suerte de plan y de estrategia para aprovechar que justamente este 12 y se incrementó 5 centavos en los precios de los combustibles? Y si usted suma los millones de galones que se venden a diario por esos 5 centavos y los multiplica por estos 5 centavos más el acaparamiento, ¿cuánto significa de dinero que se embolsará las comercializadoras y el propio Estado? Por así también debe ir la pregunta. Piensa mal y acertarás ante un gobierno que se ha acostumbrado a las mentiras. Y solamente a las mentiras, ¿no? Exigimos desde esta tribuna, exigimos respuestas claras, soluciones técnicas y no parches políticos. Porque un país a cuenta gotas, como las bombas de gasolina, es un país que se desangra. ¿Sí? Y el tanque, si me permiten la analogía, y el tanque de la tolerancia ciudadana, señoras y señores, ya marcó reserva hace muchísimo tiempo. Así es, hace muchísimo tiempo. La ciudadanía, pues a lo mejor, lo que está haciendo el gobierno con la ciudadanía es arrojarle combustible para seguir encendiendo una fogata que está a punto de prenderse, para inclusive de descontrolarse a nivel social ante semejantes calamidades por las que estamos pasando. Habrá que estar atentos, sí, sin lugar a dudas, a ver cómo se soluciona, ojalá en las próximas horas, el tema del déficit o el tema de la distribución del combustible a nivel nacional. Pero bueno, ahí está. Tendremos la confianza necesaria como para esperar que haya respuesta adecuada, técnica, honesta, sin mentiras, de parte del gobierno a los ciudadanos de por qué se produjo esta crisis. Porque si hay responsables, esos responsables tienen que estar presos. Sí, tienen que estar presos. Si es que son responsables del gobierno, tienen que ser enjuiciados política y penalmente por haber ocasionado semejante crisis. Si es que los productores, si es que los distribuidores acapararon el producto, inmediatamente investigarlos, a multarlos y a meterles presos, a mandarles a la cárcel del encuentro. Eso sí se merecen, la cárcel del encuentro. Porque de lo contrario, este país, aparte de ser un país de las mentiras, seguiría siendo, como ya es, un país de la impunidad, de la persecución política sin nombre. Por esto es que yo vengo esta mañana, que tengo la oportunidad de comentar ante una amplia audiencia, indignado, realmente indignado, como suelo sostener, si no lo digo, reviento, y hoy tengo esta posibilidad de hacerlo. Ya basta, ecuatorianos y ecuatorianas. Este diálogo que yo tengo así frontal, con mis palabras, dice lo que siente el pueblo ecuatoriano, porque tengo la suerte de encontrarme casi a diario con un montón de gente que me dice gracias por esta posibilidad de que usted nos esté diciendo lo que nosotros estamos sintiendo. Y así es, espero yo estar cumpliendo con esa obligación que tenemos los comunicadores sociales. Pero bueno, dejemos ahí por el momento este punto. Vamos a tener unas dos entrevistas importantes que nos van a permitir asumir con más profundidad el tema. Permítame tomarme un bocadito de agüita de Zulumba, como decía mi abuelita, ¿no? Miren ustedes, otro tema que no le debemos dejar pasar para este comentario tiene que ver con la presencia en Ecuador de este ser despreciable, porque así lo califico yo y creo que muchos ecuatorianos, que se llama Lenín Moreno Garcés, que para desgracia de los ecuatorianos fue elegido presidente constitucional de la República hace aproximadamente unos 8 o 9 años, sí, para desgracia de los ecuatorianos, y ha vuelto con unas ínfulas que a uno lo que le provocan es una suerte de náusea, ¿no? De náusea, sí, porque yo creo que un tipo que se constituyó como él, un traidor, no un traidor al partido político que lo encumbró al poder solamente, ¿no? En traidor a su país, en traidor a la gente, un tipo que se constituyó en uno de los elementos más malignos, más de no tengo ni siquiera calificativos para señalar a Moreno, para destruir al Ecuador. Como consecuencia de su gestión traidora, es que ahora el Ecuador se encuentra en las circunstancias tan críticas, tocando fondo, si ya no podemos llegar más abajo, por las que atravesamos, señoras y señores. Y por eso es que a este individuo hay que señalarlo, hay que decirlo, como ayer una valiente abogada le dijo en la cara: usted es un mentiroso, usted no es como yo, no es como nosotros, no me señale, no sea mentiroso. Sí, y viene a seguir mintiendo con un desparpajo, sin inmutarse, hecho el buenito, con una hipocresía que se le resbala por el rostro. Es que esto es detestable, señoras y señores. Y yo creo que ojalá haya un ápice todavía de justicia en este país y a este señor lo sancionen como deberían sancionarlo. Los hechos son claros, son evidentes. No soy jurista, pero de lo que uno puede informarse, se da cuenta sencillamente que este señor está involucrado en un hecho de corrupción muy, muy grande. Más de 70 millones de dólares se movieron en su círculo, no peculado, coimas, que fueron dadas en el manejo de la contratación para construir el proyecto Coca-Cola Sinclair. Entonces, el señor ahora viene con unas ínfulas, insisto, ¿no? A hacerse el santito, a hacerse el inocente y a querer presentarse ante el país al que él destruyó o comenzó una destrucción que hasta ahora no para. Usted, señor Moreno, y no lo dejaré de repetir, además de Coca-Cola Sinclair, es el responsable del asesinato de muchos ecuatorianos en las jornadas del 2019. ¿Usted ordenó a María Paula Romo y a la policía y al ejército ecuatoriano que disparen a mansalva durante esas movilizaciones? ¿Y permitió que muchos ciudadanos mueran y otros queden sin ojos? ¿Usted cometió, como lo dijo el defensor del pueblo, crímenes de lesa humanidad que no van, ¿no? Nunca van a prescribir, no prescriben. Entonces, usted, consecuentemente, tarde o temprano, tendrá que pagar además por esos crímenes. Pero no nos olvidemos que su nefasta política y su gestión frente al gobierno provocó durante la pandemia del 2020 que más de 120 mil, de acuerdo a algunas cifras y otras dicen que es más, otras que es menos, que más de 120 mil ecuatorianos mueran, muchos de ellos por la ineficiencia, por la incapacidad de su gobierno, Lenín Moreno Garcés, para atender esa crisis de salud. Acuérdense de las ataúdes de cartón, de las fosas comunes, de los muertos tirados en las calles de la ciudad de Guayaquil y de Quito, de los hospitales llenos de cadáveres sin la posibilidad de atención, ¿no? De los hospitales sin insumos, mientras se había entregado los hospitales a las mafias para que hagan lo que les dé la gana y destruyen al país, y que continúen esas mafias enquistadas en el sistema de salud ecuatoriano. Usted, Lenín Moreno, como ayer usted le señalaba a esta valiente abogada, yo le digo, usted Moreno, es el responsable de que hasta ahora el país viva en las circunstancias en las que está viviendo. Y entonces uno sigue escuchando los testimonios, un rato a otro las declaraciones de Moreno, y todo indica que sí, al menos en el caso Sinohidro, puede ser, si es que la justicia todavía es justicia en el Ecuador, puede ser que a usted le declaren culpable y vaya donde tiene que ir, donde la historia le tiene que depositar, porque como ya lo han dicho muchos analistas, usted ya está definitivamente depositado en el basurero de la historia. Por eso también era importante hacer referencia al caso de Lenín Moreno, ¿sí? Un caso emblemático ecuatorianos y ecuatorianas que no puede jamás olvidar el país. El señor Lenín Moreno adoraba hipócritamente a su excoideario Rafael Correa cuando fue su vicepresidente. Le llamaba la leyenda que cabalga por América Latina, le decía que es uno de los líderes más grandes del mundo. Una hipocresía sin nombre que cuando uno vuelve a escuchar se le revuelven las entrañas. Si en este momento mismo que yo estoy comentando el tema, les juro, siento malestar solo de pensar en este sujeto. Y entonces, alguna vez la historia tiene que hacer justicia. Ojalá algo de justicia quede para sancionar al responsable, amigas y amigos, de semejantes crímenes como los que hemos vivido, ¿no? Durante el gobierno de Lenín Moreno Garcés. Sí, así es. Esperamos nosotros con mucha esperanza. Esperamos con mucha esperanza. Aquí salió un tanto redundante el comentario. Además, amigas y amigos, nosotros hemos estado preocupados en estos días también por la actitud que vaya a tomar, y ha cambiado un poquito el tema, que vaya a tomar el presidente Daniel Noboa ante la resolución que adoptó en los últimos días la Comunidad Andina de Naciones. En esta inexplicable guerra económica arancelaria que inició Daniel Noboa con Colombia. Porque de la noche a la mañana, ¡pum!, se le ocurrió poner aranceles. Ellos llaman un impuesto de seguridad, y luego los fue subiendo del 30, del 25 al 50 y del 50 al 100, y provocando una crisis en el sector fronterizo que evidentemente tenía que tener una respuesta del gobierno colombiano, pues. Aquí Petro no tiene nada que ver en el conflicto. El que ocasiona el conflicto es el presidente Noboa. Y luego hay una respuesta del presidente colombiano y se le involucra en una serie de circunstancias que no tienen lógica y que devela la táctica o la estrategia que el presidente Noboa pues está siguiendo para, ¿no?, inmiscuirse como, bajo mandatos o bajo órdenes de no sé quién, o más bien dicho, muy claramente de quién, en la política colombiana. Porque resulta ser que el pueblo democrático de Colombia, con el candidato Iván Cepeda, podría ganar en primera vuelta las elecciones que se producirán en Colombia este 30 de mayo, y la corriente progresista, podríamos llamarlo así, y democrática de Colombia podría seguir gobernando durante un periodo más. Y esto no le conviene ni a Noboa, pero tampoco le conviene pues al presidente Donald Trump, que está empeñado en retomar el control pero absoluto de su patio trasero, y para ello mueve sus títeres en América Latina y levanta sus cabezas de playa para agredir a líderes americanos que están en contra de la política guerrerista, intervencionista del presidente Donald Trump. Y uno de esos presidentes o aliados de Trump es, sin lugar a dudas, Daniel Noboa. Y por ahí se inscribe la intervención con Colombia. Pero ahora hay una disposición del organismo subregional, que es la Comunidad Andina de Naciones. Ha ordenado que en plazo de 10 días, que ahorita ya faltan como 6, se reviertan toda esta imposición arancelaria, tanto en el Ecuador como en Colombia. Desde Colombia se ha dicho que pues, se acogerá el planteamiento hecho por la Comunidad Andina de Naciones. En el Ecuador, hasta ahora no hemos escuchado absolutamente nada, oficialmente. Hasta ahora no se ha dicho si se va o no a respetar la decisión de la CAM. Recuerden ustedes que si no se respeta ese pronunciamiento de la Comunidad Andina de Naciones, pues habrán consecuencias, inclusive multas y onerosas para el Estado ecuatoriano. ¿Qué alternativa quedaría si el presidente Noboa decide ir a respetar la decisión del Consejo de la Comunidad Andina de Naciones? ¿Abandonar el Pacto Andino? ¿Abandonar la comunidad? ¿Romper la unidad subregional? ¿Colombia aceptará lo que dijo la Comunidad Andina de Naciones siempre y cuando Ecuador, el que inició esta crisis, pues también las acepte? De lo contrario, podría suceder que ambos países terminen saliendo de la CAN y consecuentemente destruyendo de una vez por todas, que a lo mejor acaso era el objetivo de fondo o estratégico, rompiendo de una vez por todas un organismo subregional que ya tiene una vigencia histórica de muchos años. Por así también puede haber sido que se hayan movido las fichas con ese objetivo hace algún rato, ¿no? Y claro, uno se pone a pensar y dice, el presidente Noboa, no se le ve al presidente Noboa con ganas de respetar esta decisión, porque el presidente Noboa en el Ecuador ha dado muestras de una deriva autoritaria tremenda. Él no respeta absolutamente nada. No respeta la Constitución. Recuerden todo lo que ha pasado durante su elección y su participación en los últimos procesos electorales. Recuerden ustedes las leyes que se aprueban en la Asamblea, que son evidentemente constitucionales y evidentemente gobiernistas, que hoy tienen demandas por decenas ante la Corte Constitucional, que de paso no se pronuncia, ¿no? Y está esperando, no sé, que pase el tiempo, con qué, bajo qué cálculos. Entonces, si en el Ecuador tenemos un presidente que no respeta ni la Constitución política, de acuerdo a mi criterio, es evidente que podríamos esperar que de igual manera no respete esta resolución de la Comunidad Andina de Naciones. Ojalá lo haga, ¿no? En beneficio de la cordura, en beneficio de la integración, en beneficio de sostener este importante e histórico organismo subregional, en beneficio sobre todo de los ecuatorianos de la frontera ecuatoriana y de la frontera colombiana, que se han visto afectados y que han perdido centenas o quizá miles de millones tras estas decisiones. Consecuentemente, señoras y señores, me parece importante que hay que estar alerta sobre este tema. Y finalmente, quiero referirme así rapidito nomás para terminar al tema de este famoso préstamo que justo cuando va a haber campaña salen estas ofertas demagógicas, ¿no? Créditos por parte del BIES al 2.99% para disque vivienda social a 30 años plazo. Esto deja en evidencia un problema tremendo que se podría profundizar en próximos días, ya que esto generaría alrededor de $51,000 en intereses. Ese mismo crédito a una tasa moderada del 6% generaría más de $116,000. La diferencia, más de $64,000 menos por cada préstamo. Ahora, si ustedes multiplican eso por 10,000 créditos nomás, el resultado es un golpe de $640 millones que dejarían de ingresar al sistema de seguridad social. Y entonces, eso también debe ser motivo de preocupación. No es que se quiere beneficiar a la gente para que adquieran vivienda social. No, señoras y señores. Es otra oferta demagógica, e inclusive para desgastar la propia seguridad social y acabar con ella y privatizarla. Bueno, hasta aquí llegó el tiempo del comentario. Muchísimas gracias. Ya les saludo a nuestra compañera Liceña Espinel, que ya está con nosotros. Muy buenos días, Liceña. ¿Qué tal? ¿Cómo estás?
1: ¿Qué tal, Guacho? ¿Cómo estás, amigos? ¿Cómo están? Buenos días, bienvenidos. Gracias por estar en Punto Noticias en su primera emisión. Y antes de contarles quiénes nos van a acompañar durante este segmento de entrevistas, o antes de empezar ya con las entrevistas, queremos comentarles que nos acompañarán durante esta mañana, en los próximos instantes, el economista Rafael Correa, expresidente de la República del Ecuador, estará con nosotros. Con él hablaremos sobre la coyuntura política, el caos que se vive en el Ecuador, entre otros temas, y también estará Guillermo Celi, ex asambleísta. Con él hablaremos sobre lo que ocurre en Suma y la proscripción de organizaciones políticas. Pero antes vamos a trasladar nuestra señal informativa a uno de los puntos de la ciudad donde se encuentra nuestra compañera Diana Dávila. Los dirigentes del transporte se reúnen este día con el alcalde de Quito, Pavel Muñoz, en el marco de su pedido de una compensación tras la eliminación del subsidio al diésel dispuesta por el presidente de la República, Daniel Noboa, y los consecutivos incrementos de precio en los combustibles. Diana se encuentra con el concejal Diego Garrido, quien participará de esta cita que genera mucha expectativa y que está prevista para este día. Adelante, Diana, buenos días, te observamos, te escuchamos.
2: Compañeras, ¿cómo están? Muy buenos días. Nos encontramos en este momento en el Seminario Mayor. Vamos a conversar con el concejal Diego Garrido. Esto a propósito de la reunión que van a tener el día de hoy los dirigentes del transporte público con el alcalde de Quito y también pues con representantes de la Comisión de Movilidad del Edil. Precisamente forma parte de esta mesa legislativa del municipio. Concejal, muy buenos días. Por favor, coméntenos cómo se llega ahora a esta mesa de diálogo, ¿no? Luego de que la última vez que tuvieron esta conversación con los transportistas, pues finalmente no se llegó a un acuerdo, sino que iban ahora recién a reunirse para tratar de presentar propuestas. Eso es lo que ellos comentaban.
3: Bueno, el martes pasado lo que sucedió fue que luego de la paralización intervenimos la crisis pudiendo abonar a través del diálogo calma para que las partes se pongan de acuerdo. Resultado de eso, hemos definido que el día de hoy se instaure una mesa técnica con un análisis jurídico, a que acompañe un análisis jurídico para tomar una decisión y superar el problema de la crisis producto de que se eliminó el subsidio del diésel y que esto ha impactado gravemente en el equilibrio financiero de la transportación pública.
2: Este análisis que usted comenta ya viene, quiere decir que el alcalde ya llega con una propuesta de parte del municipio, tal vez un informe técnico que indique qué es lo que tendría que ocurrir, si tal vez una compensación o un incremento de 10 centavos, que era lo que ellos pedían inicialmente.
3: Así es, tanto el señor alcalde, que tuvo ya en el mes de abril varias conversaciones con el sector, estuve presente en ellas, como el sector del transporte, cada uno va a llegar con su propuesta. Entiendo que el sector del transporte lo que ha propuesto es una escalada de a 65 centavos. El señor alcalde ha sido enfático en decir que eso no es viable y desde la Comisión de Movilidad estaremos vigilantes de que antes de tomar cualquier decisión, sea compensación o alza a la tarifa, primero se cumplan los índices de calidad que necesitamos para mejorar el servicio de transporte en la capital.
2: En ese sentido, por ejemplo, también los transportistas indicaban que después de la mesa de hoy podría tomar entre 3 o 4 días, por ejemplo, ya tener una decisión final, porque ellos ya necesitaban un poco compensar este incremento del 10, el que están decían que están en pérdida, ¿no?
3: Es así. Nosotros nos hemos planteado que no más allá de 4 días tengamos un resultado final que pueda dar paso a un proceso legislativo para perfeccionar la decisión que se tome al respecto en estas mesas de trabajo. Recordemos que el máximo órgano de gobierno del municipio de Quito es el Consejo Metropolitano de Quito, que finalmente es quien tendrá que aprobar o no la decisión que se instrumente de manera técnica en estas mesas.
2: ¿Quiere decir que nosotros máximo hasta la próxima semana podríamos conocer cuál fue la resolución final o el acuerdo al que llegaron tanto el municipio de Quito como el sector del transporte, y de ahí tomaría un tiempo más para que el Consejo Metropolitano apruebe este acuerdo?
3: Así es, exactamente. En un lapso de 3-4 días tendremos el resultado de las mesas de trabajo. Espero sea favorable. Confío en que podamos llegar a un acuerdo con el sector del transporte y pasemos a instrumentar esto en una ordenanza.
2: Algo muy importante también, concejal, es aclarar lo que impactan las reformas al COTAD, ¿no? Las reformas al COTAD, por ejemplo, también impiden de alguna manera que se pueda dar una compensación. ¿Qué va a pasar ahí?
3: Eso está en consulta. Tengo entendido que el señor alcalde, a través de su equipo jurídico, ha hecho una consulta al Ministerio de Finanzas para saber si es viable que se instrumente una compensación desde parte del municipio a los señores transportistas o a la gente, porque finalmente si se contiene un alza del transporte, a quien se está beneficiando es a los ciudadanos. No se le está entregando un dinero por un servicio que no se está prestando. Si el equilibrio financiero demanda un mayor costo y esto cubre el municipio, a quien se está beneficiando es a los ciudadanos.
2: Tal vez nos podría indicar cuáles serían los parámetros que se evaluarían para un posible incremento de tarifa de darse el caso.
3: Necesariamente el análisis del equilibrio financiero y cuál es el nivel de facturación que tienen y cuál es el nivel de facturación al que deben llegar.
2: También podría hablarse de una caja común, tal vez.
3: La caja común es un instrumento que es producto de un modelo de servicio diferente al que tenemos el día de hoy. Sí instrumentan algunas cooperativas puertas adentro este sistema, y lamentablemente para esto primero tenemos que pasar un proceso. Hoy ya tenemos sistema integrado de recaudo, ya hay data como para poder definir de qué manera la caja común puede compensar el servicio de diferentes operadoras o diferentes rutas. Hay rutas mucho más eficientes que tienen mayor demanda, hay rutas menos eficientes que producen menos ingresos, y podríamos ya tener una primera data. Sin embargo, creo que para que esto funcione de mejor forma, debemos en una segunda etapa dar un cambio a un modelo de gestión mucho más eficiente.
2: Muchísimas gracias, señor concejal.
3: Gracias.
2: Es lo que les podemos informar, compañeros. Aproximadamente a las 9:30 a.m. se espera que los dirigentes de transporte se reúnan con el alcalde de Quito, Pavel Muñoz, y también con representantes de la Comisión de Movilidad para que, como ustedes acaban de escuchar, que se presente tanto el informe técnico de parte del sector del transporte como el informe técnico de parte del municipio, y con ello llegar a un acuerdo. Este acuerdo tomaría entre 3 o 4 días. Es decir, hasta la próxima semana podríamos saber si hay una compensación o incremento de la tarifa, que debería ya ser esto aprobado por el Consejo Metropolitano. Es lo que les podemos informar, compañeras. Continuamos con ustedes.
1: Muchísimas gracias a Diana Dávila, conversando con el concejal Garrido sobre lo que va a pasar en las próximas horas en esta cita que hay entre el alcalde Quito, Pablo Muñoz, y dirigentes de la transportación de la ciudad, que presionan por mantener esta compensación que ha pagado el gobierno a raíz de la eliminación del subsidio al diésel y por el constante incremento en el precio de los combustibles, y también, obviamente, lo que aspiran, una modificación en cuanto a la tarifa de transporte en la capital. Vamos a ver, hay muchísima expectativa a ver cómo se desarrolla este diálogo. El alcalde ha señalado que la propuesta de tarifa de 65.70 centavos ni siquiera está en proyectos de analizarse, pero bueno, esperemos a los resultados de esta convocatoria, que sea exitosa. 7:49, vamos a una brevísima pausa, no se vayan, que regresamos inmediatamente para conversar con el expresidente de la República, Rafael Correa.

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1: 7:50 minutos. Les invitamos para que sigan en nuestra sintonía, sigan nuestras redes sociales, nuestras plataformas digitales y, por supuesto, por nuestras frecuencias, que en instantes estaremos con el economista Rafael Correa Delgado, expresidente de la República. Con él vamos a conversar sobre diferentes temas de la coyuntura política, judicial y electoral que vive el país. Más adelante nos acompañará también Guillermo Celi, exasambleísta y exdirector de Suma, una organización política que también está atravesando conflictos como lo que está viviendo Unidad Popular, Construye, Reto, la Revolución Ciudadana, en fin, en momentos bastante críticos para la democracia en el país. El problema del abastecimiento de combustible, al parecer, continúa con menos intensidad que los días pasados, pero todavía se registra escasez de combustible extra. Lo digo porque personalmente lo tuve que vivir ayer. Intenté cargar el auto con la gasolina extra, no la encontré. Visité como 3 gasolineras, estimado Guachón. Y en la última me contaron que les llegó menos cantidad que la que ordinariamente les entregan, y eso pues terminó en segundos, en minutos, y solo estaban vendiendo extra y por cupos de máximo $15 a $20 dependiendo del auto. Así es que esperemos que en las próximas horas esta situación se solucione y el abastecimiento de combustible se normalice en el país. Ahora sí, saludamos ya con el economista Rafael Correa Delgado, que nos acompaña en esta mañana. Qué gusto saludarle, economista Rafael Correa, expresidente de la República. Buenos días, bienvenido. Le saludamos Washington Yepes, quien le habla, Licenia Espinel. Yo quisiera comenzar preguntándole, saludándole a los tiempos, qué bueno que nos acompañe, preguntándole cómo está, cómo se siente, cómo está su salud.
2: Primero, muchas gracias por esta entrevista, también gusto verlo. Tanto tiempo ha pasado que me extraña, Licenia.
1: Bueno, sí, nos hemos acompañado en un buen tiempo.
2: Un abrazo para Elena, que sé que tuvo una calamidad doméstica y no pudo participar en esta entrevista. Me hubiera encantado conversar con ella. Me parece una mujer brillante y muy valiente. Como todos ustedes, dicho sea de paso, ¿no? Gracias a Dios todavía hay reserva moral en el periodismo. Yo me encuentro relativamente bien, en verdad, como hace 2 semanas, con un trancazo que me tiene medio tumbado. Aquí el clima cambia de frío a caliente, es bien complicado. Y hasta yo me sorprendo de lo bien que estoy dentro de los malos tiempos, ¿no? Yo siempre he tratado de ser un optimista, buscar las cosas buenas. Sé que estos malos tiempos van a pasar, hay que resistir, hay que sacar el máximo provecho estudiando, aprendiendo, formándose, pero por supuesto son tiempos muy duros. Ver la destrucción de la patria, ver la persecución de mis compañeros, ver un orden mundial que ya no existe. Antes habían reglas que rompían los más poderosos, ahora ya no existe reglas, se puede bombardear, saquear y no pasa nada. Pero bueno, como le decía, hay que tratar de ver el lado positivo, lo que se puede hacer, sacar provecho, avanzar y sobre todo no dejarse dañar el corazón, no perder nunca la esperanza.
1: Así es, expresidente. Bueno, ahora sí vamos a temas que lamentablemente no son muy positivos. Usted ha hecho un recuento de las crisis por las que estamos atravesando acá en el Ecuador, y una de ellas tiene que ver con el tema energético. Pasamos de esta crisis eléctrica que no encuentra salida, en la que vemos más corrupción cada día, que se van destapando cosas, incluso en los exfuncionarios del actual régimen, a un desabastecimiento de combustible. Hay problemas en refinación, hay problemas en la gestión de las importaciones de combustible, hay una serie de situaciones que han generado esta crisis. El gobierno la niega, asegura que es un problema de especulación. Los voceros de los distribuidores de combustible han desmentido al gobierno y aseguran que esto es una suma o un acumulado de mala gestión, un acumulado de poca capacidad de refinación, y proponen como salida abrir al sector privado el tema de la refinación, construir una nueva refinería y abrir al sector privado más aún para el manejo del combustible. ¿Cómo mira usted esta situación que no pasaba, al menos en el tiempo en el que usted estuvo a cargo del país? No teníamos estas crisis de combustible como la que estamos viendo ahora, que se ha vuelto recurrente, ¿no? Porque no es solo esta ocasión, posiblemente no ha sido tan grave como esta vez, pero cada 2-3 meses tenemos una situación parecida, incluso que ha sido cronológicamente mencionada por el vocero de los distribuidores de combustible.
2: Pero también tenemos crisis en salud, crisis en educación, crisis en seguridad, crisis en servicios públicos, crisis por todos lados. Entonces hay que ver las causas profundas, o siempre nos vamos a caer en el corto plazo y vamos a dar remiendo, no vamos a arreglar la raíz del problema, ¿no? Hay una nueva tormenta, veamos quién puede conducir de mejor manera el barco, la mejor solución, la mejor ruta. La primera pregunta, ¿por qué hay tormenta? Porque el mar lo manejan demonios, tal vez. El problema de fondo es que con la traición de Lenín Moreno del 2017 volvió el poder a los mismos de siempre, a los que no le interesa la patria, nacido en Miami, a los que piensan en español y hablan inglés. No le interesa el pueblo ecuatoriano, no tienen plan de gobierno, tienen plan de negocios, y todo esto que están haciendo, además de incompetencia, puede ser deliberado para privatizar hasta la camisa, ¿no? Primera reflexión. Segunda reflexión, se está cosechando lo que se sembró con el aplauso de muchos. Y aquí las verdades incómodas, y ustedes saben que yo no soy político típico, no digo lo políticamente correcto, digo lo que pienso, lo puedo argumentar, lo puedo defender. Hay a gente a la que le gusta esta situación, el caos, la incertidumbre. Hay gente que por sus odios aplaudió las más grandes canalladas y hoy están sembrando, cosechando, insisto, lo que se sembró. Y me refiero a la refinería del Pacífico. Esa refinería se necesita hace unos 30 años. Traté de hacerlo en mi gobierno, hubo diferentes inconvenientes, porque hay que escoger el sitio, hacer los diseños. Son los diseños. Rápido, contratamos como 600 ingenieros de la empresa K, ni sé cuánto, coreana, SK, algo así era, no recuerdo su nombre, que trabajaban en Estados Unidos. Tomaron 2 años, pero con menos ingenieros toman 4 o 5 años, ¿no? Hasta conseguir financiamiento, la fuente de abastecimiento, etcétera. Lamentablemente nos llegó la debacle del mercado petrolero del 2014 y no pudimos conseguir el financiamiento. Pero eso pasó. Se consiguió en el 2017. Mire lo que decía el ministro Pablo Campana del gobierno de Moreno, que tenía 7 interesados y Moreno dio la orden de pararla para hacer quedar mal al correísmo. Ah, es que el terreno aplanado de 1.500 millones de dólares. Es una gran mentira. La han repetido mil veces. Por favor, Licenio, ustedes aclaren eso. Deben ser los defensores de la verdad. El terreno costó 300 millones. Es el movimiento de tierra más grande de la historia del país. Porque no vamos a hacer un campamento por escado de encima. No vamos a hacer una feria. Se va a hacer una refinería, ¿no? Los 600 millones, los estudios, que es razonable frente a la dimensión del proyecto. Revisen con cualquier estándar internacional. El acueducto La Esperanza, que da agua a 5 cantones y estaba preparado para dar agua a la refinería. Campamento, medidas de compensación para la gente que se perjudica por el proyecto, etcétera. Pero no, 1.500 millones gastados en un proyecto. Pero suponga que sea verdad, tamaña estupidez. Que somos tan ladrones que gastamos 1.500 millones en un terreno, además para que aterricen avionetas de narcotráfico, porque toda esa estupidez se inventaron y había gente que aplaudía y había medios de comunicación como La Posta que iba a filmar la pista aterrizada para las avionetas del narcotráfico. Pero supóngase que todo eso sea verdad. ¿Qué es lo que dice la elemental lógica económica? Se requiere una refinería, porque después de 50 años y más de exportadores de petróleo, solo refinamos el 30%, 35% de nuestra producción y ni siquiera abastecemos el mercado interno. Yo lo vengo diciendo esto hace muchos años, revise mis posts, revise mis trinos, ¿no? Que el balance petrolero ya prácticamente es cero. Lo que ganamos exportando lo gastamos importando, porque no tenemos refinería. Que además no era solo refinería, era complejo petroquímico. Y revise la historia del desarrollo, y algo conozco de eso, no hay país que se haya desarrollado sin esas industrias de base como un complejo petroquímico. Pero en todo caso, somos unos ladrones, hubo sobreprecios, se gastó la obra, la utilizaron las avionetas para el narcotráfico, pero ¿qué era lo lógico? Se requiere una refinería, ya hay un costo hundido ahí, acabémosla. No, párenla para hacer quedar mal a Correa. Y hoy lloramos lágrimas de sangre. Un país productor de petróleo, exportador de petróleo, no tiene gasolina. Pero recuerden, hay gente que aplaudió tanta estupidez, tanta tontería, tanta destrucción. En todo caso, ¿qué es lo que hay que hacer? No, por supuesto, acabar esa torpeza también del precio internacional, porque es una mezcla de desabastecimiento y de especulación. Como saben que va a subir el precio, se guardan la gasolina para venderla más caro y ganar más. La compraron más barato en su momento. Pero en todo caso, pero también hay desabastecimiento, como dicen los distribuidores. Pero en todo caso, hay que acabar esa torpeza del mecanismo de precios internacionales impuestos por el Fondo Monetario. Bueno, si son tan internacionalistas, también paguen pues salarios internacionales, que es una tontería. O sea, para algunas cosas sí son los precios internacionales, para el precio del trabajo, el salario, es decir, los precios del tercer mundo, ¿no? No tiene sentido, ¿ya? Entonces, volvamos al sistema anterior, un subsidio del Estado para estabilizar las cosas, estabilizar el abastecimiento y, por favor, acabar, empezar de nuevo. Bueno, ya están los estudios, ya están las obras tempranas, continuar con la refinería del Pacífico que se necesita tan urgentemente. Déjense de odio, piensen en su país.
0: Economista, lo que usted señala, ¿cree factible pueda ser receptado inteligentemente por el presidente Noboa? Porque al parecer a él le encanta esta suerte de estrategia del caos. Mire usted, en medio de esta crisis de los combustibles y en medio de semejantes denuncias por el tema Progen, en donde los funcionarios del régimen se tiran la pelotita culpándose los unos y los otros, el presidente abandona el país. Justo ahora se fue de viaje nuevamente a Estados Unidos. Es decir, habrán oído receptivos para acoger propuestas que son mínimamente inteligentes, inclusive. Es decir, retornar a lo que debe hacerse en el Ecuador, economista.
2: No son ni siquiera inteligentes. Alguien no inteligente se da cuenta, pero, o sea, esto es 2 más 2 es 4. Somos exportadores de petróleo, producíamos 550.000, ya estamos creo por 450.000. Solo el 30% de nuestra capacidad de refinamiento, refinación entre Esmeralda, La Libertad y Xuxufindi son 260.000 barriles. Y ni siquiera esos 160.000 refinados nos alcanzaban para el consumo interno. Alguien no inteligente, no se requiere que sea inteligente. Se requiere tener elemental sentido común, ¿no? ¿Qué es lo que tiene que hacer? Construir una refinería. Por ahí salió Arizaga, el ministro de Maguad, el de la crisis bancaria, ¿no? El asalto bancario, diciendo que no nos conviene refinar sino solo exportar. Nunca he escuchado estupideces tan grandes. Entonces, ¿por qué Corea del Sur tiene 2 millones de barriles de capacidad de refinación? ¿Y sabe cuánto produce el petróleo de Corea? Cero. ¿Por qué Uruguay tiene decenas de miles de capacidad de refinación? ¿Sabe cuánto produce Uruguay de petróleo? Cero. Y nosotros que somos productores de petróleo, viene un ignorante a decirnos que es mejor exportar, vender choclos para comprar las humitas. ¿No es más lógico hacer nosotros mismos las humitas? Tenemos seguridad alimentaria, damos trabajo interno, valor agregado interno, pero son las tonterías que se dicen hoy en día. En todo caso, ni siquiera, mi querido Washington, se requiere ser inteligente, se requiere elemental responsabilidad, sentido común. Esa refinería se necesitaba hace 30, 40 años, y por el odio a Correa es más rentable, el odio político, que sacar al país adelante. Y sobre lo segundo, a esta gente no le interesa. Entienda, pueblo ecuatoriano, no quiere a su patria. Él piensa en Miami, no es ecuatoriano. A esta oligarquía no le interesa su patria, nos desprecia. Nos ve como guasipungo, los guasipungueros, que le hace, nos hacen un favor al darnos ahí un pedacito de tierra. Siempre ha sido así la mentalidad de nuestra oligarquía. Entonces ellos lo que buscan es destruir todo el sector público para privatizar, hacer negocios y luego comprarse sus condominios en Miami, que ya lo tiene. Dicho paso, no voy, mucha oligarquía. Y por último, recuerden cuando subieron los precios de los combustibles. Muchos aplaudieron, periodistas apoyaron, bajo el argumento de que con eso se controlaba el contrabando. Es decir, es como que si usted está enfermo de cáncer o una enfermedad muy grave, pero que tiene efectos secundarios, le da dolor de cabeza. Te prefieres morirse antes de tener dolor de cabeza. O sea, es una estupidez inmensa. Si hay contrabando, controlen el contrabando. No, nunca se va a poder controlar totalmente. Pero controlen el contrabando. Pero no nos cortemos la cabeza para comprarnos sombreros. O sea, no es que eliminamos el subsidio, ajustamos los precios de los combustibles en un país con salarios del tercer mundo, lo ajustamos a nivel internacional para evitar el contrabando. O sea, solo un tonto puede creer pretexto así, pero hubo bastantes tontos que aplaudieron eso.
1: Usted propone, economista Correa, mantener el subsidio. ¿Cómo, en el actual estado de la economía ecuatoriana, cómo eso sería posible? Le pregunto esto porque el argumento del gobierno actual para eliminar el subsidio a los combustibles era que se iba a redistribuir ese subsidio, que iba a beneficiar al país y que se estaba quitando este subsidio porque estaba siendo utilizado para cuestiones ilegales. No sé cuál ahora sería el beneficio de... ¿Dónde se puede ver en algo concreto el beneficio de haber eliminado el subsidio a los combustibles? Además, un tema que está siendo utilizado también para arrinconar a los alcaldes. Usted ve cómo en Quito hace algunos días los transportistas decidieron paralizar parcialmente sus actividades para presionar al alcalde Pavel Muñoz por un incremento de tarifas. En otras ciudades se ha decidido ya subir levemente las tarifas de transporte público, pero los transportistas están arrinconando a los alcaldes cuando la decisión de eliminar el subsidio a los combustibles y de subir el precio de los combustibles fue del gobierno central.
2: Bueno, tú me haces como 10 preguntas, tengo que ir anotando, ojalá me acuerde todas para contestar. Que me olvide alguna, más se acuerda. Primero, ¿qué son los subsidios? Es que la narrativa vigente ha tenido éxito. El sector público es malo, todo subsidio es malo, siempre y cuando sea para los pobres, porque cuando es para los ricos se llama incentivo. ¿Sabes cuáles son los dos más grandes subsidios en la historia ecuatoriana? La sucretización de 1983, cuando los empresarios se endeudaron en dólares, se depreció el sucre, no pudieron pagar, y vino el Estado con Osvaldo Hurtado y luego León Fres Cordero. Nosotros le pagamos, no se preocupen, ¿no? Ustedes nos pagan el sucre y nosotros pagamos afuera en dólares. Y eso fue una transferencia, en esa época, de más de 1.000 millones de dólares al sector público más rico, ni siquiera para los más pobres, al sector privado, perdón, más rico, porque es el sector privado pobre, o mediana empresa, no, lo más rico, lo que se podía endeudar en el extranjero. Y eso será valor presente, unos 3.000 millones de dólares. Y el feriado bancario, que nos costó 6 o 8% del PIB. Miles de millones de dólares. Son los más grandes subsidios de la historia del Ecuador. Pero cuando es para los pobres, sí está mal. Cuando es para los ricos, son incentivos, ayudas, etc. ¿Qué es un subsidio? No es ni bueno ni malo. Es un instrumento. Es como un machete. Es un instrumento. Usted lo puede utilizar para desbrozar, para abrir camino o para matar a su enemigo. Es como lo utilice. Quitar un subsidio no es ahorro nacional. es redistribución nacional, porque lo que dejó de pagar el sector público lo va a pagar el sector privado, el bolsillo de todos los ecuatorianos. Sí tiene un efecto positivo, que si es un bien que se está consumiendo en exceso, al subir el precio se va a consumir menos, ¿no? Y eso es deseable en el caso de los combustibles, pero el remedio es más caro que la enfermedad. Entonces, ¿cómo se puede poco a poco, paulatinamente, controlar el costo del sector público, no como país? Como país se trata de redistribución, el costo del sector público del subsidio, racionalizándolo. Eso es lo que intentamos hacer. Hay sistemas tecnológicos, se hacen en varios países ya, ¿no? Que una tarjeta con un cupo limitado, hasta, qué sé yo, estoy hablando, no conozco las cuestiones técnicas, pero qué sé yo, digamos, 50 galones mensuales para el sector privado, y de ahí se pagan niveles internacionales. Y para el sector público, ¿ya? Subsidiado, porque eso acaba pagándolo toda la ciudadanía. Que además, por ejemplo, ¿no? Se puede hacer toda una política para exclusivamente el sector transportista utilice diésel, que además es altamente contaminante, y es el diésel el que se va a subsidiar el 100%. Entonces hay muchas medidas para racionalizar los subsidios, pero esta gente, por mediocres, se las dan a grandes técnicos. Los que tenemos algo de economía sabemos que es falta de recursos, falta de capacidad, falta de conocimiento. Siempre es autorregulación del mercado, siempre y cuando no sea contra ello, porque cuando el mercado se autorreguló en el 99 y quebraron todos los bancos, ahí sí tuvo que salvarlo todo el pueblo ecuatoriano a los banqueros, ¿no?
0: Economista, por los tiempos vamos a cambiar de tema y no podemos dejar de analizar el tema del retorno del expresidente Lenín Moreno, supuestamente para enfrentar la justicia, según él dice. Usted ha señalado que este retorno se debe a una suerte de acuerdo político con el actual gobierno que no pretende precisamente aplicar justicia, ¿no? Sino que pues sería una suerte de tongo, que lo que persigue justamente es dar cuenta de esta permanente persecución política en contra de ciertos sectores políticos del país que se han instaurado en el país. ¿Cómo analizar entonces el proceso que se está llevando en estos mismos momentos aquí en el país?
2: Vea, es evidente. No ha visto nada parecido a la palestra que le han dado en avisionar a Yanay Nostroza, pautado por el gobierno, el universo comprado por el gobierno. Es lo mismo que Santiago Díaz, ¿no? Ah, pero Santiago Díaz lo condenaron, claro, estando en una cárcel de lujo, con salidas cuando le daba la gana, cuando iba a estar en la cárcel del encuentro, pues como violador. Entonces ya le hicieron el favor. Ah, verá que a Moreno, si lo condenan, lo mandan a arresto domiciliario. Y una detención de lujo, que no, ni siquiera la va a sentir, cuando es un sinvergüenza. Aquí sí, no hay influjo psíquico. El caso Sinohidro probablemente es el único caso donde, que en verdad se llamaba In Investment y Diana Salazar, Ina Papers, Diana Salazar le cambió el nombre para proteger a su compinche Moreno. Recuerde que Moreno, él dijo, ¿cómo se llamaba este tipo? Juan Sebastián Roldán dijo, Moreno puso a Diana Salazar. O sea, ellos confesaron que habían puesto a Diana Salazar con la complicidad de Trujillato, ¿no? Entonces, para proteger a su jefecito y compinche, ¿no? Le cambió el nombre. Pero además, desde el 2018 se conoce esa cuenta. Y es el único caso, ecuatorianas, ecuatorianos, quiteñas, quiteños, pichinchanas, pichinchanas, es el único caso donde se ha descubierto toda la ruta del dinero. No hay una, no hay dos, no hay tres, hay cuatro asistencias penales internacionales, ¿no? Panamá, Suiza, que demuestran cómo se recibía el dinero. Primero se abrió en un paraíso fiscal en el Caribe, no recuerdo en este momento dónde, después otra cuenta en Panamá, INA Investment, INA por los nombres de las hijas de Moreno, Cristina, Karina y Irina, ¿ya? Y se depositaba ahí la plata que servía para viajes, cartelas de cocodrilo, muebles de lujo, departamentos alicantes, todo está probado. Y revisen, ¿eh? Para que vean lo injusta que ha sido la historia y la perversidad que hemos sufrido estos últimos años. Jorge Glass estaba a cargo de ese proyecto. Vean en toda esa ruta el dinero, si hay un centavo para Jorge Glass o para alguien de su equipo. Jamás, jamás se iba a prestar para algo así, Jorge Glass. Entonces aquí está todo comprobado. Ahora dice que era que la empresa de este señor Conto Patiño, testaferro de Moreno, se llamaba Recorsa. Hay pagos para su hija de $40,000. Es que era pintor y la contrataron. Bueno, y para la hija de Nueva York, ¿por qué tiene cheque $6,000? Y su hermano, ¿por qué tiene cheque $10,000? Y ellos mismos, ¿por qué tienen pagos de viaje, cartera de cocodrilo? Por lo menos la fiscalía ha identificado $1,000,000 para la familia Moreno. Por lo menos, $1,000,000. ¿Ya? Entonces, en verdad es mucho más. Entonces, el único caso donde está la cuenta bancaria, la ruta del dinero, todo. A Jorge Glass le han puesto la CIA, el FBI, toda la inteligencia del Estado, y no le han descubierto un centavo mal habido.

0: ¿Era un escándalo? Bueno, ya estamos acostumbrados a los escándalos. A mí me condenaron por influjo psíquico y la prueba era $6,000 de préstamo que pagué hasta el último centavo y que me depositaron en mi cuenta personal del Banco del Pacífico. O sea, soy tan bruto, primero tan cicatero, que recibo $6,000 de soborno después de haber manejado decenas de miles de millones, ¿no? Segundo, soy tan estúpido que lo deposito en mi cuenta personal del Banco del Pacífico. Pero con esa tontería condenaron a un expresidente. Eso se va a arreglar a nivel internacional. Lo vamos a aplastar, arrasar. Pero ya el daño está hecho. Me impidieron regresar. Si yo regresaba, le ganábamos las elecciones. Y mire dónde está el país. Entonces, ya nada sorprende. Pero yo sí veo muy difícil, por las pruebas demasiado contundentes, que se atrevan a liberar a este sinvergüenza. Lo que sí es casi seguro, como le decía, es que le van a dar una detención de oro, ¿no? Una detención de cuento de hadas. Me olvidé yo contestarle lo de los alcaldes, ¿eh? Eso estaba escrito, que con la eliminación del subsidio, perdón que vuelva al tema anterior, pero me olvidé esa parte, Liceña, me hizo muchas preguntas. Liceña, apunto y me olvido de revisar los apuntes. Yo se los dije a los alcaldes, pero está clarito la ola de ruta. Después de unos meses, para la compensación a transportistas y la pelotita se la pasa a ustedes, que son los responsables del transporte y son los que tienen que aumentar los pasajes. En este momento tienen que enfrentar al gobierno y decirle, señor, si usted quita el subsidio, más temprano que tarde se va a tener que hacer los pasajes y usted es el responsable. No lo hicieron. Hoy están sufriendo las consecuencias.
1: Economista, usted dice una referencia y me parece que es necesario que la aclare a Santiago Díaz. Y el otro día el periodista Anderson Boscán dijo que él, en el caso de este famoso Caja Chica, había entregado a la fiscalía un pendrive y un disco duro en los que se da cuenta de actos de corrupción que usted tenía conocimiento durante el gobierno de Rafael Correa y una serie de acusaciones más. ¿Qué es lo que está pasando ahí? ¿Se está tratando de montar algo o tendrán validez alguna esos supuestos elementos
0: técnicos? ¿Qué validez va a tener el testimonio de un acusado de violación? Es que se ha perdido toda moral. Un acusado de violación ya condenado, ya está comprobada la violación de una niña de 12 años. Y lo tienen en la cárcel 4, la cárcel para policía. ¿Qué validez tiene eso? Segundo, buscamos un irresponsable, ¿ya? Porque además de que supuestamente eso es confidencial, ni yo lo conozco, y estoy yo implicado en el caso, ¿ok? Por ejemplo, dar nombre de supuesto contacto en la fiscalía, una jueza que ahora es consejera, yo no la conozco, no me acuerdo ni cómo se llama. Pero sea cierto, sea mentira, ¿sabe qué está poniendo esa señora? ¿Sabe lo que le pueden hacer a esa señora? De Boscán es un irresponsable, se cree el periodista valiente, alguna vez lo es, sin duda, alguna vez se dice la verdad, otras veces cae en una falta de ética terrible, porque es básicamente chismografía, él no tiene nada. Cuando tenga el pendrive, cuando tenga el disco duro, verifique que todo es verdad. ¿Ya? Entonces yo sabía caso de corrupción y se lo paso a Santiago Díaz. Si se lo pasé, entonces para que investigue, pues. O sea, no para ocultar. Si lo quiero ocultar, me lo quedo yo, pues. Pero es elemental sentido común, por el amor de Dios. ¿Ya? Entonces, no sé, no recuerdo. A mí cuántas cosas me llegan. Pero si hubiera querido yo ocultar algo, no se lo voy a pasar a él, pues. O sea, es una contradicción en sí mismo. Pero todo eso publica Boscán, sin que le conste, en una indagación que todavía es confidencial. Y dando nombre, a mí me parece una gran irresponsabilidad. O sea, ¿cómo expone esta señora que no la conozco, que era colaboradora de Diana de Salazar, y dice de Santiago Díaz que nos pasaba información y ahora está en el Consejo de Captura? ¿Ya? Sea verdad o sea mentira, ¿cómo puede exponer a una mujer de esa forma?
2: Economista, sobre el tema electoral, ya que toparon el tema de Santiago Díaz, el Tribunal Contencioso Electoral ha ratificado una multa de $18,000 para la ex candidata presidencial Luisa González, para también el ex candidato a la vicepresidencia y a la presidencia Andrés Arauz, por una supuesta infracción electoral. Así, el organismo no se esperaba, al menos por parte de los dirigentes del ERC, una cosa diferente, pero el TSE ha decidido confirmar esta sanción económica contra el binomio presidencial del 2023, compuesto por Luisa González y Andrés Arauz, por supuestas irregularidades en el manejo del fondo de campaña. Esto se suma a la proscripción provisional de apenas 9 meses. Lo digo en tono irónico, a la organización política. ¿Cómo toman esta sanción y la proscripción como tal, obviamente? ¿Y qué esperar que ocurra con miras a las elecciones seccionales con este tratamiento que le han dado específicamente a la Revolución Ciudadana las autoridades electorales, que no solo se han centrado ahora ya en la Revolución Ciudadana, no han extendido esta estrategia también a Construye, a Unidad Popular, y cada vez el panorama se ve más cerrado

0: Mira, Licenia, ¿se sabe quién fue el gerente de campaña del 2023 cuando están haciendo esa supuesta auditoría?
1: El señor
0: Santiago
1: Santiago
0: Díaz.
1: Díaz.
0: ¿Por
1: Por
0: qué
1: eso
0: no
1: le
0: lo
1: pregunto,
0: sancionó?
1: ya que toparon el tema del señor
0: Por el
1: Santiago Díaz.
0: pacto, ¿usted ha revisado las gravísimas faltas? Son dos contribuciones de $1,400, de centenas de miles de dólares, que dice el CNE que no están bien justificadas. Y por eso ponen una multa de $18,000. Pero no solo eso. Compare con lo que hizo ADN. Tiene denuncias 10.000 veces peores. Y no pasa nada. No hemos acostumbrado a la cultura de la trampa, pero ya descarado. ¿Dónde está el caso Porsche? Está filmado el tipo que puso la autobomba en la Bahía. O sea, detuvieron al tipo a los 3 minutos, un Porsche de Corporación Novoa. Lo sueltan, archivan el caso y dicen que no pudieron abrir el celular por falta de clave. ¿Dónde está la investigación del caso La Libertad? Cuando con testaferro, la secretaria de la administración, esta señora Jelliver, con la hija, la empleada de su casa, trató de comprar por casi 3 millones de dólares 92 hectáreas en La Libertad. ¿Dónde están, no? Tantos y tantos casos escandalosos. ¿Dónde está la resistencia al robo de la presidencia del Consejo de Judicatura? Cuando lo tocaba a la, evidentemente, a la vocal Alexandra Villacís, a la cual no conozco, es crítica del Correí, pero le tocaba a ella. La bloquearon con un supuesto impedimento del Ministerio de Trabajo hasta que pusieron a la otra ilegalmente. Y una jueza tan inmoral que acepta. Miren qué mano está la justicia. Y la asociación de jueces, en vez de reclamar por la inmoralidad, felicita a la recién llegada. O sea, el país está en la ruina. O sea, ese es el costo más grande. Las carreteras se pueden reconstruir, las escuelas se pueden reconstruir. Los valores que están destrozando, eso nos costará años reconstruir. Entonces, esto es contradicción tras contradicción. Entonces, sancionan a Luisa González, a Andrés Arauz, a una compañera más, por $18,000, por dos aportes de $6,400, dice que no justificado, cuando tiene denuncias mucho peores, ADN, y no pasa absolutamente nada. Entonces es descarada la persecución. Y el Tribunal de Contencioso Electoral, cuidado, que es igual o peor, es el Consejo Nacional Electoral, lleno de delincuentes vendidos al gobierno, ¿no? Mire lo que dice este juez Joaquín Viteri, y ahí voy a la otra parte de la pregunta, la proscripción. ¿En qué democracia del mundo se puede permitir que al principal partido, no solo oposición, al principal partido en total del Ecuador o de un país, se lo proscriba antes de las elecciones, que además elecciones que arrasamos la última vez, elecciones locales? ¿En qué país? Es que la ley lo dice, no lo dice la ley. No lo dice. No existe artículo legal. No, si dice que se sancionará con suspensión si han cometido irregularidades financieras. Primero, las irregularidades financieras son las denuncias de un acusado de violación en pacto con el gobierno. Segundo, se sanciona ya cuando se verificó la infracción, cuando ya hay sentencia. Aquí empieza la investigación y te sancionan como medida cautelar. Eso no existe a nivel electoral. ¿Se imagina el precedente? O sea, mañana volvemos al poder. Queremos bloquear ADN, hago que algún malqueriente ponga una denuncia de financiamiento irregular contra ADN y recién empiezo a investigar, pero lo proscribo, lo proscribimos con autoridades electorales compradas y se eliminó a la oposición. Se acabó la democracia. Entiendo lo que está pasando. Y sí tengo que decirle a Liceña, no puede compararnos con Construye Unidad Popular. Con ellos se puede argumentar que no lograron el mínimo para seguir vigentes como partido, porque sacan 2, 3%. Se puede argumentar eso con la Revolución Ciudadana. Son dos casos diferentes. Son dos casos diferentes. No nos metan en la misma canasta. Lo de la Revolución Ciudadana es simplemente escandaloso, inadmisible. El principal partido político del país, proscrito sin ley, por un juez corrupto, y todos sabemos que es por mandato de este sinvergüenza de Novoa.
1: Guardando las distancias, expresidente, pero proscripción es proscripción también para Unidad Popular y también para Construye, que le están impidiendo participar legítimamente en una contienda electoral.
0: No sé si es que ahí viene la discusión, ¿será legítimo o no? Porque ahí se puede argumentar que no han alcanzado los mínimos que establece el Código de la Democracia. Y a mí se me parece correcto que partidos que sacan 0,1%, 0,5%, se han eliminado, si así lo dice la ley. Pero eso no se puede argumentar con la Revolución Ciudadana. Entonces son casos distintos.
1: Por eso le decía que guardando las distancias. En todo caso, si hablamos de proscripción política también, si hablamos de proscripción política, al parecer también ahora van por reto, ¿no? Han anulado la elección de la directiva de esta organización política.
0: Tienen un servicio de inteligencia impresionante, amenazan a todos los partidos que no podrían dar cabida. No se imagina la persecución que existe. Y hay gente que aplaude tanta canallada, porque ellos son sabidos. No, ellos son canallas. Sin escrúpulos, todo el mundo aparece como sabido. Pero un político, para ser político honesto, tiene que mantener escrúpulos, tiene que pensar siempre el bien común. Y ese bien común se fundamenta sobre todo en principios, valores compartidos. Entonces a esta gente no les interesa nada. Entonces aplauden que ellos son sabidos, cómo están haciendo pedazos de Revolución Ciudadana, sin escrúpulos, sin respetar los más elementales derechos. Es fácil pasar como sabido, pero entiendan que están destruyendo a todos, a ustedes, a toda la patria, ¿no? Entonces están persiguiendo a todos, amenazando, pero también autoridades locales, etcétera, que para que no se lancen a la reelección con nosotros, y a los partidos políticos que nos puedan dar espacio.
1: Y en ese sentido es lo que está pasando también con el alcalde de Guayaquil, Aquiles Álvarez, quien en el caso Goleada se le va a hacer una reformulación de cargos, y en el que se va a incluir incluso a su madre y a su esposa, además de quitarle reto, ¿no?
0: Hoy día, tengo entendido, tiene que dar el testimonio a su esposa, pero es que ser miserable realmente, meterse con la familia, meterse con la esposa. Usted ha visto a la esposa, yo no la conozco, pero es una mujer muy joven, ¿no? Y con tres hijos menores de 5 años todos. Su madre, una persona de tercera edad que vive en Estados Unidos hace 30 años. Que ser verdaderamente miserables para meterse incluso con la familia. O sea, ya perseguir a un adversario político con mentiras es ser miserable, pero incluso a su familia es miserable a la enésima potencia.
2: Economista, voy a pedirle también que cambiemos de tema, porque hay otro de los aspectos que no se pueden dejar de analizar, y es el tema de la resolución de la Comunidad Andina de Naciones, que les ha exigido a los presidentes que den vuelta atrás en el tema de esta guerra arancelaria, que como todos sabemos fue iniciada unilateralmente por el presidente Daniel Noboa. Y lo que le quiero preguntar en específico es, ¿usted cree que Noboa va a acatar la resolución de la CAN, o esto avizora una suerte de desaparición de este organismo subregional si es que no se acata su decisión?
0: Conociendo su psicología y su inmadurez, se la pasa de macho, ¿verdad? Usted lo encuentra frente a frente y sale corriendo. Son los típicos machos cuando están rodeando de 300 personas, ¿no? En verdad es profundamente cobarde, ¿no? Y se lo digo con conocimiento de causa. Pero en todo caso, como él es macho, esa es su psicología, ¿no? Él patea al perro, está sobre la ley. Para mí lo más probable es que no acepte la resolución de la CAN. Eso significa que el país se separa de la CAN, y probablemente el fin de la CAN, que entre paréntesis es bastante anticuada la CAN, yo creo. O sea, la idea de UNASUR era que todo convergiera hacia UNASUR, pero había intereses creados, la burocracia de la CAN defendía su espacio, una burocracia anquilosada. No se perdería mucho si desaparece la CAN. Pero en todo caso, no de esta forma, por algo mejor, por la integración de toda Sudamérica. Entonces, si a mí me pregunta, conociendo su psicología, su convencimiento que está por encima de la ley, sus caprichos, su irresponsabilidad, no va a acatar la resolución de la ley.
2: Pero esto implicará entonces que el perjuicio de esta guerra arancelaria podría inclusive profundizarse, porque la expectativa de Noboa es que gane la derecha en Colombia.
0: ¿Perdona?
2: Digo, la expectativa de Noboa es que gane la derecha en Colombia para supuestamente arreglar el tema.
0: ¿Cree que tiene influencia en Colombia? Cada vez que critica a Petro sube Iván Cepeda. Pero en todo caso, mire, hubo gente también que aplaudió eso, ¿no? Aranceles por la seguridad, caramba. O sea, qué sé yo, para el desabastecimiento, entonces, no sé, pues sembremos naranjas. O sea, ¿qué tiene que ver aranceles con la seguridad? Pues gente tan torpe que aplaudió eso. Y en verdad era una forma de tratar de afectar al gobierno de Petro, y lo que ha hecho es destrozar la frontera, de lado y lado, porque Petro tuvo que responder. Vaya a ver cómo está la provincia de Carchi, vaya a ver cómo está la provincia de Nariño. Y muchos de ellos votaron por Noboa, ¿no? Y seguirán votando, eso es lo peor. Porque lo que les quiero transmitir, insisto, a mí no me pidan lo políticamente correcto, y siempre iré de verdad incómoda, pero que las puedo argumentar. La culpa ya no es Noboa, la culpa es de los que votan por Noboa. 44% sacó en la primera vuelta del 2025, después de tenernos 12, 14 horas sin luz, después de un desastre en seguridad, después de todos los problemas que con sus esposas, con su hija, que demuestra muy bien la clase de ser humano que es. Entonces estamos cosechando lo que sembramos. La segunda vuelta se la ganamos, no la robaron. Pero en la primera vuelta tuvo 44% de apoyo, y un gran apoyo en Carchi. Y verán que vendrá otro Noboa a decir las mismas tonterías y volverán a votar por él. Entonces, el problema no son los Noboa, no son los Moreno, no son los Lazo. Hay un problema en la cultura política del pueblo ecuatoriano, y tenemos que hacernos una muy fuerte autocrítica. Tenemos que hacer una muy fuerte reflexión. Y de gran parte de la izquierda, que hoy nos llama a la unidad. ¿Acaso esa izquierda no aplaudió de pie a Moreno, a Trujillo, cuando nos destrozaban, cuando nos perseguían, cuando nos calumniaban? Cuando, sabiendo que éramos gente honesta, nos acusaban de ladrones para impedirnos regresar a nuestro país, impedirnos ser candidatos. Yo hoy a la unidad, si la unidad basada en la verdad, primero reconozcan a lo que se prestaron, pidan disculpas al pueblo ecuatoriano, y después podemos empezar a hablar de unidad. Nosotros tenemos dignidad, tenemos honor, compañero.
1: Y
0: tenemos memoria.
1: En ese sentido, economista, ¿cómo mira usted? Yo le había preguntado hace un momento, ¿cómo mira usted el panorama? Usted ha dejado claro el tema de la unidad, yo no le voy a insistir en ello, pero ¿cómo mira usted el panorama bajo esta proscripción política con miras a las elecciones anticipadas, a las elecciones seccionales que ya mismo son en noviembre?
0: No van a poder impedir nuestra participación. Nos van a hacer daño, porque va a haber, como adelantaron las elecciones también, porque ahora tenemos una nueva científica, Diana Tamaín, que puede prever la intensidad del fenómeno del Niño con más de un año de anticipación, y muchos pronósticos dicen que el Niño se va a manifestar en toda su fuerza precisamente en noviembre, ¿no? Así son de descarado estos tíos. ¿Para qué adelantarnos las elecciones? Para no darnos, quitarnos margen de reacción. O sea, si usted ya no corre con su número, el que está instalado en la conciencia de los votantes, la RC5, los colores, necesita pues semanas, meses para que la gente se entere dónde estamos. Entonces nos quieren quitar ese espacio. Entonces, daño van a hacer, pero no nos van a derrotar. Vamos a participar y los vamos a vencer. Y lo que sí les pido a correístas, anticorreístas, izquierdas, derechas, si son patriotas, ni un solo voto a estos sinvergüenzas de ADN que están destrozando la patria por sus intereses, por sus ambiciones, por su incompetencia.
1: Usted mencionaba, economista Correa, que a nivel internacional tiene muchas posibilidades y que los va a aplastar, para decirlo literalmente. ¿Cómo están sus casos a nivel internacional?
0: Yo no dije tanto eso, lo vamos a arrasar jurídicamente, porque los informes son contundentes, ¿no? Son contundentes. Hay 4 informes de relatores de Naciones Unidas sobre eso, es lo que la prensa nunca ha publicado. O sea, lo único que creen en la sentencia del caso soborno son los odiadores de Ecuador, porque ni los mismos jueces lo creen, porque cualquiera que tenga elemental formación en derecho sabe que es una payasada. Entonces, a nivel internacional, causa risa, ¿no? Un expresidente condenado por influjo psíquico. ¿Usted cree que si fuéramos corruptos tendrían que rebuscar, como dicen, en mi tierra, para condenarnos por influjo psíquico? Si somos tan corruptos, puede haber 10.000 razones para condenarnos. Es tan elemental. Entonces, hay 4 informes de relatores de Naciones Unidas, directo e indirectamente relacionados con el caso Sobornos. Un par, sí, directamente relacionados con el caso Sobornos. Pero hablando de la falta de independencia de la justicia, de todas las irregularidades que se han cometido. Hay por lo menos 13 informes de Interpol rechazando, pero ya, Interpol es policía, de la forma más hasta grosera, las peticiones de alerta roja de la justicia ecuatoriana diciendo esto es persecución política. Eso es totalmente inusual en Interpol, de una policía. Solo se limita a decir no se puede aceptar. Y acá lo dice porque es persecución política, ya explícitamente, tan harto. Hay 4 países, no uno, dos, hay 4 países que han dado asilo político a los perseguidos en el caso de soborno. No solo soy yo, en Bélgica, en Canadá, en Argentina, en Venezuela y México, perdón, son 5, ¿ya? Y por supuesto, pues que también en Naciones Unidas, pues eso es confidencial, no conocemos, pero con todo este entorno, y además, lo que sí que nuestros abogados leyeron fueron los escritos de defensa del Estado ecuatoriano, son ridículos. Entonces, en Naciones Unidas no está una Diana Salazar, no está un Saquicela, no está una Daniela Camacho, no está un Marco Antonio Rodríguez. Hay jueces realmente de nivel internacional y no tiene ninguna posibilidad esta gente de convencerlos de todas sus trapacerías, ¿no?
2: Economista, en medio de todo este caos, ¿qué cree usted que está pasando en la Corte Constitucional? Hace tiempos que no se ha hecho escuchar, no da respuesta a decenas de demandas de inconstitucionalidad que reposan en sus despachos respectivos. Y todo esto pues mantiene en vilo inclusive a los propios gobiernos seccionales por la famosa esta ley del COTAD.
0: ¿Sabe todo lo que se ha prestado a la Corte Constitucional? Es casi la novelería de la izquierda. O sea, hacen 100.000 trapacerías y cuando aciertan una, ahí está la defensa y lo enaltecen y se olvidan del resto. El juez honesto no es el que de vez en cuando le conviene, cuando ya fue demasiado descarado, da una sentencia correcta, es el que siempre da sentencia correcta. Y la Corte Constitucional se ha prestado a todo, su origen es espurio, nombrada por Trujillo, que destituyó inconstitucionalmente a la otra corte, puso a los peores, Herrería, este sinvergüenza que está ahora de secretario jurídico de la presidencia, Ramiro Ávila, al que lo invitan al Radio Pichincha, vean a todo lo que se prestó para la persecución contra el correísmo, parando todo, sacando absurdos dictámenes, ¿no? Entonces, tanta gente que se ha prestado cualquier cosa, y los vigentes, los actuales. No conozco a todos, puede haber alguno honesto, pero como cuerpo colegiado, ha habido cosas escandalosas. En las elecciones mismo nunca pararon a Noboa. Miren las consecuencias de lo que se hizo contra Verónica Abad. Muchas peticiones nuestras, la proscripción. Para derogar la proscripción se van a demorar hasta después de las elecciones de impacto con Noboa. Entonces, demorar las cosas es una forma de negar justicia, ¿no? Porque justicia que tarda no es justicia. Entonces, yo no tengo ninguna confianza en la Corte Constitucional. No hablo en el vacío. Hay muchísimos antecedentes. No conozco a todos los jueces, puede haber alguno honesto, pero digo, la mayoría se ha prestado a cualquier cosa.
2: Entonces, no cabe.
0: No hay Estado de Derecho en Ecuador. Hay donde recurrir.
2: Allá, entonces, y no cabe aquello de que
0: la única solución, si quieren salir adelante, es derrotar en las urnas y bien derrotado para que no nos vuelvan a robar las elecciones.
2: Uh-huh. Le decía que no cabe entonces aquello de que es el último resquicio de la democracia.
0: O sea, formalmente sí, pues así está diseñada la República, así está diseñada la Constitución. Pero entiendan algo. No puede haber instituciones virtuosas sin personas virtuosas. Eso es lo que no se entiende. La calentura no está en la sábana. Ensayen lo que le dé la gana en Ecuador. Que unicameralidad, bicameralidad, que las autoridades de control las elige el Congreso, que las elige el Consejo de Participación Ciudadana. Mientras haya trampa y con el aplauso de los propios ciudadanos, no habrá institucionalidad que funcione. Graben esto en piedra. Jóvenes que me escuchan. No hay instituciones virtuosas sin individuos virtuosos. Es más, malas instituciones pueden funcionar razonablemente bien con individuos virtuosos. Las mejores instituciones nunca van a funcionar sin esos individuos virtuosos.
1: Economista Correa, yo quisiera su criterio respecto a los tiempos políticos en los que se retoman casos judiciales, como por ejemplo, precisamente usted ya se ha pronunciado sobre el caso del expresidente Lenín Moreno, pero también hay otro expresidente que está siendo ahora mismo señalado, y me refiero al caso Encuentro. ¿Es una cortina de humo? ¿Es un cálculo político que se hace para distraer la atención de las múltiples crisis que vive el país o de los escándalos de corrupción en el tema eléctrico? ¿O qué cree usted? ¿Por qué recién ahora se empieza a mencionar el caso Encuentro, por ejemplo?
0: Yo sí creo, por ahí puede haber una disputa de poder. Hay mucho lavado de dinero de la droga. A mí me cuesta mucho creer que Noboa y su familia y Corporación Noboa no esté vinculada. La droga sale de las haciendas bananeras, se embarca en los puertos bananeros, se transporta en los contenedores bananeros de banana, se lava en el sistema bancario del Ecuador. Noboa es banquero. Ya me cuesta mucho creer que no están involucrados, ¿no? Pero en todo caso, es claro que el sistema financiero ecuatoriano se mantiene por el lavado activo. Se jactan de haber roto récord en utilidades. Y eso es buen signo de la economía. Si el sector financiero está totalmente desacoplado del sector real, preocúpense. Porque o viene una crisis, porque el sector financiero refleja el sector real. No puede mostrar otra realidad que la del sector real de la economía. Si la economía no marcha bien, y el sector financiero está mejor que nunca, preocúpense. Eso era en la crisis de 2008 también, por si acaso. O va a haber una crisis, o significa que se está lavando dinero y se están haciendo actividades ilícitas que no se registran en el Producto Nacional, en la economía real, ¿no? Y es lo segundo, sobre todo en este caso. Se lavan miles de millones de dinero, y esa disputa con Lazo puede ser una pelea ahí por shares, ¿no? Por pedazos de torta. En todo caso, algo bueno se sacará a comprar Canguil, porque la verdad es que en el caso el Gran Padrino fue escandaloso. Con Diana Salazar, por el amor de Dios, dejaron en impunidad un caso clamoroso de crimen organizado con Cherry, que fue asesinado, con el cuñado de Lazo, ¿cómo se llama este señor? Ya se me falta el nombre, ¿ya? El propio Lazo, testimonio diciendo Lazo ordenó parar esto. ¿Y a quiénes detuvieron? ¿A quiénes implicaron? ¿A quiénes enjuiciaron? A los policías que hicieron la investigación y no vendieron su conciencia, como el teniente Rengel. Entonces era escandaloso. Así que cortina de humo, no cortina de humo. Al menos es positivo que se haya retomado ese escandaloso caso.
1: Economista, usted puso en sus redes sociales y habla del síndrome de inoperantes activos. ¿Qué quiere decir con este síndrome?
0: Eso por un lado.
1: Y por otro, por ahí me contaron que usted está trabajando en un nuevo libro, para que nos dé detalles.
0: No, ya lo acabé. Es que estoy trabajando hace años, pero tarde, cuando puedo. Pero ya lo acabé. La última versión fue el 1 de mayo, eso es muy simbólico, y lo acabé el día sábado. Estoy revisando pequeños detalles, ya es cuestión de tiempo, un par de días, y enviarlo a la editorial. Ojalá me lo quiera publicar, porque tengo como 3 años y medio, casi 4 años de retraso. Pero en todo caso, investigando, mira, el problema de su desarrollo no es la tecnología. El premio Nobel del año pasado en economía es un gran historiador, Joel Mokyr, holandés, pero vive en Estados Unidos, nacionalizado estadounidense, que habla del conocimiento útil. O sea, los países que progresaron son los que aplicaron adecuadamente conocimiento útil, ¿de acuerdo? Eso es consecuencia más que causa. ¿Por qué uno sí y otro no? ¿Ya? Entonces, institucionalidad Eso es consecuencia más que causa. Técnica económica, responsabilidad fiscal, equilibrio, eso es consecuencia más que causa. ¿Cuáles son las causas profundas? Para mí son la estructura de poder, conductas y básicamente cultura, porque, cultura y básicamente, que en el fondo son las conductas, pero la cultura moldea las conductas. Por ejemplo, la psique latina es muy proclive a las emociones. Si tú no controlas las emociones y son permanentes y son negativas, se vuelven sentimientos negativos y se vuelven actitudes negativas. Pero todo eso puede ser combatido con la cultura. Por ejemplo, la envidia, puedes sentirla. La sienten también los anglosajones, todos, tal vez más fuerte que nosotros. Pero con una cultura que sancione la envidia, va a estar controlada. Entonces, el desarrollo es poder, estructura de poder, un poder para el bien común que nunca lo ha tenido América Latina, siempre para unas élites, para estados aparentes, no sirven unos pocos y no la gran mayoría. Y siempre nos han hablado de separación de poderes. Jóvenes, graben esto también en piedra. La principal separación de poderes es la separación entre el poder público y el poder privado. Y la razón de ser del poder público es solo el bien común. Y hoy el poder privado controla al poder público. Y ese es el problema de fondo en el país, entiéndanlo. Me acuerdo que Marcela Guiñaga dijo, para tratar de desprestigiarme, que Correa ya no son los problemas de 10 años. No, son los mismos problemas de 200 años. Que no se ha logrado separar ese poder público del poder privado. Y seguimos teniendo estados aparentes en función de unos cuantos y no en función de la gran mayoría, inteligentemente. Porque el voluntarismo incompetente puede hacer más daño que la mala fe. Entonces, el problema es poder, el problema es conducta, pero hablemos de cultura, porque hay cosas que no se pueden controlar, la forma de ser, las cosas innatas, pero se pueden modular, regular con valores culturales y la información. Esto ha sido siempre cierto. ¿Cómo se mantenían las monarquías absolutistas? Diciendo que el rey venía de Dios. Pero la información nos hacía creer que debíamos aceptar un tipo todopoderoso porque venía de Dios, ¿no? Entonces, pero eso es mucho más importante en la sociedad informacional, como se llama la sociedad actual. En la Edad Media, la persona promedio veía 300 personas en su vida. Hoy, con un clip, 300 millones de personas pueden ver una mentira. Y eso puede desestabilizar políticamente, crear una desestabilización social muy grave. Entonces, es más importante que nunca la información. Ahí están los tres pilares, el trípode fundamental del desarrollo. Poder, estructura de poder en función del bien común, valores culturales que generen actitudes en función de ese bien común, en función del desarrollo, confianza mutua, etcétera, e información adecuada para tomar las correctas decisiones. Y ahí tenemos graves problemas que no nos gusta reconocer, ¿no? Por ejemplo, descubrí esto, el síndrome MIA se llama, ¿no? Mediocridad inoperante activa. Es de un psiquiatra español, Rodríguez, me parece. Él lo escribe. Revisen, MIA, mediocridad inoperante activa. Describe qué bien, un moreno, lo describe perfectamente. ¿Y a cuánto describe perfectamente? Los mediocres, que llenos de envidia no pueden superarte, se dedican solo a destruir. Y esa ha sido la historia de nuestra América. Destruirnos mutuamente. Estos 8 años, 9 años, toda la energía que han gastado en tratar de destruir, en tratarme de destruir, toda la energía que yo he gastado en defenderme para que no me destruya, si lo hubiésemos encauzado para el beneficio del país, Ecuador estaría en una situación totalmente diferente.
1: ¿Cómo se va a llamar el libro?
0: El enigma del desarrollo, una visión latinoamericana.
2: Una última inquietud de economista de mi parte. Usted sabe que hemos vivido un sinnúmero de estados de emergencia en el tema seguridad, que es uno de los temas más preocupantes que vive el país. Y ahora, permanentes toques de queda. ¿Esto está cruzando ya una línea hacia una suerte de autoritarismo irreversible en el país? Porque sabemos que Noboa se tiene tomado prácticamente todas las instituciones del Estado y con esto provoca miedos en la población, militariza a la población, etcétera.
0: ¿Pero por qué permitimos que se tome toda la institución del Estado? Lo damos ya como algo irreversible, como una ley natural. Es que tiene un apoyo del 80%, como Bukele en El Salvador, ¿no? Bukele también es autoritario, pero bueno, tiene un apoyo enorme y además que convirtió a Salvador del país más inseguro de América Latina en el más seguro. Algún logro tiene. ¿Este payaso qué logro tiene? ¿Qué apoyo popular tiene? Entonces el problema ya no es de él, el problema está en nosotros, entendamos, ¿no? Pero en todo caso también me olvidé de comentarles, darles esa respuesta hace un momento cuando alguien hablaba de las crisis, ¿no? Que Noboa no quiere solucionar la crisis, la gestiona. Uh-huh. Es la doctrina del shock, que también la aplica Trump, que le están aplicando los norteamericanos, que la aplican en la lucha contra el narcotráfico. A ellos no les interesa solucionar el narcotráfico. Si les interesara solucionarlo, empezarían por Estados Unidos, evitando el lavado de dinero. Es que el consumo no se puede controlar, porque muchos presidentes estadounidenses, muchos políticos también le dan, ¿no?, a las narices. Entonces, bueno, aunque sea controlen las cadenas de distribución, controlen el tráfico de armas para los carteles de la droga. ¿Por qué no hacen eso? Porque ellos administran, gestionan el narcotráfico. Entonces, cuando les conviene, por ahí hacen un show espectacular para decir que lo están combatiendo. Y si no, pues liberan a José Orlando Hernández, narcotraficante hondureño, expresidente, para que se estabilice el gobierno hondureño, ¿no? Lo mismo hace Noboa a nivel nacional. La crisis no la creó Noboa, la creó Moreno. Y ahora que está Moreno ahí, verifiquen, hay testimonios. Yo no entiendo cómo algo tan grave, tampoco lo investigan, lo denuncian, pero nos acabó. Él eliminó el Ministerio de Justicia, eliminó la Escuela de Guías y le dio las cárceles a los grupos criminales. No es que clasificó a los presos ni pabellón A para los de mediana, para de baja peligrosidad, pabellón B para los de mediana, pabellón C para los de alta peligrosidad. No, A para los lobos, B para los choneros, C para los tiguerones, para que no me moleste. Y de ahí dirigieron todo el crimen organizado. Revisen, hay testimonios, hay más que pruebas, es un criminal. Este sinvergüenza es un traidor a la patria, ¿no? Y hay gente que todavía lo respalda por el odio a Correa. Esto es increíble ya. O sea, las personas de honor jamás respaldan a un traidor. Esté a favor mío, esté en contra mío. Nosotros hemos tenido traidores del otro lado. ¿Ustedes creen que los respetamos? Las personas de honor no respetamos a los traidores, ¿no?
1: Para finalizar,
0: los Simón Bolívar rechazan de los dos bandos a los traidores. Pero en todo caso, ya el Noboa administra, gestiona la crisis. Uh-huh. Entonces, cuando es la doctrina de shock, se llama. Ya está eso muy elaborado. Entonces, cuando hace un show de vez en cuando, y cuando se está cayendo en popular, etcétera, pone una, se hace un autoatentado, toque de queda, etcétera, y con eso también avanzan en objetivos geopolíticos. Vengan los gringos, regalemos Galápagos, etcétera. Entonces, no les interesa los toques de queda. Es absolutamente ineficiente si no hay una estrategia global alrededor de eso. Tiene un costo económico altísimo, lo que le cuesta a los restaurantes, al turismo, a la propia gente que trabaja de noche, que te quería ir a visitar a un pariente, los costos en bienestar. Y no resuelven nada si no hay una estrategia global. Entonces, entiendan, esta gente no está combatiendo la inseguridad, la está administrando con fines políticos y con fines geopolíticos, y eso se llama la doctrina del shock.
1: Para finalizar, expresidente, yo le pediría que su mensaje final para los ecuatorianos y muchos mensajes que tenemos acá. Saludos para ustedes de diferentes puntos del país. La gente lo mantiene todavía bastante presente, así es que quieren un mensaje final de su parte.
0: Vea, para el problema coyuntural más grave que hay en este momento, lo de energía, lo de combustibles, exijan que se continúe con la refinería del Pacífico, que superen el odio. Ya hicieron show 8 años, que el terreno aplanado para que aterricen avionetas de narcotráfico. Ya hay una plata invertida. Solo falta encontrar adecuado financiamiento que lo podría financiar directamente el Estado con los altos precios del petróleo, que bueno, te están gastando todo en importación. Pero en remesas de migrantes, que es ingreso de dólares, porque el problema, más que fiscal, era la necesidad de divisas. Y esas divisas están enviando nuestros migrantes a la economía nacional. Pero se requiere urgentemente esa nueva refinería para ese problema puntual. Es la solución definitiva. Para el problema de las crisis, no es quién pone más rápido medicinas en los hospitales, quién da más libros, es que el poder público vuelva a manos del pueblo ecuatoriano y no de unas cuantas élites que no tienen plan de gobierno, sino plan de negocio. Y termino por donde empecé, como siempre, Licenia Washington, agradeciéndoles esta entrevista, un saludo a mi gente, a mi pueblo, a mi patria, y diciéndoles, sí, son tiempos durísimos, pero estos tiempos duros pasarán. Al final prevaleceremos, la historia va a ser implacable contra estos sinvergüenzas y que nos roben todo menos la esperanza.
1: Muchísimas gracias, expresidente. Muy gentil por atendernos, por estar en este espacio. Muy amable.
0: A ustedes, un abrazo.
2: Gracias.
1: El expresidente de la República, Rafael Correa Delgado, que ha estado con nosotros, 8:45 en Punto Noticias, una pausa. No se vayan, que volvemos para conversar con Guillermo Celi sobre la crisis en Suma.
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1: 8:46 minutos, 8:46 minutos. Queremos saludar con nuestro invitado y agradecer a ustedes, amigos, oyentes, a quienes nos siguen por nuestras frecuencias y nuestras plataformas digitales, por la amplia audiencia que tiene este espacio. Saludamos entonces con Guillermo Celi, ex asambleísta, dirigente político, que nos acompaña vía telemática. ¿Cómo está, Guillermo? Qué gusto saludarle a los tiempos. Buenos días, bienvenido. Le acompañamos Washington Yepes, quien le habla, Licenia Espinel. Hay situaciones que parecen, pasan de lo curioso a lo extraordinario, lo raro. Uno no entiende qué es lo que está ocurriendo en el país. Cada vez son menos las organizaciones políticas que van a poder participar en la contienda electoral anticipada de las seccionales, y no solo debido a decisiones de las autoridades electorales, sino una especie de implosión interna, y esto es lo que aparentemente estaría pasando en Sociedad Unida más Acción Suma, que ha decidido sacarlo del partido, pese a que usted fue uno de los fundadores de la organización política. ¿Qué es lo que pasó? Cuéntenos, por favor. Active su micrófono, por favor, Guillermo.
2: Muchas gracias y muy buenos días, Licenia y Washington, por la invitación. Un saludo a toda la audiencia. Ya lo que está pasando y el tema de mi expulsión no puede mirarse de manera aislada. Es un deterioro permanente de la democracia. ¿Cómo es posible que de manera injusta y absurda me expulsan del partido del cual lo fundé desde su cimiento? Soy cofundador de Suma y he transitado y trabajado arduamente durante 14 años en Suma. Y yo quiero ir rápidamente para que ustedes tengan claridad cuáles son las causas graves o gravísimas por las cuales se me expulsan, y que es importante que ni siquiera Suma ha enviado, o los dueños de Suma, los hermanos Rodas, han enviado cuáles son las causas graves o gravísimas, y simplemente las dejan en el aire. Son tres las causas que son risibles realmente y absurdas. La primera, por haber supuestamente ejercido vocería sin estar autorizado. Cuando es público y notorio que Mauricio Rodas, siendo el presidente de Suma y yo el vicepresidente, desde el año 2014, Mauricio Rodas no ha emitido ningún criterio sobre la situación del país, lo que están viviendo los ecuatorianos, sobre las candidaturas a presidentes o alcaldes, asambleístas o prefectos, y por eso es que me pidió a mí que me haga cargo de la vocería, al igual que lo hizo la directiva de Suma. Situación que la ejercí durante todo este tiempo y nunca hubo ningún inconveniente. Segunda causal, por haber promovido la candidatura a la alcaldía de Durán, de Jan Topic, que ya fue nuestro candidato a la alcaldía, a la presidencia de la República en el 2020, para la elección del 2025, y lo proscribieron a 8 días del cierre de impresión de las papeletas. No veo nada malo en que los partidos y sus dirigentes y sus afiliados puedan promover candidaturas, que deben de pasar, obviamente, por la democracia interna de los partidos. Y una tercera causal, que esta es importante que ustedes también la conozcan, es que en el 8 de febrero del 2025, hace más de un año, 8 de febrero del 2025, sábado, la elección de primera vuelta era el domingo 9 de febrero, se nos llama a una sesión de directiva. Yo me preocupé mucho porque, ¿de qué se trataba? Porque los sábados antes de la elección, los partidos, y yo era candidato a asambleísta nacional, nos dedicamos a dejar listo lo que es nuestros veedores para el control electoral. Pero el planteamiento de esa reunión era que apoyemos en segunda vuelta al candidato presidencial a la reelección. Yo les dije, pero si las elecciones son mañana, ¿no? Que las encuestas, digo, no puede ser, porque son una falta de respeto a nosotros los candidatos que nos vamos a someter al escrutinio nacional el día de mañana. Y bueno, esa es otra de las causales. Yo le dije, mi votación va a ser nula porque yo no puedo votar por un gobierno que proscribió a nuestro candidato, que cuando lo proscribió ya tenía el 18%, dicho por todas las encuestadoras, y donde teníamos un bloque legislativo de no menos de 20 legisladores. ¿Cómo vas a votar por quien prescribió justamente o proscribió a tu candidato con quien venías trabajando más de 6 meses? Entonces, esas son las tres famosas causales por las cuales se me expulsa. Pero eso no es lo de fondo. Lo de fondo es justamente este deterioro de la democracia, de tapar la boca a periodistas, a actores sociales, a luchadores sociales y ciudadanos, a políticos, proscribir partidos. Eso es realmente lo que está pasando en el Ecuador. Y Suma, que tenía que convertirse en la tercera vía, no por decirlo, sino por las acciones que estábamos planteándole al Ecuador, hoy día lo que va a pasar, lamentablemente, y al menos ese es mi criterio, es a desaparecer.
0: ¿Usted mira en este comportamiento de los hermanos Rodas la posibilidad de que pretendan irrumpir nuevamente en las elecciones de este próximo noviembre, elecciones adelantadas, por cierto?
2: Mira, Washington, no lo sé. Yo lo que sí te puedo decir es que el hermano de Mauricio Rodas, Armando Rodas, me dijo, oye, no hables nada del gobierno. Pero yo tengo que puntualizar las cosas con las cuales no estoy de acuerdo. ¿O acaso el sistema de salud en el Ecuador es un desastre o no es un desastre? Es un desastre. No hay ni siquiera guantes para operar, peor anestesia para los pacientes en los diferentes hospitales públicos del país. Segundo, el tema de la seguridad. El año pasado, 25 muertes violentas, que fue el año más grave en la delincuencia en el Ecuador y más violento. Y este año ya van 23 muertes violentas por día. Entonces, yo pregunto, no son cifras, son ciudadanos, son niños, niñas que están siendo asesinados por víctimas colaterales de lo que está sucediendo y la violencia en el Ecuador, pues, y que hay que quedarse callado con eso, o acaso también hay que quedarse callado por los escándalos de corrupción de Progen y ATM. Eso le dije. Dice, no, es mejor no hablar. Le digo, no, mira, o dime qué acuerdo tienen ustedes con el gobierno. Yo no tengo ningún acuerdo y no coincido con la forma de actuar en estos temas que he señalado el gobierno. Y de ahí vino toda esta retaliación. Yo no sé si ellos estarán, veo que no han hecho nada, no veo que estén, no sé quién está operando. Por ahí se habla de un exministro que fue censurado, que está planteando candidaturas como que fuera parte de Suma, cuando no es ni siquiera de Suma y ni siquiera también es parte de la directiva de Suma. Pero es lamentable, yo voy a seguir, Washington, yo voy a seguir con mi criterio, con mis planteamientos y como un luchador social que siempre lo he sido de los graves problemas del país y sobre todo de plantear soluciones a los mismos.
1: ¿Cuál va a ser su futuro político, Guillermo, y cuál es ese ministro que anda buscando candidaturas? Es decir, yo concluyo que por las declaraciones que usted acaba de dar, que Suma va a ser un aliado del gobierno y que por su posición de crítica en temas puntuales que usted considera no están bien administrados o bien ejecutados por el gobierno, usted está fuera de Suma.
2: Sí, bueno, yo ya estoy expulsado de Suma. Yo no voy a hacer nada más porque si el TSE lo proscribió a Jan Topic, que era nuestro candidato presidencial en su momento, y luego un expresidente de la República confirmó lo que nosotros veníamos diciendo hace pocos meses, lo acaba de confirmar en una gran entrevista que dio a un medio de comunicación. Entonces no hay nada más que hacer, ya sabemos que esa dependencia es parte de una dependencia gubernamental, que es donde se debería apelar. No lo voy a hacer. Yo lo que voy a seguir es trabajando en actividad profesional del derecho, que es de la que vivo, de la cual me apasiona, la academia, que también me apasiona, y obviamente planteando estas propuestas de transformación para el país. Por ejemplo, hay dos libros que son fundamentales y espero que alguien que esté encargado de los temas de seguridad, del tema económico, los lea en este gobierno. El uno se llama Great Perham, del general Kilcullen. Es un libro que se hace un gran tal vez en español, que se hace un gran análisis sobre lo que fue el Plan Colombia, cómo disminuyeron la criminalidad enfrentando fronteras. Hay que cerrar la frontera norte con Colombia, la frontera sur con Perú y el mar territorial. Es ahí donde se está infiltrando la delincuencia, el narcotráfico, la trata de personas y obviamente el dinero mal habido. Eso por un lado. Y otro librito que es importante, que se llama ¿Por qué profesores Robinson? Y que justamente habla Robinson y Zemoglio, que es el otro economista, de que los países fracasan cuando va cada día decreciendo la democracia, y los países donde la democracia es decreciente, justamente los países que más fracasan. Sería bueno que los lean. Hay que estudiar bastante para plantearle al Ecuador lo mejor pragmáticamente para cambiar.
1: Usted fue el legislador, Guillermo. ¿Cómo mira al momento la actuación de la actual Asamblea, que está próxima ya a cumplir un año de este nuevo periodo de labores? Una Asamblea que ciertamente, de acuerdo a algunos analistas políticos, ha sido bastante esquiva en una de sus funciones principales, que es la fiscalización. ¿Ha visto usted como ninguno de los casos que involucran a ministros de Estado, a pesar de la evidente falta de gestión, por ejemplo, en materia sanitaria, solo para citarle un ejemplo, han tenido el tratamiento adecuado de fiscalización, de supervisión en la Asamblea Nacional? ¿Qué evaluación le da usted a la actual Asamblea?
2: Bueno, que es lamentable. La Asamblea actual está, como digo yo, por la pata de los caballos, porque no legisla y no fiscaliza. Todos los proyectos que ha aprobado, en su mayoría son proyectos de ley que han venido del Ejecutivo y que han sido derogados o sentenciados por la Corte Constitucional como inconstitucionales. Esa es la realidad. No hay una producción legislativa propia, porque obviamente lo que querían era que lleguen a la Asamblea Nacional los alzamanos. Por eso impidieron que tengamos un bloque legislativo en su momento junto a Suma y Jan Topic, que lo teníamos. Era importante, voces libres, voces independientes, voces claras en favor del país. Y usted lo decía hace un momento, yo fui legislador, jefe de bancada de Suma, y nosotros con 13 legisladores, que era la bancada de Suma allá en el 17 al 2021, aprobamos 9 leyes y se fiscalizó firmemente. Hoy día no se fiscaliza, desde las comisiones se van cerrando los procesos de fiscalización porque obviamente lo que quieren tener en la Asamblea son alzamanos. Yo por eso también planteé como Suma un cambio a la forma de elección de los legisladores, que sea un legislador por cada 100.000 electores. Eso va a permitir completamente cambiarle la tónica de quienes vayan a la Asamblea, porque con 100.000 electores ya la gente sabe por quién votar y se elige solamente uno y no justamente las sábanas aquellas donde los que quieren justamente poner a cualquier persona que lo único que llegue a la Asamblea es a cobrar un sueldo y alzar la mano de acuerdo a lo que diga el caudillo. Eso hay que cambiarlo. Hay una propuesta más para cambiar el sistema democrático de este país.
1: Para finalizar, Guillermo, con la situación de proscripción a algunos movimientos políticos, con la situación que usted mismo está experimentando en Suma, ¿cómo mira usted el panorama que se avecina con miras a las elecciones seccionales anticipadas para noviembre? ¿Qué cree usted que va a ocurrir allí? ¿Hay el escenario democrático amplio que permita una libre competencia, una competencia democrática? ¿O cómo se define esta elección seccional que se avecina?
2: Todo esto empezó allá en octubre del año 2024, cuando proscribieron a nuestro candidato presidencial. La gente pensaba que era un hecho aislado. Y de ahí hacia acá se han venido dando una serie de hechos que lo único que genera es que del lado del gobierno se quiere jugar con cancha sola. Vamos a ver a quiénes les permiten participar, porque si no proscriben al partido, proscriben al candidato, dependiendo de lo que el gobierno quiera en este momento. Esto no le hace bien a la democracia. La democracia y el Ecuador necesita gente libre, que se incremente el debate y gente más clara en poderle plantear soluciones al país, siendo crítico, cuando hay que ser crítico, pero con una propuesta, que es lo que siempre nosotros nos hemos caracterizado. No hablar solamente de los diagnósticos, sino qué hacer para transformar al Ecuador. Hay que ver qué sucede de aquí a noviembre, quiénes pueden estar en papeletas, a quiénes se va a proscribir, qué partidos también terminarán en las próximas semanas participando, a quiénes se quedarán fuera, dependiendo al gusto o al disgusto de quien hoy día lamentablemente le quita fortaleza, desvanece cada día la democracia, y es lo que nosotros no podemos quedarnos callados, sino más bien ser actores desde el área que nos encontremos, actores sociales, ciudadanos, profesionales o también políticos, para defender lo más sagrado que tiene un país, que es la democracia, y hoy día la vemos cada día más endeble, más deteriorada.
1: Muchísimas gracias, Guillermo, muy gentil por atendernos siempre, por la predisposición que tiene hacia nuestro medio, muy amable, muchísimas gracias.
2: Muchas gracias a ti, Licenia, a Washington, muchas gracias a los dos.
1: Le agradecemos a Guillermo Celi, abogado, político ecuatoriano, ex dirigente de Suma a estas alturas y ex legislador que ha estado con nosotros. 9 en punto, nos despedimos, Guacho, como siempre les dejamos bien acompañados, ya vienen las Guarmis.
0: Nos vemos al mediodía.
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0: Amigos, ¿cómo están? Muy buenos días. Es un gusto saludarles a través de Radio Pichincha Multimedia y ya retomamos también nuestra transmisión en YouTube. Recuerden que ahí tenemos activa una pregunta del día, se les digo más lueguito, pero antes quiero contarles quiénes serán nuestras invitadas e invitados el día de hoy. Pues Lira Villalba, la registradora de la propiedad del Distrito Metropolitano de Quito, nos acompaña en esta mañana para hablar de la automatización de servicios del registro de la propiedad. También estará con nosotros Tobías Guzmán, abogado y presidente del Comité Permanente de Derechos Humanos. La Interpol ha activado una difusión roja en el caso de Mario Pineda. Y por último, les contamos que nos acompañará Pablo Almeida, director de Al Zurich. 2026, la edición que abre una convocatoria para transformar el sur de Quito con arte comunitario. Así es que, pendientes con esos temas, queridos amigos, amigas, ahora mismo vamos a hablar de salud porque ya está con nosotros Fer Jaramillo de Natural Plus.
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0: Bueno, mi querido Fer, ¿cómo estás? Bienvenido esta mañana.
2: Muy bien, siempre contento. 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Mi querida Sofía, estar contigo hoy día miércoles, trayendo salud, trayendo bienestar, trayendo ahorro, que es lo más importante. Debemos buscar la manera, que lo estamos hablando fuera de micrófonos, de tratar de ahorrar en lo que más podamos. Todo está subiendo de precio, todo se está encareciendo y es verdad, pero nosotros mantenemos
0: el precio. Así qué bueno es. 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
2: 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Recordemos lo importante que es tomar la cúrcuma más moringa, porque este es un producto antiinflamatorio. La cúrcuma desinflama el organismo. Esto es muy importante, mi querida Sofi, porque de esta manera vamos a mantenernos saludables. Cuando nosotros desinflamamos nuestro cuerpo, nosotros empezamos a cuidarnos de las enfermedades crónicas y degenerativas. Esto es fundamental, desinflamar. La moringa, recordemos que tiene muchos nutrientes. Tiene vitamina A, tiene vitamina B, tiene vitamina C, tiene 46 antioxidantes, que son muy importantes para luchar contra los radicales libres y el envejecimiento prematuro. No dejemos de lado la importancia de los antioxidantes, porque ellos aportan muchísimo a nuestro cuerpo, y sobre todo cuando hablamos de la regeneración celular. Y recordemos que la moringa también desintoxica el cuerpo. Por eso yo les invito el día de hoy a que usted empiece a prevenir, porque es mejor que lamentar. Empiece a prevenir las enfermedades de manera natural, desinflamando, desintoxicando y nutriendo. La cúrcuma desinflama, y si usted tiene problemas articulares, es el momento de empezar a desinflamar la articulación. No esperemos a que ya tengamos un desgaste prematuro del cartílago, cuando ya no podemos movernos, cuando ya hay un dolor muy constante, permanente y agudo, para mirar cómo voy a solucionar y cómo voy a hacer. Empecemos nosotros a desinflamar de manera natural la articulación, nuestro organismo. Pero además, vamos a combatir problemas del colon. Prevenga el colon irritable, prevenga la colitis ulcerosa. Recordemos que la cúrcuma y la moringa desinflama el tracto digestivo y ayuda a la buena digestión. Desintoxiquemos el hígado. El hígado cumple más de 500 funciones y nosotros debemos darle la oportunidad de autorregenerarse. Es el momento de empezar a regenerar el hígado. Si usted tiene boca amarga, saliva espesa, mal aliento, mal sabor en la boca, empiece usted a desintoxicar su hígado. Mire que cumple más de 500 funciones y usted también los fines de semana está consumiendo alcohol. Es una persona que consume muchos químicos, mucha azúcar o alimentos con azúcar añadida, alimentos ultraprocesados. Nos ponen en percha con muchos colores, ¿verdad? Y con muchos descuentos. Pero estos alimentos están catalogados como cancerígenos y estamos hablando de la salud de nuestro colon. 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Porque ayuda al corazón, fortalece el corazón, el sistema cardiovascular. El omega 3 nos ayuda a mantener en los niveles normales el colesterol malo y los triglicéridos que causan arteriosclerosis, endurecimiento de las arterias. El quinto producto, usted tiene dos opciones y puede elegir el colágeno hidrolizado en polvo de 450 gramos o el Prostamac. 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Porque tenemos que invertir en nuestra salud, tenemos que invertir en nuestro cuerpo, en nuestro bienestar de manera natural, con la cúrcuma, con la moringa, que son una raíz, una planta muy nobles, que lo único que traen es beneficio.

0: beneficiarse de las propiedades naturales de la cúrcuma y de la moringa. 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Si usted tiene problemas de ácido úrico y le está quemando la planta de los pies, le está molestando al ponerse los zapatos, el calzado, empiece a evacuar, a limpiar la sangre de la urea. Es importantísimo cuidarnos del ácido úrico, del colesterol, de los triglicéridos, de la glucosa alta. Controle la tensión arterial. Empiece a promover una buena salud digestiva, desintoxicando el hígado, limpiando el intestino, el colon. Recordemos que muchas de estas enfermedades desembocan en enfermedades muy serias que nosotros pudimos tratar a tiempo, pero aprovechemos estas promociones y esta medicina natural. 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
1: Con un recomprador de la cúrcuma más moringa de Natural Plus, con don Fausto. ¿Cómo está, don Fausto? Usted es recomprador de mi tratamiento. ¿Y por qué razón empezó a tomar cúrcuma más moringa de Natural Plus?
2: Sí, muy buenos días. Les saluda Fausto Espinosa. Desde que escuché en la radio Pichincha, que escuché un día por la mañana, escuché el programa, entonces me pareció bastante saludable hacer el pedido de los productos. Y le cuento que desde que comencé a tomar los productos de la cúrcuma más moringa, me he sentido mucho mejor de lo que yo ya estaba padeciendo. Yo ya estaba padeciendo de dolor de articulaciones, de los huesos, inflamación del hígado, se me hinchaba el estómago, tenía malestar, cansancio. Y las uñas de los pies se me estaban cayendo y ahora ya se enduraron, ahora ya están mucho mejor. Las uñas, hasta el cabello también había caído del cabello, ahora ya comenzó también a permitir que ya no caiga el cabello. Entonces mucho bien me ha hecho las dos dosis que voy tomando la cúrcuma, con esta voy a tomar la tercera vez. Y les recomiendo a toda la gente, amigos que estén escuchando el programa, que tomen, que es muy saludable para prevenir enfermedades, para no lamentar más tarde. Es mejor prevenir que no lamentar. Y es mucho mejor porque le mejora cualquier malestar de la salud.
1: Don Fausto, qué felicidad. Muchas gracias por ese lindo testimonio de vida.
3: Bueno, don Fausto, un abrazo fuerte. Sí. Y aquí estamos escuchando los testimonios de personas que cuidan su salud.
0: Ya se nos va el tiempo, mi querida Sofi.
3: Tiene un minuto.
0: 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Luego, cuando estamos malitos, estamos enfermitos, ahí sí ya entramos de pronto a darnos golpes de pecho.

0: y pensar por qué no me cuidé antes.
1: Así es, mi querido Fer. Ahora. Muchísimas gracias por acompañarnos en esta mañana. Estaba Fer Jaramillo de Natural Plus con ese mensaje clarísimo. La salud es un divino tesoro, sí, y hay que cuidarla.
0: Hoy, 9 mañana y
1: con
0: siempre.
1: 16, así
0: la
1: es.
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1: Muy bien, bueno, nosotros continuamos enseguida con más de las Guarmis.

siguiente. ¿Cree que el gobierno minimiza la crisis de combustibles que viven actualmente los ecuatorianos? ¿Sí o no? Cuéntenos a través de nuestras redes sociales. Estamos con una nueva transmisión para que nos ubique. Estamos ahora mismo en Radio Pichincha Multimedia. Lo que hablábamos ayer, eso del gaslighting, que encontramos el término, ¿no?, que definía este fenómeno en el que alguien quiere hacerte creer que no está pasando lo que tú estás viviendo, lo que tú estás sintiendo. Así es que les preguntamos a ustedes, ¿cree que el gobierno minimiza la crisis de combustibles que viven actualmente los ecuatorianos? ¿Sí o no? Pero bueno, les cuento, viene pronto la Ruta del Chocó, la segunda edición en este 2026. Queremos que vivan momentos espectaculares disfrutando del Chocó andino, estos paisajes hermosos de nuestra querida provincia de Pichincha, naturaleza, aventura, realmente un recorrido único que lo tiene todo, y muy pronto les daremos a conocer todos los detalles, pero le adelantamos algo. Será un evento que no se puede perder porque va a tener unos recuerdos lindísimos. Atentos a Radio Pichincha porque la Ruta del Chocó está cada vez más cerca. Y además les quiero contar que la playlist quiteña recorre los mercados de Quito. Hoy precisamente pueden disfrutar de la banda municipal en su mercado más cercano y vivir una experiencia llena de música, identidad y un encuentro también con la ciudad. Porque no hay mejor forma de ser quiteño que visitando nuestros mercados, comiendo rico, dejándose tratar bien por las caseritas, además de espacios donde se mezclan los sabores, las historias y la cultura que nos une. Música en vivo, tradición y comunidad en el corazón de Quito. Ahí están los horarios. Precisamente hoy es miércoles 13 de mayo a las 10 de la mañana en el Mercado San Francisco. El acceso es libre a las 12 también en el Mercado Santa Clara y también a las 2 de la tarde en el Mercado La Carolina y a las el día de mañana a las 14 horas en el Mercado de Calderón. Disfrute muchísimo de la presencia también de esta tradicional banda quiteña. 9:19, pasamos al tema del día.

0: minutos les cuento que el registro de la propiedad del Distrito Metropolitano de Quito pues avanza en un proceso de modernización que busca reducir tiempo, simplificar trámites y facilitar el acceso ciudadano a documentos registrales. Desde mayo de 2026 ya se entrega automáticamente el certificado de razón de inscripción, un documento clave para conocer actos o contratos inscritos en la entidad, y la meta es automatizar 7 certificados hasta finales de este año en medio de una alta demanda que supera las 100.000 solicitudes procesadas solo en el primer cuatrimestre. Así es que vamos a conversar ahora mismo con Lira Villalba. Ella es registradora de la propiedad del Distrito Metropolitano de Quito. Muchas gracias por acompañarnos el día de hoy. Queremos conocer los avances, los alcances y retos también de este nuevo sistema digital. ¿Qué cambia concretamente para la ciudadanía con la automatización de la entrega de certificados en el registro de la propiedad?
1: Bueno, primero muchas gracias, Sofía, por la invitación, la oportunidad a Radio Pichincha, a Warmi de nuevo por darnos el espacio para poder transmitir todo lo que hacemos desde el registro de la propiedad. Un saludo especial a todos los oyentes y seguidores de Radio Pichincha a nivel nacional, que está pues pendiente de todas las novedades que se presentan a través de este medio de comunicación. Sobre lo que pues estamos precisamente tratando hoy, Sofía, es uno de los hitos más importantes, relevantes del registro de la propiedad. Yo diría, pues entendamos que el registro de la propiedad actualmente hace sus trámites en línea y reciben los ciudadanos sus productos también a través de su correo electrónico, es decir, no deben hacer sus ingresos de manera física. Pero ¿qué es lo que estamos proponiendo con esta automatización? Si bien es cierto, los trámites son en línea, el procesamiento sigue siendo manual y la demanda es altísima, cada vez es más alta. Estamos subiendo más de, solamente en lo que fue el año anterior, más de 10.000 trámites en cada uno de los temas. Todos, absolutamente todos nuestros productos han subido en cuanto a la demanda, y por supuesto esto implica el hecho de tener mejores recursos para poder atender la demanda ciudadana. ¿A qué nos referimos con esos recursos? Estamos en una era tecnológica que debe pues ser la propicia para el aprovechamiento en especial del servicio público para generar bienestar y mejorar la experiencia de los usuarios, algo en lo que estamos profundamente comprometidos como Registro de la Propiedad. Recordemos que el Registro de la Propiedad es una entidad municipal desde hace algunos años atrás, pero en esta administración particularmente dirigida por el alcalde Pavel Muñoz, que debe conocer la ciudadanía, cuando fue legislador además fue el proponente de la Ley de Simplificación de trámites. En su plan de gobierno ha dedicado un capítulo específico a lo que tiene que ver con la modernización del servicio público, del servicio en este caso municipal, la automatización como uno de los objetivos, y casi resulta ser obsesivo para el registro de la propiedad y la gestión municipal mejorar los trámites, simplificar los trámites, y de eso se trata el proceso de la automatización. ¿Qué hemos hecho para llegar a esto? La automatización nos va a permitir evidentemente mejorar los tiempos, disminuir los errores y por supuesto generar con eso más dinamismo en el sector económico, porque sabemos que de las gestiones que se dan en el registro se desprenden una serie de actividades inmobiliarias que mueven también la economía de la ciudad, ¿no?
0: Así es, cosas que a veces uno no entiende mucho hasta que te toca hacer algún trámite, ¿no? Entonces no te preguntas, porque bien dice usted, el trámite se ingresa vía online, pero por ejemplo no tenía la más mínima idea de que luego eso lo recibía alguien y tenía que buscarlo de forma manual. Ahora, ¿esto cómo se transforma esta entrega automática del certificado de razón de inscripción?
1: Así es, si bien lo procesamos de manera manual, nosotros tenemos dos sistemas, ¿no? El registro de la propiedad tiene dos sistemas, el CIREL y el acervo, en este caso dos sistemas, uno que es sobreviviente de la época privada del registro de la propiedad, que mereció en esta gestión el hecho de hacer un nuevo programa. Tenemos un nuevo acervo y tenemos un CIREL que se está modernizando, un reversionamiento del CIREL, que es lo que se necesita para poder tener este proceso de automatización. Entonces, ¿qué hemos hecho? Hemos pues aprobado nueva normativa, los manuales se aprobaron, se cambiaron los formatos, hemos capacitado a nuestros funcionarios con la escuela registral, a los usuarios lo estamos haciendo y esto es de manera permanente. Hemos abierto pues muchos recursos como el tour registral para que la ciudadanía y en especial los jóvenes de establecimientos educativos ingresen pasen al registro, conozcan cómo funciona. Ciudadanizar el servicio público para nosotros es fundamental. Y en todo este camino también hemos cambiado los sistemas, hemos organizado la información, porque la ciudadanía dirá, ¿por qué no automatizaron hace tiempo ya esto? Uh-huh. Pero no es tan fácil. Hay todo un camino que recorrer, preparar sistemas, mejorar la información, volverle transaccionable, pues organizar una serie de programaciones y desarrollos a nivel tecnológico para que esto pueda ser posible. Y es así que estamos encaminados ya con un proceso que ya está dando sus primeros frutos. Preciso hace pocos días acabamos de lanzar el primer producto automatizado, que es la razón de inscripción. Este producto, que a lo largo de el año 2025 recibió aproximadamente casi 13.000, un poco más de 13.000 solicitudes. Actualmente ya bordea los 5.000 hasta lo que llevamos de este año. Y por supuesto, este producto, por ejemplo, la gente lo solicita en línea. Lo reciben 24, 48 horas, dependiendo la carga que se tenga, pero ahora lo va a poder recibir inmediatamente. Lo están recibiendo inmediatamente. La ciudadanía ingresa el trámite, realiza el pago en línea o en la entidad financiera, como decida el ciudadano, y pues inmediatamente recibe el producto registral en su correo electrónico. Es decir,
0: esta razón de inscripción, exactamente, ¿qué es? Explíquenos un poquito.
1: Bueno, para que
0: quienes ignoramos algunos comprenda, de estos temas.
1: Bueno, el registro tiene una serie de productos, uh-huh. Entre esos la razón de inscripción. ¿Qué es la razón de inscripción? Cuando usted compra o vende un bien inmueble, especialmente cuando compra, la celebración de la escritura pública en una notaría no es suficiente. Tiene que estar inscrita en el registro de la propiedad, porque es ahí donde se perfecciona la transferencia de dominio de acuerdo a la ley. Entonces, para saber si lo que usted tiene o lo que tiene alguna persona por lo que usted esté interesado inscribió o no ese bien, precisamente solicita esto que es la razón de inscripción. Esta razón de inscripción tiene datos importantísimos: en qué notaría se realizó, en qué fecha, quiénes son los comparecientes, qué forma fue la de transferencia de dominio. Son datos muy útiles para trámites judiciales, para inclusive procesamientos en diferentes niveles. Entonces es un producto, como ha visto, importantemente demandado. Uh-huh. 15.000, pues 13.000 hasta al momento, digamos el año anterior. Ahora pues bordeando los 5.000, no es menor la demanda, así que será sin duda un alivio para la ciudadanía no, uh-huh, tener que esperar para eso, recibirlo inmediatamente. Pero hay un plus en el proceso de automatización, que no solamente son los tiempos, sino disminuir los errores. Uh-huh. Cuando le decía Sofía que el procesamiento es manual, esto implica que podemos cometer errores en el momento de digitar. De hecho, se cometen muchos errores que estamos tratando de mitigar a través de la aplicación de manuales, la supervisión y demás, pero por el volumen de trámites muchas veces puede ocurrir un error humano, y la importancia de esta automatización es evitar precisamente esos errores humanos. Entonces, ganamos tiempo porque nos atienden más rápido, no tendríamos, digamos, ganamos calidad, porque tendríamos un producto mucho más preciso, y por supuesto mejoramos sin duda los tiempos, que a veces son muy demandantes a nivel de entidades financieras. Ahora, entre otras cuestiones, con la demanda de nuestros servicios.
0: ¿Qué medidas de seguridad digital se están implementando también para proteger los datos personales, evitar fraudes o suplantaciones en este tipo de trámites en línea? Y esto también le pregunto un poco por lo que en estos días pues hemos temido de filtraciones que habrían ocurrido en el registro civil, incluso en instituciones bancarias. Tenemos redes de hackers que están diciendo, tenemos sus datos, o sea, ya muchos datos han sido vulnerados de sistemas de acá de nuestro país, incluso de instituciones financieras, y uno dice, bueno, si instituciones financieras han sido vulneradas, ¿qué le queda al resto?
1: Bueno, mire, es muy preocupante lo que usted señala, lo que está viviendo el país ahora mismo con esta vulneración en cuanto a los datos. El registro de la propiedad, como todas las entidades, tiene una responsabilidad inmensa en lo que tiene que ver con protección de datos. Personalmente, como registradora, soy la responsable de protección de datos de todo lo que se consigna en el registro de la propiedad, y tenemos una estructura, un delegado de protección de datos, protocolos que se cumplen también permanentemente, evaluaciones que se hacen, por ejemplo, a nivel de sistemas, por ejemplo, a nivel de procedimientos, para saber que no haya ningún tipo de vulnerabilidad en cuanto a los datos se refiere. Hemos cumplido con todos los protocolos, estamos además ajustando nuestros sistemas. El hecho de que tengamos nuevos sistemas, que tengamos además respaldo en lo que tiene que ver al centro de datos y otros temas. Han sido gestiones importantísimas que el registro pues ha cumplido en este tiempo para poder garantizar esa protección de datos personales, inclusive a nivel de autorizaciones de usuarios. El registro ha tenido que hacer una gestión muy importante para depurar todos los usuarios de registros, uh-huh. Del registro, de los sistemas del registro que anteriormente habían estado autorizados, y limitar al máximo y controlar al máximo el acceso a nuestros sistemas. Así uh-huh. que estamos con protocolos, con política definida, protegiendo los datos personales de los ciudadanos.
0: ¿Cómo se garantiza luego la validez, la autenticidad de los certificados enviados por correo electrónico frente a instituciones financieras, notarías, procesos judiciales?
1: Bueno, nuestros certificados tienen un código QR que puede ser verificado inmediatamente, que les lleva al sistema para saber si son certificados originales, evidentemente, porque claro, pueden presentarse falsificaciones. Uh-huh. Y eso es importante también destacar. Cuando le apuntamos mucho a la automatización, le apuntamos a disminuir la complejidad que muchas veces hace que la gente busque intermediarios para que claro. hacer sus gestiones. Intermediarios que nunca, mejor dicho, no siempre son facilitadores, a veces son estafadores.
0: Así es.
1: Entonces, precisamente esto es un paso enorme que estamos dando. Ya damos este ahora, en junio vamos a estar entregando las copias certificadas también de actas de inscripción de manera automática, pero vamos a avanzar en el tiempo porque la demanda es muy alta. Usted lo decía, Sofía, al inicio de la entrevista, son 100,000 solicitudes solo de certificados que hemos recibido. De esas 100,000 solicitudes, 70,000 son solamente de certificados de gravámenes. Recibimos uh-huh. a diario, hay días donde recibimos 2,000 solicitudes de certificados de gravámenes, y eso sobrepasa obviamente uh-huh. el tema de la capacidad de respuesta, pero para ello es todo esto que estamos haciendo, y al final del año tendremos automatizados estos uh-huh. estas gestiones.
0: ¿Cuál es el cronograma para los próximos meses hasta finales de 2026? ¿Cuáles son los otros certificados que serán automatizados?
1: Bueno, los otros certificados son todos excepto el certificado de búsqueda. Para ser uh-huh. precisos, le voy a enumerar exactamente todos los que vamos. Son la razón de inscripción, que ya está, la copia uh-huh. certificada de acta de inscripción, que se viene en junio, el certificado de estatuto personal, que se desarrollará con posterioridad a aquello, el de propiedad del inmueble, el certificado de ventas del inmueble, el certificado de bienes raíces y el certificado de gravamen. La idea es cumplir, hasta octubre tendremos la mayoría de ellos ya, y en diciembre culminaremos con lo que tiene que ver con el certificado de gravamen, un certificado que es el más complejo de todos, y por ello está pues digamos, nos demoraremos un tiempito para poderles entregar esto, pero es tan importante porque ahora mismo la gente tiene que esperar 5 días, por ejemplo, para la entrega del certificado de gravámenes, muchas veces hasta más tiempo, y nos duele mucho, nos preocupa mucho tenernos que demorar con la gente cuando existen compromisos en este caso financieros, claro. entre otras cosas, que demandan de urgencia en el trámite.
0: Entonces, ahora, hay personas adultas mayores, ciudadanos que tienen de pronto acceso limitado al internet, todavía enfrentan barreras digitales. ¿Hay qué mecanismos de acompañamiento, atención presencial también mantendrá el registro para evitar exclusiones? Porque usted lo decía, darle la clave a alguien, pues, para que te dé haciendo un gestor, no siempre es buena idea, ¿no? Y lo hemos visto porque conocemos casos en el IES que como que la gente da la clave como que fuera cualquier cosa, y les estás dando la posibilidad de que te estafen, de que te saquen préstamos, quirografarios y demás. Acá en el registro de la propiedad, pues, ¿qué riesgos también pueden existir y cómo se está solventando este apoyo?
1: Bueno, en general hemos notado que hay mucho una tendencia de una gran parte de la población a huirle a los sistemas. Prefieren no enfrentarse con ellos, pero mucho más hay gente que tiene limitaciones por el propio conocimiento del uso de los sistemas, y para ello pues nosotros primero estamos fortaleciendo el conocimiento ciudadano. Nuestra escuela registral está capacitando a los usuarios de todos los niveles, profesionales y no profesionales, con inscripciones abiertas cada mes para los cursos presenciales. Y en poco tiempo más, en julio, de acuerdo a lo que me han ofrecido los compañeros de tecnologías, ya estaremos con la plataforma virtual para capacitación masiva a los uh-huh. ciudadanos. Estamos trabajando también con los jóvenes de los colegios, iremos con los de las universidades el próximo año para masificar el conocimiento y que puedan ser ellos los intermediarios. Pero eso no es todo, no estamos pidiendo que todos sepan manejar los sistemas, sino también les estamos asistiendo. De hecho, en el registro de la propiedad hace poco, con una incorporación de un número de pasantes y de funcionarios también que están dedicados supervisando y haciendo esto. Les estamos ayudando a la creación de usuarios, facilitándoles en el ingreso. También tenemos nuestro canal físico, está la Unidad de Servicios Ciudadanos activa durante las horas laborables en el registro de la propiedad. Tenemos un call center, tenemos un chatbot que también está activo para poder atender cualquier requerimiento, pero como les digo, además en el registro tenemos una ventanilla preferente para los adultos mayores son atendidos con mucha más rapidez y prontitud y con toda la paciencia del caso para poderles apoyar y asesorar en la gestión de los trámites registrales.
0: Bueno, acá también esta política de simplificación administrativa, ¿cómo está coordinada con el municipio y esta transformación digital? Usted hacía ya una mención, pero en términos generales, ¿el municipio como tal está avanzando en esa misma lógica y cómo se articula lo que está pasando en el registro de la propiedad?
1: Sí, bueno, hay entidades con las que estamos directamente articulados, entre esos la Dirección de Catastros, con quienes, por ejemplo, desde hace algún tiempo atrás ya estamos interactuando en los sistemas, de manera que cuando se ingresa un trámite de inscripción en el registro, automáticamente se actualizan los datos catastrales. Uh-huh. Eso está ocurriendo desde algún tiempo atrás, eso facilita los temas, pero por supuesto, podernos alimentar de todas las bases de datos y requerir en la menor medida, o ojalá en ninguna medida, el tema de desfilar de entidad municipal en entidad municipal para poder hacer una gestión, es nuestra meta. ¿No? Entonces eso se consigue no solamente con el hecho de cruzar nuestros sistemas, sino también con el hecho de coordinar permanentemente con las entidades, no solamente municipales, sino también otro tipo de entidades que interactúan con el registro, la DINAR, por ejemplo, que siendo el organismo nacional de los que genera política, inclusive para los registros de la propiedad, también nos abastece de los datos de personas, por ejemplo, para que no requiramos copias de cédula, entre otras cuestiones. Entonces, tenemos una interconexión importante, pero nada se puede si no se prepara internamente todo a la cancha como para podernos mover en ese estilo de juego. Así que hemos trabajado durísimo en este tiempo para poder lograr este tema. También lanzamos hace poco un sistema de agendamiento de citas virtuales. La gente, cuando tiene trámites complejos, la gestión en el registro de la propiedad con las inscripciones de años anteriores especialmente es muy compleja. A veces inscribían bien o no inscribían bien, hay antecedente, uh-huh. no hay antecedente. Y para resolver esos rompecabezas que a veces se generan, uh-huh. alrededor de la propiedad, necesitan asistencia de nuestros expertos, y para ello...
0: Entonces, la automatización no significa que van a prescindir de la gente que trabaja en el registro de la propiedad.
1: No, de ninguna manera. Más vale tendríamos más manos para perfeccionar los productos que todavía deben mantenerse, uh-huh. Como productos por el análisis jurídico que se, uh-huh. tiene que hacer, el análisis de legalidad de los procesos en inscripciones, en las propias certificaciones, para mejorar la calidad. Estaremos ahí con los funcionarios, teniendo más manos concentradas en asegurar la calidad de los productos registrales con ello brindar una mejor atención a la ciudadanía.
0: Muchísimas gracias por acompañarnos el día de hoy. Estaba con nosotros Lira Villalba, registradora de la propiedad del Distrito Metropolitano de Quito. Una buena noticia, ¿no? Que ya se puede hacer en este caso certificados, ¿no? De inscripción, y pues bueno, son más trámites que se van integrando hasta finales de este año 2026. Muchas gracias.
1: A ustedes, gracias Sofía, un abrazo a los ciudadanos, y siempre recuerden que el registro de la propiedad tiene una misión fundamental: atenderles a ustedes con todos los medios posibles, así que no solamente nuestros canales digitales, nosotros estamos siempre pendientes de poderles atender de manera presencial si es necesario. Estamos comprometidos con la ciudad de Quito y con la mejora del servicio público que tiene que ser y tiene que darse de manera definitiva.
0: Hacemos una cortísima pausa, ya viene Gaby Cruz, tenemos otros temas, así es que quédense aquí con las Guarmis 95.3 FM, 94.5 en el noroccidente de la provincia.
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0: Y la Gaby ya está con nosotros. Buenos días, mi Gaby, bienvenida.
8: Buen día, mi Sofi. Buen día, amigos y amigas de las Guarmis de Radio Pichincha. Ya estamos aquí acompañándolos en este nuevo día. 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
8: Y bueno, ahora les contamos que ya es el tercer día consecutivo de escasez de combustibles. Nuestra compañera Diana Dávila recorrió algunas gasolineras del Valle de Tumbaco y nos trae el siguiente informe.
9: Un saludo cordial a nuestros amigos que están en la señal de Radio Pichincha. En esta ocasión nosotros recorrimos lo que es el Valle de Tumbaco, algunas gasolineras, entre ellas la que es la gasolinera Puma, donde por ejemplo no había hasta las horas de la mañana lo que es extra diésel y ni siquiera súper. Nos comentaron en esta estación de servicio, por ejemplo, que el día de ayer les había llegado aproximadamente al mediodía el combustible, pero esto se acabó en un máximo de 4 horas debido a la alta demanda. De otro lado también visitamos la gasolinera Petroecuador, que queda unos metros más adelante, y aquí nos indicaban que de los 10.000 galones de capacidad que tienen a ellos, sí les está llegando por lo menos 8.000 de extra, lo que les permite proveer a las personas de este tipo de combustible. Pero manifestaron que debido a la cantidad de vehículos que llegan de otras gasolineras donde no encuentran la gasolina, eso se termina en contadas horas. Es así que, por ejemplo, para la mañana de este día solo estaban vendiendo por cupos, es decir, cada vehículo podía llenar solo hasta $10 en su tanque de extra. Esto hasta el mediodía, que más o menos ellos estimaban que llegaba otra carga más para poder continuar con el servicio y poder llenar el tanque completamente. En otro lugar, por por ejemplo, donde estamos en este momento en la gasolinera Primax, acaba de llegar la gasolina extra y la gasolina super. Están despachando a esta hora con normalidad, no lo están haciendo con cupos, sino lo están haciendo hasta llenar el tanque, esto hasta que se termine lo que les está llegando de combustible, que como podemos ver, no sé si alcancemos a ver, pero al fondo está el camión proveyendo al tanquero que es, está aquí en esta gasolinera, que más o menos tendrá una capacidad de unos 4,000 galones de lo que logro ver desde esta esquina. Esta gasolinera debe tener un aproximado de capacidad de entre 10,000 y 15,000 galones, tomando en cuenta el tamaño y lo que hemos venido también recorriendo en otras estaciones de servicio. Conversamos con dos personas que han intentado llenar su tanque y que trabajan precisamente en el sector del taxismo, y otra persona que brinda servicios a través de la motocicleta, y esto fue lo que nos indicaron.
10: No encuentro desde el Arenal, no encuentro. Está muy triste esto, de verdad. Yo desde ayer en la noche, incluso ayer en la noche logré cargar en el Arenal, en el Petrocomercial, pero únicamente $15, no le dan más. Y a estas alturas ya no tengo combustible y hasta ahora no encuentro.
9: ¿Y cómo estás haciendo para trabajar?
10: Pues desafortunadamente por ahí cargando un galoncito de súper, porque no queda más.
9: Y encima subieron el combustible. ¿Cómo está viendo la situación económica también?
10: Difícil, bastante complicada. Usted sabe que el combustible ha subido, pero la tarifa, el pasaje se mantiene, entonces estamos muy complicados.
11: Primero y principal, yo trabajo de in-driver y ando por todo Quito, y ahí donde veo que me puedo meter, me meto, porque en realidad, si no trabajo, no como, y se me está haciendo muy difícil. Ahorita tenemos un compromiso con el banco para esta semana y pensamos meter una plata y no pueden, porque tengo que trabajar y me tengo que salir tarde, tengo que volver a la casa temprano, tengo que pierdo tiempo buscando dónde colocar gasolina. Y eso de verdad es un poco complicado. De verdad sí se nos está haciendo un poco difícil por la cuestión de la gasolina. Por lo menos yo que trabajo independiente se me hace muy difícil, porque si no llevo el diario a mi casa, ¿cómo comemos?
9: Este sería prácticamente el tercer día consecutivo en donde hay escasez del combustible, sobre todo de la extra, y ahora que nos comentaron también está existiendo una escasez de la super, puesto que las personas que no están pudiendo llenar su tanque de extra lo están completando con la super, o muchas veces les toca llenar con la super. Eso hace que también este combustible entre en escasez. Es la primera vez que escuchamos, por ejemplo, en este recorrido, que hay escasez incluso en lo que es el diésel. Esto fue en la gasolinera Puma, pero en el resto el diésel sí se ha estado proveyendo normalmente. Es lo que les podemos indicar, compañeros. A esta hora continuamos con ustedes.
0: Gracias, Dianita, por ese reporte. Pues bueno, nosotros estamos atentos también a lo que nos dicen nuestros amigos y amigas oyentes, y nos informan, por ejemplo, que han tenido una experiencia en una gasolinera en la que han comprado 3 galones y les han dado menos el último galón, es decir, solamente 2.5, por decirlo de alguna manera, ¿no? ¿Y por qué lo sabe? Porque ha pedido en
8: en las compotas
0: sí,
8: de
0: exactamente,
8: galones,
0: ¿no? Entonces, pues también eso es otra irregularidad que se suma ya a lo que está pasando con el tema de la escasez de gasolinas en nuestro país.
8: Así es, y bueno, nosotros seguiremos informando de lo que ocurre sobre este tema y también receptando todas sus denuncias ciudadanas. Pero ahora queremos ir con nuestro tema del día.

0: Y bueno, ahora les contamos que el caso por el asesinato del futbolista de Barcelona Sporting Club, Mario Pineda, ocurrido en diciembre del año pasado, y de Gisela Fernández, da un nuevo giro judicial. La fiscalía acogió pedido de revocar medidas alternativas como uno de los procesados. También ordenó su localización internacional mediante difusión roja del Interpol y abrió una nueva línea de investigación, ya no de asesinato, sino sicariato. Y justamente para abordar estos temas, queremos conversar con el abogado Tobías Guzmán Galarza sobre las implicaciones legales, avances del proceso y las dudas que aún persisten alrededor de este caso que sin duda ha conmocionado a nuestro país. Abogado, muy buenos días, bienvenido a este espacio de las Guarmis. Y bueno, ¿qué significa en estos términos jurídicos prácticos que se haya emitido esta difusión roja de Interpol contra uno de los procesados? ¿Cuáles son los pasos también? Y conocemos también de este cambio de tipificación, ¿no?, de asesinato a sicariato, para que nos esclarezca todo esto, doctor. Muy buenos días.
1: Muy buenos días, muchísimas gracias por la invitación. Pues bien, dentro del primer proceso penal que existe, el cual se encuentra ya en una etapa de juicio, existe un auto de llamamiento a juicio para tres personas que se encontraban detenidos, dos en flagrancia y uno vinculado dentro de este proceso, el cual en determinado momento fue dictaminado como medida cautelar la presentación periódica, pero el señor incumplió aquello. Por tal motivo, esta defensa técnica ha solicitado, en representación de la señora Mirta Ramírez, madre de quien en vida fue Gisela Fernández, la revocatoria de dichas medidas sustitutivas de la prisión preventiva, y se ha logrado que se dicte la prisión preventiva, pero como él se encuentra prófugo y Fiscalía ha considerado que él tiene responsabilidad como autor directo dentro del hecho de la muerte violenta de Mario Pineda y de Gisela Fernández, era necesario suspender la etapa de juicio por encontrarse prófugo, y nosotros solicitamos que se dé la respectiva difusión roja del Interpol con el fin de lograr la localización y captura a nivel nacional como internacional, en el caso del ciudadano Yoerby M.
2: Ahí usted puede darnos además información sobre cómo se decidió retipificar el caso de asesinato a sicariato, qué cambios legalmente se enmarcan en esta decisión, ¿no?, y qué nuevos elementos aparecieron precisamente para ese cambio.
1: Bueno, en Fiscalía, dentro de la instrucción fiscal, la cual ahora ya se encuentra en una etapa de juicio, encontró elementos de convicción en los que se determina la participación de otra persona. Esta persona se encuentra en este momento atravesando una investigación previa, realizando un desplazamiento a pedido de esta defensa técnica de retipificación del delito de asesinato a sicariato, ya que las condiciones que existen dentro de los hechos de estas muertes violentas, se encuentra de que existió promesas de pago, pagos para poder cumplir con el acometido de la muerte violenta, y con ello se considera que se encuentra estipulado su conducta en lo que es el delito de sicariato y no el de asesinato. Entonces, ha considerado esto nuestra petición y ha desplazado a una nueva unidad para que se investigue el delito de sicariato.
0: Justamente, abogado, esa era mi siguiente pregunta. ¿De qué lectura hace usted sobre que este hecho ya esté en una unidad especializada de delincuencia organizada transnacional e internacional? Aquí estaríamos hablando que se investiga tal vez una red criminal más amplia a través de este hecho.
1: Sí, obviamente dentro de las investigaciones de Fiscalía se tiene que determinar la participación de la estructura, empezando por los autores intelectuales del hecho, los organizadores para el cometimiento de este ilícito, así como también los autores materiales y quienes como cómplices participaron para realizar recibir el dinero y realizar los pagos respectivos.
2: Pero normalmente en estos casos, abogado, siempre se termina juzgando a los autores directos. Tenemos ya más información sobre la planificación y el autor intelectual o autores intelectuales de este delito, presuntamente sicariato, como ustedes lo están hablando. No sé si es que dentro del expediente han podido registrar estos seguimientos, los pagos, quién hace estos pagos, cómo operaba presuntamente esta red, qué roles habrían tenido las personas involucradas.
1: Por el momento, dentro del proceso que se inició en flagrancia, se detuvo a la persona que daba el seguimiento y pasaba la información a los sicarios. Esta persona está siendo llamada a juicio, ha sido acusada por la fiscalía como coautor. Esta persona recibió el pago de $200. Estos $200 fueron realizados a una tercera persona. Sin embargo, la persona que hoy, el día de hoy, tiene difusión roja, esta persona era la que daba la orden para que se realicen los pagos. Y la persona que prestó su cuenta y mediante esa cuenta realizó el pago de los $200, también se encuentra ya procesada. Uh-huh. Entonces, tenemos en este momento a la persona que coordinaba, que se encuentra prófugo, pero se encuentra ya su etapa de juicio suspendida. Tenemos a dos personas que participaron, la una prestando su cuenta, realizado el pago al que dio el seguimiento, y la persona que dio el seguimiento. Por el momento tenemos una investigación abierta, como es de carácter reservada, no puedo en este momento decir cuáles son los elementos que se encuentran. Sin embargo, hay otra persona que tiene el mismo grado de coautoría de la persona que se encuentra prófugo. De ahí, todavía no conocemos ni los nombres, pero tenemos las imágenes de quienes fueron los autores directos, quienes dispararon, quienes fueron los sicarios, y esperamos que se pueda detener y llegar a la verdad histórica de este caso y conocer quién fue el que dio la orden para la organización y financió el pago para dar la muerte violenta tanto a Mario Pineda como a su novia Gisela Fernández.
0: Abogado, ¿y cómo evalúa usted también la actuación inicial de Fiscalía, del sistema judicial también en este caso? Tal vez hubo demoras, omisiones, decisiones que sin duda pudieron afectar al avance de esta investigación.
1: Realmente Fiscalía ha actuado prolijamente. Lo único que a esta defensa técnica le llama la atención es que 10 días antes de poder cerrarse la instrucción fiscal, yo asumí el caso, inmediatamente solicité que se retipifique el delito de asesinato a sicariato. Sin embargo, Fiscalía en ese proceso no nos aceptó nuestra petición y se sigue sustanciando un juicio por asesinato. Pero con respecto a su acusación, nosotros nos hemos allanado al criterio de Fiscalía, nos hemos sumado al mismo. Fiscalía ha actuado de una manera prolija. Luego se ha encontrado elementos para realizar una nueva investigación. Esto se da en todos los procesos penales de flagrancia cuando existen otros elementos. Por el tiempo tan reducido que se establece dentro de la norma y se deriva una nueva investigación para que exista el tiempo necesario. Uh-huh. Igual el señor juez de garantías penales realmente ha actuado en derecho y sobre todo hay que resaltar que no se ha permitido la suspensión de las audiencias, más sin embargo, cuando se logró aquello, se sancionó a los abogados que pretendían dilatar las audiencias.
2: Uh-huh. La familia de Gisela Fernández ha insistido también en la búsqueda de justicia. ¿Cómo ha enfrentado este proceso también la madre de la víctima? ¿Qué obstáculos encuentran ahí las familias cuando buscan verdad y reparación en estos casos de violencia criminal? Porque son familias que en el momento en que exigen justicia también pasan a estar en una situación de vulnerabilidad cuando estamos hablando de redes criminales organizadas.
1: Bueno, existe un peligro latente para la familia como tal, puesto de que se enfrenta a una organización de delincuencia organizada, la cual quitó la vida a un futbolista famoso y a su hija. Más sin embargo, la preocupación y la afectación real que se ha producido, más allá del tema judicial, que como lo digo, no tenemos ninguna novedad, son los juicios paralelos que los medios de comunicación han instaurado en una narrativa de vinculación a Gisela Fernández con las mujeres de la mafia, entre otras. Sin embargo, la señora Mirta Ramírez, con mucha valentía, a pesar de su dolor por haber perdido su hija, decidió solicitar, por intermedio de esta defensa técnica, al medio de comunicación que hizo las publicaciones de que Gisela Fernández tenía había movido 27 millones de dólares, el derecho a la réplica, y dentro de ese derecho a la réplica pudimos nosotros demostrar que no existe ningún tipo de investigación formal que esté analizando o investigando si es que Gisela Fernández había mantenido algún tipo de movimientos inusuales en sus cuentas. Al contrario, la señora Mirta Ramírez ha realizado la declaración juramentada sobre los bienes de la señora fallecida, su hija, y lo que se encuentra ahí son declaraciones patrimoniales de inmuebles que no se terminaron siquiera de cancelar porque estaban a crédito. Es decir, esa narrativa de volverle delincuente a una persona que no tiene el derecho a la defensa porque está muerta, ha sido lo que más ha afectado a la familia, con una irresponsabilidad de parte de algunos medios de comunicación que han logrado que la familia sea vulnerable a secuestros, ataques, entre otros, pensando de que existe esa cantidad de dinero. Ese ha sido uno de los problemas que hemos mantenido.
0: Y abogado, en nuestro país los casos vinculados a sicariato, crimen organizado, han aumentado esto en los últimos años. Y desde su experiencia, ¿qué revela este caso sobre la expansión de estas estructuras criminales, la vulnerabilidad de la ciudadanía frente a esta violencia armada?
1: Bueno, yo me voy a permitir por esto, en medio de comunicación, hacer un exhorto a la Fiscalía General del Estado a que pueda realizar las investigaciones necesarias encasilladas al tipo de delito que realmente es. Les voy a poner un ejemplo con el mayor respeto a las víctimas colaterales del señor, de quien en vida fue Fernando Villavicencio. Ustedes pueden ver que existen sentencias por el asesinato, existe una nueva investigación por el asesinato de Fernando Villavicencio, mas sin embargo, conocemos de que existe una estructura organizada delincuencial la cual participó en este hecho. Entonces, exhortamos a la Fiscalía General del Estado, sobre todo en estos momentos de crisis interna, a que pueda llamar a cada uno de los eventos de muertes violentas por su nombre. Y es decir, que a los crímenes de sicariato se los investigue por sicariato, se los procese por sicariato y se les juzgue por sicariato, para de esta manera poder tener, llegar siempre a la verdad histórica y a la verdad procesal. Y sobre todo, poder comenzar a luchar y a sentenciar, a juzgar a todo lo que es la delincuencia organizada, y no solamente por medio del precepto legal de asesinato, poder juzgar a quienes cometieron el acto y lo cometieron bajo una prebenda económica.
2: Pero además, si miramos las sentencias por casos de sicariato, también entiendo que muy pocos casos llegan pues a ser sancionados y las personas responsables también a pagar por los crímenes cometidos, ¿no? Entonces, pues bueno, el camino no es sencillo cuando se persigue este tipo de delitos, pero quisiera que nos comente ya para finalizar qué viene ahora en el proceso judicial, ¿no? ¿Cuáles son las próximas fechas clave, las diligencias que faltan, las expectativas que tienen respecto a posibles nuevas vinculaciones hasta llegar a una sentencia?
1: Bueno, en el proceso que ya se está sustanciando y estamos yendo a una etapa de juicio, en el juicio se ha nombrado recientemente, hace unos 48 horas, tal vez 72 horas, al tribunal. Ya sabemos quiénes son los miembros del tribunal. El tribunal tendrá que abocar conocimiento y tendrá que poner una fecha para que se dé el inicio de la etapa de juicio como tal, donde habrán alegatos iniciales de cada una de las partes y expondrán su teoría, para luego poder realizar los diferentes testimonios, el interrogatorio y el contrainterrogatorio de cada uno de los participantes, peritos, policías, inclusive de quienes están en este momento procesados. Y luego de eso terminará en un alegato de cierre y una sentencia. Yo, esto tiene que suceder antes del mes de diciembre de este año, pues existe una prisión preventiva dictada en contra de dos personas, y estando detenidos sería terrible de que caduque esta prisión preventiva y ellos puedan tener libertad. Así que tendrá que suceder hasta diciembre. En el otro tema, que es un hito histórico, en el que una madre valiente, muy afectada por lo sucedido, ha logrado que Fiscalía no investigue un delito por asesinato, sino por sicariato, por lo que realmente es, y se evacuarán todas las diligencias necesarias dentro de una investigación previa para que Fiscalía determine el inicio de la instrucción fiscal y la formulación de cargos, y tendremos una nueva etapa penal al respecto.
0: Abogado, muchísimas gracias por acompañarnos esta mañana, por esclarecer todos estos hechos. Tobías Guzmán, abogado y presidente del Comité Permanente de Derechos Humanos, estuvo aquí en Asguarmis hablando acerca del caso del asesinato del exfutbolista de Barcelona Sporting Club, Mario Pineda, y de Gisela Fernández. Nosotros vamos a hacer una breve pausa, pero volvemos con más aquí en Asguarmis.
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0: Estamos ya de regreso y bueno, ahora comentarles que el arte urbano vuelve a tomarse el espacio público en la capital. La segunda edición de la Bienal Latinoamericana de Arte Urbano y Comunidad al Zurich 2026 ya abrió su convocatoria para artistas locales, nacionales e internacionales que quieran desarrollar propuestas comunitarias en sectores como Quitumbe, Chillogallo, Turubamba y Solanda al sur de la capital. ¿Cómo se seleccionaron estos proyectos? ¿Qué impacto busca generar esta iniciativa en los barrios y las comunidades? Ya queremos hablar de estos temas con nuestro siguiente invitado en cabina. Él es Pablo Almeida, director de Al Zurich. Pablo, muy buenos días. Bienvenido a este espacio de las Warmis. Y bueno, ¿qué novedades nos trae esta segunda edición de la Bienal Al Zurich 2026? Y también, ¿por qué decidieron enfocarse en los barrios del sur de la capital? Buenos días, Pablo.
1: Hola, buenos días. Gracias por el espacio. Bueno, el encuentro Al Zurich tiene una trayectoria, ¿no?, dentro de la práctica del arte urbano y comunidad. Entonces, ahora un poco cambiamos la metodología. Cada año, sino se transformó en una plataforma de bienal. Entonces, en este año hemos decidido, ¿no?, intervenir en algunas zonas del sur de Quito, como dijiste, Chillogallo, uh-huh, en Quitumbe, en Turubamba y uh-huh, Solanda. Porque hemos visto la necesidad un poco de recurrir a tratar de reconstruir el tejido social, ¿no es cierto?, con las prácticas artísticas en diálogo con la comunidad, presentando propuestas, ¿no?, desde artistas emergentes que dialoguen con las problemáticas y que dialoguen también con la población, ¿no?, para mediante el diálogo un poco inferir entre la política, el arte, ¿sí?, y las necesidades también diarias de la gente. Entonces, desde ahí hemos visto la necesidad de estar en esos lugares.
2: ¿Ustedes qué experiencia tienen ya con las ediciones anteriores precisamente en esta relación entre artista, comunidad y espacio público? ¿Cómo funciona este proceso en la práctica? ¿Qué tipo de proyectos se han buscado?
1: El encuentro al Zurich desde sus inicios, ¿no?, tuvo esta necesidad, como les comentaba, de pensar el arte y las prácticas artísticas contemporáneas asentadas en territorio, ¿no? Uh-huh. Es decir, llegar a los barrios, llegar al sector, al territorio, y desde ahí ir visibilizando las problemáticas. Y mediante el arte, ¿no?, de tener esa visibilidad, ¿no?, esos pequeños espacios de visibles, ¿no?, para desarrollar un proyecto. Como les comentaba, está abierta la convocatoria, uh-huh, sí, es una invitación para participar en esta edición. La convocatoria está abierta hasta finales de junio, uh-huh, son 2 meses donde tú puedes pensar un proyecto, enviarnos la propuesta, y bajo unas ciertas temáticas nosotros vamos seleccionando los proyectos y vamos a invitarte, ¿no?, uh-huh, a esta edición de la Bienal al Zurich.
0: Pablo, ¿cuáles son los requisitos que deben cumplir quienes quieran postular? Y también, si nos puedes detallar un poco este proceso de selección. Sabemos que cuántas propuestas van a ser seleccionadas ganadoras, quiénes van a integrar también este equipo de selección.
1: La temática está alrededor del medio ambiente, ¿no?, un poco el cuidado del agua, los recursos naturales que son escasos y que los debemos cuidar, ¿no? Un poco desde ahí va la visión, las quebradas, también nuestras quebradas de, uh-huh, Quito. Por eso son estos barrios escogidos, porque están alrededor de algunas quebradas súper importantes para la ciudad, donde debemos pensar también en ver estos espacios y no dejarlos como descuidados, ¿no? Entonces ahí el eje curatorial va alrededor de los cuidados del medio ambiente, el agua y sentirnos como parte de esta tierra, de este planeta, ¿no? Es decir, que cómo podemos aportar para el cuidado de este ecosistema, ¿no?, que está en peligro, ¿no? Bajo este concepto curatorial, lo que se te pide básicamente es unos ciertos objetivos, un concepto, unos objetivos y unas actividades, ¿no? Unas ciertas, uh-huh, actividades porque nuestro proyecto es de interrelación, es decir, no es una muestra, no es una exposición, no es un museo, no está dentro de un museo, claro, o de una galería, ¿no? Entonces es en el barrio, es con la gente, es la interrelación, es el diálogo.
2: La idea es que el barrio sea el museo. Exacto. Que el barrio sea el espacio donde la gente pueda ir y pueda ver, pueda conversar de pronto con los artistas.
1: Y los vecinos sean nuestros gestores del proyecto.
2: ¿Tienen que ser de estos sectores las personas que presenten las obras?
1: No, es abierto, es una convocatoria general. Sí, se abre la convocatoria a nivel de la ciudad y latinoamericano también, donde los artistas, al ser seleccionados, se convoca a ciertas reuniones, ¿no? Con líderes comunitarios, lideresas y con las casas barriales.

0: a cada propuesta. Son 7 proyectos que son seleccionados. Uh-huh. Y durante un mes y medio más o menos de producción. Esta bienal ahora tiene la característica de que es una residencia. Entonces, los artistas seleccionados van a residir en un espacio, ¿no? Un espacio tipo laboratorio, cerca de estos sectores, ¿no? Para que puedan desarrollar tranquilamente su proyecto y piensen en las maneras, ¿no? De cómo producir su propuesta, ¿no? Y que tenga una relevancia dentro del barrio. Esto se presenta en septiembre. Uh-huh. 25 y 26 de septiembre más o menos es la presentación de las propuestas. Es decir, un par de días hay un recorrido de la curaduría y la curadora general María Fernanda Gallardo, que es la curadora de este evento, va viendo las propuestas y sacará una obra que sea la más producida, más trabajada, y tendrá también un premio, ¿no? Uh-huh. Un premio simbólico, pero es un premio importante dentro de la Bienal.
1: Así es, bueno, sin duda el arte comunitario ayuda a recuperar y fortalecer estos espacios públicos tan importantes de la capital. Y como tú lo mencionaste, Pablo, esta iniciativa cuenta con apoyo de fondos concursables.
0: Exactamente.
1: Ahí también consultarte qué tan difícil sigue siendo sostener este tipo de iniciativas culturales independientes de nuestro país.
0: Bueno, esa pregunta es súper complicada de responderla, ¿no? Como gestores culturales, uh-huh. Es decir, nosotros, bueno, somos artistas, gestores culturales y bueno, en la docencia, más o menos tenemos ya una experticia, ¿no? Un poco de proponer, ¿no? Proyectos sustentables, ¿no es cierto? Uh-huh. Entonces, la sustentabilidad es un problema en este, no quiero decir en este país, ¿no? Pero sí ha ido decayendo un poco, ¿no? Las posibilidades, ¿no? Para gestar proyectos, ¿sí? Ahora con la eliminación del Ministerio de Cultura, ahora es subsecretaría, sí, se perdió unos espacios ganados, se han perdido. Pero finalmente sí hay unos ciertos fondos que sí es posible, ¿no? Sí es posible como recurrir y bueno, hace un par de años hubo una convocatoria para festivales de larga trayectoria y ese fondo es el con el que estamos contando actualmente para 3 ediciones. Esta es la segunda edición. La primera fue hace, como decimos, hace 2 años y fue muy interesante porque tuvimos una acogida y es la que esperamos también ahora de artistas emergentes, ¿no? No solo de acá de Quito, sino también hubo de Guayaquil, hubo chicos de Colombia, hubo chicos de Cuenca y gente de acá de la ciudad también. Y eso fue interesante hacer este laboratorio. Por eso hemos recurrido también a esta residencia, ¿no? Para trabajar.
2: Qué chévere, ¿no? Bueno, estamos con mucha expectativa también de esta Bienal al Zurich. Y pues para que la gente pueda estar también en contacto, cuéntanos cuáles son las redes sociales, dónde tenemos más información. Y sobre todo, qué importante, ¿no? Pues garantizar que estas comunidades no sean solo escenarios, sino protagonistas, ¿no? Reales de esta construcción, de las obras, de las decisiones del proyecto.
0: Sí, gracias por esas palabras. Nuestro blog es www.arteurbanosur.blogspot.com. Ahí están los proyectos que hemos hecho y también la convocatoria actual. Los pasos a seguir para poder presentar el proyecto, que no es muy complicado, ¿no? Como les decía, es básicamente una idea general, unos objetivos, unos propósitos y unas activaciones, ¿no? Es decir, el lugar donde vas a trabajar, el sector específico, uh-huh. Y las actividades.
2: Que no sea complicado que la gente vaya también.
0: Eso sí es obligatorio, que tiene que estar presente los vecinos, ¿no?
2: Claro.
0: Y la presentación de tu propuesta que sea en el lugar de convivencia, ¿no? ¿No? Uh-huh. Nosotros preferimos, ¿no? Por el momento, ¿no? Estar un poco en el museo, un poco... sí es importante las casas barriales, queremos que las casas barriales y estos espacios que son de convivencia y del sector se empiecen a activar con estos proyectos, ¿no? Empiecen a activar no solo con el Zurich, sino con muchos proyectos que tienen los grupos juveniles, grupos culturales de los barrios, las danzas y todas esas posibilidades culturales y artísticas que hay en cada sector que se visibilicen, ¿no? Es decir, quitarse un poco la idea del evento por el evento, sino pensar en procesos, pensar en activaciones y dar un poco de valor también a nuestros grupos culturales de nuestros barrios, ¿no?
1: Así es. Y bueno, recuperar nuestros espacios públicos a través del arte comunitario tan importante. Muchísimas

0: gracias, Pablo Almeida, director de Al Zurich 2026. Ya saben, la convocatoria está abierta hasta finales de junio. Y bueno, ahora nosotros les queremos dejar con un reporte, comentarles que la Organización Mundial de la Salud advierte que podrían aparecer nuevos casos de hantavirus en los próximos días. Este organismo advirtió que el periodo de incubación del virus puede extenderse hasta 6 semanas, mientras las autoridades mantienen vigilancia sobre decenas de pasajeros. Veamos el siguiente reporte.
1: La Organización Mundial de la Salud, OMS, advirtió que aún no se puede descartar la aparición de nuevos contagios de hantavirus en los próximos días o semanas, debido al extenso periodo de incubación de esta enfermedad, que puede alcanzar hasta 6 semanas después de la exposición. El jefe de la Unidad de Epidemiología de la OMS, Olivier Lepolaine, explicó que el promedio entre la infección y la aparición de síntomas suele ser de 3 semanas, aunque en algunos casos este lapso puede prolongarse considerablemente. La alerta sanitaria se mantiene especialmente sobre los 94 pasajeros que desembarcaron del crucero de expediciones polares MV Hondius en el puerto de Granadilla de Abona el pasado 10 de mayo de 2026, quienes permanecen bajo seguimiento epidemiológico durante 42 días como medida preventiva ante posibles contagios. Hasta el momento, el brote deja 9 casos reportados, de los cuales 7 han sido confirmados oficialmente. Entre ellos se encuentra el más reciente caso detectado en el grupo de ciudadanos franceses que regresó a su país tras el viaje. La situación ya ha dejado 3 personas fallecidas, lo que incrementa la preocupación internacional por la evolución del virus. Las autoridades sanitarias insisten en la necesidad de mantener controles estrictos, monitoreo constante y rápida identificación de síntomas para contener cualquier expansión adicional del brote, especialmente considerando que la cepa involucrada podría seguir generando casos secundarios mientras continúa el periodo de observación. Tomado de la web de Radio Pichincha, reportó para las Guarmis Gabriela Espinosa.
2: Bueno, ayer ya hablábamos con la directora de Vigilancia Epidemiológica de acá de la Secretaría de Salud del Distrito Metropolitano de Quito y pues teníamos información valiosa que nos permitía sobre todo estar tranquilos, ¿no? Sin duda hay que saber, hay que conocer, estos hechos son importantes, pero también se ha hablado de cuál es la contención, de cuáles son pues los riesgos reales frente a esta enfermedad. Ahora vamos a contarles que la CAB está ratificando un respaldo financiero para la ampliación del Metro de Quito hasta la Ofelia. Preste atención.
0: Así es, el organismo multilateral reafirmó este respaldo de la expansión del sistema subterráneo de la capital, que busca sin duda mejorar esta conectividad del norte de la capital, beneficiar a cerca de 500,000 de habitantes. Tenemos más información en el siguiente reporte.
3: El CAP ratificó su respaldo financiero para ampliar el metro de Quito hasta La Ofelia, en el norte de la capital, con una nueva inversión de $80 millones. El presidente ejecutivo del organismo, Sergio Díaz Granados, destacó que esta extensión sumará 4 estaciones y beneficiará a cerca de 500,000 personas, reduciendo el tiempo de viaje entre La Ofelia y Quitumbe de más de 2 horas a solo 42 minutos. El CAP recordó que ya financió con $402 millones la construcción de la primera línea, consolidando su apoyo a uno de los proyectos de movilidad más importantes del país. Reportó para las Guarmis, Daniela Fonseca.
2: Acá lo comentábamos, ¿no? Ojalá todas las autoridades que están involucradas, que tienen una responsabilidad también en firmar las garantías soberanas, sean recíprocos con esta ciudad, ¿no? Y pues permitan que se avancen estos proyectos, porque lo peor que nos puede pasar es que haya autoridades que estén poniéndole el pie a otras para que no puedan avanzar en proyectos.
0: Es verdad, hay que decirlo, ¿no? Esto es un llamado hacia el Ejecutivo, que tienen que dar este visto bueno para que una importante obra emblemática, como sería la ampliación del Metro de Quito, se dé justamente en beneficio de la ciudadanía.
2: Y bueno, también vamos a retomar ya para despedir lo que ha estado pasando, la tónica de estos días, esa frase de no hay gasolina, que está alterando la vida diaria de los quiteños y quiteñas.
0: Así es, en un recorrido realizado por el equipo de Radio Pichincha, se comprueba que en distintos puntos de la capital no hay combustible en medio de la preocupación creciente de los conductores. Tenemos más información en el siguiente reporte.
4: Motociclistas, conductores de vehículos particulares, taxistas y transportistas observan con preocupación un doble panorama. Por un lado, largas filas frente a las estaciones de servicio. Por otro, gasolineras desoladas con operarios caminando de un lado a otro ante la falta de combustible. En un recorrido realizado por Radio Pichincha, se atestiguaron estas circunstancias en varios puntos estratégicos de la ciudad. Lo que parecía una buena idea, buscar estaciones alejadas del centro, pronto se reveló como un fracaso. En 4 puntos visitados camino a Tababela, los operarios apenas atendían a escasos clientes. La respuesta era la misma: no hay ni súper ni extra. La situación no mejoró durante la jornada. El equipo de Radio Pichincha recorrió el sector de Tumbaco, el norte de Quito y las avenidas periféricas como Oriental y Occidental para recoger la preocupación de los conductores. En la vía La Mitad del Mundo, la postal fue idéntica. Estaciones que desde temprano anunciaban su cierre ante la falta del producto. Asimismo, en la zona del Triángulo, en el Valle de los Chillos y en el norte de la capital. El desabastecimiento, que comenzó como una emergencia técnica en la refinería Esmeraldas en marzo, escaló a una crisis de suministro de combustibles. El desabastecimiento de gasolinas extra y diésel recién podría solucionarse en junio, según varios técnicos. Tomado de radiopichincha.com, reportó para Las Guarmis, Gabriela Cruz.
2: Son las 10:23 y bueno, con esto estamos ya cerrando nuestro programa del día de hoy. Queremos enviarles un abrazo muy fuerte a ustedes, invitarles a que nos cuenten también cómo van sintiendo la vida en la capital con lo que está ocurriendo ahora mismo, que nos dejen sus mensajes, comentarios a través de nuestras redes sociales. Siempre sí, también pueden mandarnos audios y a los números que están habilitados, pero queremos saber cómo están, ¿no? Y que nos inviten también a poder recorrer los barrios, la comunidad. Y con esto nosotros nos estamos despidiendo. La Andreita algo nos dice nuestra productora antes de cerrar.
5: Veamos qué nos dice nuestra querida Andre, si es que tenemos información de último momento. Y bueno, es el tema de las gasolineras, ¿no? Por ejemplo, nos llega una denuncia que este miércoles 13 desde la gasolinera PIS, para no dar más información, esto en el sector de Ponciano, al norte de la capital, siguen los problemas del abastecimiento de combustible, largas filas, y justo ahí mencionan que la señorita que atendía, pues les avisó que ya se había terminado la gasolina, y esto está ocurriendo también en otras gasolineras del norte de la capital,
2: en como la Petro,
5: en la Ofelia.
2: Así es, dice, en la Petroecuador Ofelia no hay gasolina, y pues bueno, ahí están los distintos videos que nos envían, puede enviarnos también su reporte, y pues es lo que hay, o mejor dicho, lo que no hay.
5: Así es, pero bueno, nosotros estaremos receptando sus denuncias, que es muy importante para amplificar
2: y
5: sus
2: voces.
5: Y ya
2: para hacer costumbre de pasarnos, solamente déjame saludar a Gabriel Velázquez, a José Simba, que también nos saluda desde la Tacunga Cotopaxi, a Roberto Ortiz, también Jacinta Sánchez, y a todos los amigos y amigas que están en contacto a través de nuestra transmisión de Radio Pichincha Multimedia. Ahora sí nos vamos.
5: Nos despedimos. Sigan conectados a la señal de Radio Pichincha. Se vienen las noticias. El Quique Show con nosotras. Hasta mañana.
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0: Buenos días, bienvenidos a la información de la hora en Punto Pi. Les acompaña Licenia Espinel. El municipio de Quito inició mesas técnicas con el sector de la transportación con la promesa de construir una agenda conjunta y evitar decisiones unilaterales. Así lo aseguró el secretario de Movilidad, Alex Pérez, quien enfatizó que el proceso estará basado en el diálogo y la búsqueda de acuerdos para mejorar el sistema de transporte público. No vamos a imponer nada, aseguró el funcionario. Aquí se va a construir una agenda en conjunto con el sector, afirmó al referirse a las reuniones que mantienen autoridades con representantes del transporte. Explicó que ni los tiempos, ni las herramientas de trabajo, ni los temas específicos están definidos previamente, ya que todo dependerá de las discusiones y consensos que se alcancen durante las mesas técnicas.
1: Tendremos que sentarnos a conversar aquí, estamos hablando de una mesa de diálogo justamente para poder llegar a garantizar la calidad del servicio. No puedo entrar yo a decir ahorita es un día, son dos días, son tres, son cinco. La realidad del sector transporte también ha sido afectada por una subida del costo del diésel y en función de eso nosotros tenemos que sentarnos a armar una estrategia.
2: ¿El municipio tiene alguna calificación al transporte sobre algún estándar que se puede decir sobre 10 puntos o sobre 100? ¿Hay alguna calificación que ustedes ya hayan obtenido de la información recabada?
1: No podemos generalizar. Nosotros tenemos, por ejemplo, indicadores de cómo el ciudadano ve la calidad del servicio y para nosotros es el principal indicador, porque al final el beneficiario del servicio de transporte público es el ciudadano, pero la idea justamente es eso, poder ir homogeneizando lo que ha dicho el señor alcalde varias veces, llevar ese sistema de transporte que es el metro, ¿no es cierto?, esa eficiencia hacia la superficie y ese es nuestro principal objetivo. Habrá que sentarnos a conversar, la idea justamente de esta mesa es analizar todos esos temas que pongan sobre la mesa para poder tener una estrategia, como digo, una estrategia integral.
0: Uno de los factores que marcará el debate será el impacto del alza del diésel en el sector de la transportación. Por ello, las autoridades evitaron adelantar plazos o posibles medidas concretas hasta conocer los resultados del diálogo. El secretario de Movilidad, Alex Pérez, también señaló que no existe una calificación única del sistema del transporte, aunque reconoció que la percepción ciudadana será uno de los principales indicadores para evaluar la calidad del servicio. El funcionario dio a conocer que el objetivo es trasladar estándares de eficiencia similares a los del Metro de Quito hacia el sistema de transporte en superficie. En ese contexto, temas sensibles como las rutas, las frecuencias y la denominada guerra del centavo formarán parte de las discusiones.
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0: La prefectura de Pichincha llega con su feria Pichincha de Salud este jueves 14 de mayo de 2026 en Ayón, en el barrio Centro, junto al Parque Central. Allí se ofrecerá atención médica completamente gratuita en las siguientes especialidades: medicina general, salud sexual y reproductiva, odontología, optometría, gineco, obstetricia y toma de glucosa. La cita es a partir de las 9 horas. Desde la prefectura de Pichincha trabajamos cada día para que el acceso a una atención médica de calidad sea una realidad para todas y todos. Recuerden, la prefectura llega con su feria Pichincha Salud este jueves 14 de mayo de 2026 a Nayón, específicamente al barrio Central junto al Parque Central. Allí se ofrecerá atención médica gratuita en medicina general, salud sexual y reproductiva, odontología, optometría, gineco, obstetricia y toma de glucosa a partir de las 9 horas.
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0: En la información internacional les contamos a esta hora que el presidente de Estados Unidos, Donald Trump, aterrizó en Pekín en una visita de estado de dos días a China, su segunda al país asiático desde la realizada en 2017 durante su primer mandato. Trump, quien viaja acompañado del secretario de Estado Marco Rubio y una delegación de altos ejecutivos estadounidenses, se reunirá este jueves con su homólogo chino Xi Jinping en una visita marcada por la tregua comercial entre ambas potencias, las tensiones tecnológicas, Taiwán y la guerra en Irán.
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0: Es de la mañana con 32 minutos, 10:32. Recibimos a Juan Carlos Cabezas con información cultural.
4: ¿Cómo estás, Licenia? ¿Cómo están todos ustedes? Que sea un gran día. Les quiero hablar de la obra Pacarichi Japicuna, Relatos de Partería y Salud Ancestral. Se trata de una publicación en gran formato de la Prefectura Ciudadana de Imbabura y de su programa Warm Imbabura, que recoge en 268 páginas las voces de las mamás de la luz, las parteras, aquellas mujeres que son el hilo conductor de este texto bilingüe hermosamente diseñado e ilustrado. La presentación de esta obra, que resalta por su calidad, por su profundidad, por su humanidad, será el día de hoy a las 17 horas en la biblioteca de la Flaxo, una perspectiva de género y de plurinacionalidad, de interculturalidad que no podemos dejar pasar, realmente una obra de gran nivel. Mis felicitaciones para la prefectura de Imbabura por estos relatos de partería y salud ancestral.

0: 10 de la mañana con 33 minutos ya, 10 con 33 minutos. Cerramos el punto pi con la nota deportiva de Javier Ojeda.
1: Esta es la agenda deportiva para hoy. Preste mucha atención porque tendremos acción en varias ligas del mundo. A las 17 horas se juega la Supercopa de Ecuador entre los campeones de la Copa Ecuador y la Liga Pro del 2025. La Universidad Católica se enfrentará a Independiente del Valle en el estadio Gonzalo Pozo Ripalda. A las 14 horas el PSG visita Lens. El equipo de William Pacho podría ser campeón esta tarde de la Liga Francesa. A las 19 horas con 30 en los cuartos de final de la Liga Profesional Argentina, River Plate tendrá que recibir a Gimnasia Esgrima de La Plata. El conjunto de Kendry Páez buscará clasificar a la siguiente ronda. Finalmente, en territorio del Giro de Italia, hoy se desarrollará la etapa número 5, 203 kilómetros se recorrerán hoy hasta Potenza. Reportó para Punto Pi, Javier Ojeda.
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0: Ya estamos aquí, como todos los días, excepto los sábados y los domingos, porque cuando decimos todos los días, el sábado y el domingo se sienten rechazados. Por favor, cuando digan todos los días, que sea todos los días. Gracias a ustedes por la sintonía, gracias por estar en 95.3 FM, 94.5 en el noroccidente de la provincia, pero también en las redes sociales oficiales de Radio Pichincha, Facebook, YouTube y X, Radio Pichincha Multimedia, radiopichincha.com y el grupo de Telegram, donde ya están empezando a saludar. Por favor, envíen sus mensajes de saludo, porque si no me toca irme a buscarlos en YouTube. Y el grupo de Telegram también está para eso, para saludarnos. Les voy a contar una anécdota. Hoy traje anécdota. Por favor, sepan que los nombres de los protagonistas de esta historia han sido cambiados con fines dramáticos. Cualquier parecido con la vida real es pura coincidencia. Efectos dramáticos de sonido. No hay nadie. Perdón, no podemos. Javier Bisuete y Esteban Bustamante se supone que están a cargo de la nave, pero les veo como que están bien alejados. No sobre todo, o sea, más que físicamente, espiritualmente. No es cierto. Les cuento rápido. Ayer me tocó sentarme a conversar con una persona que había sido funcionaria de carrera. ¿De qué sector? Del sector que está de moda. Energético.
1: ¿Qué?
0: Una señora, casi digo detalles. Una persona que incluso llegó a ser hasta alto rango. O sea, llegó allá donde las papas queman y donde las anécdotas florecen. Y bueno, entre otras cosas, me dijo que tuvo que salir porque no aguantaba más. Un rato se puso hasta a llorar. O sea, le salieron lágrimas reales. Yo las vi. Porque dije, me parece que está teatralizando su salida del ministerio. Y de repente le vi la lágrima y en verdad le salió una lágrima. Una frase que utilizó que me impactó. Su salida fue hace poco. Fue: estos son unos miserables. Así. Estos son unos miserables. ¿A qué se refiere? No, sí sabemos a qué se refiere. Pero la anécdota es así. Resulta que había estado nuestro presimiente chiquito, bebé, en una reunión. Con unos, entiendo yo, que expertos. Ya sabemos que a él no le simpatiza mucho gente experta, ¿no? A él le gustan subalternos, como Neira, como esos, que hagan todo lo que hay que hacer por él. Entonces nuestro presidente estaba reunido con estos expertos energéticos. Y pues resulta que uno le propone la descabellada idea de construir una refinería. No, es que tenemos que tener una refinería, porque hagamos la refinería, y la refinería por acá y la refinería por allá. Entonces, bueno, en este intercambio cultural de datos y de información, el presidente es que se queda viendo el proyecto y les dice: No, ya. Yo no voy a malgastar recursos construyendo una refinería en Alepo. Palabras más, palabras menos. Pero esa fue la referencia que escogió nuestro criminal, digo, nuestro querido y bello presidente de la República, Alepo. Vamos a preguntarle al Gemini. ¿Qué es Alepo? Alepo es una de las ciudades continuamente habitadas más antiguas del mundo. Segunda más poblada de Siria. Principal motor económico histórico. tras el derrocamiento del régimen de Al-Saad, Bashar al-Saad, hace ya un año y medio, la ciudad inició una compleja fase de transición política, estabilización y reconstrucción. Claro, es una ciudad que ha sufrido mucho, ¿no? Destrucción. Hay grupos terroristas. Constante violencia. Con todo cariño a los sirios, Alepo es como una suerte de ejemplo de algo que está destruido, en ruinas. Eso más o menos es lo que piensa tu presidente de tu país. Porque el presidente de nuestro presidente no es el mismo, es Trump. Pero tu presidente piensa de tu país que el Ecuador es un territorio en ruinas. Incluso aquí hay un update de Alepo en el 2026, una actualización. Perdón por el anglicismo. A veces se me salen. Dice en 2026, es un lugar seguro para viajar en este momento a Alepo. Y dice sí, que ya está de vuelta en nuestro itinerario, que hubo una pausa por una situación que se dio, pero que ahora sí, están volviendo a visitar Alepo. Al momento. Pero esto es de enero. Recién nomás. Y los cientos de miles de refugiados sirios que huyeron de Alepo, pues eso, esa es la historia. No quiere invertir en una refinería porque cree que somos Alepo. Y cuando hay escasez de combustibles nos dicen que no, que sí estamos abastecidos. Que las filas en las gasolineras son imaginarias. Usted tuvo que pasar por 4 o 5 gasolineras para conseguir $10 de extra. Usted está imaginando cosas. Así sale, ¿no? Recomendaciones, cambiando de tema. Recomendaciones para los ecuatorianos tras robo masivo de datos. Tenemos un video de la vicepresidenta que también lo vamos a poner enseguida. Gracias. Dice, mientras el silencio y la negación persisten del lado del gobierno, los ciudadanos estamos preocupados. En las últimas semanas, especialistas en seguridad denunciaron la sustracción de 40 millones de datos al menos en custodia del Estado. Gracias. Otra obra de Daniel Noboa. Ministerios de Educación y de Salud, Gestión Documental Kipux, así como registros extraídos de empresas privadas, tales como cooperativas, banca y otros servicios legales. Hemorragia de datos. Me gusta cómo le han traducido al término del inglés. 4 de cada 10 personas mayores de 18 años tienen acceso a herramientas como internet de alta velocidad, pero no posee las habilidades suficientes para hacer trámites bancarios o legales. Eso es lo que más preocupa, dice. Las recomendaciones. Asumir que su clave es segura o que el contenido de sus comunicaciones es irrelevante no va a proteger su cuenta de un ataque. Reconozca que cualquier sistema puede ser vulnerado. Es decir, después de 40 millones de... Nadie está a salvo, nadie está seguro. Paranoia total. Evite usar datos biométricos para acceso a dispositivos. Hola, Vini dice, por Dios, no pongan la huella digital ni la cara para entrar a las cuentas en el teléfono, porque, claro, con estos episodios de hemorragia de datos, imagínate si en esa hemorragia encima les das algo tan único como los circulitos de tu dedo índice o tus facciones que te tocaron porque tu mamá y tu papá se conocieron en una discoteca en los 60s. Dice también como punto 3, verificar si su correo ha sido vulnerado. Existen sitios utilizados por profesionales de seguridad para comprobar si una dirección de correo está comprometida. Se puede revisar. No haga clic en archivos adjuntos de correo ni en enlaces enviados por SMS. Por favor, revise si usted o el nombre de sus hijos aparecen deudas o empresas en el SRI. Y además cambie sus contraseñas, por favor. No use la misma de, no use el número de cédula más las tres letras de sus iniciales. No use el número de teléfono cuando era chiquito con su nombre en apodo. Verifique que puede acceder a cuentas de respaldo. Asegúrese de tener métodos alternativos de recuperación de claves. Ese es para usuarios avanzados. Y la que dimos el otro día también es importante, ¿no? Si le llaman y le dicen, aló, vea, doña Moniquita, le estamos llamando del IES, usted está deudándonos unas cuotas de la seguridad social, ¿no? Para que por favor se acerque a cancelar, ¿no? Y dice que así te mantienen el teléfono. Cuando acabas la llamada y ya está hackeado. Vamos con un video de María José Pinto. María José Pinto fue vicepresidenta de la República en el periodo 2025-2026. Hasta ahora, ¿no es cierto? Y la recordamos por episodios como el video famoso de violencia en el hospital, cuando le gritaba ahí a alguien supuestamente y después nos enteramos que habían estado ensayando y que era un video montaje. Otro, el famoso video cuando María José se columpiaba no sobre la tela de una araña, pero con la canción de Pamela Cortés y en medio de alguna de las crisis por las que los ecuatorianos pues estamos en medio. Y luego también la recordaremos por anécdotas como esta.
1: A veces me dice la María porque me molesta que siempre estoy con Poncho, entonces soy de la sierra y me molesta, pero es de cariño.
0: Gracias a Global Opinion por ese pedacito de video, que yo no sé de dónde diablos habrá salido, pero María José parece ha dado una entrevista. No sé si es actual, antiguo, me da igual. Para el efecto, es lo mismo. Puede ser de hace una semana, puede ser de hace un año. El asunto es que en las campañas políticas en el Ecuador siempre nos han dicho, ¿no?, que el binomio tiene que ser Costa-Sierra. Pero es que siempre tiene que ser Costa Sierra. Por eso Correa Glass era raro, porque eran dos guayacos. Pero Correa Moreno no era raro. Pero claro, Correa Moreno ya llegaron y después ya no importaba tanto eso, creo, porque ya estaban en el poder. Pero siempre, no siempre, pero es una ley casi, poner Costa con Sierra. Veamos ejemplos recientes. A ver, ¿de quién se acuerdan? En la Revolución Ciudadana mismo, a ver, Arauz, González, Costa Sierra. Arauz, Rabascal, Costa Sierra. Y así, sucesivamente. Pero yo creo que obligar a los partidos políticos a poner internamente a alguien de la sierra o de la costa, o viceversa, y además por ley a mujeres, puede generar esto. Que una, yo la veo medio desvalida, mujer quiteña, sea víctima del bullying presidencial por ser serrana y por ponerse poncho. Entonces le dice María, y estoy seguro que no le ha de decir María, le ha de decir ¡Marea! ¿Sí o no? Estoy seguro. Si ese es el chiste, pues, que haría alguien como tan infantil. Alguien como él. Solo alguien como él haría un chiste así. ¡Qué vergüenza! Y ella lo saca pecho como... Sí, me hace bullying. Me dice María, la María, porque dice que siempre estoy con poncho y que tengo frío. Y que, pero en la sierra hace frío, los ponchos son riquísimos para un frío y María es el nombre más hermoso del mundo. ¡Imbécil! Bueno, voy a defender a María José Pinto. No me vi en ese papel. Digamos. No, si me decían, vas a estarle defendiendo a María José Pinto un día de estos en la radio. Chuta, sí. No te hubiera creído. Me llegan un montón de de mensajes saludando. Les voy a saludar a todos ya. A Oscar, a JF, a Carlos Hacho, a Pablo, Atik y Jaime. Esos son los que han saludado en el Telegram. Está con nosotros para el Minuto Apapachar la Mónica Salgado, principal representante de la Fundación Apapachar, que nos ha traído unos hermosos objetos. Este, por ejemplo, es un gato que sostiene el teléfono. Y vamos a empezar con estos objetos porque esta es una huevera. Sirve para meter una cubeta entera, 30 huequitos redondos para que sus huevos estén bien puestos, carajo. Que los huevos bien puestos ahí en la huevera. No sé cómo se llamará, yo le puse huevera. Y también hay el otro de... este es para la servilletera. Es una tetera de servilletero. Ahí está. Y estos son productos en madera que han sido elaborados por los muchachos del Virgilio, que es el... déjame decir bien ya. Es el centro de detención para menores. Casi.
2: Hola, buen día. Es Centro de Adolescentes Infractores.
0: Pero están detenidos.
2: Así es.
0: Entonces es un centro para detenerlos también, ¿no? Oye, tú siempre te has involucrado con ellos. ¿Cómo se les ocurrió este taller de productos en madera? ¿Qué pasó?
2: Bueno, dentro de los centros de adolescentes infractores, de varios de ellos a nivel nacional, existen talleres para que los chicos se vayan educando y aprendiendo artes y oficios. Entonces, dentro de estos talleres, por ejemplo, aquí en el Virgilio Guerrero tenemos el taller de panadería, tenemos el taller de gastronomía y panadería, tenemos el de carpintería y tenemos el de manualidades. De hecho, aquí estaban los muñequitos del taller de manualidades también, que les vamos a mostrar.
0: ¿Y dónde está el taller para poder hacer el gasto para... ¿Qué sacan? Primero dime dónde puedo comprar y después dime qué van a hacer con la plata.
2: Bueno, se pueden comunicar con nosotros para hacernos el pedido o hacerles llegar un catálogo que estamos haciendo de todos los productos de todos los talleres, ¿no? Entonces, si ustedes gustan, por ejemplo, hay productos como pups, como baúles, que ya son grandes, entonces por eso no los hemos podido traer hoy. Pero si ustedes desean ir a visitar, nos avisan para que puedan entrar a la exhibición de estos productos. Estamos en la Izagalbenis, frente a la Coca-Cola, en el sector del Inca, si no me equivoco.
0: Sí.
2: Entonces, pueden acercarse allá y pedir que les muestren los productos que tenemos en el taller de carpintería. Si no, nos escriben a nosotros y les vamos dirigiendo. Como les digo, estamos haciendo un catálogo para que puedan mirar todo lo que se hace. Por ejemplo, en cuestión de manualidades, algunos que nos han visto ya como Apapachar y han visto tu programa y han seguido las redes, deben ver que los duendes de Apapachar nos hicieron también en el taller de manualidades de allá. Así es que tenemos diversidad de productos. Estos de aquí son una mínima muestra de todo lo que los chicos pueden hacer.
0: Es más o menos lo que alcanzaste a cargar.
2: Lo que alcancé a cargar para poder mostrar aquí.
0: Miren la huevera, qué linda. Espérate, le voy a abrir para que le vean por dentro. Ahí va. Mira, mira. Mira esa belleza. ¿Qué estoy haciendo mal? Ahí está, ve, en la cámara. Ah, mira. Ah. Es como una pequeña granja. Entonces ahí no va a haber animales, pero sí va a haber huevos, que son proyecto de animales al final. Eso con los productos de el Virgilio Guerrero.
2: Así es. Eso en cuestión de los productos del Virgilio Guerrero, en cuestión de los productos que se sacan en el Centro de Adolescentes de Mujeres. Estamos en espera de que las abejitas trabajen este mes para poder sacar la miel de abeja. Y con las chicas también estamos iniciando talleres de panadería y de gastronomía. Así es que ahí viene nuestro nuevo pedido. Como ya saben, siempre estamos necesitando de su apoyo y colaboración. En esta oportunidad queremos solicitarles harina, mantequilla, huevos y aceite. estos insumos necesitamos para arrancar ya con los talleres de panadería y gastronomía en los dos centros de adolescentes. Así es que son bienvenidos. Desde ya les agradecemos mucho por esa colaboración. Como siempre, pueden dejarnos aquí en la radio, pueden comunicarse con nosotros para coordinar la entrega de las donaciones. Y recalcar que los chicos están por salir a vacaciones ya. Todos tienen que cumplir su escolaridad, entonces algunos están en colegio, otros están en escuela y otros están en universidad y están ya terminando estos ciclos escolares, por lo que se van a intensificar los talleres. Entonces necesitamos esos insumos. ¿Qué se hace con el dinero de lo que se recauda en estas ventas? Se invierte en materiales para que se sigan educando, para que sigan aprendiendo. En el caso de esto, pues se reinvierte en lacas, en maderas, en todo lo que necesitan para seguir aprendiendo los muchachos. Así es que ahí esperamos su granito de arena. Eso en cuestión de adolescentes infractores. Y también queríamos compartirles las buenas noticias de Martín. El MSP nos ha otorgado 6 turnos con especialistas, así es que en las próximas semanas estaremos en pediatría, neurocirugía, neurología, otorrinolaringología, para que le puedan hacer un chequeo ya más extremo, completo, en miras a ver si es que es posible o no el implante coclear. Y el próximo día miércoles estaremos en Cotacachi realizando un evento para recaudación de fondos exclusivamente del caso de Martín, en la escuelita de Martín en Cotacachi. Así es que si ustedes quieren viajar el próximo miércoles a conocer Cotacachi, pueden aprovechar también y visitarnos en la escuela de Martín para que puedan ver los cuadros que está pintando, puedan conocer a Martín, puedan conversar con la familia y compartir también con los chicos de la escuelita y el colegio de Martín que se han unido a esta campaña.
0: En este momento vamos a poner en la pantalla para todos nuestros amigos los datos de la fundación para que puedan, si quieren comunicarse, pues escribir un WhatsApp. Si quieren hacer una donación, igual pedir la cuenta, etcétera. Si quieren apoyar con algo específico que la Mónica les dice que hace falta, pues de igual manera. Solamente tienen que localizarla. Eso es lo difícil. Por eso les ponemos el número para que puedan hacerlo ahí a ese WhatsApp que está aquí, 095 dice 899-7924. 095 899-7924. También están en Facebook y en Instagram. ¿Qué más, Mónica?
2: ¿Qué más, Mónica? Tenemos estos muñequitos, verán. Estos muñequitos los hacen en el taller de manualidades. Entonces, si gustan, ya que se acercan las confirmaciones, primeras comuniones, pueden solicitar angelitos para los recuerdos. Así es que todo lo que ustedes deseen podemos hacer con los muchachos en los talleres. Solo necesitamos que ustedes se animen a colaborar.
0: O sea, ellos podrían incluso decir por qué no hacen esto y pedir algo específico para que en el taller se haga.
2: Claro.
0: Ay, ay, ay.
2: Claro, o sea, por ejemplo, si hay alguien que dice, miren, yo vi estos angelitos y quiero para recuerdos, pues nos manda la foto, vemos los insumos que se necesita. Y los chicos pueden elaborar eso dentro de sus talleres. Si alguien dice, ay, vi un juego de muebles y me parece chévere, me pueden cotizar, pues nos mandan las fotos de su juego de muebles, de su aparador, de su escritorio, de lo que ustedes quieran. Nosotros hacemos la cotización y se los pueden realizar también en los talleres. Como digo, todo lo recaudado se invierte en los mismos talleres, en la educación de los chicos y en, obviamente, mejorar su calidad de vida.
0: ¿Y ya pediste los insumos para apoyar los talleres?
2: Sí, necesitamos harina, mantequilla, aceite y huevos. Y lo que se les ocurra, pero eso es lo principal.
0: ¿Y qué hacen? ¿Como pan?
2: Los chicos, por ejemplo, están haciendo pan, hacen bocaditos. Los días que tienen visita hacen platos especiales, o sea, hacen moncaibas, enrollados de canela y comparten con sus familias, ¿no? Entonces, están ellos aprendiendo ahorita a realizar pan porque se hacen varios grupos. Entonces, mientras un grupo está en el taller de panadería, el otro está en el de carpintería, el otro está en de manualidades, entonces van rotando. Por eso es que siempre están activos los tres talleres. Vamos a reactivar huertos, eso ya les contamos la próxima semana, qué es lo que vamos a hacer, porque tenemos suficiente espacio para hacer huertos, entonces vamos a iniciar esa reactivación. Y en cuestión de, incluso de lo que es gastronomía y panadería, si alguno de ustedes dice, yo voy a hacer un evento y quiero bocaditos, nos puede solicitar los bocaditos, que los chicos también pueden darles ese servicio en lo que es talleres de panadería y gastronomía.
0: Perfecto. Cualquier información para apoyar a la Fundación Apapachar, 095-899-7924. Está un poquito pixelado o yo me estoy quedando ciego. Las dos cosas. Gracias por venir, Mónica.
2: A ti, muchas gracias.
0: Y por apapacharnos. Me dejas este stand y me pones a la cuenta.
2: Te dejo el gatito.
0: Le voy a dejar aquí, pero ¿qué tal? ¿Será buena idea? Para que todos los compañeros usen. ¿Te parece buena o mala idea?
2: Me parece buena idea.
0: Para que sea.
2: Pero solo les dejas de esta semana.
0: ¿Y
2: la
0: de ahí?
2: Próxima ya tienen que comprar cada uno su porta celular.
0: Ya.
2: Eso lo vamos a dejar ahí como promoción.
0: Como muestra.
2: Así es.
0: Un botón. Excelente. Ya venimos.
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Actualizamos la información en Punto Pi. Les acompaña Licenia Espinel. Los ciudadanos enfrentan hoy una realidad compleja en las estaciones de servicio, precios históricos y una escasez de combustible para el transporte que afecta a varias ciudades del país como Quito, Guayaquil y Cuenca, las ciudades más grandes del Ecuador. Desde que el presidente Daniel Noboa asumió el poder en noviembre de 2023, las estructuras de costos de los hidrocarburos experimentan un crecimiento sostenido, impulsado por el retiro gradual del subsidio y la implementación de sistemas de bandas que cambia cada 12 de cada mes un pedido del Fondo Monetario o por pedido del Fondo Monetario Internacional en el último acuerdo con el gobierno. En noviembre de 2023, al inicio de la gestión del presidente Noboa, los ciudadanos pagaban $2.40 por el galón de combustible extra y de $1.75 por el diésel. 30 meses después, el panorama es radicalmente distinto. El 12 de mayo pasado, las gasolinas de bajo octanaje extra y Ecopaís alcanzaron los $3.16 por galón, acumulando un aumento de 0.76, 32% más, durante este periodo y superando por primera vez la barrera de los $3. El gobierno de Noboa eliminó formalmente el subsidio a las gasolinas extra y Ecopaís a través de un sistema de bandas que inició en junio de 2024. Aunque se implementó un ajuste gradual, la eliminación total del subsidio en estas gasolinas se consolidó hacia septiembre de 2025. El impacto más severo lo registra el diésel, insumo que mueve el 70% del parque automotor de carga del país. El precio de este combustible saltó de $1.75 a $3.10, lo que representa un incremento de $1.35, equivalente al 77.14%.

0: 11:05, saludamos con Juan Carlos Cabezas y la información cultural.
1: La obra Pacarichi Jampicuna, relatos de partería y salud ancestral, será presentada hoy 13 de mayo en el auditorio de la Biblioteca de la Flaxo a partir de las 5 de la tarde. La publicación aborda la importancia de la medicina ancestral desde una perspectiva de género y plurinacionalidad, resaltando que la partería es una labor fundamental que debe ser protegida. Para Punto Pi, Juan Carlos Cabezas.

0: 11:06, información deportiva con Ángel Guanuche.
1: El delantero de Club Sport de Emelec, José Neris, enfrenta una demanda ante la FIFA presentada por Colón de Santa Fe. El club argentino reclama cerca de 1.8 millones de dólares por la rescisión unilateral del contrato que el uruguayo mantenía hasta el mes de diciembre. Según medios argentinos, la dirigencia de Colón consideraría que tiene argumentos sólidos para ganar el caso, luego de la polémica salida del jugador, cuyos derechos económicos pertenecían también en un 35% a River de Uruguay. Hasta el momento, no existe un pronunciamiento oficial por parte de Club Sport Emelec. Reportó para Punto Pi, Ángel Guanuche.
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4: Ahí sí me gritan en coro, rapidito, están no despiertos, pero cuando uno les pide algo aquí ni me oyen, ni me oyen ni me ven. ¿Sabes qué tengo que hacer? Tengo que mandarle mensajes de WhatsApp con stickers, pero 60 stickers. Al sticker 60 se entera que le estoy escribiendo. Mentira, mentira. Ahora sí están aquí en vivo Esteban Bustamante, Javier Bisuete y además nos acompaña Julio Carrión del CIOT, Centro Integral de Ortopedia y Traumatología. ¿Cómo estamos?
5: Muy buenos días, Quique, ¿cómo estás? Un excelente día y mañana bastante soleada para toda la gente que nos está viendo y que también nos está escuchando. Para nosotros siempre es un gusto, es un placer poder compartir con ustedes un poco sobre la información, sobre el contenido de la salud articular, que para nosotros es bastante importante. El día de ayer hablábamos justamente de la artrosis y hoy queremos tratar un tema un poquito diferente y es lo relacionado a las dolencias o a las complicaciones que nosotros podemos tener en nuestra columna, en nuestras espaldas. La temática de hoy es dos enfermedades que, si bien es cierto, son bastante comunes, a veces pueden ser un poco confundidas con la gente. Y estamos hablando de las hernias discales y de la ciática o la dolencia en el nervio ciático. Y hay que tomar en cuenta que se estima que aproximadamente el 80% de las personas en algún punto de su vida va a tener algún tipo de complicaciones o dolencias en la zona lumbar. Y quizá de las causas más frecuentes son justamente las hernias discales y, por consiguiente, también la inflamación del nervio ciático, que por consiguiente les va a doler la zona lumbar y también se puede irradiar hasta las zonas de nuestras articulaciones inferiores. Hay que tomar en cuenta que la columna está formada por vértebras y discos que funcionan como amortiguadores. Y cuando nosotros realizamos algún tipo de movimiento fuerte, algún movimiento brusco y por consiguiente este genera algún tipo de desplazamiento, se generan ciertas protuberancias ahí en nuestra columna y esas son las que nosotros conocemos como las hernias discales. Hay que tomar en cuenta que cerca del 85 y el 95% de los casos de los pacientes que presentan este tipo de hernias discales prácticamente se pueden solucionar con fisioterapia especializada, ya que en este caso las hernias discales son reabsorbidas por nuestro cuerpo, por lo que solo en un pequeño porcentaje la gente tiene que acudir a una cirugía. Entonces, si es que usted tiene dolencias, si usted tiene complicaciones en su columna relacionadas a las hernias discales, es importante que pueda tomar en cuenta esta información de que por lo general se puede resolver con fisioterapia especializada para este tipo de enfermedades. ¿Cuáles son quizá los síntomas más comunes, más frecuentes que presentan las personas con hernias discales? En primer lugar es que van a sentir el dolor en la parte baja de la espalda. Adicional a esto, cuando nosotros hablamos del nervio ciático, que es un nervio que inicia desde la espalda y que va hacia nuestros miembros inferiores, es decir, hacia nuestros pies, lo que ocurre cuando nosotros tenemos hernias discales es que estas hernias van a comprimir el nervio y por consiguiente nos va a doler, en este caso, la zona del glúteo, la zona también de nuestras piernas, nos va a empezar a doler y prácticamente se va a irradiar todo ese tipo de dolencia en nuestras articulaciones inferiores. Por lo que, si por alguna razón usted está

0: nuestra columna. 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En nuestro centro médico nosotros contamos con fisioterapia robótica, mecánica y convencional, con tecnología de punta como el láser de alta intensidad, las ondas de choque, el sistema superinductivo y también tenemos un sistema de análisis biomecánico que le ayuda muchísimo para que todas las fisioterapias que usted pueda tener sean completamente personalizadas y usted pueda ir viendo en tiempo 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Para nosotros siempre la cirugía será la última opción, la última alternativa. 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Con el diagnóstico nosotros ya sabemos qué tratamientos seguir, qué tratamientos hacer, o en este caso, saber qué tipo de actividades podemos hacer o no hacer. Así que, ya sabe, la salud es muy importante, más aún cuando hablamos de salud articular.
1: Gracias, Julio. ¿Puedes repetir el número, por favor?
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1: Ya regresamos, ¿no?

0: Dale, dale, dale, ya podemos ir al aire, porque también en algún punto algunas personas tendrán que hacer algo más, una otra ocupación, ¿no? Vamos a estar aquí tampoco colgados con las cortinas horas de horas. No, mentira. Voy a saludar con todos los que están en YouTube. Gracias por conectarse. Ya metieron preso a Lenin. No, no nos adelantemos a los acontecimientos. La verdad es que de lo de Lenin, lo que vi es que hoy no va. Ayer hubo un altercado con una abogada que se le acercó y le increpó. Le dijo, usted debió entregar la obra. ¿Por qué no entregó la obra? Por culpa de que usted no entregó la obra, no se ha podido cobrar utilidades por parte de los empleados, refiriéndose a Coca-Cola Sinclair. Y bueno, Lenin estaba como al comienzo medio asustado, pero después, claro, quiso ponerse también a la par de la señora que le atacaba. Bueno, el abogado decidió que Lenin se quede en la casa, que para eso se inventaron el Zoom o el Meet. Y hoy no iba. Lo que me pareció un poco surreal es el testimonio ayer de Jorge Glass. Jorge Glass rindiendo testimonio en el caso, este es el caso Sinohidro, para contar cómo era su relación con Moreno. Eso me pareció un poquito distópico. A lo mejor uno no se puede negar a esos testimonios, porque era testigo de fiscalía. ¿Qué será? ¿Que hay algo ahí que no nos estamos enterando? Puede ser, ¿no? Yo quiero un gatito, dice Paulina. Ah, para los que quieren los portacelulares de los chicos del Virgilio. Ya saben, el número de Apapachar, ¿ya? Ya les puse en pantalla un buen rato, pero el Esteban les va a volver a poner. Pídanlo con toda confianza. Acá dice Fanny, apapachos desde Riobamba. Gracias por apoyarle a la Apapachar, dice Dragonar. Buen día al querido Quique, dice Raúl. Hola Quique, dice Pamela. Mónica dice, excelente programa, imperdible. Como nuestro eslogan, ¿no? No dábamos un centavo por este programón. Así le pusimos en algún punto de... comercialmente, ¿no? Pensando siempre, nosotros somos mentes de tiburón. Aparte de mentirosos, resultó regionalista. Son chistes, está bien. Lo que dice María José Pinto está bien, es chiste, sí, sí. ¿Cuándo no es chiste? Cuando estás ofendiéndole a la otra persona. Y muchas veces le estás ofendiendo a la otra persona sin saberlo. Y la otra persona no reconoce que le estás ofendiendo. Y te cuenta después de años que le dolía que le digas así. Eso es más común de lo que piensan. A mí me ha pasado. ¿No te molesta que te diga así? No, ¿cómo vas a creer? 20 años después, es que no me gustaba que me llames de esa manera. Y me dolía. Así pasa. Así somos, así funcionamos. Nuestro cerebro está programado de formas misteriosas. Me olvidé de saludarte, dice Gloria. Gracias por saludarme. Bendecido día, etcétera, etcétera, etcétera. Quiero dar la bienvenida a mi siguiente invitado. Nos acompaña hoy. Yo no sé si ha estado antes en Radio Pichincha. Creería que no. Nunca. Es la primera vez entonces que nos acompaña Carlos Barba, profesor de microbiología, PhD en bioquímica. Tengo muchas preguntas sobre el hantavirus, que creo que es el tema del momento, y seguramente todo el mundo te ha de preguntar en tu casa, en el barrio. Pues, ¿no?
1: Sí, en casa sí, pero en casa...
0: Ponte un poquito más cerca. Sí, ahí bien. Estás bien.
1: En casa sí, pues porque platicamos de eso constantemente, claro. Pero sí, en realidad es algo que está muy, muy presente por ahora.
0: Bueno, verás, yo soy malo en estos temas de las ciencias. Trato de no estar tan desconectado, pero me cuesta. El punto es que te voy a hacer preguntas bien lógicas y callejeras y silvestres.
1: Con gusto.
0: ¿Tenemos que preocuparnos de que vayamos a morir con esto?
1: No. En principio nada que preocuparse. Es un brote contenido que no hay propagación comunitaria del virus y por lo tanto hasta ahora son 11 pacientes, o bueno, 11 individuos, de los cuales 9 son confirmados por laboratorio, 2 son sospechosos pero no se confirmaron, 3 decesos hasta la fecha. Desde hace 3 días no ha habido ningún deceso. Y la actualización en términos de los pacientes que están hospitalizados. Están hospitalizados, llegaron el 10 de mayo a Tenerife, a las Islas Canarias, territorio español, y de ahí han ido a diferentes países. Hay enfermos en Sudáfrica, en España, en Suiza, y en todos lados están tratándose. Solo hay uno que está en UCI, en condición crítica. Todos los demás están en observación y en tratamiento, pero no en condición crítica. Entonces, de las cosas importantes es que no hay propagación comunitaria.
0: Ahí, esa es una de las claves, ¿no?
1: Sí, en principio el asunto es que la infección o el origen de esto es, de acuerdo a lo que sabemos, roedores. Porque este barco es un barco que hace, es un crucero, y entonces en Argentina, de ahí salió el crucero, algunas de estas personas tuvieron contacto con los animales que potencialmente estaban infectados, y de ahí es que salta el virus a las personas, y después solo se transmite. De hecho, este virus es el único de esa familia de virus que se llaman antivirus, que se puede transmitir de persona a persona. En todos los demás casos no se transmite de persona a persona el resto de antivirus. Este se puede transmitir de persona a persona, es el único, pero en este caso está contenido, y el origen de la infección eran esos ratones que aparentemente en Argentina o en algún territorio cercano que tocó el crucero fue en donde estas personas tuvieron contacto con los roedores, y de ahí se contagiaron, ¿no? De esta enfermedad zoonótica.
0: A ver, siguiente pregunta. Hay varios antivirus, eso sí. Entendí.
1: Sí, sí, hay varios.
0: Pero, ¿de cuál estamos hablando? Porque, claro, hay la versión andina y hay otras versiones. Entonces, sí. ¿Cómo es que aparecen todas ahorita? ¿O siempre estuvieron? ¿Cómo es eso?
1: O sea, es que estos son virus que se conocen en general como zoonóticos. No, no solamente los antivirus, hay un montón de virus que son zoonóticos. Es decir, que son virus que pueden saltar de un reservorio animal a un humano. A
0: eso se llama, no pasó con el, ¿sí? Con el COVID.
1: Exacto, con el claro. SARS-CoV-2, que era el virus causante de la COVID-19.
0: Claro.
1: Era así, es un virus zoonótico que tiene reservorios animales y que puede saltar a humanos.
0: Y nos vuelve a pasar... Bueno, entiendo que están ahí, no es que no es que se los inventaron en un laboratorio para...
1: Exacto, sí, sí.
0: La conspiración, ¿no?
1: No, no, no.
0: Pero están ahí, pero nos vuelve a suceder que otra vez, no sé, en este caso creo que fue heces de ratón o algo así.
1: Es el contacto con orina de ratón, sí. Básicamente orina y heces de ratón, que pudieron esas personas cuando estaban en la Patagonia y por ahí... Animalitos que estaban en esos lugares tenían la infección, el virus, y entonces se propagó en ese sentido. Uno y, se saltó al humano.
0: Y lo que pasó con el SARS-CoV-2 es que nos contaron que provino de un murciélago.
1: Pangolín.
0: Que había estado, una especie de murciélago.
1: Murciélago, ¿no? Por ahí era como un poco el... Pero
0: en un mercado de comida.
1: A diferencia de lo que ocurre con este brote, que sí se sabe que son roedores sí o sí. En el caso de SARS-CoV-2 sigue siendo un asunto en el que es altamente probable que haya sido a partir de murciélagos y pangolines, pero no se encontró el animal, digamos, cero. Como tal, el animal cero, exacto. Mm. No se encontró. Entonces.
0: Es como que quedó el misterio y la pues gente.
1: En realidad, es
0: rellena
1: poco
0: eso.
1: La gente rellena
0: como
1: eso.
0: Teorías.
1: Pero no hay mucho misterio al respecto, porque que no se haya encontrado exactamente qué animal fue no implica que no se sepa la vía de transmisión o la vía en la que saltó de un animal a una persona. Entonces, tenemos clara la manera en la que pasó, pero no exactamente qué animal no está tan definido como en este caso, ¿no?
0: Yo leí alguna vez una reseña sobre el SARS-CoV-2 y decía algo así como. Que en aquel mercado de... ¿Cómo era la localidad famosa esta?
1: Wuhan.
0: Consumían mucho animal salvaje, exóticos.
1: Sí, sí, sí.
0: Animales que realmente no... En teoría no estamos acostumbrados a ver en
1: al
0: un plato
1: este
0: de comida.
1: Mundo, ¿no? ¿No?
0: Peor en este lado del mundo.
1: Ajá.
0: Y claro, ese intercambio entre el hombre y el animal exótico, o el ratón y sus heces, es como... Lo que te quiero preguntar es medio raro, pero trata de seguirme la corriente. ¿Históricamente ha sido así? O sea, ¿siempre la humanidad ha estado a expensas de un mal intercambio sanitario entre el hombre y el animal?
1: Súper buena pregunta. Sí, no, en el sentido de que sí. ¿Por qué? Pues porque siempre hemos estado en contacto con animales desde que estamos en este planeta. Entonces siempre hemos estado en contacto de una manera o de otra. De ahí vienen, por ejemplo, todas las la peste que fue en la época como medieval, uh-huh. peste negra, que es sí. una enfermedad causada por bacteria, pero igual sigue siendo porque las ratas eran portadores o tenían contacto con el agente causal, el patógeno, y después saltó a humanos por el contacto normal. Entonces, los contactos animales con humanos son normales, son absolutamente normales en muchos sentidos y de muchas maneras. Lo que ha ido ocurriendo y que hay amplios estudios al respecto es que cada vez más hemos ido invadiendo más áreas naturales, más contacto y más contacto cercano. Y entonces,
0: ¿eso es por ambición o porque nos reproducimos mucho? Poco
1: porque somos muchísimos. Entonces, sí. somos muchísimos y entonces ocupamos espacios que antes no ocupábamos.
0: Y los animales, obviamente, los desplazados. Animales
1: están presentes y entonces son desplazados y entonces hay contacto. De hecho, hay estudios que indican que entre más hábitats se destruyan y más invadamos espacios, más virus que no conocemos van a empezar a saltar, porque es algo que ocurre, que esos virus, o esos, no solamente virus, pueden ser bacterias u otros patógenos, están presentes por ahí y simplemente pues ese salto lo dan cuando estamos en contacto con ellos, ¿no? Salto de animal a humanos.
0: Ahora, en esta semana creo que salió un comunicado, no sé si fue de la Organización Mundial de la Salud, famosa esta, que dijo prácticamente que se vendrían más contagios. Es decir, que en el tema antivirus uh-huh. no es que ya se acabó, que se contuvo y punto, sino que podría haber la posibilidad de que aumenten los contagios.
1: O sea, hasta ahorita, de hecho la OMS, en el último comunicado que revisé, declara el brote como contenido.
0: Ya.
1: Lo cual significa esto que te digo, de que no hay transmisión comunitaria fuera del crucero.
0: Uh-huh.
1: ¿Ok? Que en este punto el crucero ya está en tierra, ya ni siquiera en ese sentido, ¿no? Ya están, y se está dando seguimiento a todas las personas que estuvieron en contacto.
0: Deberías, claro.
1: Exacto, para... Entonces, en principio está contenido, lo cual no implica que en la fuente primaria, es decir, en el lugar del que los animalitos en Argentina tienen el virus, no pueda haber nuevos
0: claro.
1: saltos entre animalitos y humanos. Entonces, ¿puede ocurrir? Sí, es extremadamente... poco probable también, y debemos preocuparnos. No creo que sea una preocupación que deba,
0: con la que tengamos que vivir,
1: ajá, que deba
0: rezar todas las
1: sueño,
0: mañanas,
1: ¿no?
0: Ponerle nuestras oraciones.
1: Sí, no debería ser eso. Hay otras muchas cosas que creo que son más apremiantes en este caso, en el día a día, así que creería que sí. Ese es el punto y el mensaje clave sería: hay que estar atentos, es importantísimo mantener una vigilancia, y esto entiendo que el Ministerio de Salud lo hace, una vigilancia activa, y entonces solo estar en ese sentido atentos, pero no estar desvelados pensando y preocupados por esto.
0: Justo ese punto quería topar, porque dijiste Ministerio de Salud Pública, y a mí, claro, con mi afán de molestarle a Novoa, me saltó este mensaje, verás. Me escribe un amigo que es taxista, esta mañana me dice: acabo de llevar a un doctor del IES y lo acabo de dejar en el hospital. Y me dice que si usted se va a hacer atender en el Pablo Arturo, tiene que llevar 10 jeringas, que es el requisito para ser atendido. Es como una suerte, ya ni siquiera es que te piden el medicamento para tu tratamiento. No. Sí. Para entrar.
1: Tu contribución.
0: Es tu dote, no sé.
1: Es tu aporte.
0: Ajá. Al sistema público. Sí. Entonces vas a llegar con 10 jeringas o si no, no te atienden. ¿A qué voy? A que no sé si el sistema de salud pública en este momento sea muy confiable como para que, digamos que el antivirus está controlado y que no pasa nada, pero tarde o temprano puede venir otro brote más peligroso, más letal, sí. que entre al Ecuador y que por ahí cobre vidas, como ya ha pasado tantas veces, y tengamos un sistema de salud pública que está... No sé ni siquiera si decir mal funcionando, porque no sé ni siquiera si estará funcionando.
1: Claro, sí.
0: Entonces, ahí hay una preocupación de tu parte.
1: Sin duda, hay una preocupación grande, porque esto que te digo, lo que se debería hacer es mantener esa vigilancia y estar atentos, porque pues vale la pena mantener alerta el sistema en caso de que se necesite responder. Pero si no tiene elementos para responder, eso se convierte en un problema sin duda, porque, como dices, este es un virus que se transmite muy poco o muy difícilmente de persona a persona, solo con contactos muy cercanos y muy estrechos, a diferencia de lo que el SARS-CoV-2 era.
0: Estornudando ya estábamos
1: aquí
0: contagiados.
1: Nada, o sea, aquí es mucho más difícil. Ocurre de manera mucho más difícil.
0: Aquí es sexual,
1: pero hay,
0: ¿no?,
1: que estar, no solamente sexual, también, por ejemplo, besos.
0: O comida,
1: así como algo saliva, muy cercano. Entonces, claro, en ese sentido no hay un riesgo tan alto, pero el problema de tener un sistema de salud en general y un sistema de vigilancia que no esté listo para responder es que si viniera una infección, pues que sea más mortal o que sea más transmisible, pues no estaríamos preparados. Entonces, eso siempre representa una preocupación, no necesariamente por este virus, sino porque lo que este virus nos hace ver es que no estamos listos para responder. Y es lo que nos hizo ver también el SARS-CoV-2, que no estábamos listos para responder. Y por eso se tuvo que hacer un montón de cosas, pero no es algo que necesariamente parezca que está listo al día de hoy, ¿no?
0: ¿Y el SARS-CoV dejó huellas en tu familia?
1: Sin duda. Sin duda, dejó huellas duras y fuertes, pero ahí vamos.
0: Yo creo que en todas, ¿no? En todas las familias, de una u otra manera. Sí, tenemos impactó. Un conocido que algo le pasó, sí, que se enfermó, que falleció, etc.
1: De acuerdo. Sí.
0: Todos conocemos a alguien que murió de COVID.
1: Siempre tenemos historias que recordar en ese sentido.
0: Sí, estaba buscando lo de la OMS. Y hay una. La OMS busca evitar otro contagio.
1: O sea, es que lo que
0: entiendo, el del pánico, dice.
1: Ah, bueno, ese sí es súper importante.
0: ¿Crees controlarlo? ¿Que la gente está asustada del antivirus o crees que estamos tranquilos en general?
1: Creo que, como siempre, el desconocimiento es una alerta. O sea, la gente, como no sabe ni qué es un antivirus, ni cómo se transmite, ni si es o no, solo escucha virus y entonces inmediatamente, y es normal, tu cabeza te manda hace 6 años cuando estábamos en medio de la pandemia, ¿no? Entonces, otra vez empiezas a pensar en esas historias, en no querer contagiarte, en cosas por el estilo. Entonces, ¿es normal que la gente se preocupe? Sí, pero sería importante que con la información nos demos cuenta de que no es lo mismo y de que es una buena idea darnos cuenta de que no necesariamente vamos hacia ese camino, ¿no? Ni que con todos los virus va a pasar
0: lo mismo, claro.
1: Ni que con todas las infecciones causadas por bacterias va a pasar lo mismo, ¿no? Siempre hay que estar atentos, sí, pero no creo que sea motivo de alarma generalizada, pánico, ni deberíamos responder de esa manera.
0: En el caso del coronavirus, de lo que yo llegué a entender, le decían así porque, claro, parecía, viéndolo en un microscopio, que tenía una corona.
1: Ajá, tiene como una cobertura y las proteínas que están arriba parecen como una coronita.
0: Parecen como unas joyitas ahí en unos palitos, ¿no? Como
1: ajá,
0: en medio.
1: Los piquitos o espículas.
0: Y el anta, ¿qué es? ¿Cuál es la característica? Ah, sí, solamente para.
1: Ajá, sí, o sea, todos los antivirus son igual virus. Perdón, que tienen una cobertura igual, que tienen el material genético en el interior guardadito, y el material genético es un poquito diferente, o bueno, diferente a lo que tenían los coronavirus en general. Hay una característica que tiene que ver con qué tan rápido se replica el virus dentro de las células, y que tiene que ver con, digamos, que si el mensaje se puede leer directamente o se tiene que primero hacer una copia y luego leer. ¿Okay?
0: ¿Y el anta puedes leer más rápido?
1: El anta, no, justo los coronavirus se replicaban más rápido y de hecho el tiempo de infección era más corto y todo, porque los coronavirus, en particular el SARS-CoV-2, es que directamente la información que llega del virus se puede leer y utilizar directamente.
0: Uh-huh. En el anta no.
1: En los anta primero, la información genética que llega se tiene que hacer como una copia y esa copia es la que se puede usar para producir más copias del virus. Entonces, eso toma más tiempo. De hecho, el tiempo de como de latencia o de esta ventana de tiempo es entre 6 y 8 semanas, que es mucho más tiempo el periodo ventana en el anta que en el SARS-CoV-2.
0: En el SARS-CoV-2 creo que eran 5 días.
1: Sí, entre 5 y 7 días.
0: Sí. Oye, entonces, y toma agua, por favor.
1: Sí, necesito.
0: Con toda confianza. No pasa nada, yo siempre tomo agua aquí y no me sonrojo. Veamos si mandan preguntas para Carlos. Cuando en tu casa tú eres el menos mediático, ¿no?
1: Entonces, Sí, completamente.
0: No te has expuesto mucho.
1: No.
0: Y fue curioso porque yo le escribí a tu esposa y le dije que si podíamos conversar sobre el antivirus. Me dijo, no voy a estar aquí, pero te mando un reemplazo.
1: Así es.
0: Y me mandó al durísimo de la universidad. A ver, veamos qué dice. Ojalá no se convierta en pandemia, porque con este gobierno, bueno, sí, siempre le politizan al pobre virus. Falta de agua, los roedores hacen sus necesidades sobre los productos en los mercados. Eugenio Espejo insistía que la higiene es primordial. Gestión de basura, aguas servidas. Con estos estados de excepción, la recolección de la basura está fatal, hay basura por todo lado. Esa es una buena pregunta. Está un poco en peligro la salubridad, porque finalmente la basura está quedándose más tiempo, se está acumulando por el problema de los toques de queda. ¿Eso podría traernos algún lío? Y después te voy a preguntar quiiero saber tu opinión sobre las muertes por tuberculosis. Ya. Pero primero la basura.
1: O sea, siempre es una mala idea tener residuos expuestos al aire y en lugares en los cuales la gente está en contacto. Entonces, eso siempre es una mala idea. No necesariamente solo pensando en el antivirus o en esta infección, sino en general, en términos de salud pública, es una mala idea. Específicamente, este antivirus, que es el ANDV, ese está como naturalmente se encuentra en donde se ha descrito, en Argentina y Brasil, en regiones mucho más al sur. Entonces, ese virus en particular, por más que haya basura, no se considera un riesgo que haya un brote a partir de la basura aquí, de los roedores aquí, porque nunca se ha identificado ese virus a esta latitud, ¿ok? Uh-huh. Entonces no tenemos ese riesgo de ese virus específicamente. De otras cosas, por supuesto, porque siempre tener, repito, residuos que estén al aire y que estén en contacto con la gente representa un riesgo, sin duda. Entonces siempre sería mejor idea que los sistemas tanto de recolecta y procesamiento de residuos sean más eficientes, así como lo que decíamos del sistema de salud, tener un sistema que responda y que a tiempo pueda dar pues seguimiento, seguir los casos y demás. Eso sería como la mejor idea.
0: ¿Y cuál sería el riesgo principal de una acumulación de basura prolongada?
1: Pues perdón, dependiendo de qué estemos hablando, de qué tipo de residuos, pues por ejemplo residuos hospitalarios, en este punto siempre nos importa un montón toda la parte de bacterias resistentes a antibióticos. Es una cosa que siempre está y hay que estar pendientes.
0: Claro, los residuos de los hospitales en general siempre serán considerados más peligrosos, ¿no? Más
1: sin duda, sí,
0: tóxicos,
1: siempre.
0: Más incluso
1: más
0: le
1: problemáticos.
0: Ponen una calavera cuando es el
1: esos son los residuos biológicos,
0: sí.
1: o infecciosos. Eso es como otra cosa, porque hay de pronto residuos infecciosos y residuos no infecciosos, pero que también pueden venir de hospitales. Entonces, porque finalmente hay el riesgo de tener residuos que tengan microorganismos, siempre claro. Están en todos lados, están los microorganismos.
0: Pero que sean infecciosos,
1: pero
0: ya
1: que
0: es
1: sean
0: otro
1: infecciosos,
0: nivel.
1: O sea, que sean derivados de un paciente o de un enfermo.
0: Claro.
1: Y además, con este riesgo de algo que es una pandemia mucho más ampliamente distribuida, pero de la que hablamos menos, que es este asunto de desde 1928 que se describió la penicilina, el primer antibiótico, hemos usado los antibióticos muchas veces no de la mejor manera. Y entonces cada vez tenemos más microorganismos, no solo bacterias, sino hongos también, que son resistentes a los tratamientos que tenemos para dar. Entonces eso es un problema muy severo, que de hecho es de las principales preocupaciones de muchos sistemas de salud, incluido el ecuatoriano. El INSPI tiene un programa de monitoreo de resistencias antimicrobianas activo. No sé qué tantos recursos tiene, pero sé que existe y sé que lo hacen de manera constante. Entonces, la principal preocupación para mí en términos de basura sería enfermedades infecciosas causadas por bacterias que estén presentes en la basura.
0: Quiero cerrar con una pregunta sobre la tuberculosis, porque tuve un par de invitados. Sobre todo vino una activista internacional que venía hasta de otro país. Tú eres de otro país también, ¿cierto? Ahorita me acordé que eres de México.
1: México, 100%. Viva México.
0: Oye, y vino esta chica que era como de un foro de observación para protección, estoy más o menos explicando lo que hacía, de pacientes de tuberculosis privados de libertad. Entonces okay. era como una cosa muy específica.
1: Muy puntual,
0: sí. Ajá. Y ella contaba que en el 2025 tuvimos varias muertes, varias es una manera muy simpática de ponerlo, cientos de muertes por tuberculosis en las cárceles del Ecuador.
1: Sí.
0: Entonces, tú como experto en estos temas, ¿crees que hayamos vuelto a eso en este año 2026? ¿Se muera la gente por tuberculosis? Ya no solo en las cárceles, porque eso obviamente de un día para el otro sale de la cárcel por un montón de caminos que hay y entra a las ciudades, etcétera. Pero ¿qué nivel de desidia o de, no sé, tercermundismo hay que topar para que la gente se muera en las cárceles de tuberculosis? Tú debes saber,
1: o sea, es que
0: al respecto.
1: Claro, es que el problema de eso, la palabra clave ahí es hacinamiento. Ese es el problema. Porque en las cárceles, no solamente de Ecuador, de diferentes países, incluyendo México, tenemos un problema de sobrepoblación carcelaria enorme. Uh-huh. Y entonces hay espacios en los cuales tú deberías tener 2 personas y tienes 20. Y entonces cuando tienes tantas personas en el mismo espacio, es mucho más fácil la propagación de ese tipo de enfermedades. Además, en particular, tuberculosis es una enfermedad que la bacteria es intracelular, o sea, se mete dentro de las células uh-huh. y ahí causa la infección, que eso es algo no común en enfermedades causadas por bacterias. O sea, los virus sabemos que siempre se meten a las células, pero las bacterias no. Las bacterias muchas veces causan enfermedad afuera de las células. Entonces,
0: Esta
1: bacteria se mete en microbacterias.
0: O sea, es como cuando la suegra va a tu casa y
1: se mete.
0: Y dice, no, mira cómo pusiste esa lámpara tan horrible.
1: Exacto.
0: Y está allá adentro, ahí metida.
1: Exacto. Y el problema de eso es que el sistema inmune, pues le cuesta más trabajo combatir una infección que está dentro de una célula.
0: Claro, por obvias razones.
1: Entonces es mucho más complicado, el tratamiento es más largo, es más costoso, los antibióticos que se utilizan son fuertes. Entonces supongo que es una combinación. Pues si estamos diciendo que en el sistema de salud pública, fuera de las cárceles, no hay insumos, en las cárceles peor, y con el factor del hacinamiento, mucho peor. Y además también otra cosa que está ocurriendo es que cada vez más lo mismo que se conecta con lo que te dije hace un momento. Estas infecciones causadas por microorganismos resistentes a los antibióticos, tenemos micobacterias que están siendo resistentes a los tratamientos que clásicamente se utilizaban. Y entonces eso representa un problema súper, súper importante.
0: Te iba a preguntar al respecto de esto de la tuberculosis, porque a mí me pintaron un panorama desolador. Alguien incluso me dijo algo, y quisiera también tu opinión si es que te parece al respecto. Alguien me dijo algo como que resulta que la medicina para la tuberculosis existe y esa la distribuye solo la Organización Mundial de la Salud. Tal vez estoy mal, me corriges. Y la Organización Mundial de la Salud la manda a los países. Y claro, viene el Ministerio de Salud Pública del Ecuador, la deja en la cárcel. Y las cárceles, como sabemos, algunas todavía siguen dominadas por los GDOs. Entonces, esta gente recibe el producto y no lo entrega. Claro. Entonces,
1: o no lo distribuye de manera correcta, ¿no?
0: Lo intenta vender. Entonces les quieren cobrar a los pacientes de tuberculosis por la medicina, que es de acceso universal.
1: Qué horror.
0: Y claro, ahí es como que nuestro sistema de salud colapsa. O sea, es como que ahí hay un ¿cómo se dice lo de las cadenas? Hay un eslabón que prácticamente cedió al flujo normal de los acontecimientos y fregó toda la Matrix.
1: Claro, o sea, sí.
0: Imagínate. O
1: sea, entiendo que lo que ocurre es que hay un cierto número de... Tú reportas a la Organización Mundial de la Salud, pues tus casos promedio de ciertas enfermedades, y entonces ellos te dan tratamientos no solamente exactamente para los que reportas, sino para que mantengas de la mejor manera posible.
0: Un estoxito.
1: Ajá.
0: Por si
1: acaso. Entonces, eso sí ocurre así. El problema es que entiendo que el Ministerio de Salud debería hacer, digo, no conozco exactamente el funcionamiento del Ministerio de Salud Pública, pero entiendo que ellos deberían ser directamente los que administren las dosis. Sí. Y no sé cómo es la conexión entre, supongo que es el SNAI o los que se encargan de controlar las cárceles, y cómo se conecta eso con quién dentro de las cárceles administra los tratamientos. Porque debería haber una manera de asegurar que el tratamiento llegue a la persona correcta que tiene la enfermedad, pues porque es también interés del Estado. O sea, claro. El problema de eso es que por más que sea un privado de libertad, si tú no tienes un mecanismo para controlar la infección, un poco lo que dices, esa persona puede salir y puede convertirse en un problema, tal menos en su familia, ¿no? Tal vez no va a ser una pandemia global, pero puede convertirse en un problema para el Estado, y vale la pena que se encuentren mecanismos para resolverlo de mejor forma, o sea...
0: Oye, hay más preguntas para ti, dale, pero dale. Solo quería, ya no nos quedan más que unos 7 minutos.
1: Tranqui.
0: Y cuando, ¿tú vas a entrevistas o es como la primera vez que te designan?
1: Había hecho entrevistas antes, pero en la pandemia fueron por Zoom.
0: Ya.
1: Después de la pandemia ya no había yo tenido entrevistas, entonces no, es la primera vez que estoy en entrevista.
0: Ah,
1: así como presencial. Más.
0: Y cuando has hecho entrevistas, te has, obviamente uno se presenta como quién es, pero... Claro, en este caso tu pareja es más conocida, entonces sí, es como... ¿Y hablan de eso en las entrevistas?
1: Me han hecho preguntas, generalmente me hacen como off the record, o sea que me saludan, algunos los he conocido como antes, como en entrevistas con mi esposa, y entonces de ahí me preguntan alguna cosa y ya como que en la entrevista normalmente no sale, pero no tengo problema en que salga.
0: Carlos Barba es el esposo de Linda Guamán, para los que no sepan. Yo lo había visto, en publicaciones, en redes, etcétera, pero nunca nos conocimos sino hasta hoy. Y te quería preguntar así algo sobre tu vida privada. ¿Está mal?
1: No, hombre, con gusto.
0: ¿De qué conversan en el desayuno? De microorganismos.
1: Hay tantos temas. Tenemos un hijo, entonces
0: sí.
1: Siempre, por ejemplo, ahorita está medio enfermito, con un poco de fiebre y demás, entonces siempre estamos atentos los dos a cómo está la medicina, lo que sea. Entonces, ahorita, por ejemplo, los mensajes, porque como ella está fuera del país, los mensajes son mucho en función de cómo está él, claro. De cómo estamos los
0: videollamada
1: dos.
0: Videollamada todo el día.
1: Ajá, videollamada de ratos de cómo está, lo que sea. Entonces, pero platicamos de todo, de política un poco, de deportes, de música, de, o sea, un poco normal todo. Siempre hay el trabajo, porque además no solamente... trabajamos en áreas parecidas, sino colaboramos mucho, y entonces como colaboramos muchísimo, a pesar de que estamos en diferentes universidades, pues siempre hay cosas de trabajo que están pendientes, entonces oye, que este pendiente de trabajo, ¿cómo vas con esto? Entonces los dos vamos claro. Viendo un poco.
0: Y dos personas que son tan cercanas a la ciencia, ¿cómo deciden qué tratamiento darle a un niño que está con tos?
1: Pues tenemos varias cosas ahí. La primera es que hacemos lo posible, no siempre lo logramos, pero hacemos lo posible por... Finalmente ninguno de los dos es médico.
0: Claro, claro. No utilizar medicamentos, sí.
1: Entonces, no, pero lo primero es que intentamos, sí, no tomar medicamentos, pero más que eso, escuchar lo que el profesional de la salud que nos atienda nos diga, y de ahí
0: sacar
1: es imposible no hacer el hecho del ejercicio de pensar. Entonces nosotros nos dicen, no sé, si vamos con un pediatra y nos dice luego, dele una semana estos antibióticos, nosotros nos paramos y decimos, a ver, como ¿por qué le daríamos estos antibióticos?
0: ¿Qué lleva esto?
1: ¿Qué tiene? Más que qué tiene, es como, ¿de verdad se necesitan los antibióticos siempre? Claro. Entonces somos muy críticos con esa parte, y tal vez en ese sentido somos pacientes difíciles, pues, porque sí. Siempre estamos cuestionándonos.
0: Por supuesto.
1: Pero sí, creería que ese es el criterio. Siempre nos cuestionamos, pero igual, si hay que dar antibióticos, damos antibióticos. Por supuesto, todas las vacunas, está al día con las vacunas, porque es importantísimo y es clave para la salud. Entonces, no somos completamente pro fármacos y pro vacunas, pero en condiciones racionales y que tengan sentido.
0: Claro, no tampoco de darle Buprex por todo. No, verás, aquí hay una pregunta para ti. Hay dos en realidad, vamos a alcanzar a responder las dos.
1: Chido.
0: En esta semana salió una noticia que había ratas en el Parque La Carolina.
1: Ajá.
0: Y que había como una especie, quizás, no sé cómo llamarlo, brote o como exceso de ratas.
1: Ok. ¿Qué, brote en principio no sé. No
0: ¿qué
1: es
0: te
1: brote?
0: Genera? No es brote la palabra.
1: No, ya. Porque brote es justo este asunto de cuando una enfermedad típicamente zoonótica salta de un animal a un humano. Eso se llama un brote.
0: Ya, ya. Exacto.
1: Como pero, un cierto número de personas que tienen una enfermedad.
0: Eso pero, por ejemplo, brote. Central Park en Manhattan tiene un montononón de ratas. Uh-huh. Entonces,
1: o sea, tener una sobrepoblación de las ratas nunca no está es buena
0: bueno,
1: idea.
0: Claro.
1: Nunca es buena idea.
0: Claro.
1: Pues porque...
0: ¿Qué es lo peor que podría pasar si es que se nos va de la mano?
1: Muchas de las ratas son portadoras, bueno, tienen diferentes microorganismos y entonces un exceso de esos animales puede causar el mismo tipo de cosas que estamos viendo en el sentido de hay infecciones que normalmente no estamos en contacto y que no saltan habitualmente a humanos, pero podrían empezar a propagarse, a infectar a otros reservorios y en algún punto podrían llegar a humanos si es que el virus es suficientemente como parecido y que puede infectar células humanas, ¿no? Entonces, una de las cosas podría ser esa, otra no solamente virus, sino también bacterias, o sea, enfermedades asociadas a exceso de animalitos en un ambiente en el que normalmente no están tantos.
0: ¿Cuál es el peor animal para temer un posible brote, el salto de animal a humano?
1: Uf, hay montones de animales.
0: ¿Pero la rata está entre los peores?
1: La rata está entre los más... Es que es de los que más rápidamente se propaga en claro. muchos lugares del mundo. O sea, porque tienes, por ejemplo, estos murciélagos, pangolines, que están asociados a ciertos ecosistemas y entonces...
0: Más raros.
1: Es un poco menos común, ¿no? Pero las ratas están en todos lados, en cantidades masivas. Claro. Pues y la rata. Palabra sigue siendo la misma. Lo que decíamos de los privados de libertad,
0: sí.
1: El hacinamiento. Cuando las ratas están en cantidad masiva, están hacinadas. Y entonces entre ellas hay más cantidad de patógenos y por lo tanto hay más probabilidad de saltos a humanos.
0: Nos cortaron la transmisión. Sí, algo pasó en YouTube. Parece que se cayó el video. ¿Qué hiciste? ¿En las tres? ¡Qué bestia! Nos quedamos solo en FM. Y se nos cayó en las tres, ¿por qué? ¿Me puedes dar una versión? Pero se acaba de caer ahorita, hace un segundo. Ahorita se cayó, sí, yo también me di cuenta porque me empezaron a escribir, se cayó. Es increíble la manera como Cuba ha resistido 60 años de bloqueo, agudizando la escasez de combustible en la isla con un bloqueo marítimo. Aquí ya nos vemos en problemas con apenas unos días de abastecimiento. ¿Y tú eres pro o no tan pro... Sheinbaum, si es que se puede preguntar eso.
1: Claro que se puede preguntar. A ver, yo siempre he sido como completamente mi asunto de izquierda en general, pero yo tengo un problema con cualquier gobierno, llámese de izquierda, derecha, de centro, de lo que sea, que busque concentrar el poder de la manera que lo está concentrando Sheinbaum. Entonces, esa parte no me gusta. Que todas las cosas que están
0: concentrar,
1: para...
0: Concentrar, te refieres a los otros poderes.
1: Concentrar el poder. El poder judicial ya es Morena, el poder en todos los sentidos es Morena, el Congreso es absolutamente Morena. Entonces, que tengas el control total de todo y que nadie te pueda decir lo contrario, me parece siempre una preocupación. Entonces,
0: y entonces caer en lo mismo de los anteriores.
1: A mí me parece que por más que...
0: El PRI era eso.
1: El PRI fue eso por 70 años.
0: Casi 100.
1: Sí. El PAN... Básicamente lo mismo por 12 años, desde 2000 hasta 2012.
0: Y si a lo mejor esa es la manera para gobernar. Sí, claro, pero uno quisiera que los que piensan sí, bueno, como uno no gobiernen como los que no piensan como uno, ¿no?
1: Es que,
0: y gobiernen bien. Sí, te entiendo.
1: Ese es un problema para mí tener.
0: Está jodido, sí.
1: Independientemente de que el lado que le pongas izquierda o derecha, a mí nunca me convencerá que tu objetivo principal sea concentrar el poder y que no te digan y que nadie te pueda llevar la contraria. Eso nunca me parece un asunto sano. Entiendo que de pronto pues hay países que funcionan muy bien bajo regímenes dictatoriales o al menos autoritarios y tienes casos muy, muy claros, ¿no? O sea, pero pues en el mundo ideal, que tal vez no es el en que estamos, sí. Me gustaría pensar que no debería ser la única manera de hacer las cosas imponer.
0: No debería
1: y ya, eso es lo que creo. Y ella me parece que es una persona que está buscando eso, centralizar todo el poder en ella y en su grupo, pero además hay un montón de evidencias, a diferentes niveles y diferentes tipos de corrupción interna, de familiares, de conocidos, de contactos, de grupos empresariales asociados a ellos. Y
0: en Latinoamérica, ¿no? Es sí. Como...
1: Entonces, pues eso nunca...
0: No es nuevo.
1: Nunca me convence, no, no.
0: No, ¿a quién?
1: Ni es nuevo ni es único.
0: No debería convencernos a ninguno. Ahí nos hemos quedado congelados. ¿Y volviste a poner el video o no? ¿O solo nos quedamos en audio en FM y en la web? Sí volvió a salir el video. Ya no volvió a salir. Ah, qué divertido. ¿Y por qué conspiras contra mi programa? Pero dime en la cara. Dime en la cara que no te gusta el programa y córtamelo de frente. No, así como, che loco, se cayó la señal. No, mentira. Oye, me llega una noticia, esta es la última. Parece bulo, pero no sé si sepas algo. Al parecer alguien ya patentó en Estados Unidos la vacuna contra el hantavirus. Es una mRNA.
1: O sea, esa tecnología era la tecnología que utilizaron Moderna y Pfizer para la vacuna.
0: Y justo de las ventajas, ahí está el documento.
1: De las ventajas de esa tecnología es que como lo que haces es producir información genética como parte de la vacuna, claro. Pues es muy rápido poder sintetizar. Entonces, no tengo idea, no creería que una vacuna directamente se pueda patentar. O sea, se pueda patentar, no sé en qué estado está, pero para patentar un producto necesitas pasar ciertos niveles en los cuales demuestres eficacia, efectividad, seguridad y un par de cosas. Pues porque si no, ¿patentar qué?
0: Por patentar.
1: O sea, se puede patentar por patentar. Hay muchas patentes que son así.
0: Eso.
1: Proteger algo, aunque no sepa si va a servir de nada. Pero no tengo claridad de que específicamente en caso de vacunas se
0: ácido
1: pueda patentar.
0: ¿Sócrico? Socrich.
1: Socrich. No había escuchado nada.
0: Supuestamente es la patente para diseñar, producir y administrar una vacuna de ácido...
1: ribonucleico.
0: Sócrich. Dice aquí, ácido sócrico. Es que no sé la palabra en español.
1: Ya.
0: Pero bueno, ese es un documento que está aquí, no sé si sea verdadero o no.
1: Pues
0: sé
1: la
0: si
1: verdad
0: sea
1: es que
0: falso.
1: No tengo idea, no había escuchado nada al respecto.
0: Pero en Estados Unidos el tema de las patentes es
1: algo muy, muy, muy fuerte.
0: La gente
1: muy
0: solamente patenta y ya.
1: Sí, hay muchas patentes que por si acaso se patentan cosas.
0: Ajá.
1: Pero creería que debe haber algún tipo de regulación. No soy experto en patentes, pero de regulación, sobre todo pensando en patógenos globales o cosas que pueden ser de relevancia, que no estén específicamente protegido algo que puede ser utilizado de manera masiva, ¿no? Y que puede ser necesario para todo el mundo. Entonces no creería, pero bueno.
0: Oye, Carlos, para cerrar, te iba a preguntar si alguien en el Ecuador se ha molestado en pedirte disculpas a ti y a tu familia por el grillete, por la persecución, por todos esos años de maltrato, por el mal rato, por todo ese... Por todo ese episodio que jamás van a olvidar, ¿no?
1: No, jamás olvidaremos. Pues entiendo que pues de las cosas que en el año pasado, en el último semestre del año, ocurrió bastante fue muchos reconocimientos a Linda por su labor, por sus contribuciones. Y de alguna manera, pues eso lo tomo como...
0: Una compensación.
1: Pues como... en realidad no es una disculpa, por supuesto.
0: No.
1: Y el principal impacto claramente es hacia ella como persona. Pero bueno, de lado también nos tocó a nosotros, ¿no? Como familia, a sus papás, sus hermanos, mis papás, mis hermanos que desde México también estaban apoyando, estaban atentos, mi familia. Entonces, no hay una disculpa en el sentido estricto o literal, pero sí esperaría que pues no volvamos a tener un problema como el que por 6 años hemos pasado, ¿no?
0: Claro, se mezclaron.
1: Que termine ya pronto, porque...
0: Sí, todavía falta
1: apelación,
0: un poco, ¿no?
1: Sí, es el 11 de junio, el día de inicio del Mundial, apelación.
0: Espero que todo salga bien como viene, ¿no? Después de todo lo mal que salió el resto del proceso, ¿no?
1: Sí, fue.
0: Bueno, si nadie ha pedido disculpas, yo te pido en nombre del Ecuador.
1: Muchas gracias.
0: Es Carlos Barba, profesor de microbiología, PhD en bioquímica. Además, es esposo de Linda Guamán y padre de un niño pequeño que espero se mejore pronto. Gracias por haber venido.
1: Muchas gracias a ti.
0: Cuídate mucho.
1: Gracias.
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¿Cómo están, señoras y señores? Qué gusto saludarles en este día miércoles, 13 de mayo, son las 12 horas con 7 minutos, 12 con 7 minutos, y estamos listos para iniciar esta jornada informativa. Desde luego agradeciéndoles, como siempre, el seguimiento que dan a la radio Pichincha, la radio de las noticias. Está Javier Bisuete en el control, Estefane Martínez, mejor dicho, Esteban Bustamante, Fátima Vázquez, Javier Ojeda en la producción. Todo el equipo periodístico de Radio Pichincha les tiene preparado lo último de la información. Señoras y señores, un clima agradable en la capital de la República, aunque cuando usted está en el auto, la verdad es un horno. Hay un solazo tremendo en Quito, señoras y señores. Bienvenidos, bienvenidas. Aquí comenzamos.

0: Estos son los titulares. Escasez de gasolina continúa en Quito y en Guayaquil y Cuenca por tercer día consecutivo. Bueno, esto comenzó desde el jueves anterior. Gasolina extra subió 76 centavos y el diésel aumentó 1.35 por galón durante el gobierno de Noboa. En el caso Goliat amplían la investigación a 5 personas naturales y 9 jurídicas. Concejales y organizaciones de derechos humanos piden medidas cautelares para el alcalde de Guayaquil, Aquiles Álvarez. Caso Sinohidro, tercer día de juicio contra Lenin Moreno y 20 procesados. El gobierno archiva registro de Leonidas Issa como presidente de la Ecuarunari, se pueden imaginar. Y el ministro de Defensa dice que estrategia de seguridad busca la involución de organizaciones criminales. Habría que ver qué es lo que pasa. Ya les vamos a estar comentando, señoras y señores, luego de la nota editorial.
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2: Una nueva mentira oficial. En Ecuador parece que vivir o sobrevivir se convierte cada vez más en una tarea difícil. Entre tantos males que nos aquejan y tanta inoperancia que debemos enfrentar, ahora nos toca vivir un desabastecimiento generalizado de combustibles. En estos días hemos tenido que hacer filas interminables, perder tiempo y pagar una gasolina más cara para intentar llenar el tanque de nuestros vehículos y aún así ver cómo nos mienten en la cara. Claro, el gobierno y varios de sus medios insisten en imponer una narrativa que no se compadece con lo que realmente estamos viviendo. Aseveran que no hay crisis, que existe abastecimiento suficiente de gasolina extra, Ecopaís, Super y Diesel en el Ecuador. Nos lanzan vídeos o comunicados adornados con palabras bonitas, pero cuando salimos a la calle y nos enfrentamos a la cruda realidad, evidenciamos que nada de lo que nos dicen es cierto. Pero, claro, es una historia que siempre se repite. Tampoco hubo apagones hasta que el país quedó a oscuras. Tampoco existe una crisis de empleo, aunque millones sobrevivan entre la informalidad, el subempleo y estadísticas maquilladas. Tampoco la inseguridad está fuera de control, aunque a diario se sigan reportando sicariatos y asesinatos en medio de interminables estados de excepción y toques de queda. Ahora insisten en negar lo evidente, minimizarlo y esperar un nuevo escándalo para que la gente olvide lo que está pasando. Pero el problema para ese relato es que hasta los gremios ya desmienten el discurso que viene de Carondelet. Ivo Rosero, presidente de la Cámara Nacional de Distribuidores de Derivados de Petróleo, lo declaró en nuestro noticiero y fue directo. El gobierno miente sobre la disponibilidad de combustibles. Lo dijo sin rodeos, desmontando la versión de abundancia que se intenta vender mientras estaciones reportan problemas de abastecimiento y ciudadanos enfrentan una nueva dosis de caos cotidiano. Y entonces nos damos cuenta de que lo verdaderamente

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2: 12:13 minutos. Vamos de inmediato al detalle de la información y no cabe duda que este es el gobierno de las mentiras. Escasez de gasolina continúa en Quito, en Guayaquil y Cuenca por tercer día consecutivo. Y no es tan así porque jueves y viernes, el Día de la Madre inclusive, ¿no? Sábado, domingo, ya no había gasolina, ya comenzó a escasear el combustible. Mientras las autoridades dicen que no, que todo está bien, que hay abastecimiento, pero no dan solución. El abastecimiento de gasolina extra Super Diesel y Ecopaís continúa siendo irregular por tercer día consecutivo en varias ciudades del país. En Quito, algunas estaciones de servicio del Valle de Tumbaco agotaron rápidamente el stock de gasolina extra, lo que afecta principalmente a conductores y taxistas, quienes aseguran que sus jornadas laborales se han visto perjudicadas. En los sectores como la Eloy Alfaro, Orellana, 6 de diciembre, Carcelén, Galo Plaza y Manuel Córdoba, este miércoles persisten largas filas y las limitaciones en la venta de combustibles, especialmente de gasolina extra. Aunque las filas son menores en comparación con días anteriores, los usuarios siguen reportando dificultades para abastecerse. Y ustedes lo pueden ver, amigas y amigos, quienes nos siguen en YouTube. Otros usuarios indicaron que ante la falta de gasolina extra, se ven obligados a comprar gasolina super, pese a su mayor costo, para evitar quedarse sin combustible y poder continuar circulando. En la gasolinera de Petroecuador, ubicada en Pomaski, únicamente se comercializa super y el despacho está limitado a un máximo de 20 por vehículo. Además, según constatamos, en algunas estaciones de servicio se prohibió a los trabajadores hablar con periodistas y se restringió el contacto con usuarios o la toma de fotografías. Puede haber valor. En Guayaquil, la venta de combustibles también presenta complicaciones. Consumidores reportaron dificultades para encontrar Ecopaís y en algunos casos la venta se realizaba con cupos limitados. La situación también afecta a Cuenca. No hay gasolina. Ahora estamos haciendo fila desde casi media hora para poder tanquear algo, aunque sea $10. Y de súper, que es más cara, ya nada, comentó un conductor. Se espera que el panorama mejore en el transcurso del día con la llegada de nuevos tanqueros para abastecer las estaciones de servicio. Señoras y señores, sigue la escasez. 12:16.
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2: 12:16 y más sobre el tema. La gasolina extra subió 0.76 centavos y el diésel aumentó 1.35 por galón durante el gobierno de Noboa. Irán tomando en cuenta, desde noviembre del 2023 hasta mayo del 2026, la gasolina extra y Ecopaís tuvo un incremento de 32%, mientras que el galón del diésel tuvo un aumento del 77.14%. Y de acuerdo con las previsiones, los precios de los hidrocarburos seguirán al alza. Gabriela Cruz nos tiene los detalles.
3: Los ciudadanos enfrentan hoy una realidad compleja en las estaciones de servicio, precios históricos y una escasez de combustible para el transporte que afecta a varias ciudades del país, como Quito y Guayaquil, las ciudades más grandes del país. Desde que el presidente Daniel Noboa asumió el poder en noviembre de 2023, la estructura de costos de los hidrocarburos en Ecuador experimenta un crecimiento sostenido, impulsada por el retiro gradual de subsidios y la implementación de sistemas de bandas que cambia cada 12 de cada mes, un pedido del Fondo Monetario Internacional FMI en el último acuerdo con el gobierno. En noviembre de 2023, al inicio de la gestión de Noboa, los ciudadanos pagaban $2.40 por el galón de extra y Ecopaís y $1.75 por el de diésel. 30 meses después, el panorama es radicalmente distinto. Las gasolinas de bajo octanaje extra y Ecopaís alcanzaron los $3.16 por galón, acumulando un aumento de 0,76 centavos, es decir, 32% más, durante este periodo y superando por primera vez la barrera de los 3.

0: dólares. El gobierno de Noboa eliminó formalmente el subsidio a las gasolinas Extra y Ecopaís a través de un sistema de bandas que inició en junio de 2024. Aunque se implementó un ajuste gradual, la eliminación total del subsidio en estas gasolinas se consolidó hacia septiembre de 2025. El impacto más severo lo registra el diésel, insumo que mueve el 70% del parque automotor de carga del país. El precio de este combustible saltó de $1.75 a $3.10, lo que representa un incremento de $1.35, es decir, 77,14%. Cabe resaltar que el subsidio al diésel fue eliminado por el gobierno de Noboa en septiembre de 2025. En esa fecha, el precio experimentó un salto abrupto, pasando de $1.80 a $2.80 de un solo plumazo. Por su parte, la gasolina Super, regida por el libre mercado, también muestra un ascenso significativo. Con un valor referencial de $4.81, este derivado acumula un aumento de 53 centavos de dólar respecto al costo de este hidrocarburo cuando Noboa asumió el poder. El alza de precios, el último registrado el 12 de mayo, coincide con una crisis de abastecimiento que el gobierno intenta minimizar. La falta de gasolina Extra en la sierra y Ecopaís en la costa se ha convertido en una cacería para los conductores en Quito, Guayaquil, Durán e Ibarra. En la capital, se constató que de 17 estaciones visitadas, solo 3 contaban con gasolina Extra y muchas aplicaban restricciones de venta de apenas $5 a $10 por vehículo. Tomado de radiopichincha.com, reportó para Punto Noticias, Gabriela Cruz.
1: Si no lo digo, reviento. 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
2: Amigas y amigos, aquí el Ecuador debe exigir, insisto, al gobierno nacional que nos hable con la verdad. Ya basta de mentiras. Hasta ahora no se ha explicado, ¿no? Se ha explicado por qué o cuál es el motivo del desabastecimiento de combustibles, que no son solo 3 días. Esto comenzó desde el pasado jueves, durante todo el fin de semana y hasta ahora. Aquí deben identificarse a los responsables de este desabastecimiento. No es que de la noche a la mañana desaparecen los combustibles y listo, y no ha pasado nada. No es así, señoras y señores. Gobierno nacional, explique qué pasó. ¿Por qué no hay combustibles en las gasolineras? ¿Por qué no se está distribuyendo el combustible si es que es así? ¿Qué pasó en las refinerías ecuatorianas? ¿Quiénes están acaparando de ser así el combustible y no lo vendieron hasta que sube el precio? ¿Quiénes se beneficiaron de esa operación dolosa? ¿Quiénes están especulando con el combustible? Hay un montón de preguntas sin respuestas hasta ahora, señores del gobierno, por favor. No es que ya pasará, mañana se normalizará y punto. No es así, señoras y señores, aquí deben haber responsables. Si es que es el gobierno nacional, a través de sus ministerios, esos funcionarios deben estar fuera. Sí, y enjuiciados civil y penalmente por los daños que han ocasionado a la ciudadanía. Y si es que son los acaparadores, los distribuidores, quienes han estado especulando, mucho peor. Igual, tienen que ser enjuiciados penalmente, multados e ir con sus huesos a la cárcel por lo que han provocado. Y esto no es exageración, señoras y señores, sino que como estamos en el país en que hacemos o hacen lo que les da la gana, ¿no? Sencillamente ya pasará y no habrán responsables, pero sí continuará la persecución política contra los adversarios al régimen. 12:22.
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2: Seguimos, y para muestra de lo que acabo de señalar, ahí está un caso más de persecución política. En el caso Goleada, amplían la investigación a 5 personas naturales y 9 jurídicas. La fiscalía pidió vincular a la esposa y a la madre del alcalde de Guayaquil, Aquiles Álvarez, y además solicitó la reformulación de cargos para los 12 procesados iniciales. Escuchemos la nota.
0: El juez Jairo García de la Unidad Judicial Especializada para el Juzgamiento de Delitos de Corrupción y Crimen Organizado dirigirá la audiencia de vinculación en contra de Fiorella Icaza y Yoconda María Enríquez, esposa y madre del alcalde de Guayaquil, Aquiles Álvarez, 3 personas naturales más y 9 jurídicas. La Fiscalía pidió la vinculación de estas personas naturales y jurídicas al caso Goleada, que investiga el presunto delito de delincuencia organizada, en el que ya son procesadas 12 personas, entre ellas Álvarez, sus hermanos y el asambleísta Raúl Chávez. Con esta nueva diligencia, el caso amplía su alcance a más personas y empresas relacionadas. Días atrás, apenas conoció de su inclusión en la causa Fiorella Icaza y manifestó públicamente que el proceso constituye una persecución contra su familia. Copedesa S.A., compañía que es parte del caso AAA, también será vinculada a este nuevo caso. Según la tesis de Fiscalía, a través de un esquema empresarial se habrían movilizado recursos sin generar sospechas en el sistema financiero nacional. Sin embargo, la entidad tiene previsto reformular cargos contra los 12 procesados iniciales, entre ellos los hermanos de Aquiles, Antonio y Javier Álvarez Enríquez, además del asambleísta Chávez. Hasta el momento no se ha informado cuál sería la nueva figura penal que se planteará en la audiencia. De momento, el alcalde de Guayaquil permanece privado de libertad en la cárcel El Encuentro, en Santa Elena, debido a que se ordenó en su contra la prisión preventiva por investigaciones en los casos AAA y Grillete. El primero es por el presunto cometimiento del delito de almacenamiento, transporte envasado, comercialización o distribución ilegal de productos derivados de hidrocarburos, gas licuado de petróleo o biocombustibles. El segundo, por incumplimiento de decisiones legítimas de autoridad competente. Tomado de radiopichincha.com, reportó para Punto Noticias Gabriela Cruz.
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2: Seguimos, amigas y amigos. Concejales y organizaciones de derechos humanos piden medidas cautelares para Aquiles Álvarez. Escritos enviados al Sistema Interamericano alertan sobre presuntas vulneraciones al debido proceso y derechos políticos contra el alcalde de Guayaquil. Daniela Fonseca nos informa.
4: Concejales de la Revolución Ciudadana en Guayaquil y organizaciones de derechos humanos solicitaron medidas cautelares urgentes ante la CIDH a favor del alcalde Aquiles Álvarez, quien permanece detenido en la cárcel de máxima seguridad El Encuentro, sin sentencia condenatoria firme. Los solicitantes denuncian presuntas vulneraciones a derechos fundamentales como la presunción de inocencia, el debido proceso y los derechos políticos, advirtiendo que el uso del sistema penal podría estar sirviendo como mecanismo de presión contra actores de oposición. Además, alertan que su prisión preventiva afecta el ejercicio de sus funciones como autoridad electa por voto popular y pidieron una revisión urgente del caso por gravedad, urgencia y posible daño irreparable. Se prevé que más organizaciones nacionales e internacionales se sumen al pedido.

0: Continuamos, amigas y amigos. Muchísimas gracias, como siempre, a quienes se conectan a través de nuestras redes sociales. En el caso Sino Hidro, tercer día de juicio contra Moreno y 20 procesados. Este miércoles, la Corte de Justicia retomó la audiencia de juicio por el presunto delito de cohecho en el caso Sino Hidro, donde la Fiscalía General del Estado y la Procuraduría buscan ratificar su teoría sobre una red de corrupción que operó en torno al proyecto hidroeléctrico Coca-Cola Sinclair. El proceso, que involucra al expresidente Lenín Moreno, su familia y empresarios cercanos a Conto Patiño, entra en una fase crucial con la presentación de pruebas testimoniales y parciales que buscan rastrear 76 millones de dólares por presuntos sobornos. La causa por cohecho reúne a 21 procesados, entre ellos exfuncionarios y el entorno del exmandatario vinculados a contratos con la empresa china Sinohidro y el Estado ecuatoriano. En el tercer día de la audiencia de juicio del caso, el expresidente Moreno no asistió personalmente a la corte. Un día antes, Moreno fue interpelado por una mujer que en malos términos le cuestionó no haber recibido la obra Coca-Cola Sinclair. Ante eso, el exmandatario respondió que el proyecto tenía 17.000 fisuras y que estaba mal construido. Tras este incidente, su abogado David Mesa le recomendó que asistiera a la audiencia de manera telemática para evitar agresiones o momentos incómodos. El expresidente también aseguró que permanecerá en el país independientemente de lo que ocurra en el proceso. Esto de los momentos incómodos de Moreno es un justificativo porque ya ve que le va a ir mal. Parece que le está fallando sus eventuales acuerdos. ¿Quién sabe si al traidor lo traicionan? Porque Moreno se dirigía de manera despectiva a una abogada que le preguntaba por qué sencillamente no hizo el recibimiento de la obra en el momento oportuno. Y le dijo, no, es que tenía 17 mil fisuras, pero ella le dijo, no, usted está mintiendo, no sea mentiroso. Y no me señale con el dedo porque yo no soy como usted, valiente esa abogada. Así hay que tratarles a los traidores, definitivamente. 1229.
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0: Y si a Lenín Moreno lo condenan, lo mandan a arresto domiciliario y a una detención de lujo. El caso Sinohidro es el único donde se ha descubierto toda la ruta del dinero. Hay 4 asistencias penales internacionales que demuestran cómo se recibía el dinero. Lo dijo Rafael Correa en Punto Noticias.
2: Pero si lo condenan, lo mandan a arresto domiciliario. Y una detención de lujo, que no, ni siquiera la va a sentir cuando es un sinvergüenza. Aquí sí, no hay influjo psíquico. El caso Sinohidro probablemente es el único caso donde, que en verdad se llamaba In Investment y Diana Salazar, Ina Papers, Diana Salazar le cambió el nombre para proteger a su compinche Moreno. Recuerde que Moreno, él dijo, ¿cómo se llamaba este tipo? Juan Sebastián Roldán dijo, Moreno puso a Diana Salazar. O sea, ellos confesaron que habían puesto a Diana Salazar con la complicidad de Trujillato, ¿no? Pues para proteger a su jefecito y compinche, ¿no? Le cambió el nombre. Pero además, desde el 2018 se conoce esa cuenta. Y es el único caso, ecuatorianos, quiteños, pichinchanas, pichinchanas. Es el único caso donde se ha descubierto toda la ruta del dinero. No hay una, no hay dos, no hay tres. Hay 4 asistencias penales internacionales, ¿no? Panamá, Suiza, que demuestran cómo se recibía el dinero. Primero se abrió en un paraíso fiscal en el Caribe, no recuerdo en este momento dónde. Después otra cuenta en Panamá, INA Investment. INA por los nombres de las hijas de Moreno, Cristina, Karina y Elina, ¿ya? Y se depositaba ahí la plata que servía para viajes, cartelas de cocodrilo, muebles de lujo, departamentos de Alicante. Todo está probado. Y revisen, ¿ah? Para que vean lo injusta que ha sido la historia y la perversidad que hemos sufrido estos últimos años. Jorge Glass estaba a cargo de ese proyecto. Vean en toda esa ruta el dinero. Si hay un centavo para Jorge Glass o para alguien de su equipo. Jamás, jamás se iba a prestar para algo así Jorge Glass. Entonces aquí está todo comprobado. Ahora dice que era que la empresa de este señor Conto Patiño, testaferro de Moreno, se llamaba Recorsa. Hay pagos para su hija de 40 mil dólares, que era pintor y la contrataron. Bueno, y para la hija de Nueva York, ¿por qué tiene cheque de 6 mil dólares? Y su hermano, ¿por qué tiene cheque de 10 mil dólares? Y ellos mismos, porque tienen pago de viaje, cartera de cocodrilo, por lo menos la fiscalía ha identificado 1 millón para la familia Moreno, por lo menos 1 milloncito, ¿ya? Entonces, en verdad es mucho más. Entonces, el único caso donde está la cuenta bancaria, la ruta del dinero, todo. A Jorge Glass le han puesto la CIA, el FBI, toda la inteligencia del Estado, y no le han descubierto un centavo mal habido, porque nunca lo ha recibido, nunca lo ha tenido, un hombre honesto. Este sí es un pillo que nos engañó a todos y ahora quiere desviar la atención. O sea, las pruebas son contundentes. Yo creo que lo van a tener que condenar, así los jueces corruptos que en pacto con el gobierno quieran dejarlo libre, pero anote, le van a dar una prisión, una detención de lujo.
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0: Son las 12:35. Vamos a continuar con información política. Guillermo Celi calificó como ilegal su expulsión del movimiento Suma. El ex legislador sostiene que su salida de la organización responde a su postura crítica frente al actual gobierno. Aquellas voces críticas sobre temas que no están bien, como la salud, la falta de medicinas y los escándalos de corrupción, no les gustan al poder constituido, dijo. Se genera una retaliación política para eliminar a la gente independiente que no sea cortesana del poder, afirmó. Celi aseguró además que el gobierno manipula el sistema electoral para eliminar competidores y garantizar una participación política sin una oposición real. Según el ex asambleísta, estas tácticas de proscripción contra candidatos y organizaciones políticas debilitan las instituciones democráticas y limitan la libertad de elección de la ciudadanía. Además, hizo un llamado a la resistencia civil y política para proteger la integridad de la democracia frente al evidente deterioro institucional. Escuchemos.
8: Todo esto empezó allá en octubre del año 2024, cuando proscribieron a nuestro candidato presidencial. La gente pensaba que era un hecho aislado, y de ahí hacia acá se han venido dando una serie de hechos que lo único que genera es que del lado del gobierno se quiere jugar con cancha sola. vamos a ver a quienes les permiten participar, porque si no proscriben al partido, proscriben al candidato, dependiendo de lo que el gobierno quiera en este momento. Esto no le hace bien a la democracia. La democracia y el Ecuador necesita gente libre, que se incremente el debate y gente más clara en poderle plantear soluciones al país, siendo crítico, cuando hay que ser crítico, pero con una propuesta, que es lo que siempre nosotros nos hemos caracterizado. No hablar solamente de los diagnósticos, sino qué hacer para transformar al Ecuador. Hay que ver qué sucede de aquí a noviembre, quiénes pueden estar en papeletas, a quiénes se va a proscribir, qué partidos también terminarán en las próximas semanas participando, a quiénes se quedarán fuera, dependiendo al gusto o al disgusto de quien hoy día, lamentablemente, le quita fortaleza, desvanece cada día la democracia, y es lo que nosotros no podemos quedarnos callados, sino más bien ser actores desde el área que nos encontremos, actores sociales, ciudadanos, profesionales o también políticos, para defender lo más sagrado que tiene un país, que es la democracia, y hoy día la vemos cada día más endeble, más deteriorada.
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0: Son las 12:38 y hay agresiones contra una periodista. Se trata de Carmen Luisa Samaniego, quien denunció la reacción prepotente y hostil del asambleísta Jorge Guevara Benavides de la bancada de ADN, bancada de gobierno, durante un intento de entrevista en la Asamblea Nacional. Según su testimonio, el legislador intentó arrebatarle el teléfono celular mientras realizaba preguntas sobre temas de fiscalización y legislación. El hecho quedó registrado en video. Veámoslo.
9: Asambleísta Guevara, usted me dijo que tenía que pedir. Disculpe, asambleísta, usted decía que tiene que...
10: ¿Qué hace eso? Disculpe.
9: A ver, ¿qué le pasa? A ver, asambleísta, asambleísta, ¿por qué me quita el teléfono?
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0: Continuamos, amigas y amigos. El gobierno archiva registro de Leonidas Issa como presidente de la Ecuarunari. Se prevé que Issa presente una nueva solicitud ante la misma entidad para formalizar a la dirigencia. Ángel Guanuche nos tiene la nota y luego comentamos.
11: Secretaría de Pueblos y Nacionalidades, entidad adscrita al gobierno de Daniel Noboa, archivó el trámite para registrar al nuevo Consejo Directivo de la Ecuarunari, organización en la que constaba Leonidas Issa como presidente para el periodo 2026-2029. Según un informe técnico emitido por la institución, la Confederación de Pueblos y Nacionalidades Quichua del Ecuador no habría cumplido con varios requisitos establecidos, tanto en su normativa interna como en el reglamento vigente, incluso después de un proceso de subsanación solicitado por la entidad. Además, el documento señala que existió una petición presentada por la Coordinadora de Organizaciones del Pueblo Quichua Saraguro, conocida como Corpurquis, para impedir la formalización de las nuevas autoridades. Cabe recordar que el pasado 31 de enero, la Ecuarunari realizó la elección de su nuevo consejo directivo, tras lo cual correspondía que la Secretaría de Pueblos registrara oficialmente a los dirigentes electos. Sin embargo, el trámite fue archivado el 12 de mayo. Ante esta decisión, se prevé que Leonidas Issa presente una nueva solicitud ante la misma entidad, con el objetivo de formalizar la dirigencia de la organización indígena. Tomado de la web de radiopichincha.com, reportó para Punto Noticias Ángel Guanuche.
12: Si no lo digo, reviento.
13: Ya no aguanto, no.
0: La descarada persecución del gobierno contra dirigentes políticos ya ni siquiera es disimulada. se lo hace de forma abierta, flagrante y campante, sin que absolutamente nadie ya reaccione, y esto es muy grave, ecuatorianos y ecuatorianas. Comienzan persiguiendo dirigentes políticos y luego nos van a perseguir a todos nosotros. Tengan en cuenta que eso ya casi está sucediendo con los famosos toques de queda. En cualquier rato van a ir a su casa y los van a detener acusándolos de cualquier cosa. Porque aquí ya no se respeta la constitución política del Estado, peor aún a las dirigencias políticas o a los sectores opositores. Esto de Leonidas dice es un descaro. Es una persecución flagrante, como lo es lo sucedido contra Aquiles Álvarez, contra la Revolución Ciudadana, contra Unidad Popular, contra Reto, contra el alcalde de Guayaquil. Es una brutalidad, sin nombre. ¿Sí? Sin embargo, continúan haciéndolo ya como una normalización de comportamiento. Y los ecuatorianos, al parecer, estamos también normalizando estos niveles de comportamiento y la deriva autoritaria se impone en todos lados, tal como lo acabamos de ver con este soquete asambleísta de ADN que agrede de manera brutal a una periodista porque le da la gana, sencillamente porque aquí ya no hay ni Dios ni ley, es decir, hacen lo que quieren en este país. La pregunta es, ¿hasta cuándo? ¿Hasta cuándo? 12:43.
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0: Y más sobre persecución para muestra otro botón. La UNE denuncia cierre de sus cuentas bancarias y advierte afectación a su operatividad nacional. ¿Esto qué es? Persecución. El presidente del gremio Andrés Quispe aseguró que la medida atribuida a una disposición de la Superintendencia de Bancos contradice el reconocimiento legal otorgado por el Ministerio de Gobierno y representa un golpe directo a la capacidad de acción sindical. Así están las cosas. A reaccionar, ecuatorianos. Edison Poucar nos informa.
10: La Unión Nacional de Educadores, UNE, denunció públicamente el cierre inmediato de sus cuentas bancarias, una decisión que su presidente Andrés Quispe pone en riesgo el funcionamiento administrativo, financiero y organizativo del gremio a escala nacional. Durante una intervención en el marco de una misión sindical internacional de alto nivel, Quispe afirmó que varias instituciones financieras notificaron a la organización sobre una disposición emitida por la Superintendencia de Bancos para cancelar sus cuentas corrientes bajo una supuesta inhabilidad para girar cheques y operar financieramente. Quispe denunció que se ordenó el cierre inmediato de las cuentas en una medida que los deja sin operatividad. Además, cuestionó la medida al recordar que el propio Ministerio de Gobierno, mediante documentación oficial emitida en abril de 2026, reconoce a la UNE como una organización legalmente registrada dentro del Sistema Unificado de Organizaciones Sociales, con presencia nacional y funciones orientadas al desarrollo científico, pedagógico y organizativo del magisterio ecuatoriano. Según explicó, para mantener este reconocimiento, la UNE entregó al Estado información detallada sobre su estructura jurídica, financiera y organizativa, incluyendo estados financieros, número de afiliados, estatutos y directorios provinciales. El dirigente enmarcó esta situación dentro de un contexto más amplio de tensiones entre el gobierno y organizaciones sindicales, señalando que diversos sectores laborales consideran que existe una creciente presión sobre derechos fundamentales relacionados con la organización y representación gremial. Además, destacó la presencia de delegaciones sindicales de más de 11 países y 17 organizaciones internacionales que participaron en la misión de observación y respaldo, reforzando la denuncia de que el conflicto no solo involucra aspectos administrativos, sino también derechos laborales y humanos. Para Radio Pichincha, Edison Paucar.
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1: Y el ministro de Defensa dice que la estrategia de seguridad busca la involución de organizaciones criminales. ¿Será así? Defendió el toque de queda, destacó el apoyo de Estados Unidos y aseguró que las operaciones están afectando economías criminales por cerca de 2,000 millones de dólares. ¿Le creen? Escuchemos.
2: En el marco del estado de excepción y el toque de queda vigente en varias provincias del país, el ministro de Defensa, Giancarlo Lofredo, aseguró que la planificación del bloque de seguridad apunta a provocar una involución de las organizaciones criminales. Según explicó, la estrategia busca afectar las economías y estructuras de estos grupos hasta llevarlos de ser organizaciones armadas a convertirse en estructuras de delincuencia organizada y posteriormente en delincuencia común. De acuerdo con Lofredo, en lo que va del año, las acciones estatales han generado afectaciones cercanas a 2,000 millones de dólares a las economías criminales.
3: Bueno, las van debilitando al punto que estamos viendo ya atomización de algunas de estas estructuras criminales. Surgen nuevas facciones con nuevos nombres y esto es un debilitamiento. Recordemos que los grupos armados organizados no van a desaparecer de la noche a la mañana como por arte de magia. Ellos van a involucionar de ser un grupo armado organizado a ser un grupo de delincuencia organizada y luego de eso a la delincuencia común.
2: El ministro señaló que las afectaciones a las organizaciones criminales han derivado en la aparición de nuevas facciones y nuevos nombres, una reacción que atribuye a la presión operativa de las Fuerzas Armadas y la policía. También reconoció que hechos como la retención de vehículos, identificar puntos estratégicos y recorrer los barrios han generado impacto. En ese contexto, destacó el respaldo de Estados Unidos en materia de seguridad. Más información en radiopichincha.com. Reportó para Punto Noticias Gabriela Espinosa.
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1: 12:49, seguimos informándoles, la policía de Manabí reporta 30 sicarios detenidos en este año y alerta por menores vinculados a bandas. Novedad, si esto lo sabemos de toda la vida. El comandante William Calle aseguró que Manta registra hasta 2 muertes violentas por día y pidió mayor control sobre menores vinculados a bandas criminales. Gabriela Espinosa nos informa.
2: En el marco del estado de excepción y el toque de queda vigente en varias provincias del país, el ministro de Defensa, Giancarlo Lofredo, aseguró que la planificación del bloque de seguridad apunta a provocar una involución de las organizaciones criminales. Según explicó, la estrategia busca afectar las economías y estructuras de estos grupos hasta llevarlos de ser organizaciones armadas a convertirse en estructuras de delincuencia organizada y posteriormente en delincuencia común. De acuerdo con Lofredo, en lo que va del año, las acciones estatales han generado afectaciones cercanas a 2,000 millones de dólares a las economías criminales. Video Lofredo Dinero. El ministro señaló que las afectaciones a las organizaciones criminales han derivado en la aparición de nuevas facciones y nuevos nombres, una reacción que atribuye a la presión operativa de las Fuerzas Armadas y la policía. También reconoció que hechos como la retención de vehículos, identificar puntos estratégicos y recorrer los barrios han generado impacto. En ese contexto, destacó el respaldo de Estados Unidos en materia de seguridad. Más información en radiopichincha.com. Reportó para Punto Noticias Gabriela Espinosa.
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1: Doce horas con 51 minutos y sobre la misma temática, el ministro del Interior, John Reinberg, aseguró que las Fuerzas Armadas detectaron conexiones eléctricas en la frontera entre Ecuador y Colombia. No se están robando energía eléctrica de Ecuador para pasar a Colombia, afirmó el funcionario. Escuchemos.
4: Es nuestro deber como fuerzas del orden y como represento el bloque de seguridad, en tomar las acciones pertinentes y necesarias para proteger nuestras fronteras, y es lo que estamos haciendo. El día de ayer, una operación, debo mencionarlo, por parte de Fuerzas Armadas, dentro de su recorrido en la línea fronteriza, encontraron líneas eléctricas que pasan de Ecuador a Colombia. O sea, nos están robando energía eléctrica a Ecuador. Ajá. Para pasar a Colombia.
5: Contrabando.
4: Toda una infraestructura que ayer ya en operaciones por parte de Fuerzas Armadas con CENER, porque son quienes conocen el manejo de los...
5: Así es.
4: Comenzaron a hacer toda esta desconexión de estos sistemas que habían conectado. Y de esa forma, porque hay que decirle una cosa, Jorge. Aparte de la decisión política de Ecuador, que nadie tiene duda al respecto y que ven que estamos trabajando constantemente, tenemos un gran grado de patriotismo dentro de nuestras fuerzas, dentro de Policía Nacional y Fuerzas Armadas. Están cumpliendo una misión que manda mucho trabajo, que manda mucho sacrificio, que muchas veces les cuesta las vidas, pero están ahí. Están ahí cansados, están ahí con todo lo que demanda un servicio de una operación que se hace en territorio, pero lo están cumpliendo. Y todos los días hay resultados en cualquier parte del país. ¿Qué?
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1: 12:53, como vivimos en un país de las mentiras, de un gobierno que miente por cada diente, como dice el adagio popular, ya uno hasta se ríe de todas las acusaciones y de las informaciones que dan los ministros. Yo no sé si creerle, la verdad. Sería grave si es que es real, ¿no? Sería gravísimo, pero ya no hay cómo creerles, la verdad. Y bueno, Noboa, el presidente ecuatoriano, se reunirá con el vicepresidente J. de Banks de Estados Unidos. El presidente ecuatoriano cumple esta semana una agenda en Washington, capital de Estados Unidos, hasta el 17 de este mes. Para hoy miércoles, destaca la reunión con el vicepresidente J. de Banks. El objetivo son temas de agenda bilateral. Noboa se reúne e irá también con senadores estadounidenses en una mesa liderada por Bernie Moreno. En esta sesión participarán miembros claves de los comités de Relaciones Exteriores, Apropiaciones y Fuerzas Armadas. El presidente participará mañana en una disertación en el Atlantic Council. Posterior mantendrá también una reunión con el secretario general de la OEA, Albert Rudman, seguida de una intervención formal ante el Consejo de la OEA. Se prevé una reunión legislativa liderada por Mario Díaz junto a los congresistas María Elvira Salazar y Carlos Jiménez. La jornada concluirá con una agenda económica crucial que incluye reuniones con Jan Gottfang, presidente del Banco Interamericano de Desarrollo, así como con el directorio y la alta administración de dicha institución. Más deuda, sin duda. Mediante el decreto ejecutivo 380, el presidente de la República, Daniel Noboa, oficializó su viaje a Estados Unidos del 12 al 17. En el documento firmado la noche del 11 de mayo no se señala la comitiva oficial, sin embargo, se adelantó que estará conformada por representantes de ministerios, secretarías y demás entidades del Estado. 12:55.
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1: Y mientras sucede todo esto que les hemos relatado, amigas y amigos, la delincuencia campea y hace de las suyas en todo lado. Quito, obviamente, no es la excepción. Una cámara de vigilancia captó el momento, como ustedes observarán a quienes nos siguen a través de las redes sociales, en que varios sujetos armados interceptan a una mujer para asaltarla en el sector de San Pedro Claver, al norte de Quito. Ustedes pueden ver ahí la actitud o la agresividad de los delincuentes. Vecinos y la víctima empezaron a gritar y pedir ayuda, lo que provocó que los delincuentes huyeran en un vehículo. El hecho ocurrió cerca de las 19:30 del martes 12 de mayo, es decir, antecitos del toque de queda. Claro, hasta las 11 permitido hacer lo que quiera en el país, robar, matar, sicariato, vacunar, secuestrar, todo lo que les dé la gana. A las 11 a dormir. 12:56.
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1: Parte final, señoras y señores, 30 sicarios detenidos en el 2026, así lo reportó la policía de Manabí. Les dejo con la nota a cargo de Gabriela Espinosa y yo me despido. Muchas gracias, amigas y amigos. Buena tarde, buen provecho.
2: La Policía Nacional ha detenido cerca de 30 presuntos sicarios en Manabí entre enero y mayo de 2026. Así lo informó William Calle, comandante policial en la provincia, quien además alertó sobre la creciente participación de menores de edad en hechos violentos registrados principalmente en Manta. Según el oficial, las capturas corresponden tanto a autores materiales de asesinatos como a personas vinculadas a la logística de los crímenes, incluidos conductores de motocicletas y vehículos utilizados en atentados. El que maneja la moto, el que quema el carro y el que dispara forman parte de estas estructuras, señaló Calle. El comandante reconoció que la situación de seguridad continúa siendo crítica en la provincia, especialmente en Manta. De acuerdo con las cifras expuestas por la policía, en 2025 Manabí cerró con 1.225 muertes violentas. En lo que va de 2026, la provincia ya suma alrededor de 360 casos. Además, aseguró que en algunos casos las víctimas ya conocían amenazas en su contra y permanecían ocultas en sus viviendas. Sin embargo, los ataques continuaron ejecutándose incluso dentro de los domicilios. Tenemos este año 30 o 40 muertes menos que el año pasado, pero no estamos satisfechos. El problema sigue, afirmó Calle, al referirse a los niveles de violencia que enfrenta la provincia. Uno de los puntos que más preocupan a la policía es la participación de adolescentes en actividades relacionadas con sicariato y bandas delictivas. El comandante señaló que varios de los detenidos de este año son menores de edad y mencionó sectores específicos de Manta, como Barrio Cuba y zonas cercanas a la Fabril, donde se concentran casos de violencia. Calle pidió mayor atención de las autoridades locales y de las familias para evitar que adolescentes sean captados por organizaciones criminales. Hay que ponerle mucho asunto al tema de los menores de edad, insistió. El comandante indicó que la policía trabaja junto con unidades investigativas y de inteligencia para esclarecer asesinatos recientes y casos ocurridos años atrás. Según explicó, las investigaciones incluyen análisis de cámaras de seguridad, testimonios y seguimiento de boletas judiciales. Calle aseguró que existen nuevas órdenes de captura pendientes y que la institución mantiene operativos para localizar a presuntos sicarios y líderes de bandas criminales. También pidió respaldo del sistema judicial para evitar que personas detenidas por delitos violentos recuperen rápidamente su libertad. Esperamos que la justicia nos apoye y no deje libres a estos individuos, manifestó. La Policía Nacional informó que continuará ejecutando operativos en distintos cantones de Manabí con el objetivo de reducir los índices de violencia y frenar las disputas entre organizaciones criminales. 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Reportó para Punto Noticias Gabriela Espinosa.
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0: Son las 13 horas. 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

0: Siete.
1: Llamó la atención ayer las imágenes de uno de los partidos definitorios. Quedan apenas dos fechas en la Liga Saudí. Y todo indicaba que el Al-Nassr de Cristiano Ronaldo iban a dar la vuelta olímpica ayer en un enfrentamiento con el Al-Hilal. Y sin embargo, una jugada extraña, un blooper de último minuto, a 12 segundos del final. De hecho, cuando el balón reanuda el juego tras ese gol, el árbitro termina el partido. Fue un blooper que empató el partido y que lo deja con vida al equipo del Al-Hilal, el equipo de Karim Benzema, en la competencia ante Cristiano Ronaldo. Varias cosas que destacar. Uno, bueno, Cristiano Ronaldo no gana un título desde el año 2021, un título de clubes. Sí, porque luego viene una Euro, acuérdense ustedes. Pero Cristiano Ronaldo tiene una deuda, es decir, un tipo que ha ganado creo que 33 títulos. 33 títulos, es un hombre récord en la Champions League, es uno de los jugadores récord en el Real Madrid. Y ser récord en el Real Madrid es uno de los privilegios que solo puede tener uno de los mejores futbolistas en la historia, ¿no? Ser un récordman del Real Madrid. Pero desde su salida en Juventus en el año 2021, Cristiano Ronaldo no ha vuelto a ganar un título a nivel de clubes. 2021, 2026, mucha agua bajo el puente. Ganó la Nations League con Portugal, eso sí, pero está esperando la posibilidad de finalmente con el Al-Nassr ganar este torneo, este campeonato de clubes árabes, como se llama oficialmente el torneo. Lo que me llamaba la atención es las plantillas que se enfrentaron ayer, ¿no? Miren en qué consiste la Liga Árabe. Ayer se enfrentan el Al-Nassr, Bento en la portería. A ver, porque uno piensa que hubo un blooper y de por medio hay un mal jugador. No, Bento es el portero del Al-Nassr y Bono es el arquero del Al-Hilal. Bono va a jugar el Mundial, ¿no? Bono es el arquero titular de la selección de Marruecos, una de las mejores selecciones del planeta. De hecho, jugaron semifinales en el Mundial anterior. Bento, está Íñigo Martínez. Son esos futbolistas que tienen una trayectoria más que importante, ¿no? Íñigo Martínez tiene una estadística significativa en el Barcelona de España, en la Real Sociedad, en el Athletic de Bilbao. Está también Sadio Mané. Se han de acordar de Sadio Mané, ¿no? Forma parte del bloque ofensivo del Al-Nassr. Ese fue una leyenda en el Liverpool, tuvo una temporada también significativa en el Bayern Múnich, anduvo por el Metz, por el Southampton. Esos son los compañeros de Cristiano Ronaldo, porque parecería que la Liga Árabe son solamente el Al y el Mohamed y nadie más. No. Kingsley Coman, Brozovic, arriba juegan Cristiano Ronaldo con Joao Félix. Ese es el ataque, ¿no? Brozovic, ¿se acuerdan de Brozovic? Ese jugador que estuvo como 5 temporadas en el Inter de Milán. Y Joao Félix, que es el socio atacante, llega del Milán hasta el Al-Nassr y luego antes estuvo en el Chelsea y antes estuvo en el Barcelona y años enteros en el Atlético de Madrid. Ese es el equipo de Cristiano Ronaldo que ayer no pudo salir campeón. Puede salir campeón, todo hay que decirlo. Lleva 5 puntos de ventaja y le falta jugar una fecha. 5 puntos de ventaja, una fecha. Mientras que el Al-Hilal, que está 5 puntos más abajo, tiene 2 fechas. Es decir, vendrá un partido del Al-Hilal y podrá recortar la ventaja a 2 puntos y dejar esto con drama hasta el final. Sí, el partido era decisivo y la definición se puso buena. ¿Con quién juega el Al-Hilal? Bono, ¿no? En la portería, el arquero titular de la selección de Marruecos. Rubén Neves, jugador de la selección portuguesa, ¿no? Rubén Neves. Este tipo jugó en el Oporto, en el Wolves durante mucho tiempo. Malcolm. No el de la serie chistosa. Malcolm, este futbolista brasileño, ¿no? Futbolista de la selección de Brasil que estuvo tantos años en el Zenit de San Petersburgo. Incluso pasó regularmente por el Barcelona, ¿no? Y Teo Martínez, un futbolista francés que hizo muchos años en Milán. En el Milán, ¿no? No en el Inter, en el Milán. Arriba, Karim Benzema. Esta leyenda del Real Madrid, este futbolista francés, delantero de la selección francesa, que lo ganó todo al igual que Cristiano Ronaldo en el Real Madrid. De hecho, ayer se ve un abrazo muy, muy sentido entre Ronaldo y Karim Benzema antes del inicio del partido. Así que la Liga Árabe, poco se dice, pero mucho hace, ¿no? Poco se dice y mucho hace. Buena inversión del fondo árabe para mantener estos clubes. Es un campeonato extraño porque básicamente todos pertenecen a un mismo dueño, es la monarquía árabe la que regula todos los clubes, la que los alimenta y va repartiendo algunos jugadores para mantener cierto nivel. No nos imaginaríamos que el campeonato ecuatoriano de fútbol le pertenezca al gobierno y el gobierno sea el que arma los equipos. No lo concebimos así, no está en nuestra civilización, pero bueno, así funciona la Liga Árabe. De hecho, esa era una de las principales causas por las que Ronaldo amenazó con irse ya esta temporada. No me reforzaron mi equipo y se dedicaron a reforzar a Al Hilal y a algunos otros, ¿no? ¿Será el último año de Ronaldo? Quizás. ¿Será el último título a nivel de clubes? No hace

0: Ana Isabel Rodríguez con todo el detalle de este desenlace, los dos mejores equipos actualmente del Ecuador, y que lo lograron también mantener esta misma distinción de los dos mejores equipos de la temporada pasada, se enfrentan finalmente en una unificación de títulos que es la Supercopa de Ecuador.
1: ¿Qué tal, Andrés? Después de mucho tiempo, ¿no? Recién en mayo, un 13 de mayo se lo va a jugar, claro. Mientras que las otras usualmente era el inicio de la temporada de cada, a la temporada se la jugaba en los años anteriores, en el 2025, 2024, se lo jugaba en febrero, entre el campeón de Liga Pro y el campeón de esta sub de la Copa Ecuador. Y hoy se enfrentan Independiente del Valle, se enfrenta frente a Universidad Católica, ambos equipos en busca, en el caso de la Católica, por su primer título, su primera Supercopa, mientras que el Independiente ya lo hizo, le ganó a Laucas en el 2023 y ese título todavía lo tiene, lo recuerda muchísimo la gente del Independiente del Valle. A propósito también de esta Copa, Ecuador tiene nuevo sponsor. Ya la entidad financiera también ya se hizo presente con la Copa Ecuador, así que también tendrá su nombre como todos los torneos del fútbol ecuatoriano, la Copa Ecuador Banco Pichincha. Así que eso también se dio hoy una presentación en la Casa de la Selección, en donde ahí estuvo Francisco Egas y obviamente se le preguntó de todo, ¿no? De lo que fue la Copa, de lo que será la Copa Ecuador, pero también del próximo Mundial, que a propósito ya el próximo 20 de mayo ya una delegación de avanzada va ya hasta Estados Unidos, a Ohio, en donde hará base la selección ecuatoriana de fútbol para la Copa del Mundo 2026.
0: Interesante lo que dices, porque las últimas copas todas han sido de casinos. Uh-huh. Y de ahora casas. Vuelve un banco. A ver, el Banco Pichincha tuvo muchos años la Copa Credife.
2: Claro.
0: La Copa, claro. Credife, ¿no? Y básicamente la Copa Credife fue ya desplazada, o bueno, competían los bancos, ¿no? Aparecía el Pacífico, aparecía el Guayaquil, aparecía el Pichincha, se iban alternando, en algún momento vino Chevron con la Copa Jaboline, pero luego vinieron los casinos, y los casinos, que la Copa Bet, que la Copa Ecuabet, que la Copa Betcris, que... Y ahora vuelve un torneo, la Copa Ecuador, si bien no es la Liga Pro, que todavía mantiene su ¿cuál es el sponsor de Liga Pro?
2: ¿Ecuabet? Ecuabet,
0: sí. Ecuabet. Sigue siendo Ecuabet. Antes, hace poco, era alguna otra Betcris, me parece. Pero ya no acaparan la Copa Ecuador.
1: No, ya no están.
0: Y hasta si tú año, ves los clubes.
1: El año anterior sí estaba.
0: Hasta el año anterior, sí, fíjate, estaba. ¿Cuántos clubes tenían auspicio de casas de apuestas? Las casas de apuestas, al menos particularmente Ecuabet, ya no la veo con la misma exposición que la vi en el 2025. La he visto, me parece, que en Liga, en la Liga Pro y no más. No han entrado algunas otras. Perdón que ni que diga nombres, pero es que esto hay que explicarlo bien o no lo explicamos, ¿no? Por ejemplo, veo mucha fuerza en otra marca, en otra empresa de casinos, que es Forbes. Uh-huh. Que ha tenido más exposición y la veo al menos con más presencia en eventos. No sé si es que es el naming sponsor de algún evento en particular, pero es interesante el regreso de los bancos y el paso al costado que dan los casinos. Ese es un mensaje.
1: Claro, y además hace días atrás también, hace pocos días también, se lo anunció como presidente oficial de la Selección Ecuatoriana de Fútbol. También está el Banco Pichincha, entonces... Tiene por ahí, me parece que se está metiendo de a poquito también y regresando también a ser parte del fútbol ecuatoriano. Así que con eso saludamos, estamos expectantes a ver qué es lo que sucede. 17 horas en el Estadio Gonzalo Pozo Ripalda será este compromiso, Javi. ¿Qué tal?
2: ¿Cómo estás, Anita? Andrés, muy buenas tardes. Hablamos de esta Supercopa Ecuatoriana que yo estoy... De acuerdo, es el primer partido de la temporada. Me gustaría pensar que fuera el último de la campaña... ¿por qué?
0: ¿Cerrar el año con eso?
2: Cerrar el año con el...
0: Ah, medio difícil.
2: ¿Por

0: El tema de vacaciones.
1: Una semana más, viejo.
0: ¿A ti qué te quitó una semana de vacaciones?
1: Una semana más. En Brasil se juega desde enero. 5 o 6 de enero está jugando. Esa es mi percepción. No sé qué opine la gente del otro lado. Me gustaría desde el final. ¿Por qué? Para que no se desvirtúe. Porque cuando tú ves que juegan ya la próxima temporada, el Nachito que quedó campeón de la Copa Ecuador no fue el mismo que se enfrentó a Liga el año pasado también en el Estadio de Sociedad Deportiva Aucas, en el Gonzalo Pozo. Por eso me gustaría. Porque claro, es muy complicado. Yo estoy de acuerdo con Andrés.
0: El calendario te corta vacaciones.
1: Pero un partido más, viejo. Uno
0: y además
1: más.
0: Entiendo que la Copa Ecuador o esta Supercopa Ecuador no paga para cortar una semana de vacaciones. A ver, fíjate lo que sucedió el año pasado.
1: Jugar una final y el miércoles.
0: Los mejores futbolistas del mundo, los mejores futbolistas del planeta,
1: sí,
0: interrumpieron sus vacaciones y se fueron a jugar a Estados Unidos, que queda tan lejos.
1: En el Mundial de Clubes.
0: Porque ellos viven en Italia, viven en Alemania, viven en España, viven en Sudamérica, algunos otros. Y se van a jugar a Estados Unidos en junio, con unos solazos, pero que no los conocían, unos solazos superiores a los 40 grados, jugar en esas condiciones, en un país con estadios vacíos, pero lo hicieron porque el evento pagaba $1,000,000,000.
1: Ahí están las vacaciones, dame platita ahí.
0: Claro. A ver, vacaciones o $1,000,000,000. ¿Cuánto dijiste? Oye, pero $1,000,000,000 no paga ni el Mundial de Selecciones. El Mundial de Selecciones llega a 800.
1: Sí, yo por el aspecto
0: y
1: futbolístico.
0: Y lo pagaron $1,000,000,000 los saudíes por el Mundial de Clubes. Y todo el mundo, ninguno dijo vacaciones. Todos estuvieron presentes, sí, desde Lionel Messi hasta... Sí,
1: yo lo digo por el aspecto futbolístico, para que no... Porque vamos a encontrar siempre que el equipo se desborona, se desbarata al final de cada temporada. Muy complicado que continúe en la misma plantilla. Entonces, por eso yo creería que se debe jugar a fin de la temporada. Pero bueno, se lo ha hecho con un esquema europeo.
2: Después de muchos meses también, ¿no?
1: Claro, ahorita ya es mitad de año.
2: El técnico de la Universidad Católica está con el torneo de Liga Pro, el caso también del Independiente, Liga Pro, Copa Libertadores. Sí. Y son varios torneos, ¿no?
1: Totalmente, que Anita.
2: Tenían la planificación jugarlo de otra manera a inicio de años, pero se da.
1: Es verdad. Imagínate la mitad de la temporada que se juega este partido. Hablabas de cierre y esta es rapidita.
2: Porque sí, tenemos, nos vamos también, tenemos el otro segmento,
1: sí,
2: mi querido Javi.
1: Pero esto tenemos que hablar, porque la gente, ¿quién ha visto la Liga Escocesa?
0: Liga Escocesa.
1: Dos equipos saben de la Liga Escocesa. Pues les voy a contar del Hearts, un club que está a punto de quitar la hegemonía del Celtic y del Rangers.
0: William Randall Hearst.
1: El Rangers de Escocia, el Celtic de Escocia y está el Hearts. El Hearts está a punto de quitar una hegemonía de más de 20 años de estos dos equipos, los grandes de Escocia. Quedan dos fechas. Hoy a las 2 juega uno. El Hearts tiene que jugar contra el Falkirk y al último, en la última campaña, contra el Celtic. El Hearts tiene 77 puntos y el Celtic tiene 76. Se supondría que el Hearts ganaría hoy los 3 puntos, el Celtic también, y en la última fecha se sabría el campeón de la Liga Escocesa. Yo desde ya mandándole todos mis buenos deseos al Hearts.
0: Que tiene nombre de caramelo, ¿no?
1: Los corazones. Que tienen que jugar, lo malo del último partido, tienen que jugar contra el Celtic de visitante. Imagínate, ese infarto también, así como se está viendo en Arabia Saudita, en Escocia también se puede terminar esa hegemonía.
0: ¿Futbolistas ecuatorianos en Escocia?
1: Escocia,
2: Ulises de la Cruz nomás, el único.
0: Y una figura, el tipo, en el Hibernian.
1: Sí. Ya tengo
0: otro.
1: No sé
0: si es que logró salir campeón. Pero
1: Renato Ibarra.
0: Él llegó
1: a jugar.
0: De suceso, ¿no?
1: Jugó en Países Bajos. ¿Quién más jugó?
0: Holanda para los
1: Pero
0: amigos.
1: Por favor, muchachos, nos olvidamos del gran Edison Méndez, que jugó en el PSV.
0: Pero estoy hablando de Escocia.
1: Es verdad, tienes razón. Acabo de perder así.
2: Es verdad.
0: Sí, es Ulises en el Hibernian.
1: Diego Palacio. También es de Países Bajos. Lo analizaremos, pero vamos con...
0: Al menos el trascendental...
1: No, total.
2: Que
0: hay uno.
2: Acuerdas, claro,
0: hay
2: sí.
0: Uno, es Ulises.
1: Hice dos países. Hice dos países en uno.
2: Vamos a irnos a nuestro siguiente segmento.
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1: Tribuna Mundialista, el espacio pensado para hablar de los análisis, curiosidades, historias, recuerdos. ¿Qué va a pasar en la Copa Mundial? ¿Qué ha sucedido? Estamos a menos de un mes para que arranque la Copa Mundial de Norteamérica y estamos analizando cada una de las selecciones y hemos terminado el grupo A. Estamos ya en la mitad del grupo B y hoy nos vamos a centrar en una selección joven que recién está cumpliendo su segunda participación en la Copa Mundial. Estuvimos muy de cerca con esta selección porque nosotros la enfrentamos en la temporada 2022. Me refiero a Qatar. El conjunto qatarí que fue anfitrión en la Copa Mundial del 2022 y hoy ya logró clasificarse a la cita ecuménica por logros deportivos y no solamente porque es un anfitrión. Así que bienvenidos y bienvenidas con Anita Isabel Rodríguez y Andrés Luna Montalvo. Vamos a analizar al conjunto qatarí. Faltan 29 días para la Copa Mundial. Grupo B, mis queridos amigos y amigas, 29 días para la Copa Mundial. Y hoy nos vamos a centrar en la selección de Qatar. El conjunto qatarí que, como les decía hace algunos instantes, va a jugar su segunda Copa Mundial, la primera que logró clasificar por mérito deportivo, por mérito propio, por mérito futbolístico y no por ser anfitrión como lo fue en el 2022.
2: Bueno, pero el mérito futbolístico ya lo venía anunciando desde que ganó la Copa de Asia.
1: En efecto.
2: Sí, ganó una Copa de Asia y eso también fue rompiendo cierta hegemonía iraní, por ejemplo, de Corea del Sur, que son las grandes potencias de la región. Apareció Qatar y antes de organizar el Mundial, con una escuela española que tienen en su país, formaron unos futbolistas que tuvieron un rendimiento superior a la media y dieron una vuelta olímpica por primera y única vez en Asia.
1: Exactamente, jugaron también Copa América, ¿se acuerdan? Fueron invitados junto a la selección de Omán.
2: Invitados.
1: También
2: algún
1: invitada. Ay, invitación.
3: Pues la del 2024.
2: Ganaron el sorteo de la Copa del Mundo.
1: Fue el 2019 que le invitaron a Omán también, ¿te acuerdas? Sí. Vamos con datitos. Este es el camino, señoras y señores, de Qatar a la Copa Mundial. La primera por mérito propio. El 14 de octubre se aseguró su paso tras vencer a los Emiratos Árabes Unidos en la cuarta ronda. Pero todo este sueño mundialista arrancaba en la segunda ronda de las eliminatorias asiáticas. Formó parte del grupo A junto a Kuwait, la India y Afganistán. Allí el cuadro qatarí dominó el grupo con 16 unidades y clasificó a la tercera ronda. Allí el cuadro marrón fue cuarto y con las justas se metió en la ronda 4 sumando 13 unidades. En ese grupo los cataríes compartieron el grupo junto a Irán, Uzbekistán, los Emiratos Árabes Unidos, Kirguistán y Corea del Norte. Así entonces se metieron con las justas a la cuarta ronda y como les decía hace segundos, compartió el grupo junto a Emiratos Árabes Unidos y Omán. Sumó 4 puntos y ya se metió directamente a la Copa Mundial de la FIFA. Es un camino largo también las eliminatorias de Asia. Bueno, lo ha logrado allá en la cuarta ronda. 4 rondas y logró meterse. Previamente se iban jugando las rondas y los primeros ya iban entrando a la Copa Mundial de la FIFA 2026.
3: Son dos mundiales, ¿no? Que está.
1: Sí, el segundo ahora.
3: El que fue anfitrión, el que debutó con Ecuador en esa Copa del Mundo del 2022 y ahora también con, como tú lo dices, ¿no? Con méritos propios.
2: ¿Cuál es el porcentaje, este equipo de Qatar? Por ejemplo, en términos de género en el Ecuador. Me parece que hombres 49, mujeres 51%, ¿no? En la población, de acuerdo a los censos.
1: La última vez que revisé hace 3 años, creo que eran un poquito más las mujeres.
2: Sí,
1: mujeres,
2: o sea, eso te digo, sí, mujeres 51, sí. Hombre 49, total. Tienes el margen de error. En Qatar la población es 75% hombres, 25% mujeres.
1: Mira.
2: Ojo, no todos son qataríes. Qatar es un país muy rico y generalmente va mucha gente a trabajar y generalmente quienes van a trabajar son hombres de la India, de Pakistán, de Sri Lanka, gente que va a buscar un mejor futuro o un futuro al menos Y por eso es que ese país está lleno de hombres migrantes que van a trabajar. 75 a 25.
1: Dato muy curioso.
2: Difícil ser mujer, ¿no?
1: Complicadísimo, y con todas las leyes que existen allá de restricción. Vamos con los números cataríes. ¿Les parece? Dentro de esta cita máxima, es muy pobre. Hay que comprender, porque son dos mundiales nada más.
2: Que será lo único pobre de Qatar.
1: Es totalmente no futbolístico.
3: Y además en el primer mundial se retiró, y fue también histórico porque fue el primer anfitrión que se retiró de una fase de grupos del mundial sin sumar ningún punto.
1: Es que no le puedes, ¿cómo le ayudas a Qatar? Se lo expulsas a Moisés Caicedo.
2: En no sumar nada.
3: No sumas.
1: Cero puntos, Anita, es verdad.
2: El primer anfitrión en no clasificar fue Sudáfrica.
1: En el 2010.
2: Ahí ya se rompió cierta tradición de que el anfitrión siempre clasificaba.
1: Pero no podías hacer lo mismo que en el 2002, que fue bochornosa la ayuda a Corea.
2: Y a Japón. Bueno, Japón no. Lo bochornoso de la ayuda a Corea no fue clasificar a la siguiente ronda, sino meterlo en semifinales.
1: Partidos.
2: Ayudándolo en cuartos de final y ayudándolo.
1: Contra Italia y España, ¿no? Recordemos eso, claro.
2: Pero el primer anfitrión en no clasificar fue en el 2010 Sudáfrica, y este el primer anfitrión en no sumarle un punto. ¿Hicieron algún gol al menos? Yo no recuerdo ya. El 2022 me queda muy lejos a mí.
1: Metió un gol, les voy a contar ahorita.
2: Tengo memoria a largo plazo, no a corto plazo.
1: Son pobrísimos los datos. Ahí los tenemos. Mira, solamente ha jugado 3 partidos, que fue en el grupo B allá.
2: Se marcó un gol, ¿no?
1: No, en el grupo A, en el 2022, y forma parte del grupo B. Metió 3 goles. Jugó 3 partidos. No ganó ningún partido. Los perdió todos. Le marcaron 7 goles y solamente convirtió un tanto. Y el hombre que entró a la historia de Qatar por mandar a guardarla como único futbolista qatarí en la Copa Mundial fue Mohamed Muntari, en la derrota 3-1 contra Senegal.
3: Además, en un estadio completamente lleno, en donde toda la gente aplaudía por el equipo anfitrión. Y ahí entró en las estadísticas también, ¿no? Y con qué gestos o con qué abrazos también lo festejaban.
1: No, ¿te acuerdas que todos, la foto que la hablamos, todos los qataríes
2: vestidos de blanco?
1: Vestidos de blanco, Ener Valencia y todos arrodillados. La verdad que estás en otros lados, ¿no? Sí. Vamos con el tema del director.
2: Dedicando el gol a nuestro Dios Cristiano.
1: Exacto.
2: Este gol va por nuestro Dios Cristiano.
1: El entrenador, mis queridos amigos, Julen Lopetegui, se puso al frente de los granates en mayo de 2025. Es un nombre.
2: No es un desconocido.
1: Es un nombre importantísimo, Julen Lopetegui.
3: Estaba revisando y veía Julen Lopetegui. Digo, sí, se va seguro.
1: Es Julen Lopetegui.
3: Sí, digo,
2: Director técnico del Real Madrid.
3: Del Sevilla también y de la selección de España. Sí. También fue director técnico de la selección de España.
1: Dirigió la Roja entre el 2016 y 2018. Como decía Anita, fue entrenador del Sevilla, pero también del Real de Madrid, con el que ganó la Liga de Europa en el 2020, fue con el Sevilla, imagínate. También estuvo al timón del Wolverhampton Wanderers de la Premier League y el West Ham United, allá en Inglaterra. Como jugador, fue exarquero, surgió de la cantera del Real Madrid y lució los colores del Barça y del Rayo Vallecano. Fue convocado con España a la Roja a mediados de la década de los 90. ¿Qué técnicas? Yo quisiera que Ecuador un técnico como Julen
3: Lopetegui. Un año va a estar en el 2025. Pero nosotros sí tuvimos al técnico de Qatar. Pedro Sánchez Vaz vino a Ecuador.
1: Más, el peor director técnico del mundial.
2: Lopetegui debe tener un récord de haber sido despedido en el menor tiempo antes del debut de su selección en el mundial. ¿Se acuerdan del episodio de él?
1: Claro, ¿no? Que sí, por el tema del cambio de equipo, claro.
2: Son A dos días de jugar el Mundial, la Real Federación Española lo despide a Julen Lopetegui.
1: Sí.
2: Porque por un acto de honestidad brutal. Julen Lopetegui, antes de empezar el Mundial, da una declaración y dice: sí, he llegado a un acuerdo con el Real Madrid.
1: Sí.
2: Me voy al Real Madrid terminado el Mundial. Eso lo tomó muy mal a Real Federación Española. Dije, señor, ¿usted se quiere ir? No, bueno, está concentrada en el Mundial. En lugar de estar preparando el Mundial, usted está revisando el contrato que le da Florentino Pérez. Pues vaya, y tiene 24 horas para hacerlo. Queda despedido. Y lo despiden a 2 días de enfrentar, si no recuerdo mal, a Portugal en el Mundial.
1: Y lo ubican a Fernando Hierro como director técnico de la Roja en 2018.
3: El asistente.
1: Exactamente.
2: Qué historia que es esa de Lopetegui. Sí. claro. Precioso, ¿no?
3: Y él anuncia muy, muy, muy contento. O sea, es que no pensó que lo estaba haciendo mal. Pero porque es que lo dice.
1: La postura de la Real. La postura de la Real Federación Española es muy buena. Según. Rapidito. El calendario de Qatar en la Copa Mundial. Todo arranca el 13 de junio a las 14 horas, todo hora ecuatoriana, frente a Suiza. Complicado. El jueves 18 de junio a las 17 horas contra Canadá. Complicado partido también. Y la fecha número 3, el miércoles 24 de junio, frente a Bosnia.
3: Complicado.
1: Jodido, a las 14 horas. Ahí está. Entonces, una radiografía del conjunto.
3: Oye, y Qatar va a ser base en Santa Bárbara, California. Es el lugar donde ha escogido para hacer su
1: sede oficial. Siente como en casa.
3: Santa Bárbara, California va a estar.
2: ¿Se acuerdan quién lo despide? Junen Lopetegui.
1: Luis Rubiales se fue.
2: ¿Qué es este excéntrico, Luis Rubiales? Claro, mira, exacto. Si no hubiera sido él, probablemente el presidente de la Federación Española, no, quizás lo hubieran tomado con más moderación, pero Rubiales era un tipo muy impulsivo. Exacto. Tan impulsivo que termina sus días como dirigente deportivo
1: por un impulso.
2: Apestado.
1: Por un impulso, fuera de
2: por
1: lugar.
2: El beso a la futbolista Hermoso, claro, ¿no? A la futbolista Hermoso, en donde se lo acusó por abuso sexual.
3: ¿No? Y si tú ves
2: mira cómo termina el que lo sacó a Lopetegui de la selección.
3: Y si tú miras el documental precisamente de lo que pasó en España, te quedas con otra imagen peor de la de Rubiales. O sea, por todo lo que las chicas cuentan, todo lo que había hecho dentro de la selección femenina.
2: Claro, hay una celebración que sí, también le juega en contra en donde él se soba los genitales para celebrar un gol o una victoria. Cosa que se puede esperar de la General Sur, pero no del palco directivo.
3: No recuerdo cómo se llama el documental, pero véanlo y van a decir, no, qué fea persona en verdad.
2: Pues bueno, habrá que preguntarle a Lopetegui cómo le fue en esa despedida, pero es una despedida sin duda impulsiva.
3: Y que quedó
2: ¿no?
3: grabada
2: dos días antes de empezar.
3: Por la emoción la que le contaba a Lopetegui y luego también después de dos días.
2: Y en el Real Madrid le fue igual o peor que a Arbeloa, que está ahorita, ¿no?
3: Sí, no le fue bien.
2: Le fue muy mal en el Real Madrid.
1: Bueno, señoras y señores, aquí terminamos la tribuna mundialista de hoy. Hemos analizado a Qatar del grupo B de la cita mundialista 2026.
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1: Hoy nos corresponde hablar de automovilismo y lo próximo que se viene es la segunda válida de la Copa País. Estamos hablando del karting que se celebra en el kartódromo Dos Hemisferios de la Mitad del Mundo en Quito. Se celebrará este próximo sábado 30 de mayo la segunda válida de uno de los eventos que organiza justamente el Quito Karting Club, que nos ha compartido a través del tiempo de Santiago Vinuesa la información que queremos conocer para ponernos al día del automovilismo, de la base del automovilismo que en Ecuador justamente tiene en el Quito Karting Club como esa parte inicial de la pirámide. Bienvenido, Santiago, segunda válida en un campeonato de alrededor de 60 pilotos. ¿Suena bien? No sé cómo lo evalúan ustedes.
2: Buenas tardes, ¿cómo están? Muchas gracias por la invitación. Como comentábamos hace un momento, es la segunda válida de la Copa País. La Copa País es uno de los campeonatos que realiza el Quito Karting Club, que está ubicado en la pista del kartódromo Dos Hemisferios en la Mitad del Mundo. Lo que hacemos en este campeonato, la Copa País, son campeonatos de larga duración. Hacemos carreras de 4 horas, de 6 horas y de 8 horas. En esta vez, el 30 de mayo corresponde a la segunda válida. Es una carrera de 4 horas. Esta modalidad de larga duración se corre entre 2 o 4 pilotos en cada kart.
1: Para cumplir el promedio de horas, ¿no?
2: Exactamente. Entonces, ¿cómo funciona esta categoría? Bueno, les comento un poco. La categoría se creó con idea de que sea algo más asequible al público en general. Es una categoría más económica de lo que cuesta normalmente correr karting o automovilismo. Y justamente, claro, la idea de hacer entre 2 y 4 pilotos es que también esos costos se compartan, ¿no es cierto? Entonces, ¿cómo funciona la modalidad? Es que se corren 4 horas, cada 30 minutos hay una bandera que dura 5 minutos para cambio de piloto.
1: Cada 30.
2: Cada 30 hay un espacio de 5 minutos, en esos 5 minutos deben entrar los pilotos y hacer el cambio de piloto.
1: 30 minutos que debe parecer muy poco para el piloto, ¿no?
2: En karting, adrenalina. En karting es un montón. En karting estamos acostumbrados, el karting normalmente se corre sprints de 12 vueltas, 15 vueltas máximo. Eso quiere decir que son máximo 20 minutos lo que corremos, pero como máximo. Claro, ya media hora ya es un poco más exigente, sobre todo para la mente, más que para el físico, porque uno ya se va acostumbrando, pero claro, uno se despista rápidamente, porque a la final es una categoría en la que corren. ¿Cómo funciona la categoría, para que me entiendan? La categoría tiene está dividida en dos categorías, la heavy y la light. ¿Qué tiene que pasar en la categoría heavy? Es que los 4 pilotos con el kart deben pesar 413 kilos. ¿Ya? Entonces, ¿qué sería lo ideal o cuánto sale el promedio por piloto, ya sea de 2 o de 4 pilotos? Es que deben, en la categoría heavy, pesar un promedio de 80 kilos. ¿Qué es lo que pasa? En la categoría light, en cambio, tienen que el peso promedio es de 67 kilos. ¿Qué es lo que tiene que pasar? Es, y a veces lo que se complica un poco,
1: ¿es el peso del piloto,
2: claro,
1: o es el carro?
2: Es encontrar dos pilotos que pesen 80.
1: Es la diferencia.
2: ¿No es cierto? Okay. Si es que el uno pesa 80 y el otro pesa 84, ya están pasados 4 kilos, que no conviene. Lo ideal es no estar ni muy liviano y peor pesado.
1: El kart, ¿no es cierto? El mismo.
2: El kart es el mismo.
1: Oh, entonces sí depende del peso.
2: Claro, depende el peso de las personas y de los pilotos, ¿no es cierto? Entonces, claro, hay veces que están, yo en el caso de mi hijo corría en la categoría light, él pesaba 45 kilos y yo 75 kilos, entonces eso pasa en la pista, uno se encuentra con pilotos de diferentes pesos, entonces muchas veces te encuentras con el pesado que le pasa rápidamente, otras que vas con alguien que está a tu mismo nivel o otras que te pasan los livianos rapidísimo, ¿no es cierto? Entonces lo difícil de esa carrera es concentrarse. Y estar, digamos, mantener un buen ritmo en la carrera para estar, digamos, no perder la concentración, porque una desconcentración te pasas la frenada y ya se pierden valiosísimos segundos.
1: ¿Cómo viene el kartódromo? Han sido años de relativo crecimiento, ¿no? Para el cartódromo, algunas remodelaciones, algunos sponsors importantes que fueron rehabilitando el espacio y nada, estaba en condiciones que han venido mejorándose en los últimos años. ¿Todavía se puede decir aquello?
2: Por supuesto que sí. De hecho, hemos, desde el 2025 hay una nueva directiva hasta el 2029, que el presidente es Patricio Larrea. Uh-huh. El vicepresidente es Juan Fernando Martínez y yo estoy en la directiva y básicamente con la directiva está compuesta de más o menos unas 10 personas. Hemos venido trabajando bastante este año y le hemos estado poco a poco cambiando la imagen. Estamos haciendo bastantes inversiones en mantenimiento de pista, en mantenimiento de instalaciones. Estamos creciendo las dos categorías que corremos en el Quito Karting Club, que es la Copa País, que les comentaba, de cuatro larga duración, y la más pro, que es la Copa Yame X30, que son motores de dos tiempos más rápidos. Esta categoría se corre provincial en Pichincha, y también se corre un ecuatoriano que es en la ciudad de Quito, digamos, en San Antonio, en la mitad del mundo, y en Azogues y en Loja se corren estas tres válidas. Correcto. Entonces, este campeonato también ha ido creciendo. Tenemos muchos proyectos, digamos, de inclusión. Estamos tomando, no sé si algún momento ustedes sabían, nosotros hacíamos campeonatos para gente discapacitada.
1: Claro, sí.
2: Hemos hecho campeonatos de mujeres.
1: Un proyecto de carros adaptados que salió de la Escuela Politécnica, si no recuerdo mal.
2: Correcto, es correcto, salió de la Escuela Politécnica. Ahora estamos retomando el tema de las universidades. Entonces, sí, la verdad es que yo siento, más que siento, es una realidad. Yo creo que después del fútbol, el deporte automotor es el más importante ahora de los deportes. Entonces, veo que va creciendo mucho el kartismo en el Ecuador.
0: Santiago, cuéntanos un poquito cómo estuvo la primera también. La primera ya fue en febrero, luego viene esta segunda que es el 30 de mayo y vendrán más, ¿no? Porque será en julio, en octubre y también en diciembre, que es lo que se completa también esta Copa País.
2: Correcto. Son 5 fechas de la Copa País. Como les decía, hay de 4 horas, que es la primera, la segunda y la tercera. La cuarta es de 6 horas y la final es de 8 horas. En la primera estuvo bastante bien, es la vez que más karts hemos tenido. Tuvimos con 25 karts aproximadamente y, como les decía, 60 o un poquito más de pilotos. Y esta categoría está creciendo un montón. Y es el tercer año consecutivo que hacemos esta categoría. Y pues, gran acogida de esta categoría.
0: Muchísimas acogidas.
1: Tenemos algunos nombres muy conocidos, ¿no? De hecho, entiendo que la Copa País en su primera válida empezó con el triunfo de Patricio Larrea. Doménica Arellano. Doménica fue muy conocida y es muy conocida. Digamos que es uno de los rostros, entre otros, que tiene la competencia.
2: Correcto. Sí, realmente del karting salen el 99% de pilotos. Para el automovilismo.
1: Así es.
2: ¿No es cierto? Doménica ha hecho un gran trabajo en ese caso y obviamente todavía se dedica al karting, porque el karting es, acá en el Ecuador sobre todo, es bastante competitivo, ¿no es cierto? Entonces ahí uno realmente aprende a manejar y eso le sirve un montón, es una gran escuela para luego irse al automovilismo. Doménica sigue participando en la Copa País, también participa en la Copa Yame. Al igual que Patricio Larrea. Uh-huh. También tenemos, bueno, hemos tenido la participación de varios pilotos como Álvaro Espinosa, algunos otros pilotos que de la pista de automovilismo han venido al kartismo, porque es una modalidad bastante, bastante chévere. Y pues, claro, ahora, en cambio, están llegando muchos influencers a prepararse, ¿no? Ahí está corriendo ahora Kike Haf, que yo no le conocía, pero ha sido súper famoso. Por ahí estaba Crick.
1: No somos su público.
2: No somos su público.
1: Ni tú ni yo somos su público.
2: Claro, yo cuando mi hermano, mi hijo me dice, oye, pero si es del no sé cuánto, yo le digo, pucha, no tenía ni idea quién es. Igual por ahí hay unos, Philippe Michelet también corrió.
1: El hijo de Jean-Pierre.
2: El hijo de Jean-Pierre, él también corría antes el Yame. también otros influencers como Martín Estradale, etcétera. Entonces, bastante acogida, como les digo, bueno. y un montón de gente, que no esperábamos, se está uniendo al deporte, que es lo importante.
0: ¿Hay algún programa especial antes de que se corra esta válida? ¿Tienen preparado, como tú dices, ahí la presencia de más gente? ¿Cómo también se está trabajando eso? ¿Hay algún programa especial antes de la competencia?
2: Claro que sí. Nosotros como Quito Karting Club, aproximadamente hace unos 10 años, se creó una escuela. Hay una escuela que creo que es la base para el kartódromo, ¿no es cierto? Porque de ahí van saliendo pilotos para las diferentes categorías. Ese sería el inicial. Yo creo que hasta los 10 años es importante, pues pueden ir de más edad, ¿no? Pero hasta los 10, 12 años es importante mandarles a la escuela porque tienen todas las herramientas, los karts pequeños y todo el cuidado necesario. A partir de los 12 años ya acá hay varios equipos en el Quito Karting Club. Cada equipo ofrece diferentes productos, entre estos obviamente una preparación para correr la Copa País. No se les puede coger y poner ahí y vayan porque no les va a ir bien, se van a chocar.
1: Porque el nivel es muy alto además, ¿no? O sea, ya estamos hablando de las copas insignes.
2: Claro, sí, se pueden accidentarse con el resto. Lo importante, al menos yo en mi caso como equipo, yo sí les preparo por lo menos unas 3 veces antes de que corran la Copa País. Entonces yo hago, les llevo a la pista, les hago que manejen una hora, digamos, dividida en 15 minutos, y entre esos 15 minutos les voy dando instrucciones de banderas, de cómo pasar, de manejo, ¿no es cierto? Entonces yo les preparo así cuando son más chiquitos. Ahora tengo un piloto, Matías Mariño, que tiene 9 años y va a correr la Copa País. Entonces a él me ha tocado, a él sí, porque es más chiquito, era su primera vez. Con él ya vamos unas 6 prácticas y vamos a hacer por lo menos unas 2 más antes de que corra. Pero sí es importante ponerse en tono, digamos, porque si no, no va a pasar bien.
1: ¿Tú de qué edad empezaste a correr?
2: Yo comencé en karting ya hace 10 años nomás, o sea, a los 40. Yo hice enduro, motos, desde los 20 y pico de años, unos 15 años, y ese básicamente es mi...
1: Ese fue tu antecedente.
2: Exacto.
1: ¿Y cuánto tiempo dedicas ahora al karting en la semana? Porque como miembro de la directiva estás aquí como vocero y estás organizando absolutamente todo. Es ya tu trabajo, básicamente.
2: Sí, por supuesto. Claro, yo al karting, como directiva del karting, le dedico ahorita muchísimo tiempo, claro. Porque estamos reorganizando todo.
1: Son eventos grandes.
2: Reorganizando el tema de redes sociales, reorganizando el tema vallas publicitarias, organizando proyectos de auspicio, organizando un montón de cosas que se necesitan para ir creciendo, ¿no es cierto? Entonces yo sí le dedico muchísimas horas a la semana. Chuta, yo creería que unas 30 horas a la semana si le dedico al karting. Aparte del tema de directiva, también tengo un equipo en el Quito Karting Club. Entonces yo normalmente también le dedico horas bastantes a mi equipo, ¿no es cierto? Y el fin de semana estoy ahí los sábados y domingos a entrenamientos de 9:30 a 1:00 p.m.
1: Ahora, para finalizar, cuéntale a la gente que quiera ir, ¿cuándo puede ir? Los eventos son gratuitos además, ¿no? Las copas, los torneos, el próximo se viene, entiendo, este próximo 30, ¿no?
2: Sábado 30.
1: El sábado 30, no sé si es un solo día o son distintos días la copa. Entonces, te dejo justamente en esto, quienes quieran ir a ver automovilismo en vivo. Y aquí nada más a 20 minutos de donde nosotros mismos estamos, es en la mitad del mundo, en un autódromo que presta todas las condiciones de seguridad, condiciones logísticas, poner en su auto, poner en transporte público. Es bonito estar, lo digo con conocimiento de causa.
2: Sí, bueno, primero, la carrera es los sábados, es un día. La entrada es gratuita para el área de, digamos, de...
1: espectadores.
2: Hay dos áreas, ¿no es cierto? El área de pits, esa sí tiene un costo, y la parte de la tribuna no tiene costo. Uh-huh. Ahí pueden encontrar bebidas, siempre hay cositas que comer, etcétera, etcétera. Es un plan súper divertido. Algo más me preguntaste antes de esto, a que les comente un poco. Bueno, nosotros en el Quito Karting Club abrimos de lunes a domingo. Hay el servicio de renta de karts, que les invito, es una experiencia excelente.
1: Recreativo,
2: ¿no es cierto? Para que puedan participar con karts que andan muy bien en una pista de competencia, que es lo más importante. Ahí se pueden entretener, la renta abre desde el miércoles a viernes, es todo el día, pueden ir cualquier hora, y el sábado y domingo es de 1 de la tarde a 5:30 de la tarde. De ahí también, como les decía, hay la escuela, a la gente que esté interesada, el precio es muy, muy económico, para lo que cuesta en realidad el kartismo, ¿no es cierto? Ustedes en la escuela reciben un paquete de dos módulos que dura dos meses por $500. Y un módulo de un mes por $300.
1: ¿Cuántas clases semanales?
2: Son los sábados y domingos. Serían dos clases a la semana, serían ocho al mes. Serían 16 el módulo completo. Por los $500, sus hijos van a disfrutar un montón. Y también los grandes, ¿no? Porque no es solo para niños. Ahora, de hecho, el otro día me presentaron ahí un chico que ya tiene como 40 y pico de años, que siempre ha querido entrar en el automovilismo, pero nunca ha sabido por dónde. Entonces, la escuela es una entrada, los equipos son otra entrada, y la Copa País definitivamente es la mejor entrada.
0: Estaremos informando también. Gracias, Santiago Vinesa, dirigente del Quito Karting Club, hablando de la segunda válida Copa País 2026. 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Nos estamos despidiendo, un gusto compartir con ustedes. Regresamos mañana con más y sigan en la sintonía de Radio Pichincha. Se viene Pichincha Rima y con el señor Edwin Corral.
3: Ñeque. Hasta aquí los deportes. Nos vemos mañana a la misma hora y en el mismo lugar.
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0: 14:03. A veces la vida nos pone frente a pruebas que parecen demasiado grandes para nuestra fuerza. Hay días en los que el cansancio, las preocupaciones o las pérdidas nos hacen sentir que todo se vuelve cuesta arriba. Sin embargo, es precisamente en esos momentos cuando nace la verdadera fortaleza. Esa capacidad de seguir caminando aunque el corazón esté golpeado. De manera de mantener la esperanza viva aunque el panorama sea incierto. Cada dificultad que enfrentamos nos deja una enseñanza y nos recuerda que somos más fuertes de lo que imaginamos. Ser fuertes no significa no llorar, no sentir miedo o no tener dudas. Ser fuertes significa levantarnos una y otra vez, incluso cuando el camino parece oscuro. La vida siempre cambia, las tormentas pasan y después de cada noche vuelve a salir el sol. Por eso nunca debemos perder la fe en nosotros mismos ni dejar de creer que vendrán tiempos mejores. Porque quienes resisten con valentía y esperanza terminan encontrando nuevas razones para sonreír, para seguir adelante y volver a empezar. 14:05. Arrancamos su programa El Pichincha Rimay, capítulo 2627. Estamos, así es, mi querido Estevita. Hoy, miércoles 13 de mayo del año 2026. Estamos con nuestros invitados. Estará acá acompañándonos Carolina Calvache y Roberto Camacho, quienes son artistas ecuatorianos y nos traen un nuevo disco que lo han grabado y que viene con muy buena producción, sí, y con muy buen contenido.
1: Sí.
0: Luego estará también acompañándonos la artista Ela Pilco, artista ecuatoriana, quien, esta artista también es periodista ecuatoriana, quien marca un momento clave en su carrera al iniciar su gira radial, donde no solo presenta su propuesta musical actual, sino que abre su corazón para compartir una historia real de lucha, pausa y renacimiento. 14:06, en Control Master, nuestro compañero Esteban Bustamante, mi nombre es Edwin Corrales, decimos muy buenas tardes.

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1: Catorce con diez minutos, ya estamos con nuestros invitados que les anunciábamos, Carolina Calvache y Roberto Camacho. Miren cómo por ahí ya se va arrimando Calvache y Camacho. Ya, por ahí están. Hay cosas muy interesantes, y digo, en estos tiempos se está produciendo muy buena música, muy buen material, no importa el género, ¿no? Lo que importa es el contenido, y sobre todo en estos tiempos que necesitamos de fuerza. Por eso es lo que siempre estamos ahora al inicio del programa dando este mensaje de valentía, de apoyo, de carácter, de fuerza y todos los sinónimos que puedan haber como tal. Porque eso necesitamos ahora nosotros como sociedad. Necesitamos estar más unidos, más juntos. Lo más lindo de todo, yo creo que es vivir en comunidad, regresar a esas mingas y todo lo demás. Pero hablando de mingas también, se ha venido trabajando en un EP que, por eso están nuestros invitados acá, para que nos comenten toda esa, todo lo que es producir un tema musical, con un tema musical. Hay bastante trabajo y bastante gente que le dedica y que le pone mucha pasión a esto, ¿no? Ya nos van a contar todos esos detalles nuestros amigos Carolina y Roberto. Carolina, muy buenas tardes. Empecemos por las damas.
2: Hola, sí, buenas tardes. Qué gusto estar con todos ustedes. Gracias por estos espacios también que son, como tú decías, ¿no? La introducción de esperanza. Uh-huh. Creo que eso es lo que nos hace falta hoy en día, la esperanza. Y bueno, nosotros gustosos de estar aquí, como tú ya lo mencionaste. Mi nombre es Carolina, mi esposo Roberto, le dicen Beto, entonces ya, más conocido como Beto. Nosotros tenemos ya esta banda musical, estamos trabajando, hemos venido trabajando desde hace 2 años.
1: Ya.
2: Ha sido una experiencia encantadora, retadora, nos ha puesto a temblar todo, pero ahí siempre confiando en Dios, dando los pasos, haciendo lo que nos ha llamado a hacer, que es también llevar el mensaje de esperanza a través de la música. Y eso te puedo contar yo de mi parte también.
1: Mi querido Roberto, empecemos más bien, ¿cómo ha sido este trabajo que tú lo vienes desarrollando con tu compañera de vida?
3: Así es.
1: Porque, claro, hay veces que en las parejas decimos, sí, es verdad, cada uno que vaya en lo suyo, en tu trabajo y todo esto, pero que la música una a esta pareja también y que tengan un lindo, este lindo proyecto. ¿Cómo ha sido para ti más bien esta experiencia?
3: Yo creo que ha sido un privilegio. Antes, saludar a toda la audiencia, gracias querido Edwin por el espacio, pero ha sido un privilegio y un encontrarnos con mi esposa cada día. El hecho solo de componer canciones, de estar haciendo melodías, letras, de encontrarnos con acordes, a veces de estar en desacuerdos porque no queremos esta cuestión acá, pero es un viaje y es algo como una aventura distinta, ¿no? Yo lo veía mientras componíamos, procesos que pasábamos en nuestra vida, porque este CD, este EP sale a raíz mucho de circunstancias difíciles que pasamos en la vida.
1: Ya.
3: Antes no habíamos tenido canciones o composiciones tan formales como lo fue hace 2 años y medio, 3 años que nos encontramos viendo cara a cara en situaciones difíciles y ¿qué vamos a hacer? Y comienzan a brotar letras,

0: en lo que ustedes hayan pasado, pero ahí encontraron ustedes y dijeron, bueno, oye, ¿por qué no componemos? Esto es como un mensaje para las otras personas, porque eso es la música. La música es para que otra persona escuche y diga, oye, me identifico con esa canción, me identifico con esa composición, me identifico con tal artista. Eso es lo que hace la música como tal, al margen de toda la... el género musical. ¿Y cómo ha sido para ti, Carolina, sumar y tener este compañero de vida, esta media naranja, que van resolviendo cosas y temas y dice, bueno, vamos por aquí? Porque este es un proyecto, yo siempre le llamo, digamos, a las parejas, que es su compañero o compañera de vida. Sí. Porque así tiene que ser.
1: Así es, ha sido interesante. Ajá. Han salido cosas de nosotros que no sabíamos que estaban ahí. Yeah. Y ha sido un viaje bien bonito. Nosotros ahí donde nos ven, nos escuchan, somos bien diferentes. Entonces, yeah, al momento de componer, de sentarnos, de escribir, de tener esta oportunidad de... Nuestro estudio de grabación es nuestra sala. Ahí, ajá, están todos los instrumentos a la disposición de toda la familia, los hijos, todo. Entonces, sentarnos, él pone la melodía generalmente, yo voy dando unas letras y a veces es como, no, esto no. Y yo, ¿pero por qué no? No, sí puede quedar bien. Y entonces ahí vamos un poco limándonos y todo, pero ha sido súper interesante y yo me siento muy honrada de poder trabajar con él. Hay mucha confianza, obviamente tenemos ese vínculo que es del amor, que es lo que nos une, y las cosas han ido dando, se han ido fluyendo. Y fíjate que es súper interesante el tema de la música en pareja cuando compones, porque hay momentos donde ya estamos en vivo, no sé, estamos yendo a cantar, a presentar las canciones y todo, y no siempre son días buenos. Entonces uno pensaría, qué lindo, traen la canción, vienen bonitos, son la pareja perfecta. No es así. Claro. A veces estamos en el auto así con algún desacuerdo o alguna cosa y tenemos que llegar y estamos bien, todo está bien. Pero en la vida no es así, o sea, tú vienes cargando un montón de cosas a nivel personal, a nivel familiar, y toparnos en tarima, por decirlo así, ajá, los dos juntos, así no estemos todo el tiempo, claro, felices y bien, ha sido algo que nos ha ayudado y creo que yo creo que ha fortalecido nuestra relación. Sí. Es decir, sí pasamos por momentos difíciles, no somos la familia ni la pareja perfecta, mucho menos, pero seguimos caminando.
0: Ah, yo siempre digo, o sea, aburrido tener una pareja perfecta y correcta, claro, como tal. No, tiene que haber de todo en la familia, en la pareja y todo lo demás. Bueno, les invito a nuestros amigos oyentes para que nos conectemos ahora con este tema musical que nos traen, Refugio, ¿no?
2: Refugio.
0: Vamos a hablar sobre, que tiene muchísimo valor, la palabra refugio. Lo vamos a escuchar a continuación en la voz de Carolina Calvache y Roberto Camacho. También ya vamos a hablar en cambio ahora ya de esta composición, cómo lo hicieron, todo lo que involucra realizar este EP. Vamos a escucharlo, mi querido Estevita.

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1: 14:21. Bájamelo un poquito el retorno, mi querido Estevitan. Ahí estamos. Ya lo veníamos escuchando este tema. Y claro, les decía, automáticamente es una balada pop que lo han compuesto. Es muy suavita. Volaba también yo. A mí me ha encantado siempre este artista Yanni con esa melodía así. Hay, y le han puesto un toque especial con algunos instrumentos que calan, que gustan, como es por ejemplo el saxofón, ¿no es cierto? Que es uno de los instrumentos, así como el requinto, la guitarra, que nos encanta muchísimo. Primero viene, digamos, esta letra que ya hemos conversado, ¿no es cierto? De un problema que se genera por ahí y luego ya van dando forma, fuerza a esta composición como tal. Y luego ya viene ya la parte de producción, ¿no es cierto? Que es ya ver la instrumentación. Ahí en esa partecita, ahí quiero quedarme, en esa partecita en donde ya está la composición y para ya musicalizar, quiero que me expliques cómo se va generando esto. Porque la letra ya la tenemos, pero darle ese gustito y ese ritmo adecuado, de acuerdo a lo que dice la letra, ¿cómo hacen eso?
2: Sí, me encanta mucho verlo como una danza, ¿no?
1: Ya.
2: Lo primero que generas es una maqueta. Entonces, vamos al estudio de grabación con una maqueta grabada totalmente en la casa, súper orgánica, tal vez una guitarra, un piano, una secuencia de batería. Y cuando vamos al estudio a presentar tanto al productor, a los músicos, la idea en la cabeza es como, ¿cómo quisiera que suene? Entonces, al trabajar de repente las guitarras acústicas, quiero que sean unas guitarras acústicas que estén muy presentes. Comenzamos la grabación solo guitarras acústicas, a llenarles completamente en el tema. Comenzamos a trabajar lo que es la parte rítmica, que es importante, creo yo, en un tema, el tener el groove, el time feel, la batería, todo lo que se está marcando. Es importante para incluso que el mensaje no estorbe, ¿no? Que tenga su buena base. Y luego comenzamos a añadir lo que tú puedes escuchar en nuestro tema, guitarras eléctricas con unas frases, buscando siempre los espacios para que no dañe el mensaje principal. Y culminamos con toda la instrumentación a lo que es las voces. Entonces recuerdo en la parte de producción que comenzamos a grabar y surgían nuevas ideas que no estaban en la maqueta y no estaban en la parte original que decimos. Pero ese rato salían frases, por ejemplo, un contracanto que mi esposa comenzó diciendo, conmigo está. Y decíamos, wow, eso va a quedar y hacer contracantos y subirnos y luego bajar. Y ya luego darle esta como danza y dinámica al tema. Uh-huh. Y de lo que era una maqueta muy orgánica, tienes un producto muy lindo de que te llega al corazón. Te llega, yeah. Le escuchas como ahorita. Es mi expectativa que muchos radioescuchas les llega al corazón este mensaje con toda esta producción que ha involucrado en músicos, tiempo, detalles y poder transmitir ese mensaje, ¿no?
1: Oye, vamos por otro lado, mi querida Carolina. ¿Qué sientes tú cuando, digamos, este tema musical o los temas tuyos ya se los puede escuchar en las plataformas digitales? Y también ahora en el tema de la radio. Yo me emocioné mucho, por ejemplo, ayer que iba de un artista que vino acá y justo estaba este tema en una tiendita de barrio y estaba en el parlante, ¿no? Y le estaban colocando ahí y no sé por tiempo, porque yo estaba sin tiempo, pero le iba a grabar y le iba a decir, mira, está sonando muchísimo tu tema por acá. Pero ¿qué siente mi querida Carolina? Porque luego de este trabajo, de este esfuerzo, de este sacrificio de noches, de veladas y todo lo demás, ¿qué es para ti, mi querida Carolina, que una persona te ponga un like o te diga me gusta, tu ritmo y todo lo demás?
3: Qué linda pregunta. Nosotros generalmente vemos el producto final, ¿no? Hablando ya del tema artístico, de la música sobre todo. Para mí es una alegría importante, es un sentimiento nuevo. Yo digo, a veces las personas, por ejemplo, que escriben un libro, que sacan una obra, que está su cuadro en una obra de arte, en una exposición, ¿no es cierto? Ya cuando salió la canción, han sido procesos que solamente nosotros y Dios conocemos. Todo lo que hemos pasado en la vida, todo lo que las situaciones difíciles, lindas también, porque nos han pasado cosas y hemos conocido personas tan lindas en medio del camino de la grabación de este EP. y ya ver que la gente lo puede escuchar, ya está disponible en las plataformas digitales, que por ahí te dan un like, que por ahí te invitan a tocar el tema, es una emoción especial. Yo me siento súper agradecida, y también esto lo que hace en nosotros es, esto no puede quedar ahí. Tenemos que seguir haciendo más canciones, tenemos que seguir produciendo, porque y tenemos que seguir llegando a la gente con este mensaje de esperanza, que es lo que está en el corazón de mi esposo y mío, y es lo más importante, y para eso trabajamos. Nuestros hijos, por ejemplo, son un motor súper importante en nuestra vida. Ellos fueron los primeritos que escucharon las canciones. De hecho, solíamos cantar antes de hacerles dormir y les decíamos, ¿qué les gusta? ¿Les gusta esta canción? ¿Qué le pondrían ustedes? Entonces, como los niños son súper honestos, no me gusta, esto no me gusta. Yo pienso que deberían cambiar esto y cosas así. Entonces, somos muy unidos, gracias a Dios, como familia. Y ya ver que la gente tiene acceso a las canciones, que la escuchan, que les llega, que llegue el mensaje correcto, es una gratitud especial que siente el corazón.
1: Qué bueno, lindo mensaje también, mi querida Carolina, linda respuesta, como digo, te regreso el halago, como tal. ¿Qué estuvo en tu cabeza cuando pensaste en colocar el nombre? A lo mejor muchas canciones, no se piensa primero el nombre, sino se hace la letra y luego de un buen tiempo aparece el nombre de esta canción y dices Refugio.
2: Sí, es especial ese nombre porque, de hecho, cuando comenzó la composición, era el encontrarnos haciendo este tema con un corazón quebrado y sentir cómo encontrar en la Biblia mucha esperanza y encontrarnos con un pasaje que es el Salmo 46:1, que decía, Dios es nuestro refugio y fortaleza. Esa frase generó mucho ruido en nosotros. Y vernos el uno al otro y decir, sí, esto es nuestro refugio, esto es en medio de tantas malas noticias. Y creo que hoy en el país vemos tantas noticias, prendes la radio, la televisión, tienes tantas malas noticias que la inseguridad. Es momento de mandar estos mensajes buenos. Creo que somos personas que componemos para dar esos mensajes de buenas nuevas a la gente. Entonces, que puedan tener esa confianza de que pueden tener un refugio en Dios, pueden tener esperanza en Dios y que no todo está perdido, ¿no? Que a veces uno dice, bajo los brazos, tiro la toalla y ya no puedo más. Y pensar en el EP, estamos incluso pensando como, ¿cómo le ponemos de nombre a todo el EP? Y era esta canción especial, en un momento muy especial de nuestra vida, sale Refugio. Pongamos la LP Refugio, porque todo determina esto. Siempre la gente va a buscar A o B, circunstancia, refugiarse en algo. ¿A dónde te vas a refugiar? Uh-huh. Esa es la pregunta. Entonces, que nuestro mensaje sea de esperanza, de resiliencia, ¿no? De que en medio de las situaciones adversas y difíciles, tú te levantas y buscas un refugio, que en este caso es para nuestro Dios, ¿no? Uh-huh. Es decir, Dios es nuestro refugio, nuestro amparo y fortaleza.
1: Genial. Lindísimo. Gracias a Carolina Calvache y a Roberto Camacho por este mensaje que nos traen hoy con esta canción, con este EP. Como les decía yo a la toquilla que estaba por aquí en estos días, decía, tú ya me dejas picado con esto. Ahora, ¿qué viene más, no? Porque esto ya tiene que proyectarse, tiene que caminar largo, tienen que ir sacando nuevas cosas, porque la producción como tal y el contenido es muy bueno. Ahora nos presentan este Refugio, lindísimo, lo vamos a disfrutar y a colocar. Coloquen su playlist, ahora solamente le busca y ya está en su línea. 14:30, nos vamos a una pausita y luego regresamos con la Cami Space, ¿no? Que tenemos una recomendación de un libro que lo hacemos todos los días miércoles. Gracias a ustedes por habernos acompañado.
3: Gracias,
1: Edwin.
3: Gracias.
1: Siempre aquí este espacio para ustedes.
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0: 14:34, gracias a quienes ya son parte de este gran sueño llamado Canta Pichincha. 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Ahora sí, nos vamos. Cuando son las 14:35, hoy en el Trappy Space, Cami nos trae un cuento corto y bastante perturbador. El huésped, de Amparo Dávila. Escuchemos.
1: ¿Alguna vez has sentido miedo dentro de tu propia casa? El huésped de Amparo Dávila es un cuento breve, pero de esos que generan incomodidad desde el inicio. La historia está narrada por una mujer que vive aislada junto a su esposo y sus hijos en una casa grande, lejos de todo. Su matrimonio ya es frío y distante, pero las cosas empeoran cuando el esposo decide llevar a vivir con ellos a un huésped. Y lo más inquietante es que nunca sabemos exactamente qué es. La narradora lo describe como una presencia agresiva, oscura, aterradora, algo que se mueve por la casa y que poco a poco empieza a controlar el ambiente. El esposo minimiza todo, no le cree, o peor aún, ni le importa. Y ahí es donde el cuento empieza a sentirse mucho más pesado, porque aunque hay una figura extraña dentro de la casa, el verdadero miedo también viene de la indiferencia, del encierro y de no sentirse segura ni escuchada en el lugar donde se supone que debería de estar protegida. El huésped trabaja muy bien con lo ambiguo, nunca explica demasiado y justamente por eso funciona. El terror está en la atmósfera, en la tensión constante y en todo lo que la historia deja incompleto. Además, Amparo Dávila escribe de una forma muy directa, sin necesidad de exagerar para generar angustia. Es un cuento corto, se lee rapidísimo, pero deja una sensación rara después de terminarlo. Yo recomiendo este relato a quienes disfrutan del terror psicológico, a quienes quieren acercarse a la literatura latinoamericana y a quienes buscan historias breves que logren incomodar sin depender de grandes escenas de horror. Porque a veces lo más aterrador no es entender qué está pasando, sino convivir con ello todos los días. Yo soy Cami Trappi, esto es Trappi Space y si no estoy en la radio o grabando algún video, me encuentras en mi librería. Te espero por allá. ¡Chau!

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1: 14:41. Bueno, hoy el día miércoles, no es habitual, pero lo hemos puesto acá porque hay bastante solicitud, bastantes pedidos, y eso nos alegra muchísimo. Oye, ¿sabes qué? Mi querida Ela Pilco, que está por acá, artista ecuatoriana, me alegra mucho porque creo que esta es la casa, yo me diría así, en voz alta, esta es la casa de los artistas, esta es la casa de la cultura, o sea, no me refiero al, pero este es ese espacio donde los artistas se identifican y dicen, yo quiero estar en esta radio.
2: Bueno, desde que yo tengo uso de razón, Radio Pichincha siempre ha abierto las puertas a todos los artistas.
1: Ajá. Y eso me gusta porque, digamos, nosotros somos nada más unos mediadores que estamos acá. No es nuestra radio como tal, sino es la radio de la ciudadanía. Y por ende, solo es una llamada o me escriben y automáticamente vamos ubicando de acuerdo a los programas. Vamos ubicando, y, oye, acá te queda muy bien, esto por acá. Cuando es un poquito más político, un poquito más de ciencia, voy pensando en las warmies, en el noticiero y todo por el estilo. Pero cuando es artistas, emprendedores, temas sociales como tal, véngase para acá al claro. 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Qué gusto verte y verte muy bien.
2: A los años, qué chévere. Bueno, ya aquí retomando y relanzando mi tema que ya se está promocionando en YouTube, que es Tu Luz. Con mucho amor, porque lo recuerdo con mucho cariño. Es una composición que pues la escribí en un momento de mucha ternura, digámoslo así, porque fue justo cuando acompañaba a una gran amiga, a una artista en México, y por la lucha que ella le ponía y porque pasaba por unos temas delicados de salud. Y pues ella me inspiró a escribir esta canción. Ajá. Entonces ella es Pamelita Cortés.
1: La y grande, le hice yo un especial a la claro. Pame Cortés en conjunto con las Lolas. Ah. O sea, hice un mano a mano.
2: Chévere.
1: Entonces fue un especial, si deseas te lo comparto. Claro, conocer sí. Esta historia de estas dos, de este dúo y también de la solista Pamela Cortés. Bueno, mi querida Ela, me gusta a mí que la gente se dedique a componer, que no solamente nos quedemos en los covers, ¿ya?
2: Claro.
1: Los covers, digamos, sí,
2: acompañan,
1: necesitamos que estén en el show, música conocida, pero por ahí vas lanzando ya lo tuyo y les dices, esta es mi propuesta. Porque si tú te lanzas en un concierto, te lanzas algo y es lo tuyo, lo propio, a lo mejor tengas tus seguidores y nada más. Pero es como que es un poquito cuesta arriba que se le pone al artista. Así. Pero cuando vas de a poquito, esto es como ir lanzando el caramelito y por ahí agarra uno y luego ya vas mostrándote y dices, este es mi trabajo, esto es lo que yo estoy haciendo. Por ejemplo, esto que no es un cover, ya es lo tuyo, es propio, lo has trabajado como tal y lo has hecho muy bien. Cuéntanos de todo esto.
2: Bueno, ya son muchos años, la verdad. Uh-huh. Como lo hablé en algunas otras emisoras, fue una historia un poco trágica para mí porque en mi lanzamiento anterior fui víctima de la delincuencia. Lamentablemente, tuve mucha presión por esta red de delincuentes. Perdí mucho económicamente y me bloquearon totalmente la carrera musical. Mientras iban avanzando mis amigos, yo sufrí mucho emocionalmente, incluso no quería salir y me escondí públicamente mucho tiempo. Uh-huh. Pero la producción está ahí y ahora sin temor alguno, porque es así, ya no tengo ningún temor, lo lanzo. Y pues con mucho cariño para todo el uh-huh. público.
1: Oye, Miguel, ¿quiere decir que tú hiciste una para de aproximadamente 10 años?
2: Sí, un poquito más porque no vamos a hablar del tema delincuencial porque uh-huh. no quiero tocar ese tema
1: ya,
2: mucho.
1: Perfecto,
2: porque
1: no
2: me
1: problema.
2: Tocó cambiar de nombre y todo el uh-huh. tema. Entonces, pero sí son más de 10 años.
1: Ya. Yeah.
2: Pero tengo algunos temas que estoy relanzando. Este es el primero, que es Tu Luz. Y con mucho cariño y pues...
1: Ya.
2: Eso.
1: Oye, y estás nuevamente en esta gira, digamos, como tú lo has denominado, esta gira radial, porque creo que la radio es eso, y antes era solicitar un tema musical y complacer y que no pongan propaganda, por favor, pero que sea exacto, una dedicación como tal. Es muy lindo, ¿no? Claro. Y recordar esos tiempos de nuestros abuelos, de nuestros papás, que a lo mejor tenían eso, que tenían un vinilo, que tenían un cassette y todo por el estilo. Pero ahora Ela está dando lo suyo. Estás nuevamente como esta ave fénix, regresando ya a la parte musical. Tus composiciones nuevamente empiezan a sonar. Y te has pegado y estás junto a un buen productor como es Sergio Sakoto. ¿Qué ha sido para ti relacionarte con este tipo de personas que son grandes profesionales, y también a su vez para tener un buen trabajo es grandes seres humanos?
2: Sí, aparte de que son extraordinarios musicalmente, en ese tiempo Sergio estaba en el apogeo de productor musical.
1: Ya.
2: Y por supuesto que yo me pegué a eso porque quería que mis letras sean súper bien trabajadas.
1: Ya.
2: Entonces, estas son mis composiciones. Él manejó toda la producción musical.
1: Es más o menos, tú lo escribes como tal, pero él lo que hace es pulir.
2: Sí, a ver, yo
1: cuando, es ese
2: cuando escribo, a ver, yo escribo, ya tengo el ritmo en la cabeza.
1: Ya.
2: No sé, yo trabajo así, o sea, yo voy escribiendo y le voy poniendo el ritmo.
1: Eso es lo que decíamos hace ratito. Estuvieron aquí estos dos grandes artistas como tal, que nos hacían una propuesta de un pop suave, digamos, como tal. Y yo les conversábamos de esto, porque les decía, bueno, ya tienes la letra y ahora el pensar en el ritmo y cómo. Pero lo tuyo viene, digamos, a la par. Claro. ¿Cómo vas trabajando esto?
2: Es creo que, digamos que es un don que tenemos ciertos artistas.
1: Ya.
2: Vamos grabando lo que vamos, porque yo en mi caso escribo, pero mientras yo escribo ya voy teniendo el ritmo en la cabeza y me voy grabando.
1: Es como se dice normalmente, ya vas tarareando esa canción.
2: Ya voy tarareando. Ya. Yo llegué donde Sergio, ya con el tarareo, digámoslo así, la maqueta. Y nada, entonces él ya entendió la idea y empezó a trabajar y a pulir, por supuesto.
1: Genial.
2: Y por eso estoy aquí relanzando, porque es una gran producción que no puede quedar ahí.
1: Que no puede quedarse ahí. Vamos, mi estimado Estevitan, con el número 2 de los temas que tú nos pasaste y que lo queremos difundir acá.

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1: Bien, 14:53. Se nota un excelente, pero excelentísimo trabajo que tú lo has realizado.
2: Muchas gracias.
1: En todo lo que es las composiciones, este que es un ritmito un poquito más, más lento, más suave como tal, pero tiene lo suyo. Cada canción creo que tiene una huella especial de lo que tú le has puesto, mi querida Ela Pilco. Oye, entonces estás lanzando esto nuevamente, estás regresando a tablas. ¿Cómo te proyectas para este todavía resto de 2026?
2: Bueno, mi trabajo ahora es duro porque tengo que mover y difundir esta música a nivel nacional. Mi proyecto es primero mi país, o sea, golpear puertas en todas las, todos los medios que sean posibles para difundir la música, porque no solo en las plataformas digitales, sino también que la gente que escucha, que es radio escucha, que es televidente, pueda escuchar y conocer sobre Ela Pilco.
1: Claro, totalmente. Oye, por el tiempo, mi querido Ela, que ya se nos vienen otros programas como tal, pero sí decirte que te felicito por esa gran valentía que tú tienes, por ese coraje y ese carácter ahora que asumes nuevamente y dices, bueno, vamos a seguir un segundo capítulo. Es como en el libro, vamos al segundo capítulo de tu vida. Espero que te vaya muy bien, que encuentres muchas historias y muchas aventuras que te sorprendan y que te sorprendan a lo bien.
2: Muchas gracias, y a ti también, que sigas con este hermoso programa porque es buenísimo, tienes gente que te sigue, y pues un saludo a tus radioescuchas. Me gustaría dar mi correo, mis redes.
1: Claro, dele.
2: Para que me sigan, estoy como @ Ela Pilco en Instagram, es ELAPILCO.
1: Perfecto. Ela Pilco nos acompañaba, esta artista ecuatoriana, única y especial con esta música increíble. Bueno, no se olvide, luego de este programa se viene Todos Somos Manada, que hasta hoy no ha pagado todavía nuestra Gabriela Quiroga las hamburguesas que dijo, porque dijo, no me mencionaste el nombre del programa. Siempre menciona el nombre del programa. Isabel Benítez y Miedos en la Radio, ya le hice quedar mal, a las 16 horas, Bajo el Ocaso, con Adriana Costa, Belén Viteri, Gabriela Espinosa y Juan Carlos Cabezas, a las 17 horas, Radio Peatón, 18:30, y Éxitos Inolvidables con Iván Morales, a partir de las 19:30. Recuerde, siempre decimos esta frase, no hay nada más importante que buscar la felicidad en la vida, porque al final del día es lo único que realmente importa. Mi nombre, Edwin Coral, en Control Master, nuestro compañero Esteban Bustamante. Les decimos hasta el día de mañana. Siga con las noticias, se viene nuestra querida Liz con las noticias actuales del momento a continuación. Y luego con esta programación única y especial que preparamos todos los días. Nos vemos mañana.

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2: Actualizamos la información en Punto Pi. Les saluda Licenia Espinel. Tras la primera mesa de trabajo realizada entre el municipio de Quito y los representantes del gremio transportista, las autoridades municipales confirmaron que buscan alcanzar acuerdos durante el presente mes. Sin embargo, aún no se ha definido si habrá o no un incremento en el precio de los pasajes en el transporte público de la capital. El dirigente de la transportación, Jorge Llanes, destacó que esta primera reunión representa un avance en las negociaciones entre ambas partes.
3: Buscar acuerdos para beneficio de la ciudad. Entonces, el único acuerdo es de que tenemos el compromiso de trabajar por la ciudad y vamos a solucionar el problema. Nos pusimos a trabajar, se hicieron análisis y estamos buscando la solución al problema. Entonces, estamos por buen camino. Yo creo que la ciudad debe estar tranquila, vamos a encontrar la solución y creemos que dentro de este mismo mes se va a solucionar este problema.
4: ¿Se habló de los costos?
5: Una vez me dijo a 10 seguido vamos a hacer 4 reuniones. ¿Eso se queda todo?
3: Como les digo, o sea, se va a terminar este mes y encontrando la solución.
4: No mañana.
3: Mire, se va a generar este escenario, como les digo, o sea, ya con el señor secretario de Movilidad se hizo esta declaración y les agradecería, por favor, por los acuerdos que llegamos dentro de la mesa. Necesitamos seguir avanzando.
4: Pero sí se habló de costos.
3: Mire, o sea, no le podría decir si va a haber incremento, estamos analizando, ahora nos dedicamos a ver el diagnóstico y estamos avanzando.
2: Este anuncio se da en medio de las tensiones del sector por temas como la escasez de combustibles y las demandas de los transportistas por mejoras en las condiciones operativas. Las mesas técnicas continuarán con el objetivo de llegar a consensos que beneficien tanto a los usuarios del transporte público como a los representantes de este gremio.

0: En la ciudad mitad del mundo, las mujeres que forman parte del programa Warmi Pichincha de Calderón y del programa Manos de Luz de la Casa de Prevención de Adicciones de La Ronda celebraron su graduación en la elaboración de velas artesanales, una ceremonia llena de emoción, logros y esperanza. La prefectura de Pichincha, a través del programa Warmi Pichincha, trabaja cada día para que las mujeres de nuestra provincia encuentren en el emprendimiento una herramienta de autonomía, bienestar y transformación de vida, porque prevenir la violencia también es abrir puertas a nuevas oportunidades económicas hacia una nueva vida.
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0: En la información del mundo destacamos que huelgas y manifestaciones se producen en Grecia en demanda de mejores salarios públicos. La agencia EFE con los detalles.
2: Jornada de huelga y manifestaciones en Grecia. Miles de personas se han manifestado para exigir al gobierno conservador aumentos salariales y medidas contra la carestía, al mismo tiempo que han denunciado la pérdida de poder adquisitivo pese al reciente superávit fiscal del país. Así lo explicaba Dora, una funcionaria.
3: Nuestros salarios permanecen estancados desde hace años mientras que todo se está encareciendo. Los alquileres, los productos básicos, ya no podemos llegar a fin de mes.
2: Unas 5.000 personas, según el principal sindicato del sector público que convocó la huelga de 24 horas, se han manifestado en el centro de Atenas, mientras que otras movilizaciones se realizaron también en Salónica, segunda ciudad de Grecia, y Patras. El sindicato exige también el restablecimiento de 2 pagas extraordinarias anuales para funcionarios y jubilados.
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0: Las caravanas Salud Mujer siguen moviéndose por distintos barrios de Quito con jornadas gratuitas de atención preventiva, orientación y chequeos básicos para mujeres. La propuesta municipal busca acercar servicios de salud a espacios comunitarios, facilitando el acceso a controles que muchas veces se postergan por tiempo, distancia o costos. Esta semana la ruta llegará a 2 sectores de la zona La Delicia con atención de 8 de la mañana a 15 horas. El viernes 15 de mayo en la parroquia Cotocollao en el sector de La Ofelia en la Asociación de Comerciantes y el sábado 16 de mayo en la parroquia Carcelén, sector Carcelén Bajo, en la Casa Comunal. Durante las jornadas se realizarán pruebas de Papanicolaou, tamizaje para detección de riesgo de cáncer de mama, pruebas rápidas de VIH con consejería confidencial y orientación en salud sexual y reproductiva. También se brindará información sobre prevención y autocuidado.
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0: 15 horas con 3 minutos, recibimos a Juan Carlos Cabezas con información cultural.
4: En la publicación Relatos de la Partería y Salud Ancestral, el conocimiento de la partería es presentado como un legado que debe ser transmitido a las siguientes generaciones. En un sistema capitalista, concebido para estandarizar la atención y reducir los tiempos, la presencia de las mamas parteras desafía las reglas del hospital. Ellas dicen: nosotras atendemos durante 3 meses o más a las mujeres parturientas. Para Punto Pi, Juan Carlos Cabezas.
1: 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Son las 15 horas. 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

Hola, hola, bienvenidos y bienvenidas a todos. Somos Manada, el programa donde nuestras mentes rugen, maullan, ladran, pían, croan, porque al final todos somos animales, todos somos vida y todos compartimos este mismo hogar llamado planeta, nuestra Pachamama, nuestra casa grande. Y bueno, cuéntenme, ¿cómo pasaron su fin de semana? Esperamos que hayan pasado lleno de momentos especiales, porque tuvimos que celebrar una fecha bastante importante, celebrando a mamá en su día, reconociendo ese amor tan grande, ese amor inmenso, protector e incondicional que nos acompaña y nos guía desde nuestros primeros minutos, segundos de vida, desde que estamos en la pancita de nuestra mamá, no solamente nosotros, sino también todos los seres vivos, los animalitos también. Y justamente en esta fecha que fue tan significativa, también queremos invitarles a reflexionar sobre el amor que existe en todas las especies. Justamente hablábamos del fin del programa anterior, porque el amor de una madre no entiende de razas, tamaños ni diferencias. Está presente en cada ser vivo. Lo vemos en una perrita cuidando a sus cachorros, en una gatita protegiendo a sus crías, en las aves alimentando a sus polluelos, en cada gesto de entrega silenciosa que la naturaleza nos regala todos los días. Por eso, hoy queremos hacer conciencia, recordar que no debemos provocar sufrimiento arrebatando a las madres a sus crías, ni separando a las crías del cuidado y el amor que necesitan. Cada animal siente, cada animal ama, cada animal protege, cada animal sufre y lucha por los suyos, tal como lo hacemos nosotros, los humanos, las personas. Ojalá esta reflexión quede sembrada en cada uno de nosotros y la meditemos todos los días, porque sí, la opresión también la sufren los animales. Ellos también sienten miedo, tristeza, angustia y dolor, y por eso debemos seguir trabajando juntos, juntas, por el respeto, la dignidad y los derechos de absolutamente todos los seres vivos. Y bueno, hoy es miércoles 13 de mayo del 2026, imagínense, yo me acuerdo como que fuera ayer la Navidad. O sea, ya pasó el carnaval, la Navidad, todo pasó rapidísimo. El tiempo pasa volando como flash. El clima ahorita estaba así un ratito como que estaba haciendo sol. Ahora ya está como que quiere llover. Es el clima loco que tenemos en esta ciudad. Pero bueno, en fin, hay que agradecer que tenemos todo eso todavía en la capacidad de poder sentir la lluvia, el aire, el frío, el calor. Y ser felices por lo que tenemos y por lo que Dios nos da. Está ni mucho calor ni mucho frío. Un día templadito, perfecto para acompañarnos y abrir el corazón a nuevos aprendizajes. Aquí estamos iniciando una nueva emisión con temas muy interesantes, pero sobre todo con contenido que nos educa, nos sensibiliza y nos ayuda a construir una sociedad muchísimo más empática y consciente con absolutamente todas las formas de vida. Hoy estoy solita, les cuento. No está la Mari con nosotros. Hoy no va a venir a acompañarnos porque tuvo una pequeña lesión y en este momento está justamente siendo atendida por el médico. Tenía que hacerse unas rehabilitaciones, unas terapias. Entonces hoy no va a venir porque la Mari ahí donde la escuchan es súper deportista. Así es que hoy no va a estar. Y le mandamos un saludo enorme, toda nuestra energía bonita y nuestros mejores deseos para que se recupere prontito y pueda acompañarnos nuevamente la próxima semana en otro programa. Como siempre, con esa alegría y compromiso que le caracteriza a la Mari. Y sobre todo el hacernos entender ciertas cosas, ¿no? Que de pronto ahí con esa voz fuerte que tiene la Mari nos dice, a ver, mijitos, vengan, escuchen y aprendan y todos nos involucramos y eso es importante. Así es que un beso y un abrazo a la Mari y que se recupere pronto. Aquí te estamos esperando. De ustedes, queridas amigas y amigos que están al otro lado de la radio, gracias por acompañarnos una vez más y por abrirnos un espacio en su mañana, en su trabajo, en su hogar o donde quiera que nos estén escuchando. No cambien de emisora, quédense con nosotros. Porque ya comenzamos con información, reflexión, aprendizaje y muchísimo amor por todos nuestros hermanos animales. Esto es Todos Somos Manada, aquí por Radio Pichincha 95.3. Suban el volumen, abran el corazón y empezamos.

también podemos relacionarla con el amor protector de las madres animales hacia sus crías. La canción menciona cuidar, abrazar y acompañar. Y eso lo vemos constantemente en la naturaleza. Incluso hay una frase muy bonita de la canción que dice que encontró a alguien más fuerte de lo que conocía. Y eso puede recordarnos la enorme capacidad emocional de los animales, su resiliencia, su fidelidad y su capacidad de seguir amando aún después del abandono o del maltrato. Se imaginan que ellos, a veces no es que olvidan, sino que ellos siguen confiando en nosotros, en los humanos. Y a veces les volvemos a fallar. Y eso nosotros debemos tomarlos en cuenta, respetarlos y darles dignidad. No regalarlos, no abandonarlos, darles todo el amor que nosotros podamos, porque ellos lo hacen así, sin condición, nos aman tal y como son. Así es que esta canción nos invita a valorar el amor simple y genuino, y justamente los animales viven así. Aman sin interés, sin apariencias y sin condiciones. Ese fue el tema que hoy escuchamos y ahora vamos con la patita cultural.

Y bueno, en nuestra patita cultural, hoy vamos a hablar de un tema realmente importante y que se ve y se escucha muchísimo, sobre todo en las redes sociales. Sensible y es muy sensible y necesario que hablemos de este tema. Los refugios de animales de compañía, de perros y gatos. El enorme trabajo que se realiza, las realidades que enfrentan y también una reflexión profunda sobre por qué, aunque parecen una solución, muchas veces en realidad quisiéramos que no fueran necesarios. Todos los que hemos estado en el ámbito de rescate, animalitos, quisiéramos que no fueran necesarios porque todos los animales tienen derecho a tener un hogar y que no sean abandonados. Cuando escuchamos la palabra refugio, muchas veces pensamos automáticamente en un lugar seguro para los animales abandonados. Perritos en situación de calle, que están totalmente callejizados. Que están abandonados es una cosa, callejizados es los que tienen un tutor, pero los dejan salir y regresan a sus casas. Entonces, ese caso no sería, pero muchas veces, si están callejizados, a veces sufren accidentes como atropellos o de pronto peleas. Y claro, se quedan en el lugar en donde sucedió el accidente o este tipo de maltrato, no sé. Entonces, la gente piensa que no tienen hogar y se lo llevan. Entonces, muchos de ellos sí tienen hogar. Y bueno, los refugios representan esperanza para miles de perros y gatos que han sufrido abandono, maltrato, accidentes o indiferencia. Pero realmente son espacios donde las personas con muchísimo amor intentan devolverles dignidad, salud y una segunda oportunidad, pero que no es responsabilidad de esas personas. Detrás de cada uno de estos espacios existe una realidad muy dura que muy pocas veces vemos. La mayoría sobreviven con recursos limitados. A veces no tienen para la comida, para hacerlos atender, están en espacios muy reducidos, muchos son sostenidos por voluntarios, por rescatistas independientes, que son quienes se hacen cargo de estos espacios, o familias que literalmente entregan su tiempo, su dinero, su salud emocional y hasta su tranquilidad por ayudar a los animales. Y esto es importante mencionarlo, porque no es fácil para un rescatista al momento en que va y se lleva un animalito que está en terribles condiciones. Muchas veces hay que eutanasiarlos porque no pueden, no tienen solución, o es muy dolorosa la operación o lo que tengan que realizarse los animalitos y no van a quedar bien, en buenas condiciones, con dignidad. Entonces toca eutanasiarlos y eso duele mucho. Y esa es la salud emocional. De hecho, hay salud emocional y la salud psicológica que te quita hasta tu tranquilidad por ayudar a los animales. Te quedas pensando en eso todo el tiempo y y quieres seguir ayudando, pero es muy limitado porque es muy costoso. Hay personas que dejan de comprar cosas que dejan de comprarse sus propias cosas para poder comprar alimento, las medicinas o pagar las esterilizaciones. Personas que pasan noches enteras cuidando animales enfermos, limpiando espacios, buscando hogares, hogares temporales también, o intentando salvar vidas. Y bueno, aunque las redes sociales a veces muestran imágenes tiernas de perritos jugando y gatitos que están abrazados, y te da ternura y te da ganas de tener uno, ¿no? La realidad diaria de un refugio también incluye cansancio, tristeza, deudas,

0: sobrepoblación y muchísimo desgaste emocional. Porque cada día llegan más animales y llegan más animales que son abandonados y que algunas veces no pueden salir en adopción. Algunos sí, otros no. Y aparte de eso, hay que pensar bien a quién le das en adopción, porque también algunas veces, y ha pasado mucho, en que se emocionan, los adoptan y después los volvemos a ver en la calle. O más allácito, los volvemos a ver ya abandonados. Eso es algo que no es permitido. Realmente yo creo que la gente, si no va a tenerlas en buenas condiciones a los animales, si no va a ser una responsabilidad, si no lo van a tomar como tal, es preferible no tener a tenerlos mal. Y ahí es donde también debemos hacer una pausa, que es muy importante. Los refugios cumplen una labor admirable. No son el lugar ideal realmente para que un animalito pase toda su vida. Un refugio nunca podrá reemplazar completamente al calor de un hogar que merecen todos los animales. Por más amor que exista, un refugio suele tener muchos animales y pocos recursos. Yo estoy segura que ustedes han de haber escuchado o han de haber visto en las redes sociales muchísimos animalitos en adopción y también otros que piden que los ayuden con rifas, comprando comida, etcétera, ¿no? Los animales necesitan atención individual, estabilidad emocional, tranquilidad, afecto constante, espacio y vínculos reales con una familia. Muchos pasan años esperando ser adoptados y muchísimos de ellos jamás lo logran, se quedan en el refugio. También es importante hablar de algo que muchas veces nos incomoda, pero que debemos decirlo, ¿no? Con responsabilidad y honestidad. No todos los refugios son realmente espacios seguros y transparentes, por desgracia. Existen algunos refugios y rescatistas que desgraciadamente han hecho una labor, bueno, han hecho por el lado bueno una labor admirable y humana, ética y humana, pero también personas que se han aprovechado de estos animales, ¿no? Personas que literalmente solamente sacan provecho del sufrimiento de los animales y terminan convirtiéndose en un negocio. Y eso también hay que reconocerlo, aunque nos duela. Hay lugares que utilizan la imagen del rescate para lucrar, recibir donaciones sin transparencia o acumular animales sin las condiciones adecuadas. Espacios donde existe hacinamiento, falta de higiene, mala alimentación y también ausencia total, pero completamente de veterinaria profesional. Ha habido casos donde los animalitos, de hecho, ni siquiera están esterilizados, ni machos ni hembras, y siguen reproduciéndose en los refugios. Entonces, esto no es algo que sea muy ético, ¿no? Ahí lo que tienen que hacer, lo primero que se hace es tenerlos en cuarentena, luego de esto realizar las vacunas, las desparasitaciones y sobre todo la esterilización para que puedan salir en adopción esterilizados. Amar a los animales no siempre es suficiente para cuidarlos correctamente. Son un miembro más de la familia y hay que tenerlos en buenas condiciones. El manejo de animales vulnerables requiere preparación técnica, estabilidad emocional y mucha responsabilidad, porque trabajar con animales rescatados implica enfrentar emergencias médicas, que es lo que mencionábamos hace un momento, casos de maltrato extremo, comportamientos derivados del trauma. Muchos animalitos quedan tan asustados que apenas ven que tú vas a barrer y se van corriendo o chillan. O sea, eso no depende ya de ellos, sino de lo que sienten y lo que vivieron antes de llegar a estar contigo o a llegar a un refugio. Tienen muchísimo miedo. También pueden tener enfermedades como TBT o de pronto pueden tener alguna brucelosis, etcétera. Hay muchísimas enfermedades que pueden venir con los animalitos, moquillo, parvovirus, etcétera, ¿no? Y los procesos de rehabilitación y situaciones emocionalmente que son muy fuertes y sobre todo tristes, no solamente para los animales que sufren esto en carne propia, sino también para nosotros como cuidadores de estos animalitos, ¿no? No se trata realmente de juzgar, sino de comprender que el rescate animal necesita profesionalización ética y límites saludables. Justamente lo que hablábamos la semana anterior, deberíamos tener una norma técnica para que los animales, en donde estén, en los refugios, en una guardería, en diferentes espacios, ellos puedan estar seguros y que las personas, ¿no?, los tutores puedan estar también tranquilos de dejarlos en estos espacios. Y bueno, también hay veterinarios, hay gastos del veterinario también, ¿no? Que son muy costosos, el tiempo, la paciencia, la alimentación, los cuidados, el cambio, los cambios que tienen en rutina, porque es una cosa estar en la calle, otra cosa estar en un espacio cerrado. Y créanme que hay muchísimos animalitos que realmente están mejor en la calle que en un refugio, porque ya están acostumbrados a vivir así. Lo importante es tenerlos esterilizados, que tengan sus vacunas y que se hagan cargo algunos vecinos para poder limpiar todas sus eyecciones, es decir, sus heces, y poderlos tener en buenas condiciones y que puedan cuidarlos hasta la vejez, que es el último día de su vida. Muchas veces las personas adoptan impulsivamente porque el cachorro era, qué lindo este cachorrito, yo quiero, y mi hijo me está pidiendo un perrito y qué lindos. Claro, de chiquitos todos son bonitos, ¿no? O sea, qué perrito, qué gatito, no es bonito de chiquito, ay no, qué lindos, que no sé qué. Pero ya empiezan a crecer y bueno, al momento en que van creciendo, se van haciendo como traviesos y empiezan a romperte el zapato, que te raspan el mueble, que se hacen pipí en tal lado, popó en el otro, y ahí realmente saben que aparecen las responsabilidades reales y los terminan abandonando. Muchos viven, muchos no. Y lo mismo ocurre con la compra irresponsable, ¿no? También existen criaderos, que también hemos hablado alguna vez, que son realidades muy crueles. De ahí realmente hay hembras obligadas a parir constantemente, animales viviendo encerrados, explotados, que reproductivamente más de una vez al año tienen crías y son tratados como máquinas de producción. Ustedes deben haber visto las fotos de animalitos de mamás que son utilizadas para tener crías, y cuando ya no les sirven, las botan en contenedores, en quebradas, etcétera, y ellas terminan sus últimos días después de haber parido tantos cachorritos, terminan sus últimos días solas y abandonadas y con completo dolor. Eso no puede pasar. No, por eso es que nosotros hemos hecho siempre la campaña de no a la compra. Mejor vamos y adoptemos un perrito, que todos los perritos son lindos, sean mestizos, sean de raza, todos son maravillosos, todos son hermosos. Así es que esta industria de la reproducción es irresponsable, alimenta el abandono, la sobrepoblación y el sufrimiento animal. Y mientras exista la demanda, es decir, que nosotros, las personas, sigamos comprando, seguirá existiendo lugares donde los animales son utilizados únicamente para generar dinero. Así es que a tener conciencia, por favor. Pero les voy a contar un dato. En los refugios, las hembras y las perras hembras de color negro son las más difíciles de que sean adoptadas. Desgraciadamente eso pasa muchísimo. No las adopto. Yo no sé, la verdad es que tienen un complejo las personas que no quieren adoptarlas y son maravillosos de cualquier color. Es más, de los perritos negros no se les nota el sucio para que los puedan adoptar. Así es que son hermosos, no vayan a discriminar porque sean negritos. Parece increíble, pero realmente es el fenómeno conocido como síndrome del perro o gato negro. Las personas prefieren animales claros porque creen que son más bonitos, más fotogénicos, más expresivos. Los animales negros suelen ser invisibilizados en publicaciones y pasan muchísimo más tiempo esperando una familia. Esperemos, quizás algún día cuando exista más conciencia, educación y más responsabilidad, los refugios ya no estén desbordados de animales esperando ser vistos. De hecho, espero de corazón que los refugios desaparezcan y que las personas seamos más responsables y tengamos a nuestros animalitos en buenas condiciones. Que todos los perritos, todos los gatitos sean adoptados y tengan un hogar hermoso, que tengan un hogar donde les brinden salud, amor, el tema del veterinario, que puedan tener su comida. Es lo que nosotros todos creo que soñamos que algún día pase y esperamos que sí tengamos esa suerte. Los países que han reducido drásticamente el abandono, por ejemplo, los Países Bajos, son países que realmente no es que no tengan ni un solo animal, pero realmente han bajado casi al 98% el abandono porque hicieron realmente una cultura, crearon una cultura y se educaron muchísimo donde esterilizaron, y ahora esterilizar es normal. Abandonar es inaceptable, adoptar es valioso y tener un animal implica un compromiso de por vida. Así es que ese es el verdadero cambio que muchos países de Latinoamérica todavía necesitamos construir poco a poco. Seamos conscientes y vamos a adoptar un animalito para que sea parte de nuestra familia. Eso ha sido la patita cultural del día de hoy y ahora vamos con el gran personaje.
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0: Y bueno, seguimos con el gran personaje en Todos Somos Manada por Radio Pichincha 95.3, del espacio donde las voces, todas las voces son escuchadas. Y hoy vamos a conversar sobre temas fundamentales para el presente y el futuro de nuestra provincia de Pichincha: la reforestación con especies nativas, el monitoreo de plantaciones, la convivencia entre seres humanos y fauna silvestre y la importancia de las áreas de conservación para la vida humana. Hablar de estos temas es hablar de agua, aire limpio, biodiversidad, equilibrio ambiental y calidad de vida. Muchas veces pensamos que la naturaleza está separada de nosotros, pero en realidad dependemos completamente de ecosistemas sanos para vivir. Y para hablar de este tema, hoy nos acompaña nuestro amigo, el biólogo Mauricio Guerrón, técnico de la Dirección de Ambiente de la Prefectura de Pichincha. Hola Mauri, ¿cómo estás? Buena tarde, gracias por acompañarnos en Todos Somos Manada.
6: Qué gusto estar en tu programa, Gaby, y en nuestra casa Pichincha Universal. Siempre un gusto venir para acá y conversar.
0: Qué bueno, mi Mauri. Y bueno, realmente creo que es importantísimo los temas que vamos a hablar ahora, porque justamente el tema de la reforestación con especies forestales que son exclusivamente nativas de la provincia, no es que te traes una de otro ladito para poder sembrar acá, sino son especies nativas, ¿no? Cuéntanos sí, sí. Un poquito dónde lo realizan y cómo es el proceso de la reforestación.
6: Claro, muchas gracias. Bueno, es importante conocer que para hacer estos trabajos estamos amparados bajo la norma que dice que los gobiernos locales, el gobierno provincial en específico, tiene la facultad de tener viveros, ¿no? Entonces, comenzando con esto, el gobierno de la provincia de Pichincha tiene esta posibilidad de producir plantas, ¿no? Entonces, damos una prioridad dentro de nuestro programa que se denomina Plan Integrado de Reforestación y Restauración Fausto Cayambe, y la idea es que, determinando las necesidades en el territorio sobre la base de la deforestación que está determinada por la autoridad ambiental y por los datos que el mismo gobierno de la provincia de Pichincha tiene, iniciamos una intervención desde el año 2019. Entonces, para ello, lo que normalmente se hace es recuperar de fuentes semilleras de bosques nativos de árboles con buenas características de salud, de altura, para recoger esas semillas y hacer un proceso del crecimiento de estas semillas. Se hace germinar las semillas, se inicia un proceso que se le conoce como el almacigado, o colocar las plantas en pequeños terrarios a una distancia prudencial. Se las cuida durante aproximadamente un mes, dependiendo de la especie, pero generalmente es un mes. Germinan las semillas, salen las primeras hojitas, y luego de esto se hace el repique, es decir, se toma cada una de las plantitas y se las coloca ya en fundas que se les denomina macetas. Ahora, es otra cosa interesante saber que nosotros podríamos pensar que como en nuestra casa, nuestras mamacitas, nuestras tías, nuestras abuelitas, en sus macetas tienen la tierra, se coloca la planta, pero tiene un poquito de conocimiento también.
0: Claro.
6: Para que las plantitas crezcan adecuadamente una vez que han sido repicadas, es decir, sacarlas del sitio del semillero y pasarlas a la funda con tierra o maceta. Esta contiene tierra normalmente negra, la que se ve en el páramo, por ejemplo, que contiene bastante nutrientes. Se le mezcla con un porcentaje del 30% de cascajo, pomina, y se le agrega también humus, ¿no? Esta combinación permite que la planta crezca con en sus primeras fases con buena fuerza, con buenos nutrientes, que no se compacte la tierra, porque cuando no se hace este proceso se hace una especie de tan compacta que parece una roca, ¿no? Entonces
0: claro,
6: eso demora el crecimiento de las plantas. Pero una vez que ya están con estas condiciones en la maceta, se pone la planta repicada, el repique de planta ahí, no se la saca directamente al aire las plantas, ¿no es cierto? Sino que se las coloca en unos sombreaderos para que se vayan creciendo paulatinamente y el sol no las vaya a afectar, porque los rayos solares son muy beneficiosos, ayudan a los procesos de la fotosíntesis, pero en las primeras instancias es como un bebé. Hay que cuidarlo, ¿no? Como los cachorros que estabas hablando,
0: sí.
6: Hay que cuidarlos en las primeras instancias para que tengan la fuerza suficiente para ya sobrevivir en los sitios donde vamos a colocar. Una vez terminado esta fase del sombreadero, se las coloca a la fase de adaptación, es decir, ya fuera del invernadero, ya se las coloca al aire libre para que reciban el sol. El riego es permanente, ¿no? Entonces normalmente se hace una vez al día o dos veces al día, dependiendo de las necesidades de la especie también. Entonces, al cabo de 7 meses aproximadamente, ya tenemos unas plantas de entre 30 y 60 centímetros que estarían listas para hacer el traslado hacia los sitios que pensamos que son o tienen requerimientos de recuperación, de reforestación, y una fase mucho más interesante, que es la restauración, que implica muchas otras cosas más.
0: Mauri, bueno, yo voy a ser infidente conmigo misma realmente, porque no sé por qué a mí no se me dan las plantas. Yo siembro me regalan plantitas, no me regalan así. Le pongo en la maceta y todo, con la tierra que me dicen, porque yo tampoco sabía que era tierra negra, le pongo en la maceta y todo así bonito. Me crece, creo que unos 2 centímetros y se muere. O sea, no sé si es, no tengo buena mano para las plantas, pero porque para los animalitos sí, pero no sé por qué las, o sea, que me imagino que es como tú dices, ¿no? Es un proceso que también hay que aprender. Yo creo que las abuelitas y todas las mamás que tienen ese gusto por las plantitas, creo yo que lo hacen, puede ser de manera empírica, pero realmente tienen como esa conciencia de que así se lo hace, más o menos como tú lo describiste, pero la van cuidando poquito a poquito, porque dicen que a las plantas hay que hablarles, porque son seres vivos, ¿no? Entonces.
6: Sí, totalmente de acuerdo. Bueno, la sabiduría es milenaria en el tema de cultivo de plantas. Muchas veces existe un calendario lunar, en donde incluso recomiendan en ciertas épocas de la de la luna cuando está en sus diferentes fases, cortarse el cabello, por ejemplo, para que te crezca mejor.
0: Sí, sí, sí. Hay entonces, el almanaque, de hecho.
6: Exactamente. Entonces, yo trabajaba en el Bosque Protector de Jerusalén y mi conocimiento, aunque no lo creas, es empírico, ¿no? Porque sí he leído. Pero cuando trabajaba con los compañeros molestando ahí en el vivero, empujando, haciendo bromas y de paso aprendiendo, los compañeros, los injertadores, que eran los que hacían la preparación de las plantas frutales, seguían y se guiaban por el calendario lunar para hacer las injertaciones y para hacer la recolección de las semillas, para hacer el recorte de los esquejes, que son los patitas que llaman las abuelitas, para hacer patitas. La plantación. Sí. Mucho influye también saber dónde crecen las plantas, porque hemos visto que hay personas que venden unas hermosas plantas en sus camionetas, ¿no? Pero muchas veces esas plantas, como acabas de te escuché alguna frase, no puedes. Al inicio cuando nos decías, no puedes traer una planta de Santo Domingo de los Áchilas, de la provincia, y aunque se vea hermosa, bella, ¿no? Y dices, ah, esta planta va a quedar muy bien en mi sala, ¿no? De pronto sí, es una planta de sombra, pero no tiene las condiciones para sobrevivir a 2,840 metros que está Quito.
0: Claro.
6: ¿No? Porque proviene de un piso altitudinal diferente. Y ese criterio también lo usamos en los procesos de reforestación. Tenemos en Pichincha se ha establecido 17 pisos altitudinales con características ecológicas especiales, ¿no es cierto? Entonces, eso nos dificulta mucho más el trabajo, ¿no? Entonces, por ejemplo, tú vas a Cayambe y dices, sí, voy a sembrar el pumamaqui, que es el nombre en quichua, es manu de puma, que es muy característico del bosque andino.
0: Ya.
6: Pero ese es, si tú haces que esa especie descienda hasta los 2,400 metros o los 2,100, que es el bosque seco, no va a crecer.
0: Claro.
6: No va a crecer bien. Si sobrevive, será bajo condiciones controladas, ¿no? Y eso no es la idea. Por eso están los jardines botánicos. Allí tienen condiciones controladas de temperatura, humedad, y hacen que especies que no podrían crecer normalmente lo hagan. Entonces, la recomendación para nuestros oyentes y nuestros amigos que están escuchando este momento y que escuchan La Manada, sería que busquen especies que sean de esta altitud, ¿no? Que les permita. Plantas ornamentales.
0: Claro.
6: Que es otro tema súper, súper interesante. Es toda una ciencia la ornamentación, ¿no?
0: Sí, así veo. Bueno, sí, y debe ser, ¿no? Porque sí es un poquito complejo. Pero, Mauri, por ejemplo, ¿cuáles plantas son nativas? O sea, ¿qué plantas podemos tener acá nosotros en la casa? Porque no es lo mismo tener aquí en Quito que tener en los valles, por ejemplo, ¿no es cierto? Son diferentes. ¿Qué plantas podríamos tener aquí en la ciudad? ¿Y qué plantas se puede tener en los valles?
6: Claro, verás, por ejemplo, en Quito es hermoso ver, es tan generosa nuestra ciudad, porque tú ves en los parterres y hay un árbol hermoso, hermoso, que es de flores amarillas que parecen unas trompetitas. Es el cholán.
0: ¿Ya?
6: Sí, entonces este árbol es nativo, pero sirve perfectamente para ornamentar. Hay una planta que se llama, o le dicen el siete cueros, ¿sí?
0: ¿Ya?
6: Es una planta que tiene unas tonalidades lila, adorna mucho y ha sido rescatada, o más que rescatada, potencializada de nuestras plantas nativas, y crece muy lindo en los parterres y adorna muy bien. Amigos que se dedican mucho a este tema de las plantas, de la arboricultura en las ciudades, señalan que nuestros jardines particularmente contienen plantas que han sido traídas del mundo entero, no es el caso de otras en Europa también que hacen esto, pero en nuestro país, que es tan diverso, yo considero que la diversidad de especies ornamentales en Quito es exóticas, es increíble, porque tú vas por todas partes, encuentras quercus, encuentras robles, encuentras tantas araucarias, que crecen tan y tan bien aquí en Quito. Pero de nuestras nativas, como te decía, por ejemplo, la guava es una planta muy, muy chévere.
0: Sí.
6: El higo, a pesar de ser introducido, crece muy bien. De hecho, en el jardín de en los condominios crece muy bien. Uh-huh. Puedes tener... El penco crece tranquilamente. El penco, por ejemplo, hay una parte de la avenida 10 de agosto donde he visto que en vez de poner postes pusieron pencos, y los pencos realmente son impenetrables. Pues por ahí un peatón no puede pasar.
0: Claro.
6: ¿No? Y además que, claro, la molestia también es que hay algunas especies que llega un momento de la floración que caen las florcitas para dar paso a las frutas.
0: Exacto,
6: ¿no es cierto? Para que crezcan las frutas. Entonces, eso nos genera más trabajo, pero es parte de la convivencia.
0: Claro.
6: Con las plantas también.
0: Exacto,
6: ¿no?
0: Claro. Son importantísimas.
6: Es un tema de que planta que nos estorba, planta que cortamos.
0: Sí. Pues,
6: entonces eso no puede ser así.
0: Claro.
6: Entonces para eso no gastemos tantos recursos en hacer forestación, ornamentación, que también es otra manera de apoyar. Porque te cuento que nuestro trabajo es en las parroquias fuera del distrito metropolitano, en las 54 parroquias. No obstante, nuestros amigos en Quito nos hacen pedidos, le hacen pedidos a la señorita prefecta de plantas. Y nosotros, ahí viene el sufrimiento para nosotros, porque trabajamos en un programa de especies forestales nativas, pero haciendo un esfuerzo le decimos, vean, no son forestales nativas, pero adornan bonito, ¿no? Como el cholán, por ejemplo,
0: claro.
6: ¿No? Las guavas son hermosas,
0: sí.
6: El capulí.
0: Ay, sí, ¿no es capulí,
6: entonces,
0: no.
6: Son plantas que cumplen doble función. O sea, alimentan aves y
0: exacto.
6: Alimentan niños inquietos también.
0: Sí, y además los insectos, ¿no? Porque acuérdate que las abejas están siempre en los arbolitos y se han perdido un montón de abejas porque, claro, o sea, ya no tenemos esos sembríos, esos árboles que tenían las flores y frutos. Se han perdido mucho porque se han talado y hemos dado paso a lo gris, al cemento. Entonces, es importante. Y bueno, las abejas son quienes realmente mantienen el equilibrio del tema de las plantas mismo, porque con ellas, como van de flor en flor, van regando también la semilla, ¿no? Entonces,
6: sí.
0: Polinizando y este tema.
6: Sí, se hace un enriquecimiento genético, porque lo que hacen, el polen lleva... los recursos genéticos de una planta a otra, entonces de la misma especie, por supuesto. Entonces eso hace que esos frutos lleven ese pool génico y que permite que cuando se toma esas semillas tengamos plantas robustas, de buena calidad, que produzcan frutos y que resistan a las enfermedades.
0: Claro, y otra cosa que me parece importante también es hacer el seguimiento a las plantas que son sembradas, porque, por ejemplo, tú siembras y dices, ah, hice la reforestación de no sé cuántos kilómetros o hectáreas o lo que sea, pero ya, ahí quedó. O sea, es del ratito nomás, pero yo pienso que debe haber un seguimiento, ¿verdad?
6: Sí, eso es lo que es súper interesante, porque... analizábamos con mis compañeros en la oficina, haciendo un análisis profundo, porque yo hice una plantación hace un par de años con mis compañeros en un recinto militar.
0: Uh-huh.
6: Entonces tú dices, chuta, seguro voy a tener en 2 años unos árboles de 2 metros
0: claro.
6: 20. Entonces estoy seguro, aquí no va a entrar nadie. Y si, entonces, tratando de hacer una especie de laboratorio de seguimiento. Entonces, volvimos al sitio y sí encontramos un porcentaje interesante de plantas. Hemos ido a otros sitios y la idea con el proceso de seguimiento y monitoreo de un proyecto es que tú te trazas unos objetivos claros dentro de deforestación. No sé, por ejemplo, cumplir un número X de hectáreas recuperadas, ¿no es cierto?, reforestadas y ya con un trabajo mucho más intenso de recuperación, tener el ecosistema en pleno funcionamiento. El monitoreo te permite saber, en primera instancia, si las plantas están vivas.
0: Claro.
6: Si sobrevivieron a las diferentes eventualidades que puedan ocurrir en el terreno. Pero también va por el lado del compromiso que nosotros adquirimos con la comunidad.
0: Uh-huh.
6: Es decir, el proceso inicia cuando la comunidad dice, hey, señorita prefecta, mándenos a su equipo de trabajo para hacer la evaluación de las plantas que necesitamos, hacer los informes, llevar las plantas y hacer una minga con los. Entonces, hasta ahí ya hemos hecho un proceso de sensibilización con las personas, ¿no es cierto? No obstante, sí hay resultados que no son los óptimos. Es decir, no ha habido el suficiente compromiso y las vaquitas han hecho presa del gran esfuerzo de 30, 40, 50 personas que han estado trabajando, han dejado de hacer muchas cosas de la comunidad y los técnicos también, y no se obtienen los resultados porque ha quedado el 10%, el 30%, y eso es un recursos que a veces no los podemos recuperar.
0: Claro,
6: ¿no?
0: Así es.
6: Entonces, sin embargo, así crudo. No obstante, analizamos un poco más allá y hay un impacto socioambiental también. Es decir, a las comunidades con las que trabajamos les haces firmar un papel que dicen que se comprometen a cuidar las plantas, pero más allá de aquello, a este grupo humano se lo motiva a que a ese sitio donde se hizo la plantación no sea afectado con actividades como la ganadería, por ejemplo, ¿no es cierto? Entonces, esa área ya queda reservada para ese proceso. Y si bien es cierto, pudieron haber fracasado las plantas que nosotros hicimos este denodado esfuerzo, pero el momento que tú dices, esta área ya no pueden ingresar, inmediatamente la reforestación pasiva inicia.
0: Claro.
6: ¿No es cierto? Entonces, estamos haciendo el proceso de sensibilización. Cuando esto ocurre, hemos ganado. Y eso es lo que te decía, en este recinto militar encontramos pocas plantas de las que se me dije, me dolió.
0: Claro, la verdad. Por supuesto.
6: Pero en cambio encontré un montón de chilcas que habían empezado a crecer. La chilca también es una de las especies pioneras que son de las primeras plantas que llega, es una especie arbustiva que llega para preparar el microclima para las siguientes especies que lleguen. Entonces, encontré eso y estábamos pensando, analizando si es que había sido ganancia o pérdida esto. Y yo creo que a la final sí termina siendo una ganancia grande porque las personas se han sensibilizado, ¿no? en ese proceso.
0: Qué bueno, Mauri. Y algo que me parece importante también que está dentro de tu área es la convivencia humano-fauna. O sea, hemos visto que hay muchísimos casos de que ya no vemos fauna silvestre como se lo veía antes, o sea, ha disminuido porque están cerca de las zonas urbanas y pobladas. Los animales, nosotros hemos invadido su territorio y ellos se van alejando. Eso, por ejemplo, ha sido una pérdida realmente para nosotros como tierra, ¿no? No como humanidad, porque nosotros somos los culpables de que los animalitos se vayan. Y es por eso también que existe este programa donde has participado también mucho, que es el programa Wiwa, donde también los animalitos de fauna urbana son controlados en el tema de sobrepoblación por medio de las esterilizaciones y también con el tema de las desparasitaciones. Pero esto se ve afectado. ¿Cómo le ves tú el tema de la afectación entre los animales de fauna urbana versus animales de fauna silvestre?
6: Gaby, cuando arrancamos con Wiwa, una aventura hermosa, compleja, difícil, pero que está a todo pulmón funcionando y beneficiando a nuestra comunidad en Pichincha, yo creo que es una iniciativa grande, enorme, en el sentido de que impulsar la tenencia responsable de los animales de compañía es fundamental para la conservación de los animales silvestres. ¿Por qué? Tú nos explicabas hace un ratito en manada hay animales callejizados, ¿no? Entonces, siempre hemos conversado sobre este tema que es gracioso porque los dueños de 5, 10, 15 perros salen al trabajo, ¿no?
0: Sí.
6: Y a la misma hora, timbrando el reloj, salen los animales, sus animalitos a la calle y en las parroquias van a buscar alimento al bosque, ¿no es cierto? Entonces, en el bosque se inicia un proceso de competencia con los animales que habitan en animales silvestres que habitan allí, ¿no es cierto? Entonces, porque hace empresa de lo para completar su dieta los gatitos y los perros. Entonces, uno, afectan a la población de los animales que son cazados por ellos, ¿no es cierto? Los silvestres. Uh-huh. Otra cosa, disminuyen el alimento para especies nativas, en concreto, el lobo de páramo. ¿No es cierto? Entonces, el lobo de páramo camina mucho para poder alimentarse. Y justo donde él, en su trayectoria, en su área de vida, como dicen los ecólogos, va a los sitios donde él consideraba o el instinto le lleva a que va a encontrar comida allí, ha sido ya atrapada por los animales callejizados. No. Porque los feralizados, si tú me puedes, podemos conversar un poquito, porque los feralizados ya están permanentemente viviendo, claro, en el páramo, sí, y todo. Entonces, son un elemento más del ecosistema y probablemente tengan que sobrevivir duramente, igual que los silvestres, ¿no? Uh-huh. Pero el problema de los callejizados y los feralizados es que van a ser presa también del ganado.
0: Exacto, ¿no? Claro.
6: Y entonces ahí entramos al tema de dentro del proceso, lo que es la convivencia humano-fauna, al conflicto gente-fauna, que es positivo cuando hay respeto, manejo de las poblaciones, y negativo cuando existen estas pérdidas y pérdidas económicas por el ataque de los animales al ganado, por ejemplo. Claro. ¿No es cierto? Entonces, uh-huh, eso va en detrimento de los ingresos de las personas que viven de aquello. Pero también pasa por las buenas prácticas agrícolas, y ganaderas, porque en nuestros páramos la costumbre es dejar la vaquita en el páramo a 5 kilómetros fuera, claro, del sitio de donde vive el dueño. Una, el animal puede haber sufrido un accidente, como dicen en el campo, rodó el animal, se murió, por ahí asomó, uh-huh, un oso, y si tiene la mesa servida, claro, o sea, de esa frase, uh-huh, ¿qué va a hacer el oso?
0: Claro,
6: va a ahorrar su energía, porque tiene que caminar 80 kilómetros, ¿no es cierto?, en su, uh-huh, zona de vida el oso. Y si encuentra una vaca ahí, pues va a usar el recurso y va a ahorrar energía para su siguiente caminata. Lo mismo el puma. Ahora, se da un fenómeno que los amigos en el campo, cualquier cosa que pase le echan la culpa al puma, cualquier cosa que pase le echan la culpa al oso. Pero también te cuento una cosa graciosa. Tuve una experiencia linda y te cuento en un minuto. Fui a hacer otros compañeros biólogos un tema de percepciones de la gente. ¿Cómo percibían las personas en la zona de Manuel Cornejo Astorga los osos? Les preguntamos, ¿y usted qué piensa? ¿Le tiene miedo al oso? No, los osos son hermosos, una belleza, son lindos, nosotros dejamos que pasen. Ah, pero esas loras que se comen los frutos, ¿por qué no? Es águila que se come las gallinas. Ay. Entonces, el conflicto gira hacia otros animales cuando son afectados. En uno de los estudios que realizamos, vimos también que había un conflicto con las nutrias en el noroccidente de Pichincha.
0: ¡Ay, qué bonito!
6: Entonces, las nutrias se comieron una piscina de tilapias. ¡Claro! Entonces, tenemos ahí un conflicto. Pero tiene que pasar porque lo que dijiste en una frase también, ellos estuvieron antes que nosotros, ¿no es cierto?
0: ¡Claro!
6: Entonces, tenemos que lograr a través de la sensibilización y el respeto de nosotros a nuestros hermanos animales.
0: Así es.
6: Para alcanzar esta convivencia.
0: Así es, Mauri. Me gustaría hablar largo y tendido de esto. De hecho, te voy a comprometer, por favor, para que podamos hablar. A mí me gustaría hablar mucho de las ACUs. Ahorita ya se nos acaba el tiempo, pero quisiera ver si es que podemos comprometerte para poder tenerte nuevamente y hablar de las ACUs y profundizar un poquito más de la convivencia humano-fauna, porque realmente esto es importante. Normalmente los humanos tendemos a echarles la culpa a un animal o a otro, pero nosotros no vemos nuestra cola, o sea, no sabemos lo que nosotros hemos hecho de malo. Definitivo. Y eso a mí me parece que es importante profundizarlo y educar y que la gente, sensibilizar para que las personas sepan que nosotros también tenemos la culpa. Así es que, mi querido Mauri, nos queda un montón por hablar. Espero que nos puedas acompañar la próxima semana, si es posible, para que podamos seguir profundizando este tema y que la gente también pueda, no nos quedemos con esa pica de lo que tenemos ahorita que hemos tomado este tema. Yo te agradezco, mi Mauri, por estar aquí. Sabemos tu compromiso con el tema de la naturaleza y los animales, y eso es algo digno de admirar.
6: Muchas gracias, Gaby, por tu apertura para invitarnos a conversar, siempre a la orden y en esta casa. Pichincha Universal, muchas gracias.
0: Gracias, mi Mauri, muchísimas gracias. Y bueno, ahora sí me voy a despedir, que ya también tenemos, justamente ya están aquí también ya haciéndome señas y todo. Muchísimas gracias por habernos acompañado en Todos Somos Manada por Radio Pichincha 95.3. Nos vemos el próximo miércoles. Muchísimas gracias a Javi Bisuete, que nos acompañó hoy en los controles, y nos vemos la próxima semana. Yo soy Gaby Quiroga, chao, chao.

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1: Son las 16 horas. 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

Buenas tardes, bienvenidos a la información de la hora en Punto Pi. Les acompaña Licenia Espinel. El Consejo de Seguridad Provincial de la SUAI, integrado por las principales autoridades de la provincia, se reunió este miércoles 13 de mayo de 2026 para analizar los problemas de inseguridad y plantear algunas soluciones. El encuentro fue presidido por Javier Bermúdez, gobernador de la SUAI, y contó con la presencia de Cristian Zamora, alcalde de Cuenca, y Juan Cristóbal Lloret, prefecto de la SUAI. También asistieron Ángel Esquivel, comandante de la Policía Nacional de la subzona SUAI número 1, Ernesto Robalino, director del Consejo de la Judicatura en el Azuay, y Fernando Moreno, presidente de la Corte de Justicia de Azuay. Igualmente participaron Edison Rueda, comandante de la tercera división del Ejército Tarqui, representantes del Viceministerio de Seguridad y de la Secretaría de Gestión de Riesgos. Javier Bermúdez descartó que exista una crisis de inseguridad en la provincia y enfatizó que la seguridad requiere integración y también el aporte de los gobiernos seccionales. Señaló que el municipio de Cuenca debe contar con un plan de seguridad actualizado y que los recursos recaudados por la tasa de seguridad deben destinarse para apoyar, por ejemplo, a la Policía Nacional, a pesar de que la seguridad es competencia exclusiva del gobierno central. Cristian Zamora, alcalde de Cuenca, señaló de su lado que la inseguridad se combate unidos todos en la misma mesa, tomando acciones concretas. Articulamos esfuerzos entre todas las instituciones y destinamos recursos para enfrentar la delincuencia en territorio. También afirmó, desde la alcaldía de Cuenca hemos actuado siempre dentro de nuestras competencias y estamos listos para seguir sumando, invirtiendo y actuando con decisión y responsabilidad, dijo el alcalde. En lo que va del presente año, la ciudad de Cuenca ya registra 15 muertes violentas, por lo que no se entiende el discurso del gobernador de que en Cuenca no hay inseguridad. La cifra genera preocupación entre la ciudadanía y las autoridades, ya que durante todo el 2025 se reportaron 25 asesinatos en Cuenca. De acuerdo con datos de la Policía Nacional, en 2026 se han registrado 16 muertes violentas en la provincia de la SUAI, de las cuales 15 ocurrieron en Cuenca y una en Camilo Ponce Enríquez.

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0: En la información del mundo les contamos que expertos señalan que nada indica que la cepa Andes del antivirus haya mutado. La agencia AFP con los detalles.
2: La agencia sanitaria de la Unión Europea estimó el miércoles que ningún elemento sugiere que la cepa Andes del antivirus haya mutado tras el brote mortal a bordo de un crucero.
3: No hay datos que sugieran que este virus se esté comportando de manera diferente en términos de transmisibilidad o gravedad respecto a cualquiera de los virus conocidos que circulan en ciertas regiones. Y con base en esos datos diría que actualmente no tenemos motivos para sospechar que se trate de un virus nuevo.
2: La preocupación internacional surgió a partir de la muerte de 3 pasajeros durante un crucero que unía Argentina con Cabo Verde. Otros 7 pasajeros dieron positivo al virus, entre ellos 3 que están en cuidados intensivos o en estado crítico, mientras que un octavo caso es considerado probable por las autoridades sanitarias. Todos los pasajeros fueron evacuados y se encuentran actualmente en cuarentena.
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0: 16:06. Saludamos con Juan Carlos Cabezas y la información cultural.
4: En la página 19 de la publicación, Relatos de Partería y Salud Ancestral, se lee: en los hospitales dicen así: si es que van al hospital, les vamos a dar el certificado de nacido vivo. Si dieron a luz con las parteras, no se los vamos a dar. Esto es parte del testimonio de Josefa Guerrero Males, presidente de Pacharichi Guarmicuna. La obra incorpora los testimonios de al menos 6 parteras históricas de las comunidades de Imbabura. Para Punto Pi, Juan Carlos Cabezas.

0: Finalizamos el punto pi con la nota deportiva de Ángel Guanuche.
1: Barcelona Sporting Club anunció los precios de las entradas para el duelo ante Sociedad Deportiva Aucas, que se llevará a cabo este sábado 16 de mayo a las 7 de la noche en el Estadio Monumental de Guayaquil por la fecha 14 de la Liga Pro. El ídolo llega motivado tras avanzar en la Copa Ecuador, pero necesita recuperarse en el torneo local luego de la derrota ante Independiente del Valle. Aucas, por su parte, llega tercero con 22 puntos. Los precios de las entradas son los siguientes: general $5, tribuna $8, palco lateral y bajo $12, palco central $15 y suite $20. Reportó para Punto Pi Ángel Guanuche.
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0: gente hermosa, muy buenas tardes, bienvenidos y bienvenidas a otra entrega de Sin Miedos en la Radio, un programa que va de lunes a viernes por Radio Pichincha. Estamos a la 95.3 para Quito y 94.5 para el noroccidente de la provincia. Con todo el amor, como siempre, con todo el cariño, con la cabeza abierta, construyendo bienestar, aquí empiezo mi programa. Los miércoles con los especialistas. Hoy, tuvimos que cambiar primer miércoles de segundo miércoles, estas cosas pasan. Me acompaña mi querido David Sucre. Y vamos a hablar de lo que pasó el domingo pasado, que fue el tema del Día de la Madre. Vamos a hablar de esta figura femenina, que es la mujer concibiendo, la mujer pariendo, la mujer que ha contribuido de manera muy, muy elocuente a la especie y sobre todo, no solamente ahí, sino que con el tema de los cuidados. Bueno, y como con David tenemos muchas coincidencias en muchas cosas conceptuales, aquí lo dejo para que él empiece a exponer. David, gracias, gracias por tu colaboración de los miércoles aquí en mi espacio Sin Miedos.
1: Bueno, Isaac, feliz tarde para ti, para todas las personas que siempre te acompañan. Y te agradezco la oportunidad de poder volver al espacio. Siempre muy rico, muy nutritivo, ¿no? Yo creo que tal cual como tú lo señalas, hablar de madres, porque creo que lo podemos poner en plural, no es fácil. Es un tema difícil, es un tema que está siempre atravesado por lo ideológico, lo religioso, ¿sí?
0: Lo social.
1: Lo social, lo cultural y también sobre los rituales que se encierran y se circunscriben a la madre, ¿no? Yo quizás para empezar esta conversación quisiera iniciar diciendo que nos podemos referir a más allá de lo biológico cuando hablamos de una madre. Y esto lo quiero decir porque aunque es cierto que todos los que estamos en este mundo gracias a una, ¿sí? A una señora que parió y que tuvo que, bueno, contenernos y acompañarnos en nuestro desarrollo, creo que es muy importante que podamos comprender que la madre también guarda relación quizás como con una energía y una forma de ser y una forma de estar y de habitar el mundo. Y por eso es que yo creo que no podemos hablar de una sola. Sin duda, aunque hay como características prototípicas, por decirlo de alguna manera, estas características van a estar mediadas y de alguna forma diferenciadas por lo cultural y por lo social, ¿sí? Y hay una cosa que me llama la atención porque al menos en esta ciudad donde nosotros vivimos, bueno, el domingo fue un día en donde vimos despliegues importantísimos a nivel de lo familiar, importantísimos a nivel de lo gastronómico, uno quería comer algo y no había mesa en ninguna parte, ¿no? Y yo tengo el consultorio en un lugar que además tiene una florería, entonces no te puedes imaginar, o sea, la cantidad...
0: Una florería carísima.
1: La cantidad de ramos, flores, rosas, ¿sí? Y también seamos bastante francos, aunque siento que hay mucho que agradecer y sin duda también mucho que reflexionar, la madre en los espacios que tú y yo acompañamos a las personas que tocan nuestro consultorio, cuánta tela no nos da que cortar, ¿no? Y por eso hablo como de las madres y la energía que eso implica. Culturalmente, y yo creo que esto viene también por la religión y la ideologización del judeocristianismo, quizás siempre nos quedamos con la madre nutricia, la que cría, la que crea, la que alimenta, la que contiene, ¿no? Esa que hace la comida rica, la que de generación en generación pasa la receta, entonces uno siempre dice, nada como la comida de mi madre, la fanesca de mi madre es la mejor, los pristiños de mi madre son lo mejor, entonces, ¿sabes? Los bolones de mi madre son lo mejor. Entonces, siempre hay como una idealización, idolatría también quizás, diría yo. Y en los tiempos que corren, que sabemos que son tiempos posmodernos del año 2026, yo siento que eso es un peso tremendo para las mujeres madres y para las que no lo son también porque son juzgadas por no serlo, ¿no? Entonces, por ahí quiero empezar porque creo que es importante que sepamos que como todo en la vida tiene su cara luminosa, su cara nutricia, su cara creativa,
0: brillante,
1: bueno, todo en la vida también tiene su cara oscura, difícil, compleja, quizás puntiaguda y que nos hace sufrir, pensar o reflexionar o cuestionarnos acerca de, bueno, cómo yo ejerzo mi maternidad, cómo la quiero ejercer, cuál fue la que yo recibí, ¿sí? ¿Cuál es la que veo, cuál es la que admiro, cuál es la que rechazo? Y por eso hablar de madres es también, lamentablemente o afortunadamente, hablar como de la madre bruja, la madre que es devoradora, la madre que es que no es nutricia, la madre sobreprotectora, esa madre que deja a los hijos debajo del ala y no los invita a crecer. Y también esas mujeres que solamente como que se definen y se posicionan desde ese rol y se olvidan de ellas. Y se olvidan por completo de los otros ropajes y de las otras posibilidades que también implica ser mujer, que es muy complejo, porque yo siempre digo que ser mujer es todo un enigma, es un continente oscuro, así lo decía Freud, es el continente oscuro, o sea, es lo que uno tiene que descubrir, es lo que uno tiene que estar frente a la expectativa y frente a lo provisorio y a lo imprevisto también.

0: Yo, por ejemplo, el domingo, no sé si fue o el lunes, en esto del Netflix y de las de estas plataformas donde uno puede ver películas, había como en el algoritmo recomendaciones y todas tenían que ver con lo materno, ¿no? Y me animé a ver una película y luego dejé otra por la mitad para terminarla, en donde se planteaba esto de la madre no nutricia o la madre devoradora, ¿no? Una película de un niño que, bueno, lamentablemente tenía una madre que se dedicaba a la prostitución, muy degradada, con problemas de alcoholismo y con problemas de drogadicción. Y este chico de 11 o 12 años, en la relación con esta madre, intentando sobrevivir a lo que estas características tiene de esta mamá, ¿no? Y además, bueno, la negligencia, el descuido y el poco cobijo a nivel emocional y afectivo que este chico recibía, bueno, por esta conducta de la mamá. Y luego quise ver una película brasilera que fue la que dejé por la mitad, que se llamaba algo así como La Mejor Mamá del Mundo, ¿no? Pero plantea la historia de una mujer de Brasil en Sao Paulo, recolectora, así como los recolectores que vemos en esta ciudad, y bueno, luchando por sacar adelante a su hija pequeña y a su hijo, y obviamente saliendo de un círculo de maltrato y de violencia doméstica por parte de la pareja, padre de estos niños, que tenía todo el control económico, patrimonial, psicológico, jurídico, ético, legal y de constitución humana, y bueno, todo lo que esa mujer es capaz de hacer desde su lugar de recolectora, porque yo siento que no hay oficio tonto, yo creo que todos los oficios son importantes en la vida y en el mundo, y el nivel como de sacrificio que implicaba para ella el tener que mostrarle una vida un poco dura, difícil, pero con matices burlescos o con matices a través del humor a estos niños, porque al fin y al cabo se terminaron convirtiendo en una familia que habitó la calle, que tuvo que hacer frente a las injusticias del sistema también, a la burocracia del sistema, para poder optar un refugio o una casa de resguardo. Y yo me preguntaba, ¿pero por qué yo decidí ver esto? O sea, ¿por qué yo no puedo ver una película de Hollywood normal, de la familia, la mamita que cocina divino y que tiene a todos los hijos y a las nueras y a los yernos sentados en la mesa y hablan de la política o de cualquier estupidez, ¿no? Pero eso fue lo que vi. Y también me preguntaba y decía, bueno, la sociedad quizás está críticamente también queriéndonos llevar esto a las plataformas para que reflexionemos. O sea, ¿Por qué están ahí en las plataformas? O sea, ¿por qué no necesariamente el mercado, y yo consumo mucho cine porque me encanta, nos pone esto, el ideal, la nani, la madre espectacular, la que cocina, que también es muy difícil de sostener, ¿no? Y ahora que lo estamos viendo, mujeres que están en la década de los 30, finalizando la década de los 30, y luego como que enloquecen cuando van a empezar la década de los 40, que por lo que ha implicado la profesionalización de la mujer, el ingreso al mercado laboral, el que tenga equidad igual de sueldo que el hombre en los espacios laborales, bueno, dejó de un lado o ha ido retrasando esta decisión, y también como las sensaciones de incompletud o las sensaciones de juicio, de culpa e incluso de vergüenza de que en el proyecto de vida de alguien de 35, 36, 37, 38, 39, 40, bueno, no ha llegado esa posibilidad, ya sea porque no hay una pareja o una familia, si es que es una visión un poco más tradicional, o porque simplemente por el tema del trabajo, por el tema de sacar la carrera, por el tema de sacar luego los posgrados, los estudios de cuarto nivel, ingresar al mercado laboral y sentirse como plena en todo eso, eso requiere de un tiempo y se dejó pasar de un lado, y lo que implica eso en las generaciones, ¿no? Entonces, la madre que le pide el nieto, la nieta, la abuela que se siente triste porque la nieta no ha tenido descendencia y no tiene hijos, hijas, y
1: Es súper frecuente.
0: En nuestras consultas yo creo que eso debe estar así a full, y seguramente todas las personas que nos están escuchando ahorita en algo de esto se pueden sentir identificados, ¿no?
1: Sí.
0: Y lo otro, por eso creo que es importante hablar de las madres, las esposas madres que están cansadas, y que bueno, yo como voz masculina ahorita en tu programa, yo también diría que algunos hombres o los que lo logran concientizar, creo que también lo están. Claro que es una postura cómoda tener una esposa que te materne y que te mime y que te cuide, pero

0: Sí, las mujeres dicen, no tengo dos, tengo tres.
1: Tengo tres, y dicen, tengo a mi hijita, a mi hijito y a este, ¿no? Que me enamoré y me lo entregaron a medio criar y yo lo estoy terminando de criar. Es duro, es difícil escuchar estos verbatim, por lo que implica para la mujer, pero también para el hombre, ¿sabes?
2: Claro,
1: Yo estoy teniendo en los espacios de terapia hombres que dicen como que yo tengo a mi madre, o sea, con sus luces y sombras, como lo que estamos hablando, ojalá esta esposa mía pudiese como comprender o entender que es cómodo y que es bien, pero que no quiero que me materne, ¿no? Y lo que eso después implica y lo que trae para la pareja y para el mundo. Las infidelidades, la aparición de la otra, la aparición de la que tiene sex appeal, de la que tiene swing, de la que no
2: tiene hijos,
1: de la que no materna. O sea, como dice, hasta que la muerte los separe, aparece la muerte. Y muy sexy, entonces ofrece otras cosas. El hombre inmaduro, sin duda, no le hace frente a lo que le está pasando a su matrimonio, decide triangularlo y bueno.
2: Pero bueno, a mí me encantaría hablar contigo como hombre de la inmadurez de los varones. ¿Qué ves?
1: No, claro que la hay. Pero es otra entrevista.
2: Esto es otra entrevista, sí, para cuando venga la próxima vez. A ver,
1: Pero fíjate, todas las madres por las que me he paseado.
2: No.
1: O sea, por eso es que me parece importantísimo tantos ropajes.
2: Sí, además a mí me parece súper importante lo que estás diciendo, porque acá hay un paraguas así que lo cubre todo. Y es la mentira de la sociedad, la mentira de la gente y el no hacer análisis reflexivos, profundos, sinceros y auténticos.
1: Y crítico.
2: Por esto. Me falta. Pero ese creo yo que es el tema medular, ¿no? Entonces, la sociedad te mete, te empuja a modelos, a formas de decir, a formas de ser y estar, como vos muy bien lo expresas, y luego empieza a haber un montón de contradicciones y de situaciones que no sabes cómo resolver. Entonces, es todo de una complejidad tan grande, porque a mí lo que me preocupa mucho es el tema del rechazo de las madres con los hijos e hijas. Rechazo. Que es entendible. Te estoy hablando desde la consulta. Es entendible, ¿no? Es totalmente entendible.
1: Y que no solamente va atravesado lo que tú estás planteando por lo generacional, porque casi siempre desde ahí o desde lo que uno tiene en la mano es que empieza como a intentar a darle respuesta del por qué eso pasa, ¿sí? Ahora bien, yo no sé si tú también piensas igual que yo. La psicología lo ha investigado, y este tipo de psicología que a mí me gusta, que es la psicología profunda, dinámica, también no es igual la relación que tiene una madre con un hijo varón que la relación que tiene una madre con una hija.
2: Y además,
1: y las dinámicas que se gestan en esas relaciones.
2: Y además, no es lo mismo con el primero, segundo, tercero, cuarto, digamos, aunque sin importar género. Si ahí tenemos dos variables.
1: Ahí tenemos la variable de género, que sí está estudiada, y en el hijo varón, en estas culturas nuestras latinas más matricentradas, que ese es el nombre, hay como una sensación de completud. Y además también una situación donde a veces estas madres ubican a esos hijos en roles afectivos de esposo también.
2: Total.
1: Si el esposo falta.
2: De esposo, de padre.
1: Sí.
2: Le ponen a criar a los hijos. No.
1: Y con la hija de rivalidad.
2: Brutal. Y cuando llegan a la adolescencia.
1: De envidia.
2: Total. Cuando llegan a la adolescencia esas jóvenes, hermanos.
1: Bueno, porque la guambra está más guapa, claro, tiene más colágeno.
2: Está vital, puede hacer lo que quiera. No, es tremendo.
1: Claro, o sea, tiene toda una vida por delante. Claro. A mí se me ha caído todo, literal, desde la frente hasta las uñas.
2: Excepto la encía que
1: estuve. Y entonces, bueno, también como yo atravieso el duelo de que se me haya caído todo, literal, desde la frente hasta las uñas, ¿no? Y bueno, tengo al frente una hija, una mujer, porque al fin y al cabo, parte de lo que pasa en las relaciones madre-hija es que son unas miradas de mujeres, en donde a veces también se aparta el rol familiar, ¿no? Y todas las tragedias que eso trae.
2: No, es impresionante. Yo lo trabajo mucho así en el consultorio con estos términos y tal cual. Porque incluso con el tema de las madres, en esas relaciones tan conflictivas, yo sí se lo digo, mira, esto está pasando, esto puede pasar, aquí nadie te va a juzgar, pero tenemos que trabajar este rechazo. Vos sabés que a mí el tema de la maternidad, yo fui una madre vieja, Uh-huh. Yo lo tuve a los 31.
1: Para tu generación, a lo mejor.
2: Claro, para mi generación, viajás.
1: Porque ahorita no, claro, eso no está tan mal visto.
2: Llegás a la sala hiprima, qué estañosa usted. Ajá. 31.
1: Además, eso es lo otro, el manejo de lo biológico y de lo médico.
2: Claro.
1: Y de los profesionales que también, como yo, generan una psicosis materna, como total, que tiene que salir ya, porque ya. Usted va contra el reloj.
2: No, es tremendo. Mm. Nadie lo maneja más adecuadamente. Mm. Bueno, por eso te digo, la mentira, lo social, todo está tan...
1: Y toda la plata que está detrás también de todas las técnicas de fertilidad, ¿no?
2: No, eso es un disparate. Eso vamos a también tener otro miércoles para conversar sobre esto, porque a mí me parece una verdadera monstruosidad.
1: Por eso hablo de psicosis materna, o sea, porque las mujeres pueden llegar a hipotecar su casa por querer gestar un embarazo.
2: Sí, uh-huh. Tal cual. Entonces... Verá, yo nunca fue mi proyecto, la maternidad, nunca.
1: Pero llegó.
2: Ni te das cuenta bien, como bueno, yo tengo algunas cosas claras, pero y en realidad yo le dije a mi mamá un día, porque además cuando uno está pariendo, y esto necesita a la mamá más que al marido, uh-huh. al ginecólogo y a la madre.
1: Uh-huh. Y a la enfermera.
2: Sí, a la madre sobre todo, es impresionante eso. Yo tuve un parto maravilloso en ese sentido, muy querida, muy... Y yo le dije un día a mi mamá, le digo, ¿por qué nadie nos dijo cómo era esto? Y mi mamá me contestó muy sabia, porque aunque se los hubiéramos dicho, igual se metía.
1: Me dijo, ¿no? Tremenda respuesta.
2: Tremenda respuesta, ella era muy inteligente, la verdad era muy inteligente. Entonces... la construcción de esa maternidad es altamente demandante en todos los aspectos. Mm. En el aspecto físico, en el aspecto psicológico y además en el aspecto diferenciado con el padre, en donde esa brecha biológica no se puede cerrar jamás.
1: No, bueno, también este fin de semana, porque el algoritmo de las redes estaba así, obviamente el tema era las madres más el fin de semana. Estaba leyendo un paper, un artículo basado en ciencia de neurología que planteaba que el cerebro de la madre luego de que pare cambia por completo, totalmente. Hace unas conexiones diferentes.
2: Totalmente.
1: Y aunque esté dormida, ante el llanto del niño se despierta automáticamente. O sea, y de ahí empieza a gestar y a cambiar psicofisiológicamente, neurológicamente, comportamentalmente y por eso también afectivamente con ese hijo, ¿no? Con ese bebé.
2: Sí. No,
1: o sea, la ciencia lo está empezando a medir y a demostrar.
2: Es muy fuerte.
1: Que los hombres no. El hombre puede estar roncando al lado y, ay, mi amor, y no se entera.
2: Yo he tenido tipos que cuando van... La mujer a parir se van a festejar y a chupar con los amigos, a beber.
1: En la tristeza, que en mi país llamamos eso en la tristeza porque le vienen los 40 días de nada a la vida. Entonces es un duelo que uno dice, ay, pobre hombre, se tiene que ir a echar a chumarse por el duelo de lo que le viene.
2: Qué malo que sos.
1: No es así,
2: sí, bueno, menos mal que lo decís vos que sos varón. Porque si lo digo yo que soy mujer, entonces ahí ya se recontra complica, ¿no?
1: Pero ¿y qué va a querer además la mujer 40 días después de dar a después
2: nada,
1: de dar
2: nada en la vida? Ni 40, ni 60, ni 120. Se te cambia la vida.
1: Tiene que reconfigurar, ¿no? Toda su vida, porque
2: totalmente,
1: la vida se le mueve.
2: 180 grados. Además, nunca más... Volvés al punto inicial. Es un tema realmente cómo se define el acontecimiento. Uh-huh, uh-huh. Ahí está definido el acontecimiento tal cual.
1: Y buena palabra, porque esa es la definición.
2: Claro,
1: el acontecimiento es un aparecer que por completo rompe la línea histórica.
2: Pero te adviene un hecho totalmente desconocido que transforma el antes y el después. Entonces, yo creo que... el tema de la construcción de la maternidad es muy difícil. Entonces, yo, a mí mucho no me gusta hablar de mí en la radio porque me parecen como los argentinos que andan contando su vida, pero en este caso creo que amerita. A mí todas las fiestas parafernálicas me ponen muy mal.
1: Bueno, porque son como
2: madre,
1: cosas de vitrina, claro.
2: La Navidad, el Año Nuevo no tanto porque me parece un poco más divertido. La Navidad, el Día de los Enamorados, todas esas cosas me ponen mal. Por lo cual yo no sé qué pasó en el Día de la Madre, porque estuve todo el día encerrada en mi casa. Salí a caminar a las 5 de la mañana, caminé la hora mía, y después no sé lo que pasó. Simplemente
1: bueno, un tráfico tremendo, sí, todos los lugares.
2: Miraba por la ventana y vi que las confiterías por ahí cerca estaban muy llenas. Pero a full. No salí de mi casa. Entonces, cuando yo estaba haciendo la maestría de Flaxum,
1: La de género.
2: Hice un paper, no un trabajo, no me acuerdo qué era, un trabajo sobre la maternidad. Y me fui a los periódicos de los años 80 a ver qué pasaba. Tengo algunas cosas terribles guardadas de lo que fue eso, porque además lo tengo en los papers de Flaxo. Digo, era los regalos, las abrillantadoras, las planchas, las garrafas, las bombonas, algo terrible. Y lo que a mí más me... La palabra no es molesta, lo que más me moviliza, quizás sea la palabra, es esa cosa engañosa. Esa cosa fraudulenta, por decirlo más groseramente. Porque voy con ese ramo de flores y soy incapaz de cuestionarme qué es lo que me está pasando en ese vínculo. Y siempre pasan cosas. Siempre pasan cosas. Y por eso cuando yo trabajo mucho con las mujeres, les digo, hay que construir. Y hay que construir a las dos puntas. Con el hijo que vino, con la hija que vino y con la madre. Vos tenés que construir también eso con la madre. Y es, mi amor, da un trabajo que ni te cuento.
1: Fuerte. Ahorita, quizás, con esta cosa de la empatía femenina, hay como movimientos que están invitando a que se reflexione sobre esto. Ahorita, por ejemplo, en nuestra área, lo sé por mi esposa, que tú sabes que también es colega nuestra y ella hizo una su especialidad en esto, muy recientemente, yo creo que no tiene más ni de 15 años, está el área de la psicología perinatal. Y es esta área de la psicología, esta su especialidad de la psicología clínica que se encarga de poder acompañar a la mujer desde la concepción, durante el embarazo, en el parto y después del primer año de vida, ¿no? Y también hay películas, series en donde estamos viendo que ahorita el espíritu de la época está planteando todas estas problemáticas que seguramente existían de siempre, pero que no se podían nombrar, porque al fin y al cabo nombrarlas traía en la cultura de vergüenza o culpa, mucha vergüenza o mucha culpa. Y son todas estas cosas de las maternity blues, las psicosis postpartos, las depresiones postpartos, la dificultad que tiene la mujer luego de dar a luz, de como resignificar y volver a coger las riendas de su vida, ¿no? Y toda la implicación que en las leyes laborales, muy, por cierto, atrasadas en muchas de nuestras regiones, dejan de un lado, porque con esto del producir y que la mujer tiene que obviamente cumplir con lo que la empresa o el lugar de trabajo está demandando, bueno, poco tiempo para el amamantamiento, para la creación de este vínculo, para la creación de esta diada que tú estás planteando, ¿no?
2: Sí, y sobre todo esto que está en todas partes, el silencio. No
1: porque,
2: se habla
1: porque
2: de estas
1: todo esto, de todo esto yo creo que todos sufrimos, pero no hay espacios como esta entrevista o la radio como para poderlo poner en la mesa.
2: Exacto. Entonces digo, estás harta, no querés más, se te han agrietado los pechos por el canal por donde salió la vagina, está muy mal. Y entonces todo eso lo tapan, nadie te lo dice, y entonces cuando uno siente todo esto, te sentís como un verdadero monstruo. Y esa sensación de monstruosidad es tremendo. Vamos al corte y luego vamos a seguir un poquito. Quiero hablar un poquito sobre esto de la depresión posparto.
1: Perfecto.
2: Porque yo tengo mis locuritas ahí, mis teorías.
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2: Seguimos aquí adelante, sin miedos en la radio. Te recuerdo que yo soy la doctora Isabel Benítez, psicóloga y sexóloga, y mi compañero David, mi colega amigo, David Sucre, que también tiene su clínica y es un gran profesional. ¿Sabías, David, que tengo que pasar un anuncio, pero que lo tengo que buscar? Y espérame un segundito, ¿sí?
1: Perfecto.
2: Porque ya vamos a seguir hablando.
1: Bueno, yo espero que no estemos asustando tus radioescuchas.
2: No, no, ahora tengo ahí, un mensajito que ya lo voy a leer.
1: Ya.
2: 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Ya estamos listos para brillar junto a ti. ¿Qué fue ese movimiento? ¿Un camión que pasó?
1: ¿O un camión o un sismo?
2: Un temblor.
1: Sí, habrá que ver.
2: No sé, bueno, acá tengo un mensajito que ya lo voy a leer. Vamos a ver, dice la Rosy. Dice, pregunte al invitado si ha visto esta película, hablando de madres que rechazan a sus hijos. Se llama Tenemos que hablar de Kevin.
1: Ay, total, total. Esa película es muy buena, compleja, y es una película de que explica cómo lo contextual y lo desamorosa que puede llegar a ser una madre, después el impacto que tiene eso en un hijo, ¿no? Conductas antisociales, dificultades vinculares, incapacidad para poder sostener una relación, el manejo de la manipulación en este chico. Es una película brutalmente dura, pero brutalmente buena. Sí, claro que la he visto.
2: ¿Brutalmente qué?
1: Dura y buena. Sobre todo para explicar procesos psicopatológicos, de dificultades de desvinculación, de apego, de dificultades que tienen que ver con lo relacional. Súper. Hay una escena en esa película en donde la madre está tan harta y tan cansada del llanto del hijo que lo pone en el coche, sale a la calle y se pone al lado de una construcción donde están taladrando y haciendo un ruido tenaz. Y cuando el ruido de la construcción le gana al llanto del bebé, ella se calma. Imagínate lo fuerte y lo duro de la escena.
2: No, no, no. Es muy fuerte, es muy fuerte. Ahora, yo te voy a decir una cosa.
1: Me dijiste que íbamos a hablar de la Maternity Blue y que tú tenías tus ideas.
2: De la depresión postparto. No, yo te voy a decir una cosa. Cuando las mujeres pueden hablar de esto y pueden procesarlo en el consultorio, se sienten tan bien.
1: Y tan libres.
2: Tan libres, porque además ya no está la culpa de decir tengo que quererlo, no puedo. Y yo tengo casos maravillosos en esto, pero bueno, lo tienen que transitar, ¿no?
1: Y es difícil y complejo, porque
2: la culpa.
1: En estas relaciones creo que es muy importante, así como cuando mencionaba antes de que tuviésemos el corte, de que en la relación madre-hija hay unas diferencias y parte de las emociones que también se circunscriben a la relación madre-hija está en celos, envidia, ¿sí? Yo creo que es muy importante, y yo sé que es difícil lo que voy a decir, sobre todo porque el judio-cristianismo y bajo la imagen de la Virgen María nos ha puesto la mirada de los ojos de Dios arriba de nosotros, que es la culpa, así como hay amor, hay odio. Así como hay alegría, a veces hay una tristeza y una ira profunda. A veces como hay también como una gratitud y hay como una emoción de qué bacán, mi hijo está logrando sus sueños, mi hija también. A veces también hay una profunda emoción de decepción, profunda emoción de frustración. Y lo dije al principio, o sea, tal cual como está la madre nutricia y está la madre bruja, la madre que devora, la madre que al fin y al cabo no nutre y no cría, en este tipo de vinculaciones está también, no hay emociones oscuras, pero también están emociones más difíciles o complejas que son más fáciles, como la alegría, el amor, ¿no? O sea, qué compromiso, qué sacrificio, y nada que ver.
2: Sí, señor.
1: Y solo nosotros, en la intimidad y bajo la confidencialidad de una sesión terapéutica, lo sabemos.
2: Sí, total.
1: Que en esos espacios se pueden hablar de temas tan difíciles y tan complejos como los que estamos aquí mencionando.
2: Sí, está muy complejo. Bueno, en relación a la depresión posparto, yo soy un poco rara, te contaré, porque no tuve depresión posparto y la menopausia la pasé maravillosa, así que estoy un poquito rara.
1: Que tú tienes mucha pulsión de vida, Isa.
2: Que no sé si es pulsión de vida, pero bueno, no te voy a contar cómo fue la menopausia, porque al aire hay cosas que no te voy a contar, pero bueno. En todo caso, tampoco tuve depresión posparto. No tuve depresión posparto. Cuando la depresión posparto se instala, yo personalmente, una cosa que pueden venir a decirme, estás loca, ¿verdad? Yo creo que ahí justamente es porque el acontecimiento te saca todo lo que no tenés resuelto previamente.
1: Estoy de acuerdo. Es que es eso.
2: Entonces, es tan brutal este acontecimiento, porque además no deja área que no toque, el área social, el área física, porque hay que ver lo que es la transformación del cuerpo, que ves, sobre todo cuando uno ha sido elegantita. Es tremendo. Desde el punto de vista social, yo no quería estar en ningún lado, yo quería dormir nomás, quería estar solamente en eso. Entonces, hay una transformación en todos los aspectos. Y creo que cuando uno no ha resuelto su vida de forma adecuada previamente, ahí empieza la depresión posparto, que está admitida como algo natural, normal, la palabra normal no me gusta, pero como, digamos, viable, como algo
1: como una esperable. Consecuencia que puede ocurrir, esperable, frente a esta posibilidad en muchas o algunas mujeres.
2: ¿Sí? Y justamente cuando se instala más de ese tiempo, ya se considera una depresión patológica.
1: Sí, total.
2: Y yo también tengo...
1: Que también las he visto en consulta.
2: Sí, claro.
1: Y hay como una dificultad para poder vincularse con ese niño o niña, como para poder realmente entender sus necesidades, leerlas, ofrecerle cuidado, cobijo. Y a veces, y casi siempre.
2: Somos malos.
1: No, pero... Decimos las verdades. Pero es que es así.
2: Somos malos. Sos malos.
1: A veces y casi siempre se debe a que esta historia de maternar y esta mujer que tiene que verse en este nuevo rol, se le mueve la maternidad que recibió.
2: Claro. Ah, no, eso es.
1: Yo tengo una forma, como voy a darlo aquí en la radio, de trabajar esto en mis terapias y en mi consulta. Yo siempre le digo a mis pacientes que uno tiene 3 mamás y 3 papás.
2: A ver.
1: Uno tiene la mamá de la foto del bautizo, de la comunión, o sea, al fin y al cabo, seguramente con la que usted pasó este domingo, ¿sí? Uno tiene una mamá en la cabeza de uno, que es con la que los psicólogos trabajamos, porque a veces esa señora con la que usted pasó este domingo jamás pisa mi consultorio. Yo trabajo con la mamá que está en la cabeza de mi paciente, ¿sí? Y uno tiene la mamá de Hollywood y la de Disney. ¿Y cuál es siempre el problema que nos neurotiza a todos? Que ninguna de las 3 se parece.
2: O sea,
1: la de Hollywood choca con la de la cabeza. La de la cabeza quiere que la de la foto del bautizo sea como la de la de mi cabeza. Y, obviamente, ¿quién paga los platos rotos? La de la foto. O sea, la que me crió, la que me trajo al mundo, con la que almorcé o cené este domingo y tal. Y a veces...
2: Yo creo que el plato roto lo pagan los hijos.
1: Y a veces, esa señora, que bien mal, con lo que recibió, también fue que pudo dar, se termina como tragando todas las dificultades de la neurosis de cualquiera de nosotros por la de la cabeza y por la de la Hollywood. Porque yo también escucho mucho en sesión, es que mi madre no es como la de la vecina. Es que el otro día, doctor, vi una película y tal, y me movió tanto porque lo que vi fue absolutamente todo lo contrario a lo que fue mi mamá o a lo que yo recibí. Y uno trabaja con la significación, con el simbolismo, con la energía, con el trauma, si queremos ponerle otra palabra un poco más compleja dentro del área de la psicología, que implicó todas estas experiencias.
2: Sí, sí, tal cual.
1: También leía este fin de semana, y tú lo mencionaste ya, cómo en una misma casa, una misma madre que tiene 3 o 4 hijos, esos 3 o 4 hijos tienen mamás diferentes. Yo tengo un hermano que vive en Buenos Aires y yo estoy y que le llevo 8 años y yo estoy de acuerdo.
2: ¿Mayor o menor?
1: No, yo soy el mayor. Y mi hermano, que es de sangre, mismo apellido, misma casa, misma crianza, misma madre, a veces me pongo a conversar con él y la visión que él tiene de mi mamá no es la mía. Pues yo soy el mayor. Y tú lo decías, no es lo mismo la madre de un hijo mayor que la de un hijo del medio que la de un hijo pequeño. Y yo también, cuando a veces hablo con él o cuando yo en mis terapias propias que yo tuve que recibir como paciente, no dar,
2: claro.
1: Me di cuenta que mi mirada frente a mi mamá con mi hermano era muy distinto. Fue más laxa, permitió más cosas, quizás la agarró un momento evolutivo diferente, ¿no?
2: Claro, tal cual.
1: Entonces, además, todas esas experiencias
2: aparecen en temas diferentes, no solamente anímicos, sino económicos, sociales.
1: Exactamente. Y todas esas formas impactaron en una crianza en mi hermano y en mí distinta. ¿Y qué es lo que a veces uno escucha en sesión? Y que también uno ve en estas mesas, seguro que algo de estas discusiones ocurrieron el domingo que pasó.
2: ¡Claro!
1: Estás loca, Isabel. O sea, ¿cómo tú puedes pensar eso así? Eso no fue así. Hay como una denigración, una devaluación de no poder aceptar la experiencia que vivió el otro, así haya sido diferente a la tuya. Y por eso a veces esos grandes almuerzos o cenas terminan los hermanos hechos pedazos.
2: Siempre.
1: O sea,
2: digo,
1: no vengo más. O sea,
2: el gran paraguas, igual que en Navidad.
1: Exacto. O sea, termina porque hay una denigración de una experiencia que a lo mejor el otro la vivió así, porque le tocó así, porque la mamá tenía una cierta edad, tenía una cierta experiencia o no.
2: Esperanza,
1: lo que tú estás hablando. O sea, un montón.
2: Expectativas.
1: Las expectativas que se le ponen a los mayores son.
2: No,
1: narcisísticamente hablando.
2: Y las que se los pone a que van a recuperar el matrimonio.
1: Ah, bueno.
2: Ah, te la regalo.
1: Ese es el hijo que viene como a unir el matrimonio.
2: Ese es terrible. ¿Y el otro que viene con el hijo muerto?
1: Sí.
2: Es tremendo.
1: O el que le ponen el nombre del...
2: Eso es tremendo. Yo debo confesar que solo tuve uno porque me di cuenta que eso no era para mí.
1: Uh-huh. Bueno, o sea, tú después...
2: Y entonces cuando mis compañeros...
1: Le hiciste fiel a tu coherencia
2: total,
1: psíquica.
2: Yo dije, no, esto no es para mí. No. Después, cuando veo a mis amigas psicólogas trabajando en el tema de género y tienen más de uno, le digo, ustedes no pueden trabajar en género. Si ustedes tuvieron más de uno, no pueden, porque no comprendieron. Entonces, yo después, obviamente, imagínate con lo que me pasa, me arrepentí, obviamente, pero bueno, ahí también está ese otro tema. Lo voy a tener para que me cuiden la vejez. Ese es otro hijo. Hay cosas terribles, ahí estamos conversando.
1: Estamos hablando de las madres.
2: Estamos hablando de las madres.
1: O sea, por eso empezamos la entrevista diciendo que no es tan fácil hablar de características prototípicas, aunque las hay, porque hay demasiadas madres, como madres en el mundo hay, pero además también hay muchísimas madres, y un poco para resumir en relación a lo que estaba diciendo lo de mis pacientes, yo creo que ayuda a veces cuando sintetizas y uno se da cuenta que estas 3 madres que yo mencioné, que es la madre que tú tuviste en la vida, la de tu cabeza, y la ideal, la que está en las películas, en los cuentos de hadas, en Disney, bueno, o sea, uno tiene que negociar con ellas, no sé cuál sería la palabra, trabajar la coherencia con ellas, porque si no terminas muy neurótico y terminas muy angustiado, terminas muy perseguido y muy culpabilizado, culpabilizada, porque al fin y al cabo no encuentras un diálogo posible con estas 3 energías o figuras. Y lo mismo con el padre, o sea, uno tiene el padre de la foto de la comunión, si es que tuvo, porque en nuestras culturas hay mucha ausencia de lo paterno, uno tiene un padre en su cabeza y uno tiene el padre ideal, o sea, el padre que es bacán, el que te enseña el mundo, el que te dice puedes, el que te quita las rueditas de la bici y te dice adelante, y cuando ya tú estás 3 minutos que no te has dado cuenta que no estás con las rueditas de apoyo, te caes, ahí es donde te caes, pero pudiste con la bicicleta 3 minutos en el parque tal. Entonces, hay que negociar y entrar en coherencia con estas energías y, bueno, poder entender y comprender que es muy difícil, dependen de muchas variables y que uno tiene que hablar de esto, uno tiene que tener en coherencia y como que estas conversaciones con uno mismo, con un terapeuta o en espacios donde se pueda hablar de esto para poner en orden esto. Total. Porque si no, vives una vida bajo un guión que es muy triste y después tú ves a esas personas entre 45 y 50 años con la mediana edad, con la crisis de mediana edad. Y también llegan súper deprimidos a consulta y dicen, ¿qué hice mal? O sea, porque seguí el guión.
2: Claro.
1: Y ahora, suponte que la vida me regale unos 30 años, alguien de 45, 50, y si la vida me regala estos 30 años, bueno, ¿será que tengo derecho a escribir mi guión? Y no el que me dijeron que tenía que vivir.
2: No, así digo, estamos con temas muy fuertes. A ver, tengo un mensajito acá de Miguel que dice, gracias doctora, en el tema nadie ve con ojos ajenos.
1: Nadie.
2: No, sí, está bien, la Rosy también me estaba escribiendo. Y bueno, ahí seguimos. Entonces, a mí, yo siempre trato de mantenerme muy ajena a estas fechas, muy ajena, y no entrar porque me desacomoda mucho. Bueno, me tengo que ir, ¿no? Me voy.
1: Voló el tiempo,
2: porque cuando uno está con gente agradable,
1: no.
2: Y sobre todo de un...
1: Estas conversaciones son divinas.
2: Ay, hermano, por favor. Bueno, interlocutores.
1: Volveré.
2: Volverás para siempre, hasta que la muerte nos separe. Gracias, David Sucre. Gracias. Gente, nos vemos mañana. ¿Mañana qué día es?
1: Jueves.
2: Mañana es jueves, viene Patronato y el viernes viene Warmi. Tenemos temas muy, muy interesantes. Antes, decirte que el bienestar es posible y que dentro del bienestar es posible esto, no mentirte. Esto, no quedar bajo el paraguas de los engaños y de las ideas falsas. Gracias, David.
1: Un besote. Gracias. Chao. A ustedes.

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1: Son las 17 horas. 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
5: Cordiales saludos, queridos amigos, muy buenas tardes, bienvenidos a este su espacio Bajo el Ocaso Plaza en este miércoles 13 de mayo de 2026. Nuevamente estamos completos los cinco de la información porque ya volvió la Pichi, que ya está acá en nuestros estudios, así que le damos la bienvenida también a la Pichi, ¿no? Tenemos una tarde bastante calurosita.
6: O sea, que tiembla, la mesa está muy gorda.
5: Se ha engordado la Pichi en estas vacaciones.
6: Sí, bárbaro, sí, sí. Bárbaro.
5: Bueno, está, bienvenidos, queridos amigos, nuevamente. Entonces estamos acá ya listos. Hágale, está el pues, Javi Bisuete también en el control master, el Esteban Bustamante en la transmisión digital y Fernando Calderón, como siempre, en los diseños de portada. Bueno, ahora ya está la Pichi con la Belén. Quiere estar con todos ahora, ¿no?
7: Quiere estar con todos, sí, claro que sí. Venga.
6: Hola pues, hay que darle la bienvenida a la Pichi, pues realmente. Pichi, cuéntanos, ¿cómo pasaste todo este tiempo? ¿Viste el programa? ¿Cuál de los compañeros que están aquí presentes te pareció el que lo hace mejor?
7: Todos, dice.
6: ¿Por qué? ¿Te recomendarías este programa que lo vea más gente?
8: Pide likes, Pichi, pide likes.
6: Por favor, Pichi.
5: Ojalá subamos los likes con la Pitch.
6: El mensaje está ahí, el mensaje clarísimo. El que clarísimo. No quiere entender.
8: No,
6: si no entiende lo de la Pitch.
8: Es porque no quiere. El que no entiende es porque no quiere.
6: Votan algunos. Claro. Bueno, saludamos a Vicente Enrique, Eduardo Villavicencio, Christopher Díaz, Washington Calderón, Fernandito Meira, Guillermo, Gustavo Vallejo, Vicente Enrique, el Correcaminos, Rol Ricaute, Gustavo Santián Galeas desde la Galera, Virtu Hugo Dobosky. ¿Quién más está aquí? Osquita Alburbano, que está pensando en el invierno, en mayo. Siempre piensa en mayo y en el invierno. Y a toda la gente toda que ya le da like, comparte y hace que esto sea un poquito mejor cada día.
4: Hágale pues, bebé. Hágale pues, bebé.
8: Hola, hola amigos, muy buenas tardes, feliz miércoles, mitad de semana, el pupito de la semana el día de hoy. Gracias a todos los que se siguen sumando a esta transmisión de Bajo el Ocaso Plus. Si usted está en su vehículo, conduzca con cuidado, álcele el volumen a la 95.3, y si usted está en el YouTube, comparta esta transmisión por sus grupos, en sus redes sociales, y recuerden que estamos en todas las plataformas: Facebook, Instagram, Telegram, WhatsApp, TikTok, X, si es que me faltó alguna, ahí también estamos. Buenas tardes a todos, bienvenidos a Bajo el Ocaso Plus.
4: Hágale pues, bebé.
9: ¡Eso! Bailando, pues, moviendo, sintiendo que es el pupito de semana. Arrancamos con toda la energía, claro que sí. Felices de verle a la Pichi, pero no tienen idea qué apretada que está. Ese papá le ha dado doble comida todos los días.
8: Le dio flaquita y le alimentó por dos.
9: Sí, está enorme, pero feliz. La verdad es que le queremos mucho. Es un solcito. Oiga, le cuento además que estoy sumamente feliz. Hoy me subí a un Uber en la mañana y el señor Javier Moreno venía escuchando la 95.3. Claro que sí. Un abrazo para él, que nos dice que siempre está en sintonía. Así que un abrazo muy grande. Gracias por estar con nosotros. Nos emociona muchísimo, la verdad, cada vez que estamos junto a ustedes. Gracias por estar siempre del otro lado acá acompañándonos y haciéndonos el aguante. Oiga, y además quiero mandarle un saludo muy especial, un beso, un abrazo gigantesco, con todo amor, con todo orgullo y con toda admiración, a una de mis mejores amigas, a mi Jackie, que hoy está de cumpleaños. Gracias por tu esfuerzo, por tu trabajo. No sabes cuánto te admiro, cuánto te quiero. Es una mujer noble y además trabajadora gigante. Así que, mi Yaca hermosa, Dios te bendiga, te protege, te cuide, y sabes que cuentas con tus amigas que te amamos. Feliz cumpleaños. Y a todos los que cumplen hoy, felicidades.
8: Feliz cumpleaños.
9: Feliz cumpleaños. Y ahora sí, les cuento que es el 13 de mayo, porque no sabía yo, pero resulta que se conmemora el nacimiento de la República del Ecuador. Ya. Porque en 1830, una asamblea de notables en Quito decidió separar al entonces Distrito del Sur de la Gran Colombia y crear un estado soberano. Ese proceso dio origen oficial al Ecuador independiente y posteriormente permitió la redacción de la primera constitución en Riobamba meses después, marcando así el inicio de la vida republicana del país. Pero bueno, son casi 200 años después y la independencia sigue siendo una deuda pendiente. La violencia, la corrupción y la crisis económica han debilitado la confianza en las instituciones, mientras miles de familias sienten que el país no les garantiza ni seguridad ni oportunidades. Recordar 1830 no debería ser solo un acto simbólico, porque la verdadera independencia también significa tener un Estado justo, transparente y capaz de poner a su gente por encima de los intereses políticos y económicos.
6: En todo caso, refundemos la patria desde hoy.
9: De una vez.
6: Estamos aquí ya.
5: Es hora.
6: Entrados en gastos, estamos ya listos
9: para algo se tiene que hacer.
6: Sí, algo tenemos que hacer. Y qué coincidencia.
9: ¿Qué coincidencia? Digo, porque perfectos son los tiempos. Así es. Por algo has de ser.
6: Bueno, nuevamente bienvenidos todos. Vamos ya con los titulares de la jornada de hoy de Bajo el Ocaso Plus.
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9: Y resulta que Noboa se reunió ya con el vicepresidente de los Estados Unidos.
8: Y les cuento, amigos, que John Rainbow, el ministro del Interior, dijo el día de hoy que hay líneas eléctricas que pasan de Ecuador a Colombia.
6: Por lo menos algo pasa. Bueno, y denuncian la reacción calificada como violenta del asambleísta Jorge Guevara.
5: De ADN, por si acaso.
8: Sí, ¿no?
6: En la Chacota.
5: Bueno, seguimos con el tema de desabastecimiento de gasolinas. El título dice así: gasolinas, dos puntos, director de la Arch desmiente a John Reimer.
8: No digas.
5: Se jodió.
8: Menos
5: se
8: uno. Jodió.
6: Este programa se va a la Reimer, definitivamente.
9: Claro. Este país se va a la Reimer.
6: Bueno, estamos listos ya para el desarrollo informativo de esta jornada, que requiere de su participación, de su colaboración, de su presencia, de su cariño y de todas estas cosas bonitas que esperamos de ustedes, como un like para la colorada que va a sonreír ahora.
9: A ver, colorada, sonríe, ponte like. Maravilloso.
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5: Bueno, vamos a empezar entonces el detalle de las noticias y vamos a hablar de lo que está haciendo Daniel Noboa en los Estados Unidos, porque el mandatario ecuatoriano, claro, pues quien salió para variar del país en plena crisis de la escasez de combustibles, pues tenía previsto y de hecho ya está cumpliendo una agenda de varios temas de la agenda bilateral con el vicepresidente de los Estados Unidos, J.D. Vance.
6: Famoso G.D. Vance. No es D.G., es G.D.
5: Pongamos al revés de D.
6: J.D. Vance.
5: Pongamos la D primero.
6: Juan Daniel.
5: Es D.G., D.J.
8: Juan David.
6: Juan David Vance.
8: Vance.
6: Bueno, ahí es con Juan David Vance ya se reunió Daniel. Y hay que recordar justamente que el presidente de la República, Daniel Noboa, que ya aparecía en la imagen que ya compartimos hace breves instantes, estará esta semana en Washington, pues, capital de los Estados Unidos, hasta el 17. ¿Cuándo es 17, queridos amigos?
8: Es el sábado. Días. Domingo, me parece.
5: Es el domingo.
8: Domingo.
6: Jueves 14, viernes 15, sábado 6, domingo 17. Toda la semana.
8: Toda la semana.
6: Y que está súper ocupada. Así que vamos a dar algunos detalles de la agenda. Al menos eso dice.
9: Sí, por favor, no se quejen mucho. El presidente está ocupado. No les puede atender ahorita que estén quejándose que no hay.
6: Ahora no, joven.
9: Porque para hoy, miércoles 13 de mayo, destaca la reunión con el vicepresidente G.D. Baines, que el objetivo son temas de agenda bilateral. Noboa se reunirá también con senadores estadounidenses en una mesa liderada por Bernie Moreno, R.O.H., en esta sesión que participarán miembros de los comités de relaciones exteriores, apropiaciones y fuerzas armadas.
8: Y con base en la agenda, el presidente participará mañana, 14 de mayo, en una disertación ante el Atlantic Council. Posterior a esto, mantendrá también una reunión con el secretario general de la OEA, Albert Ramding, seguida de una intervención formal ante el Consejo Permanente de la Organización de los Estados Americanos, y se prevé una reunión legislativa liderada por Mario Díaz-Balart junto a los congresistas María Elvira Salazar y Carlos Jiménez.
6: Está ocupadito y gordita la agenda, vamos a ver si se la cumple. Y no avisa nada cuando se va.
8: Esto
6: es rarísimo, no avisa nada cuando se va.
8: Eso está raro.
6: Eso sí, allá parece que le arman sus lobistas la agenda en pleno vuelo.
8: Sí, ¿no?
6: Sí, no, porque si la agenda está con nutrida, la que informe del principio. Porque la jornada de mañana concluirá con una cita con Ian Goldfein, presidente del Banco Interamericano de Desarrollo, así como con su directorio y la alta administración de dicha institución, Adrián.
5: Bueno, y recordemos que mediante el decreto ejecutivo 380, Noboa oficializó este viaje a Estados Unidos del 12 al 17 de mayo. Y en el documento firmado la noche del 11 de mayo, no se señala la comitiva oficial. Y se adelantó que estará conformada por representantes de ministerios, secretarías y demás entidades del Estado. Todo improvisado, ¿no?
6: Todo improvisado, y la vieja estrategia de que pies en polvorosa el rato que hay aquí alguna situación quemante.
8: Así es.
6: Y para que no caigan en esa lectura, que no caigamos en esa lectura, le llenan la agenda sobre la marcha con reuniones que pueden durar una hora, como medio minuto, y sale la foto y nosotros estamos, el presidente está trabajando, ¿no es cierto?
8: De hecho, creo que esa agenda armaron así rapidito como para que se eviten los cuestionamientos, porque supongo yo que no somos los únicos que se están preguntando qué es lo que hace el presidente cada vez que sale de viaje.
9: Ahora, pero yo tengo una gran idea, no sé ustedes, pero ya que está el presidente en Estados Unidos, ¿por qué, por ejemplo, no se reúne con un congresista, específicamente Bill Keating, quien fue uno de los miembros en el Congreso que denunció justamente el bombardeo a los pescadores ecuatorianos allá en el Congreso de Estados Unidos? Porque si ya se olvidaron, este asunto que pasó aquí en Ecuador, que bombardearon a pescadores, que luego los retuvieron, que luego los entregaron, que estaban asustados, no se ha resuelto, y acá ya ni se escucha, ya ni se habla. Sin embargo, senadores en el Congreso, en el congresistas en Estados Unidos, pidieron información sobre lo que está pasando y sigue. Entonces digo, presidente, ya que usted va a estar allá, ¿por qué no se da un saltito? Y de una vez habla y averigua del tema.
6: una agenda adicional. ¿Qué agregarías tú a esta agenda adicional?
8: Una reunión con la comunidad de migrantes, que les explique además por qué, si somos tan amigos del gobierno estadounidense, por qué hasta la fecha, con datos de la Cancillería, más de 4,000 ecuatorianos han sido deportados en lo que va de 2026. Y en 2025 cerramos con más de 9,000 deportados. Entonces sería bueno que también el presidente le explique a la comunidad migrante qué se está haciendo.

0: Que hicieron un trabajo interesante, que plantearon el tema y que se puede tratar el asunto migrante. Yo no entiendo cómo se va a Estados Unidos y no topa el tema de migración.
1: Totalmente.
0: Sinceramente.
2: Y además, o sea, del seguimiento a la familia Conejo, porque ¿qué ha pasado con ellos?
1: No se sabe. Y ojo, por ejemplo, con este tema de los pescadores, que el congresista denunció que el Departamento de Defensa y las Fuerzas Militares de Estados Unidos pudieron cometer posibles crímenes de guerra. Uh-huh. O sea, es una cosa sumamente grave. Claro. Entonces digo, ya que está ahí, pues podría, no sé, pues darle datos o alguna cosa, ¿no? Responder.
0: Pero no, la agenda es de otro tipo y la verdad solo sabemos los nombres y el titular mediático, no la trascendencia y lo que se trata realmente de todas estas reuniones. Acaba de llegar hace breves segundos la foto con G.D. Benz de Novoa con el vicepresidente y esa es la noticia, pero no hay más
1: detalles. Contentos con la foto.
0: Entonces no podemos decir que les hemos dado la información que ustedes se merecen, se merece, pero sí con la oportunidad del caso porque pasó hace breves segundos.
2: ¿Y en esta reunión de la OEA se tratará de pronto el tema sobre la denuncia o sobre la información que llevaron ciertos asambleístas de la Revolución Ciudadana allá precisamente a la OEA, ¿crees?
0: Qué buen punto lo acabas de poner en escena. Pues deberían, porque finalmente tratan del mismo país. Ajá. Claro. Novoa es presidente del Ecuador y esos asambleístas que fueron son representantes de la Asamblea Nacional. Entonces hay temas de índole nacional, de eje bilateral o multilateral, porque es la OEA.
1: Claro. ¿Pero qué información podría dar? Podría decir, no, lo que pasa es que en el Ecuador las funciones son independientes, entonces yo no podría saber lo que sucede en el CNE ni en el TCE porque son independientes, nada tienen que ver conmigo. Guiño.
0: Burocráticos como son también y diplomáticos se aprovechan de estos temas, pero si tú nos vamos a la coyuntura, nos vamos a la temática y a la oportunidad.
1: Debería. Claro. Mínimamente, no. Así es.
0: Pero ¿quiénes somos nosotros para ponerle la
2: agenda? Solo es una sugerencia
3: al presidente. Y en la imagen que habíamos mostrado de Daniel Noboa con el vicepresidente de Estados Unidos, no se le ve tan alegre, ¿no? Porque él sueña con que le reciba a Donald Trump. Pero él se encuentra en China. ¿Y quién es este China? No.
0: Claro. Ve, señor DJ.
1: Qué locura, ¿no? En China con la comitiva que está Donald Trump allá. Vaya.
0: Pero bueno, también hay que decir que se ha reunido, por lo menos si es que eso no es inteligencia, ya pues es una gestión diplomática, ¿no? Uh-huh. Siendo un poquito abogados, ¿no?
2: Del diablo.
0: De Don Sata. Ahora, déjeme decirte, Adrián, compañeros, es inadmisible que el presidente de la República salga del país a una agenda fantasma. Así y es. La vaya puliendo.
1: En el camino.
0: En la ruta, o sea, es como el que hace los deberes, ¿no?
1: Seguramente, entonces, ¿no? El que llega a hacer al último los deberes porque tiene el apellido con Z y sabe que le van a revisar, claro, le van a revisar después.
0: Yo eso a mi hijo no le dejo.
3: Y seguramente va a aprovechar allá en Estados Unidos tanqueando el avión presidencial porque acá no hay combustible.
1: Qué gran consejo,
3: ¿no?
1: Adriancito, por favor, Presi, sabemos que usted no tiene ni idea de lo que está pasando en Ecuador, pero por si acaso alguno de sus asesores o alguien de ellos está viendo el programa, dará tanqueando el avioncito. Ese avioncito que iba usted a vender, es ese mismo, dará tanqueando, porque acá gasolina no hay.
2: Y de avión es muy cara.
0: Y unas canecas que le decía ahí por ahí, por favor, a Colite, porque no hay gasolina por acá. ¿Qué están preguntando? Dice, chicos, informen, ¿hay o no hay gasofa? Dice Soyo Endic.
2: En la Avenida Occidental, Dianita nos había.
3: Está irregular.
2: Dianita nos había dicho que en la Avenida Occidental había gasolina esta tarde, hace como una hora más o menos.
3: Hay que tener suerte, ¿no? Recorrer algunas gasolineras.
1: Hay que tener suerte para nacer en este país.
0: Es mi especialidad.
3: Uh-huh. Bueno, a ver, está pidiendo pausa el Javi. Tenemos pausa, Javi.
1: ¿Por qué?
3: ¿Cómo así? ¿Cómo así?
2: Porque ya, pues, chicos, se acostumbraron a no tener pausa.
1: Sí.
0: Sí, claro.
1: Sí, fui tan feliz.
2: Y usted, si también se acostumbró, quédese tranquilo, denos like, que ya volvemos.
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0: Hola, ¿cómo están? Bienvenidos nuevamente a Bajo el Ocaso y tenemos aquí una invitada. Ustedes la conocen, es Marina, pero ha venido de gitana, así que déjame utilizar mis poderes. Tú nos tienes una gran promoción el día de hoy.
1: Así es, chicos. Muy
2: saludable, más que todo.
1: Sí, claro que sí. Muy buenas tardes. Qué gusto estar con ustedes, como siempre, compartiendo excelentes recomendaciones. Hoy no es la excepción. Hoy vengo a hablarles justamente de salud. Y es que creo que esto es la lección más grande que nos deja justamente la pandemia. Y es que si tenemos salud, tenemos absolutamente todo, ¿no? El valorar y el dejar, nosotros ya tenemos pues conciencia del tema de nuestra salud. Sin embargo, lamentablemente hay mucha gente que ha llegado a normalizar ciertas molestias estomacales o molestias gastrointestinales. Es más, estamos tan acostumbrados a que la comida nos haga daño que inclusive nos tomamos una pastilla por si acaso, ¿no? Me voy a tomar esta pastilla antes de comer para que no me haga daño, para que no me caiga pesado, por si acaso me haga mal, ¿no? Estamos muy acostumbrados. Es más, hasta recomendamos esa pastilla que me ayudó a mí, de pronto también te puede ayudar a ti, recomendamos a toda la familia. Cuando no debería ser así, si es que obviamente cocinamos de una manera saludable, si es que comemos en casa, si es que hacemos lo más natural posible, sin mucha sal, sin muchos condimentos, sin tanto aceite. Es decir, no tendría por qué hacernos daño lo que comemos. Ahora, el grave problema de esto, y yo creo que por qué llegamos a normalizar, es justamente porque ya fuimos al médico, por ejemplo, porque tenemos gastritis. Hicimos al pie de la letra los tratamientos y a esto le sumamos que de pronto gastamos un montón de dinero en exámenes, regresamos en consultas, en medicamentos, y la verdad no vimos mayor cambio. Entonces ahí, justamente ahí es cuando nosotros decimos, no, ya hice todo, esto es parte del día a día, esto es parte de la edad, esto es parte del estrés, inclusive culpamos a los mismos alimentos, ¿no? Hemos dejado de comer lo que nos gusta. Hay mucha gente que deja de comer la carne roja, que deja de comer mariscos, gluten, granos, por miedo. Ahora, yo le pregunto, después de dejar de comer esta, por ejemplo, la carne roja o los granos o los lácteos, ¿usted se ha sentido mejor? El 90% de las personas dicen no, sigo igual. Entonces el problema no está ahí. El problema puede estar en dónde usted prepara sus alimentos, las ollas que parecen inofensivas, que de pronto hasta nos regalaron, nos heredaron, que nos acostumbramos a cocinar en esas ollas, pueden ser los principales causantes de muchas enfermedades y muchas de ellas mortales como el cáncer. ¿Saben por qué? Por el material. Si ustedes cocinan en ollas de aluminio, en sartenes de teflón, en ollas de hierro enlosado, estos materiales se desprenden con facilidad. Por eso es que su sartén de teflón ya no tiene teflón y por eso es que su olla de aluminio cada vez se vuelve más como frágil, se cae y se hunde la olla. Entonces, ¿qué es lo que pasa? Que se van desprendiendo cuando usted cocina y usted se está comiendo la comida contaminada con aluminio, con teflón, con metales pesados, con gases tóxicos. Entonces, obviamente, uno va a vivir enfermo. Hay un incremento inclusive de cáncer, de mama, hígado, páncreas, estómago y boca específicamente. Y uno de los motivos es la intoxicación por metales pesados a causa de las ollas de aluminio y sartenes de teflón. Entonces, claro, ¿no? La pregunta es, bueno, ¿y ahora dónde cocino? Si todas mis ollas son de aluminio, si todos mis sartenes son de teflón, ¿qué hago al respecto? Hoy les quiero decir que la Organización Mundial de la Salud nos aprueba un solo material que es el más noble con nuestro cuerpo, no se oxida, no se daña, es altamente duradero y 100% esterilizable. 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
1: 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Seamos conscientes con respecto al tema de nuestra salud. En muchos países del mundo ya está prohibida la venta y la comercialización del aluminio y del teflón para la cocción. Se puede utilizar estos materiales para la construcción, pero no para la cocción, porque son sumamente tóxicos, peligrosos y cancerígenos. Son materiales que están catalogados como desechables y que su tiempo de vida es sumamente corto al contacto con el calor. No, el teflón no se va cuando usted lava. No. El teflón se va cuando se desprende, cuando usted cocina, al contacto con el calor. 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Muchísimas gracias, amigos, y conmigo será hasta la próxima.
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0: Bueno, continuamos entonces con más noticias, queridos amigos, y vamos a hablar ahora de John Rainberg, que
1: no,
0: se lanzó Rainberg.
1: Otra publicidad, pongamos.
0: Otra perla.
1: Bueno, estamos hablando de John Rainberg.
0: A los tiempos de John Rainberg, pues el ministro del Interior, escuchen esto, aseguró que las Fuerzas Armadas detectaron conexiones eléctricas en la frontera entre Ecuador y Colombia.
2: ¿Cómo?
1: ¿Ya?
3: Sí.
2: Por favor, ¿cómo?
3: ¿Por qué dudas?
2: Porque sí. ¿Allá? No es que yo quiera dudar del gobierno, oh, Chano.
3: No.
2: Es que pero es que ya sé por dónde va la cosa.
3: La importancia del video en estos casos. Uh-huh. Nos están robando energía eléctrica para pasarla a Colombia.
2: ¿Qué?
3: No puede afirmó ser. El funcionario que antes era cliente frecuente de esta casa y que de un tiempo acá había desaparecido. Pero para los que lo extrañaron y para los que no, aquí está justamente el video Rainberg Eléctrico.
4: Es nuestro deber como fuerzas del orden y como represento el bloque de seguridad en tomar las acciones pertinentes y necesarias para proteger nuestras fronteras, y es lo que estamos haciendo. El día de ayer una operación, debo mencionarlo, por parte de Fuerzas Armadas, dentro de su recorrido en la línea fronteriza encontraron líneas eléctricas que pasan de Ecuador a Colombia. O sea, nos están robando energía eléctrica a Ecuador. Ajá. Para pasar a Colombia.
5: Contrabando.
4: Toda una infraestructura que ayer ya en operaciones por parte de Fuerzas Armadas con CENER, porque son quienes conocen el manejo de los...
5: Así es.
4: Comenzaron a hacer toda esta desconexión de estos sistemas que habían conectado. Y de esa forma, porque hay que decirle una cosa, Jorge. Aparte de la decisión política de Ecuador, que nadie tiene duda al respecto y que ven que estamos trabajando constantemente, tenemos un gran grado de patriotismo dentro de nuestras fuerzas, dentro de Policía Nacional y Fuerzas Armadas. Están cumpliendo una misión que manda mucho trabajo, que manda mucho sacrificio, que muchas veces les cuesta las vidas, pero están ahí. Están ahí cansados, están ahí con todo lo que demanda un soldado.
2: O sea, ya no solo sabotaje de las arihuellas, de los pájaros, ahora es
1: los choques contra los postes.
2: Los postes no. Ahora no. Viene desde Colombia el sabotaje.
3: Directamente.
1: Claro. Ajá. ¿Cómo mira, era esto que había el clima, qué era que dijo, se acuerdan las tormentas?
3: Las tormentas eléctricas.
2: No, eran las tormentas de calor.
1: Ajá, geomagnéticas. Sí, además, geomagnéticas. De calor. Ajá, ya no. Ahora nos están robando desde Colombia.
0: Yo no sé qué piensan ustedes, pero esto realmente es increíble, ¿no? Porque ¿cómo nos roban la energía? Quizás tienden un cables por encima del río.
1: O sea, según él, Putumayo, es por río, debajo, entiendo yo, es lo que da la explicación.
3: Da la impresión que quiere decir eso, pero es más
0: pero es en sucumbíos.
3: Es en sucumbíos, pero debería estar hablando de zonas selváticas. ¿Qué luz? O sea, y no, solo las ciudades.
2: ¿Pero desde cómo? ¿Dónde? ¿Desde dónde? ¿El cable cómo está conectado?
1: Claro. ¿Qué? O sea, no ese es el tema. ¿Cómo se conecta a través de qué? O sea, además de todo, ni siquiera podemos cuidar nuestra luz de donde sale.
3: Creo que no cuidó ni bien la historia que contó, porque quedan por todas Dios. Esas cosas.
2: Es que él se queda con
3: de mueble.
2: Además, claro, que él se queda con la parte de nos están robando energía de Colombia, fin. Nada más, ¿cómo? ¿Cuándo? ¿Dónde? ¿Por qué? ¿Quiénes? ¿Cómo se hace?
1: O sea, por Dios, no puede ser así de irresponsable un ministro. O sea, ¿hasta cuándo van a seguir con cualquier acusación? Cualquier disparate. El día de mañana, por favor, por ejemplo, el tema de seguridad. Ya organismos internacionales han desmentido el tema porque subieron supuestamente los aranceles por la tasa de seguridad. Ya les dijeron que no, que por ahí no va. Y ahora quieren decir que Colombia nos roba luz. O sea, ¿en medio de qué? ¿Base a qué? ¿Por qué? ¿Cuándo? ¿Desde cuándo?
2: ¿Y cómo?
1: ¿Por qué? ¿Cómo?
3: En baldes.
1: En baldes.
3: En canecas.
2: O sea, que nos expliquen cómo. Hasta para que tenga sustento el relato. O sea, ¿cómo, señor ministro?
1: Pero
2: ¿cómo?
1: Esta gente que dijo que abrieron la puerta de Mazar. O sea.
3: De eso estamos hablando. Ajá, el problema es que seguimos en ese nivel.
1: En ese nivel de debate. O sea. Oigan, querida gente, yo sé que usted, quienes nos está escuchando, quienes nos está mirando, usted y yo no somos tontos, pero lamentablemente ellos creen que sí somos. Ellos creen que nosotros Ellos sacan eso y nosotros decimos, pero por supuesto, pero era lógico. Colombia lo que está haciendo es agarrando una caneca y metiendo ahí la luz, ¿no? Claro. Entonces están llevando malos colombianos,
2: ¿Y sabes por qué piensan que somos tontos? Porque el periodista que le está escuchando al señor Reinberg no le cuestiona.
1: No le dice nada.
2: No le dice por qué, como no entiendo, dígame cómo. El cable, ¿qué está conectado? ¿Cómo se están robando la energía? ¿Y por qué Colombia?
1: Oiga, hay otra cosita que dice después la segunda perla que se manda y dice, nadie tiene duda del trabajo que estamos haciendo. Digo, yo sí tengo duda. ¿Ustedes?
2: Mi segundo nombre es nadie.
0: Totalmente.
1: Podríamos preguntarle a la gente, ¿usted duda del trabajo que viene haciendo el gobierno, el ministro John Reimer por el tema de seguridad? Puede escribirnos en los comentarios, porque según él, nadie duda de su gran trabajo.
3: La duda va hacia las Fuerzas Armadas y la policía, que quiere decir que nadie duda de ese trabajo. Uh-huh. Y yo te refuerzo la pregunta, yo creo que también hay mucha gente que duda de ese trabajo. Total. Perdonarán nomás, porque parece que dudar de las Fuerzas Armadas aquí es mala palabra.
1: Dios sí.
3: Pero realmente también hay que cuestionar, si no, entonces ¿para qué estamos los periodistas? ¿Para qué está la comunicación? ¿Para qué está el libre albedrío? Y sobre todo una visión crítica. Entonces, si no podemos dudar de eso, entonces ya de una vez ya no hagamos nada, pues no.
2: Y además, ¿cómo no dudar si el día de ayer pasamos imágenes del propio comandante de la policía que decía que lamentablemente en la institución hay elementos corrompidos? ¿No dijo?
1: Así dijo.
3: Así diría.
1: Así dijo, Chanito.
2: Que está corrompido.
1: Además, yo digo, no sé, no es que corrompido. Uno quiera dudar, pero es que corrompido. Uno luego ve videos donde los propios militares corrompido. Están custodiando el tema de los tanqueros de gasolina, o sea... ¿Qué? ¿Cómo no dudas? Un poquito, ¿no?
2: Sí, tenaz, ¿no? Un montón.
1: O sea, digo...
3: Y esa ha sido la única noticia del toque de queda, creo, ¿no? Perdón que me salte de tema.
2: Más de 2,000 detenidos, me parece, sí, también.
1: Que, Chanito, me parece una ofensa de tu parte. Me parece una ofensa que digas eso cuando el toque de queda ha servido para que no llegue rápido la gasolina.
0: Disculpa, así es. De eso vamos a hablar más adelante, justamente, porque también habló de eso John Reimer. Vamos con otra información... En el tema legislativo, algo bochornoso realmente, y el protagonista tenía que ser un asambleísta de ADN. Escuchen esto, queridos amigos, la colega periodista Carmen Luisa Samaniego denunció la reacción violenta del asambleísta de la bancada de ADN, Jorge Guevara.
1: Así es, como lo van a ver en el video, el asambleísta quiso que no lo grabaran y para ello tomó el teléfono celular de la periodista. Véalo usted mismo.
5: Usted me dijo que tenía que pedir. Disculpe, asambleísta. Usted decía que tiene que.
6: ¿Qué hace eso? Disculpe.
5: A ver, ¿qué le pasa? A ver, asambleísta. A ver, asambleísta, ¿por qué me quita el teléfono?
1: ¡Qué grosero!
2: ¡Qué terrible!
1: Patán, perdón. No hay otra palabra. Porque además, primero. Si ven, ustedes empieza a cerrar, para quienes nos están escuchando, es la escena donde está el asambleísta Guevara entrando ya al ascensor y le cierra la puerta. Y entonces el asambleísta Luna abre de nuevo la puerta, por eso se ve la mano que se acerca al botón de que se abre de nuevo las puertas y la periodista está intentando grabar. Y el asambleísta, en un acto violento, evidentemente violento, le quita el teléfono. Y con su cara sumamente molesto, ¿no? A mí me parece una grosería porque no estamos hablando de una persona X que fue a grabar que aún así no debería recibir ese trato, pero estamos hablando de una periodista. Es una herramienta de su trabajo. Entonces, la libertad que tanto pregonan, la libertad ahora sí, la libertad de prensa, ¿dónde está?
2: Y mira que la periodista Carmen Luisa Samaniego en la publicación de X decía que 3 semanas atrás, me parece, que había intentado conversar con el asambleísta también y le había dicho que no tenía autorización.
1: Así es.
2: Que no tenía autorización. Entonces, justamente en este video que estamos viendo, le dice, ¿ya tiene autorización para hablar? O sea, ¿un asambleísta necesita autorización?
0: Claro. No, definitivamente
2: es un representante de la ciudadanía.
0: No tiene autorización. Y más que todo que esto demuestra que, bueno, no conocemos en detalle cuál es el tema que la colega periodista estaba buscando con el mencionado asambleísta y le ha estado dando largas de acuerdo al relato, ¿no? Esto que no tiene autorización es insólito. Y entonces el trabajo del periodista es buscar, y en este caso lo encontró en los pasillos, justamente en el ascensor. Y seguramente el asambleísta tendrá que ocultar algo, no quiere hablar. Y por eso esa agresión, por eso esa actitud terrible realmente. Y nuestra solidaridad con Carmen Luisa Samaniego, periodista parlamentaria. ¿Y dónde estarán estos famosos fundamedios y otros defensores de la libertad de expresión? Que yo no he visto que se hayan claro. pronunciado sobre este ataque a una colega periodista. Mucho más viene de un hombre, ¿no?
2: Claro. Además,
0: esto es inconcebible.
2: Debería haber un llamado de atención de la propia Asamblea Nacional. Totalmente. O sea, no sé, una sanción, una explicación. El video dice más que mil palabras, pero uh-huh. desde la presidencia del organismo deberían pronunciarse respecto de esto, porque los periodistas estamos haciendo nuestro trabajo.
3: En solidaridad con la colega, porque realmente los reporteros se la juegan.
2: Así es.
3: Tienen que buscar a la fuente, acercarse. Y normalmente los mismos asambleístas no tienen tiempo, pues.
2: Uh-huh. Claro.
3: ¿Qué tal que ella ese ratito recién saque el teléfono, hable con él? No, pues, o sea, se va que el asambleísta no quiere hablar con ella.
2: Uh-huh.
3: Y ella tiene una misión que cumplir. Así es como en todos los trabajos. Hay que cumplir una misión diariamente, alimentar informativamente una página, una radio, un canal de YouTube, qué sé yo. Y hay que hacerlo, hay que jugárselo. Entonces, uh-huh. los periodistas somos así, también entiéndanos, a veces nos arriesgamos. Pero lo que está haciendo el asambleísta es maltrato, es violencia, es realmente objetable, muy criticable, porque no entiende la naturaleza del buen trato, no entiende que está frente a un ser humano y lo trata como que él fuera así el asambleísta y define qué va y qué no va. Eso es terrible y lamentablemente parece que eso es un lugar común en esa tienda política en ADN.
1: Sí, y ojo también con dos cosas. La una es que según lo que también se ve en redes sociales, el asambleísta se presume quiere ser prefecto de Loja, ¿no?
2: Sí, exactamente.
1: Quiere ser candidato, entonces justamente la periodista también buscaba información para saber si es que se quiere ser candidato a la prefectura de Loja. Eso por un lado, y por el otro recordarle al asambleísta que es un servidor público. De hecho, en la rendición de cuentas que hacen los asambleístas, tienen que colocar las salidas en medios de comunicación, porque ustedes, además de ser servidores públicos, padres de la patria, tienen que rendirle cuentas al país. Y cuando usted le rinde cuentas al país, señor asambleísta, no necesita autorización, porque sus jefes no es el Ejecutivo ni el presidente de la Asamblea.
2: Ni la bancada.
1: Sus jefes son sus votantes, son los ecuatorianos, el pueblo ecuatoriano a quien usted dice representar.
0: Por acá, Leonardo Enrique dice, también veo a Blasco Luna riéndose de la Revolución Ciudadana, es Blasco Luna. Yo entiendo, bueno, es mi interpretación, no sé si está equivocado, pero de lo poco que se puede ver en las imágenes, yo entiendo que él se ríe porque el asambleísta de ADN intenta escabullirse porque se cierra la puerta del ascensor. Y el asambleísta le abre.
1: Blasco es quien abre.
0: Oprime el botón para que se abra. Entonces yo entiendo que se está riendo porque se está riendo del asambleísta de ADN, porque le está dando una manito a la periodista, entonces le pone en una situación incómoda, obviamente, al asambleísta de ADN. Yo interpreto así de lo poco que se ve en la imagen.
2: Y yo también lo interpreto de la misma forma, quizás que las risas vienen antes de que se cierre el ascensor, de pronto estaban conversando alguna cosa.
1: Con la otra asambleísta.
2: Y ella también está sonriente, y luego ya pasa.
3: ¿La que está al fondo?
1: Sí.
2: Parece que sí.
1: Sí, es asambleísta de Manabí, Gaby se llama la asambleísta.
3: ¿Pudo haber hecho algo más, Blasco Luna?
1: Seguramente, tal vez sí, pudo hacer algo más en ese momento. Además, bueno, también se corta el video, así que no podemos saber que después de que se corte el video, ¿qué pasó? Si es que la asambleísta salió o algo dijo. Pero claro, quien abre la puerta del ascensor es justamente Blasco Luna. Sin embargo, y esto sí que quede sumamente claro, si esta acción hubiese sido de la Revolución Ciudadana, de cualquier otro partido X,
2: es igual.
1: Uh-huh. O sea, aquí no se trata solo porque sea o no de ADN. No podemos permitir que este tipo de violencia se normalice y digamos, bueno, es que el señor no quería hablar. No. Hay gente, si yo voy a la calle, por ejemplo, y yo le pregunto a usted, le quiero hacer una pregunta, y usted me dice, yo no quiero contestar, perfecto, porque usted no tiene obligación. Pero un servidor público, y específicamente los asambleístas, sí tienen que rendirle cuentas al país.
0: Bueno, vamos ahora con la chacota, mi querido Javi, luego vamos a retomar otras noticias que se nos están quedando. Ya vamos a hablar más adelante también del título de periodista que consiguió la Viña Balbonés y en tiempo récord.
2: ¿Dónde?
3: Así no le hace la Viña en el ascensor. Sí,
1: ¿no? No, a eso, que vaya de reportera, porque no haría prácticas la Viña, digo.
2: No creo, 9 meses de carrera.
3: Es bienvenida a Radio Pichincha, por cierto.
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0: Bueno, y la chacota de hoy titula así, queridos amigos, a propósito del tema de las gasolinas. Director de la Arch desmiente a John Reinberg.
1: Así
0: se
1: es.
0: Jodió.
1: Queridos amigos.
0: Se fregó.
2: Ay, póngale esa canción. De ese compa ya.
3: Se fue a la Arch.
0: Ay. Le mandaron a la Reinberg.
1: Y es que en medio del malestar ciudadano, el país soporta nada más y nada menos que el tercer día de desabastecimiento de gasolina Extra y Eco País.
3: Este miércoles se mantuvieron las filas de vehículos en las estaciones de combustible a la espera de conseguir algo de gasolina, un poco de piedad o quizás una respuesta.
2: Uh-huh. En muchas estaciones solo se vende gasolina súper y diésel, porque la Extra y Eco País se terminó. Así nomás, se terminó como tu ex. Mientras que en las pocas gasolineras que cuentan con Extra, se vende de manera racionada hasta máximo de $10.
0: Terrible esto, ¿no? Uh-huh. Y hay que ver lo más importante, el lado humano, ¿no? Porque la angustia mayor recae en las personas que tienen a su vehículo o motocicleta como fuente de sustento diario para sus familias.
1: Así es, amigos, y a continuación vamos a escuchar el testimonio obtenido por nuestra compañera Diana Dávila a un ciudadano que utiliza motocicleta precisamente para trabajar en entregas a domicilio.
4: Adelante. Yo trabajo de Intel Driver y ando por todo Quito, y ahí donde veo que me puedo meter, me meto, porque en realidad si no trabajo no como, y se me está haciendo muy difícil. Ahorita tenemos un compromiso con el banco para esta semana y pensamos meter una plata y no pueden porque tengo que trabajar y me tengo que salir tarde, tengo que volver a la casa temprano, tengo que pierdo tiempo buscando dónde colocar gasolina y eso de verdad es un poco complicado. De verdad sí se nos está haciendo un poco difícil por la cuestión de la gasolina. Por lo menos yo que trabajo independiente se me hace muy difícil porque si no llevo el diario a mi casa, ¿cómo comemos?
3: Qué pregunta,
2: ¿no? Fuerte, ¿no? Qué fuerte.
3: ¿Quién responde?
1: ¿El gobierno o no?
3: ¿Cómo comemos? Dice el señor.
0: Qué indolencia, ¿no? Sí, yo he visto muchas personas que por la falta de trabajo, aunque tengas títulos, se dedican a Uber, ¿no? Y el vehículo lo tienen parado porque no hay gasolina. Entonces, es un día
2: de pérdida.
0: Entonces, ¿cómo viven estas personas que viven del día a día, que viven al diario?
3: Claro. ¿Cómo les irá? Y mientras el gobierno no soluciona el abastecimiento de gasolinas, las autoridades siguen inventando pretextos, todo con el fin de justificar su incapacidad.
2: Así es, ya no saben qué más inventarse. Y lo peor es que caen en contradicciones y quedan en ridículo.
0: Por supuesto. Escuchen esto, amigos. El director encargado de la Agencia de Regulación y Control de Hidrocarburos, Cristian Puente, aseguró que la escasez se debió en primer lugar a la especulación por el incremento mensual del precio de los combustibles.
1: Y aseguró también que incidió el toque de queda decretado por el gobierno en 9 provincias que restringe la circulación de personas y vehículos entre las 23 horas y las 5 de la mañana.
3: ¿Qué? Según Puente, la restricción afecta la movilidad de tanqueros desde terminales hacia las estaciones distribuidoras de combustibles. Aquí está, pues, justamente el representante de la Agencia de Regulación y Control de Hidrocarburos, Cristian Puente.
5: El día 11 de mayo, es decir, ayer, era el día previo a la actualización de precios. Es algo que sucede mensualmente y esto lamentablemente genera especulación en la ciudadanía y permite un incremento de la demanda. La ciudadanía se preocupa, asiste para abastecerse frente a un posible alza de combustibles y acude a las gasolineras. Eso como primer elemento. Y como segundo elemento, que también es un hecho cierto, responde al toque de queda. El toque de queda genera la restricción de tránsito a los autotanques para el abastecimiento en las estaciones de servicio y de la misma manera genera una restricción a la ciudadanía para abastecer sus vehículos. En consecuencia, el tiempo normal que tiene un ciudadano se restringe a un horario menor para acudir a la estación de servicio, sumado a la expectativa de un alza, sumada a la restricción del transporte de los autotanques, lo cual demanda una reprogramación para el abastecimiento regular de las estaciones de servicio, y todo esto confluye a que exista esto que hemos evidenciado. Por eso.
2: ¿Qué? ¿Cómo? ¿Cómo? ¿El toque de queda? ¿El super toque de queda?
1: El que no tenía salvoconductos, porque no tenía salvoconductos.
2: El toque de queda que estaba súper técnicamente planificado y que iba a resolver todos los males del Ecuador. No puede ser. Pero resulta que minutos más tarde apareció el ministro del Interior, John Reinberg, para aclarar que la circulación de tanqueros no está restringida por el toque de queda. Escuche usted mismo, escuche.
0: Ay, Dios.
1: Sí, cuando empezó todo dijo que no hay excepción alguna.
6: Están permitidos circular los tanqueros de combustible, de gas. En ciertas provincias están circulando de agua porque así lo solicitaron, por falta de abastecimiento de agua. Por supuesto que lo están haciendo y la disposición ha sido dada por escrito tanto a la Policía Nacional como al Ministerio de Defensa, a las Fuerzas Armadas para que esto pueda darse.
7: El titular de la ARCH indica que hay un tema que incide el tema de toque de queda para el desabastecimiento.
6: Vuelvo a decirle, la circulación está autorizada durante el horario de toque de queda en las 9 provincias y en los 3 cantones sin ningún inconveniente. El gas, ¿usted ha escuchado de desabastecimiento de gas? No, ¿verdad? Es porque están circulando los tanques principales, los tanques grandes de almacenamiento, están circulando por las diferentes partes de las provincias. Así que de esa forma hemos articulado para que todos aquellos que requieren circular por el país lo estén haciendo.
0: Ay, ay, ay, a ver, que se pongan de acuerdo, ¿no? Porque esto ya...
2: Mensaje de WhatsApp antes.
0: Resulta pues ya ridículo, ¿no? A ver, ¿quién tiene la razón? ¿Está afectando la circulación de tanqueros por el toque de queda de acuerdo a la autoridad competente de la Agencia de Regulación y Control de Combustibles o el ministro del Interior? ¿Quién tiene la razón? Porque ya no sabemos a quién creer. O sea, ya no sabemos a quién creer, ¿no?
1: Es que además que se ponga de acuerdo, Adri, John Reinberg de ahora del toque de queda y el de antes del toque de queda.
2: El mismo John Reinberg.
1: Claro, porque él dijo, no hay excepción alguna para circular en las calles. No hay excepción.
0: Y ahora se han podido circular.
1: Claro, no hay salvoconductos, no hay nada. Y ahora siempre sí. No entiendo.
3: O sea, John Reinberg se mandó a la Reinberg.
1: Claro.
2: Sí, básicamente lo que Reinberg acaba de hacer es decirse a él mismo, a su yo del pasado. Verás, yo del pasado. Lo que dijimos fue una idiotez, así que lo que diremos ahora va a sonar muy inteligente. Antes de que salga el del Arch y también le joda. O sea, yo no entiendo. O sea, mándese un mensajito de WhatsApp. Digo, si han de tener pues alguna coordinación. ¿O será que esto nos demuestra una vez más que el gobierno no tiene ni coordinación ni planificación?
1: Ni pies ni cabeza.
3: Y además que el orden de las declaraciones es primero habló el señor de la Arch. Ajá. Y luego habla John Reed, o aparece al menos posteriormente en redes. O sea que claramente se trata de una respuesta a lo que dijo su colega, su otro funcionario.
1: Claro. Ni siquiera hablar, sale a desmentir.
2: Pero qué vergüenza. Claro. ¿Eso me entiendes? Porque se supone que eres un gobierno coordinado. Se supone que planificas.
3: ¿Por qué no puede ser una niña normal?
2: Exacto. Si yo me siento
1: un niño, dile.
0: Bueno, pero yo creería, ¿no?, que en este caso el director encargado de la ARCH, Cristian Puente, él debió haber hecho esta aseveración con sustento, ¿no?
2: Así es.
0: Y si sale a desautorizarle un hombre que es cercano a Daniel Noboa, yo renunciaría.
2: Sí, por totalmente. Decencia. O sea, por decencia.
0: Porque me están haciendo quedar de mentiroso, pues.
3: Exacto. Y se le viene complicado el panorama.
2: Total.
3: Podría darse.
8: Sinvergüenzas, es que, mentirosos.
2: ¿Se imaginan? Lo que pasa es que, amigos, esto es una bomba. Porque básicamente lo que Lara está diciendo, ¿qué es lo que nosotros dijimos? Desde antes, desde que empiece este toque de queda, les dijimos, vamos a tener complicaciones con un montón de situaciones en la ciudad. No está planificado ese toque de queda de una cuestión técnica. ¿Cuáles son los resultados? Y ahora le lanzan este bombazo, le están diciendo básicamente que la ciudad está colapsada y uno de los argumentos es el toque de queda. ¿Saben lo que esto significa para el gobierno? Obviamente es un golpe durísimo, porque básicamente lo que le están diciendo es, ustedes no planifican. ¿Dónde están los resultados? O sea, además de todo, yo ya me quedo sin sustento, tengo que cerrar mi negocio antes. Y la gente que trabaja con el tema de transporte tiene que perder ese día, porque ustedes no saben planificar. Y luego, no, pues tiene que salir Reinberg a decir, no, eso no es verdad. Pero ya quedan como mentirosos, como siempre, todos.
1: ¿Y sabes qué es lo peor de eso? Que no van a reconocer, no van a decir, sí, no fue planificado, jamás. Y lo que se verá, de pronto digo yo, quizás, y no lo sabremos hasta que pase, algún allanamiento y responsabilizar al otro. Porque nunca va a ser culpa de ellos sus decisiones.
3: No, y hay que acordarse otra cosa, que hasta ayer nomás decían que no hay desabastecimiento.
2: Ajá. Claro, o sea...
1: Entonces, ¿qué está pasando?
2: No hay desabastecimiento.
3: Ahora sí hay, ha sido culpa del toque de queda. No, no ha sido del toque de queda.
2: Fue por el toque de queda.
3: No, ha sido por el toque de queda. Ese es, podemos hacer una línea de tiempo.
2: Sí,
3: de
2: deberíamos.
0: Y lo más grave sería que también esta actitud, este doble discurso haya sido concertado, ¿no? Con el fin de distraer a la ciudadanía. Se pusieron de acuerdo, yo digo que es por el toque de queda, yo digo que no es, y con eso pues ya lanzaron un nuevo pretexto, ¿no? Porque ya, y han dicho cuántos pretextos en estos últimos días. Entonces,
9: son sinvergüenzas, cínicos, mentirosos. Gracias.
1: Pero tú crees que se arriesguen a seguir dañando su imagen.
2: Yo creo que en realidad lo que pasa es que nosotros estamos pensando técnicamente. A ver, ¿cómo funciona un gobierno? Coordinado. Mínimamente hay un chat. A ver, organicémonos. ¿Quién va a salir de vocería? Porque así funciona las secretarías de comunicación. No es que ahí sí, en la cuestión de gobierno, no es que se mandan solos. Entonces, a ver, ¿quién va a salir a decir qué? No podemos salir uno diciendo una cosa, pero parece... Tal vez nosotros estamos obrando mal. Lo que pasa es que la secretaria de comunicación debe estar haciéndose una limpieza facial con el skincare. No tiene tiempo para organizar esto.
0: Bueno, y ya que hablábamos de pretextos y de ofrecimientos, les cuento que hay un nuevo ofrecimiento por parte del gobierno. A ver, el gerente de Petroecuador, Sebastián Mag Pardo, este apellido no había visto, Mag, con doble A.
3: Una vez.
0: Me recordaba al Ministerio de Agricultura, sí. el MAG, no, ya.
3: Se equivocó de ministerio.
0: A ver, el gerente de Petroecuador, Sebastián Mag Pardo, anunció que el próximo 15 de mayo, es decir, ya pasado mañana, así ya mismito, es. ¿No? El 15 de mayo se reincorporará una importante unidad clave de la refinería de Esmeraldas, con lo que desde el 2 de junio operará, pero a plena capacidad.
2: Al 100%.
0: Vamos a escucharle.
10: La refinería de Esmeraldas está en proceso. Esta semana, el día 15 de mayo, estaremos reingresando la unidad FCC, que es vital para la producción de combustible HFO y GLP, que nos permitirá desplazar 3.000 toneladas mensuales de importaciones de GLP y poder producir gasolinas aquí en el mercado nacional para abastecer a toda la ciudadanía. Y para el día 2 de junio tendremos a la refinería de Esmeraldas operando en capacidad plena.
1: Bueno, mientras nuestras autoridades siguen inventando pretextos, la ciudadanía sigue pagando los platos rotos, porque es así, por la inoperancia de este gobierno.
3: Sobre la crisis de las gasolinas se pronunció el expresidente Rafael Correa, quien consideró que se debe retomar la construcción de la refinería del Pacífico en Manabí, iniciada durante su gobierno. Veamos lo que dijo el expresidente.
11: Acabar, empezar de nuevo. Bueno, ya está. Ya están los estudios, ya están las obras tempranas. Continuar con la refinería del Pacífico que se necesita tan urgentemente. Déjense de odio, piensen en su país. Se requiere una refinería, porque después de 50 años y más de exportadores de petróleo, solo refinamos el 30%, 35% de nuestra producción y ni siquiera abastecemos el mercado interno. Yo lo vengo diciendo esto hace muchos años, revisen mis posts, revisen mis trinos, ¿no? Que el balance petrolero ya prácticamente es cero. Lo que ganamos exportando lo gastamos importando, porque no tenemos refinería. Que además no era solo refinería, era complejo petroquímico, y revise la historia del desarrollo, y algo conozco de eso, no hay país que se haya desarrollado sin esas industrias de base como un complejo petroquímico.
2: Así es.
0: Sí, definitivamente necesitamos una refinería de manera urgente. No lo han hecho en los dos años de... en los cuatro años de Lenín Moreno, en los dos años de Guillermo Lasso y en los ya dos años y medio de Noboa, no lo han hecho, ¿no? Mientras tanto, seguimos importando el 65% de combustibles de la demanda nacional, seguimos importando, pero aquí no hay capacidad de refinación. Ya lo habíamos señalado el día de ayer que la refinería de Esmeraldas está operando en apenas el 39 al 40% de la capacidad. Uh-huh. Y ahí están las consecuencias.
2: Y ojo, ¿no? Porque están diciendo, bueno, acá hay una promesa en firme y que a mí me parece que ya, pues, o sea, digo, o va a ser otro chiste, otra mentira, porque hemos sido su burla nosotros. Supuestamente están diciendo que ya va a operar al 100.
1: Eso dice. Y ya mismo, en los próximos... Ajá.
2: Claro, o sea, máximo el 2 de junio, no vaya a ser que luego, no sé, como les encanta dar fechas, ¿se acuerdan de la ex ministra de Salud, vicepresidenta de la República, que dijo que en el primer trimestre iba a estar solventado el tema de la medicina y de todo el tema de salud? No lo lograron. Ahora, no vaya a ser que nos quieran volver a mentir. Yo no creería jamás de este gobierno, sería incapaz de mentirnos otra vez y decirnos que ya van a operar al 100 cuando apenas hoy, 13 de mayo, operan al 40%, es decir, que tienen menos, casi 15 días para operar el 60% restante. A mí me parece, no sé si se pueda.
3: Yo digo que todas estas cosas a nosotros nos están implosionando dentro. No creo que, por ejemplo, lo que estamos viviendo en estos momentos, estos niveles de frustración y también de ira contenida y de malestar y de indignación sean posibles de llevar como temas portátiles nosotros día a día a nuestro trabajo, a nuestras cosas. Yo creo que nos estamos haciendo daño con todo esto. Hay muchas personas, incluyéndome a mí, que ya no aguantamos con esta situación que se está dando en el país, que no sabemos dónde poner la indignación, dónde poner la rabia, y que hacemos todos los días una especie de adorno de la misma frustración para que no se nos vea, que no se nos note, pero nos sentimos mal, realmente. Claro. No encontramos ni un espacio para canalizar, no encontramos ni un espacio en donde la gente se sincere y diga cómo podemos aguantar tal tonelada de noticias absurdas, que bueno que fueran solo noticias, sino de hechos absurdos que pasan en el país y que no nos conducen a ningún lado. Yo en mi vida he visto una situación así, y eso que ya tengo 54 años, realmente yo ya no sé, y cuando me preguntan cómo me siento, qué responder. Yo realmente, hay días en que me lo tomo todo a chiste, hay días que realmente no puedo soportar más ya la pena que me da esta situación. Y hay otros en que estoy histérico como hoy. O sea, hay cosas que ya creo que nos están implosionando dentro. Y yo hago un llamado y aprovecho estas circunstancias a que nos chequemos la salud mental todos. Sí. Porque realmente esto es muy fuerte lo que tenemos que enfrentar cada día.
2: Sabes que yo ayer que salí de acá, algo que me desconcertó muchísimo es que cuando tomé un Uber... La persona que me llevaba me decía, ay, pero esto pasa en todos los gobiernos, el tema de lo de la gasolina ya ha pasado antes. Y saben que fue muy doloroso, porque yo le decía, mire, yo no sé, porque como tú dices, Chanito, o sea, tú en 54 años nunca habías visto el país así. Yo tengo 34 igual, y yo jamás, o sea, yo en estos 34 años, yo nunca había visto el país en este momento, tan doloroso, tan oscuro, tan absurdo, o sea, que uno sale y como que esto te hace sentir como loco. Dices, a ver, ¿qué acaba de pasar? O sea, ¿cómo podemos aguantar tanto y que esto sea tan absurdo? O sea, porque ya se vuelve un absurdo. O sea, ya no sabes ni qué es lo bueno y qué es lo malo, porque de repente toman decisiones que no tienen sentido, se contradicen, luego dicen una cosa, luego... Porque no les importas. O sea, son miserables. Y yo creo que sí es... para mí, al menos, de este espacio, es un gran espacio de al menos... De poder decirlo, y también creo que ser la voz de mucha gente quiere decir lo que nosotros estamos diciendo y de escuchar al menos algo de un tema de verdad, porque además de eso, ir a medios de comunicación y ver cómo les lavan la cara es grotesco, la verdad.
0: Bueno, tenemos la chacota entonces, porque tenemos más información que están bastante calientes. Vamos con la... ¿Cómo era, Javi?
2: La 5.
0: No, hoy es la 4, la 4 ya.
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0: 4.
1: Vamos con la 4, entonces, vamos con un tema que también está generando mucha polémica, porque escuchen esto, queridos amigos, pongan atención, a manera de interrogante. ¿Es posible en Ecuador obtener un título de periodista en poco más de 8 meses? Pues les cuento que la graduación de Lavinia Balbonés y esposa del presidente Daniel Noboa, pues, demuestra que sí.
2: Hijo de madre.
3: ¿Ya?
4: Mira que el 21 de agosto de 2025, Balbonesi, esposa de Daniel Noboa, anunció en redes sociales que se inscribió, pues, en la Universidad de los Hemisferios para estudiar comunicación, colega de todos.
5: ¿Qué es esto?
2: ¿Qué es esto? Luego de 8 meses y 23 días, este miércoles 13 de mayo, informó Lavinia Balbonesi que obtuvo su título. Y lo dice textualmente: hoy cierro una etapa muy importante para mí. Obtener mi título universitario siempre fue una meta que soñé cumplir. Y gracias al amor y al apoyo de los míos, hoy puedo verla hecha realidad. Dijo Lavinia Balbonesi.
3: Qué lindo. Gracias al amor y el apoyo de mi presidente pude cumplirlo en 8 mesecitos.
2: 8 meses cumples tu sueño.
3: Así es. Y es que el título de licenciada en comunicación en el área de ciencias sociales, periodismo, información y derecho fue registrado. Qué rápido, además, hasta el registro en la CNESIR.
2: Si vieras lo que yo pasé para que registren mi título.
3: Vaya viendo, porque hasta ya está registrado en el CNESIR el pasado 8 de mayo. Qué increíble. Cuánta eficacia. Al
4: CNESIT. Impresionante, ya le dará la placa de YouTube de una vez.
1: Ya que le den el doctorado de
4: ya
1: una vez.
4: No nos engañemos.
1: Y escuchen esto, amigos, porque la propia Universidad de los Hemisferios informa en su página web institucional que la carrera de comunicación tiene una duración de 8 semestres. Repito, 8 semestres, es decir, 4 años, no.
2: ¿Cómo?
1: 8 meses.
2: Claro.
4: ¿Cómo?
2: Tú hiciste 4 años.
4: Más
6: claro. Sí, dices, ve.
4: Cuando Balbonesi inició sus estudios, el decano de la Facultad Internacional de Comunicación Internacional e Industrias Culturales, Juan David Bernal, aseguró que la esposa de Noboa cumplirá con las mismas exigencias que cualquier otro estudiante de esa universidad.
2: ¿Y tú qué? Detalló que eso incluye la malla curricular completa, prácticas profesionales, servicio comunitario, nivel de inglés B2 y la presentación de un trabajo de titulación.
3: ¿Dónde son las prácticas, mija?
2: Buena pregunta.
3: ¿Dónde será? Pues porque es medio complicado.
1: Acá era de que venga.
3: Claro.
1: Ve, mija. Y le hubiera conocido a la Peach.
2: Tal vez cruzó con los videos de influencer. Entonces
3: le han hecho promoción. Claro,
2: si te hacen válido 8 meses de estudio, te hacen válido un videito con muchas reacciones.
3: Claro, y resulta que la institución no ha informado detalles de la modalidad de estudio que le permitió a Balbonesi obtener en chiquititín tiempo un título de tercer nivel.
4: Y ahí está con su esposo, el más pequeño, sí, lógicamente a su lado, mostrando pues el diploma que la acredita ya como licenciada, ¿no?
2: Licenciada de la República.
1: Colega periodista.
3: Colega,
1: ¿no? Nuestra colega, ahora sí que más respeto, por favor.
4: Pues porque no viene a hacer unas notitas, que acolite, ha de tener buenos contactos.
3: Claro. Que vaya con don Enrique Alcibar a ser reportera.
2: Claro. Que le ayude a la colega en la asamblea para que no le cierren el ascensor. Claro.
4: Que salga con la Dianita, mejor.
3: Que salga con la Dianita. Vamos, querida Leviña, ¿por qué no nos acompañas a ver lo que dice la gente en las gasolineras?
4: Exactamente. Pues,
1: que se estrene en la crisis de la escasez de combustible.
2: Claro, ¿no? Que vaya a contrastar. No hay combustible versus el sí hay combustible.
3: Me parece perfecto, Gaby, lo que acabas de mencionar. O sea, creo que ahora, estimada dama,
2: colega, amiga,
3: tienes en tus manos la posibilidad de mostrar la verdadera luz de tu gobierno, de la verdadera luz y la verdad del gobierno de Daniel Noboa, de tu esposo, porque puedes salir a las calles y contrastar la verdad sobre las gasolinas, sobre las obras, sobre el interés ciudadano, sobre el sentimiento que tienen hacia la gestión del gobierno. Me parece increíble.
2: Sí, y por amor a la profesión, ¿no?
3: Claro, pero por supuesto.
1: Sí, definitivamente la obtención de este título sí genera muchísimas dudas, ¿no? Porque yo no sé si cualquiera de ustedes...
3: No.
1: A ver, a mí se me ocurre, digo, quiero ser abogado, quiero ser ingeniero... voy a esta universidad y en nueve meses ya está el título.
2: Pide y se te dará.
3: ¿Y qué será que hizo de trabajo de titulación?
4: Sí, hay un tema de violencia.
1: Y sabe
4: de
1: que
4: género.
1: Estábamos buscando ya por ahí la tesis, y hay tesis, pero hay novedades sobre la tesis. Pero
2: hay una partecita que decía. De Lavinia Balbonesi, primera dama del Ecuador.
4: Firma como primera dama.
3: Oye, ¿y en esto de violencia de género no estará haciendo tal vez de violencia vicaria? Ah, no. No, no, de eso no.
2: No.
4: Quizás tiene buenas fuentes.
3: Porque tiene buenas fuentes, digo. Está al lado de una fuente, claro, buenos testimonios.
2: Claro.
1: Sí, mira, y esto hacen en las universidades privadas, ¿no? A mí me resulta muy extraño porque la propia universidad dice que es una carrera de 8 semestres. Así y es. Cualquiera puede ingresar este momento a la página web y ahí va a ver que la carrera dura 8 semestres y ahora resulta que en menos de 9 meses se graduó. Entonces, ni siquiera se puede aplicar la rivalidación de materias porque no tiene más títulos. Este es el primer título universitario que obtiene Lavinia Balbonesi.
3: No es que tenía estudios.
1: Exactamente,
3: para
1: si tuviera otros títulos con materias que sean similares a la de periodismo, puede convalidar y le acorta el tiempo.
2: Pero este
1: no es el caso.
2: No, creo que había dicho que estudiaba nutrición antes de haber estado embarazada, alguna cosa, pero no tienes que cruzar las materias para nada. Una cosa es que nosotros también seamos bastante optimistas y pensemos que en 8 meses logró el título, pero en esos 8 meses asistió a las clases.
1: Y la universidad está acá en Quito.
3: Oye, pero es que qué capacidad. Claro. O sea, qué capacidad tener la Fundación Ana, ser mamá, hacer gym y además ir a las clases en Quito.
1: Y además de eso, ser bien activa en redes sociales. Claro. O capaz que le hicieron válido su experiencia en redes sociales.
2: Eso que yo te digo.
4: Pero yo creo que ya que tiene el título, ya puede tranquilamente manejar un Uber, como le pasa a muchísima gente en estos momentos, que no tiene otra oportunidad de trabajo. Mira, hay comentarios. Dice Mónica Mera, 3212, pueden hacer un reportaje de los títulos chimbos en las universidades. Me parece una cosa muy interesante que podemos hacer. Arte Delgado dice, el trabajo de titulación mínimo son 6 meses.
3: Claro.
4: Para la obtención de un título de cuarto nivel.
3: Exactamente.
4: O sea que empezó haciendo el trabajo de titulación de tercer nivel en este caso. ¿Para cuándo la auditoría, pues, señores del CNC? Dice Gaby Torres, le mandamos un abrazo. Y en Harvard no habrá pasado lo mismo, dice Carlos Enríquez. ¿Sí? Ya con una maestría de 1 mes tendrá título de cuarto nivel y ya puede ser presidenta del Ecuador también, a veces sin título también. Así
3: claro, claro que sí.
2: Llegas asambleísta.
4: Claro.
2: A presidente.
4: Capaz que venía en avión todos los días a clases.
3: Claro, puede ser también. Oiga, ¿y no será que después por ahí sale algún medio? Y digo, igual dicen, ya es colega, pauta no les ha de faltar.
4: Yo creo que hay que agradecer que no estudió medicina.
2: Ay, sí, por favor.
4: Claro, porque si no, ya ahorita estaría. Yo ni el luñero me haría ver, pero realmente capaz
3: que... Es una cosa complicada, se te puede quitar un dedo. Oye, Chanito, alguien no sabe manejar eso.
2: Por eso.
4: Pero también no creo que afecta a la universidad.
2: Claro,
3: pero por supuesto.
2: Una degradación de la academia, imagínate, darte...
3: Y de los estudiantes. O sea, si yo soy estudiante de comunicación de los hemisferios... O sea, diría, a ver, ¿cómo? O sea, ¿cuál es el que la ley es para todos?
2: No puedes decir que corona tiene, porque tiene corona. Corona sí tiene.
3: Pero ¿cómo? No dijo, además, no se supone que el director empezó diciendo que van a tener las mismas la misma estructura de los otros estudiantes, las mismas responsabilidades. Entonces,
4: claro.
3: ¿Cómo?
4: En todo caso, déjame mandar un mensaje. Hijo mío, no vas a estudiar en esa universidad.
2: No
4: vas a estudiar porque lo que está demostrando
3: es
4: que esta universidad tiene preferencia, sobre todo por el poder, y realmente tú estás viendo que no creo que te vas a sentir bien. Yo diría que no. Pero bueno, va a ser tu decisión final. Pero en mi caso, si me pones a votar y me preguntas que te diría que en esta universidad, no, por favor.
3: Ya escuchaste, hijo del Chanito. Ahí no vas a estudiar.
2: Hijo de Don Chan.
1: ¿Algo más o cambiamos de tema?
3: No, sigamos, porque
2: ya está inundación.
1: Tenemos información que ocurrió esta tarde, queridos amigos, muy preocupante en el cantón Mejía, que nos ha facilitado la ex asambleísta Gisela Garzón Monteros. Vamos a presentarles un video, las imágenes

0: viendo, Melissa, se debe ser la vía de acceso o de salida directamente del centro poblado, o también pueden ser en algunas zonas rurales, más bien parece que son las vías de acceso al centro poblado, porque tú sabes que de la carretera al centro poblado hay alrededor de un kilómetro y medio, quizás un poco más. Están los vehículos tratando de superar esta correntada, realmente que viene con muchísima fuerza, arrastrando piedras, palos, y también vemos las consecuencias, cómo quedan las vías afectadas, una enorme cantidad de barro ahí atrapado, y seguramente, pues, de esto ya la población misma está haciéndose cargo al momento, y esperemos que también se estén movilizando las autoridades para este tipo de temas y puedan ayudar a las personas que hasta el momento no tenemos reportes de mayores afectaciones en cuanto a vidas, ¿no?
1: Que así sea.
2: No. Viviendas y vehículos afectados. Este aluvión ocurrió a las 16 horas aproximadamente del día de hoy. Vecinos, según las redes sociales, vecinos habían salido con palas a tratar de retirar el material. Y bueno, esperemos que no se reporten nuevas afectaciones.
1: Sí, eso sobre todo.
2: Sí.
1: Estaremos atentos igual a cualquier novedad que suceda, ¿no?
3: Por supuesto. Y ya lo saben, queridos amigos, la información actualizada en nuestras redes sociales y por supuesto en nuestra página web www.radiopichincha. Vamos con otra noticia. Ahora sí, la 5.
4: La 5, abuelito.
0: Seguimos, dice.
1: Sí, perfecto.
3: Ah, seguimos.
1: Entonces,
3: no ha habido. Yo pensé que iba a decir.
0: Otro segmento de ollas, dicen.
3: A ver, les cuento, amigos, que la Unión Nacional de Educadores. ¿Ah, sí ha habido cinco?
5: Cinco.
3: Ahí está. Cinco de la tarde.
0: Por fin te despiertas.
3: A ver. Les contaba, amigos, que la UNE denunció públicamente el cierre inmediato de sus cuentas bancarias. Una decisión que, según su presidente Andrés Quispe, pone en riesgo el funcionamiento administrativo, financiero y organizativo del gremio a escala nacional.
2: Durante una intervención en el marco de una misión sindical internacional de alto nivel, Quispe afirmó que varias instituciones financieras notificaron a la organización sobre una disposición emitida por la Superintendencia de Bancos para cancelar sus cuentas corrientes bajo una supuesta inhabilidad para girar cheques y operar financieramente.
0: Así como escuchan, pues, y por eso Quispe cuestiona la medida. Al recordar que el propio Ministerio de Gobierno, mediante documentación oficial emitida en abril de 2026, reconoció a la UNE como una organización legalmente registrada. Entonces, ¿en qué quedamos? Dicen, ¿no?
1: Claramente.
3: ¿Qué mismo, no? Uh-huh. Y esto, coincidencias, se da en momentos en esta polémica por la cancelación de Unidad Popular. La UNE, pues, forma parte de Unidad Popular también. Y bueno, el dirigente enmarcó esta situación dentro de un contexto más amplio de tensiones entre el gobierno y las organizaciones sindicales, señalando que diversos sectores laborales consideran que existe una creciente presión sobre derechos fundamentales relacionados con la organización y representación gremial. Vamos a escuchar las declaraciones del presidente de la UNE.
6: Nos llega en el transcurso de lo que va del mes de mayo, por mi seguridad, ya les voy a decir, no voy a citar los nombres de varias instituciones, nos llega el siguiente documento. Es nuestro deber informarles que hemos recibido de la Superintendencia de Bancos y Seguros la instrucción de cancelar, cerrar sus cuentas corrientes de manera inmediata por declaración de inhabilidad para girar cheques y abrir cuentas corrientes de acuerdo a lo dispuesto por el Reglamento General de la Ley de Cheques. Este documento es emitido a una institución financiera del país, como dice aquí, por instrucción de la Super de Bancos.
0: Es una cosa que ya vienen denunciando y que no por eso pierde importancia y vigencia. Uh-huh. ¿Qué pasan con todas las cuentas inmovilizadas? Muchas de ellas desde el paro de 2025, desde septiembre, octubre de 2025. Y esta misión sindical, que yo creo que tiene un altísimo nivel, que ha demostrado que se puede tener un nivel intelectual muy interesante y muy bien óptimo, que creo que también nos hace reflexionar sobre la dirigencia que tenemos aquí. Estos dirigentes que vienen de Chile, Argentina, ¿qué nivel? No sé si vieron el señor Di Stéfano que habló hoy en Ecoavisa.
1: No.
0: Les recomiendo que vean la entrevista. Digo, cosas muy básicas como el tema del trabajo por horas, que simplemente es inaplicable y que ha traído problemas en distintos países. Una seriedad, una forma de tratar el tema. Bien esta misión sindical que llegó aquí al país para analizar las circunstancias del país, donde finalmente nos dicen que Ecuador es de los 10 países que más incumple o que más viola los derechos laborales.
3: Bueno, y

0: Mientras sucede eso con la UNE, veamos qué pasa con Leonidas Díez. Escuchen esto, amigos. La Secretaría de Pueblos y Nacionalidades, adscrita nada más que al Ejecutivo, al gobierno de Daniel Noboa, archivó el trámite para registrar al nuevo Consejo Directivo de la Confederación de Pueblos y Nacionalidades Quichua del Ecuador, nos referimos a la Ecuarunari, en el que constaba Leonidas Díez como presidente.
1: Así es, según un informe técnico de la entidad pública, la Ecuarunari no cumplió con las disposiciones establecidas en su normativa interna ni requisitos contemplados en el reglamento vigente, incluso después de un proceso de subsanación. En ese sentido, también se indicó que existe una solicitud de la Coordinadora de Organizaciones de Pueblos Quichua, Saraguro, Corpuquis, para impedir la formalización de nuevos liderazgos.
2: El pasado 31 de enero, la Confederación de Pueblos de la Nacionalidad Quichua del Ecuador eligió al nuevo Consejo Directivo para el periodo 2026-2029. Tras esa designación, correspondía que la Secretaría de Pueblos inscribiera a los nuevos dirigentes. Sin embargo, el 12 de mayo, el trámite fue archivado.
3: Así es, se prevé que ISA presente una nueva solicitud ante la misma entidad para formalizar a la dirigencia.
0: Bueno, esto se podría entender como persecución, parte de la persecución, ¿no? Porque aquí este organismo, la Secretaría de Pueblos y Nacionalidades, es una institución de el Ejecutivo. Que responde órdenes de Daniel Noboa. Entonces aquí es juez y parte, pues ¿cómo puede ser posible que esta institución sea la que toma esta decisión cuando todos sabemos pues que hay digamos toda esta persecución, ya lo decimos, con algunos sectores sociales, y también Leonidas dice es muy crítico al gobierno. Entonces aquí hay una retaliación que es evidente, ¿no?
1: Sí. Es esta postura de acabar con la oposición en todos los niveles. Entonces,
2: y todas en todos las entidades,
1: en todos los espacios, en todos, se aplican y desde ahí tratan de hacer lo suyo, sin pensar que justamente eso afecta al modelo de Estado que tenemos y que es observable desde distintas instancias. La principal es la menos activa, la propia ciudadanía, que debería ser la que reaccione frente a estas cosas. Y si no pasa, pues están instituciones nacionales, temas de orden legal, instituciones internacionales, que sí observan, horrorizados en algunos casos, lo que está pasando aquí en el país.
3: Además, recordemos que, por ejemplo, el tema de Leonidas Díez ya viene marcándose desde hace rato también con lo que pasó con la CONAIE, con la presidencia de la CONAIE, Vargas, quien es ahora su nuevo presidente, quien no apoya la revocatoria de mandato, por ejemplo, y oh sorpresa, quien sí apoya, que es Leonidas Díez, justamente no le dejan posicionarse de manera legal como presidente de la Ecuarunari. Ahora, yo creo que no solo será eso, sino, como decía el Chano, limpiar justamente toda la oposición, limpiar todo el camino y ya básicamente lanzarse solos, ¿no?
1: Claro.
3: Pero esta, me parece que fue Agustín Lara quien dijo, que hablaba de un nuevo término del tema de la dictadura, estas dictaduras soft, como que parece, como parece y no parece, o sea, como que es esto de se siguen los procesos, porque aquí supuestamente existe un informe que por eso no se da paso.
1: Agustín Burbano.
3: Agustín Burbano, muchísimas de gracias. De Lara.
1: Ajá. Es Agustín Lara, es
3: sabía
1: cantante,
3: que era de Lara.
1: No canta también Agustín Burbano.
3: Agustín Burbano. De Lara.
2: Así es. No estamos tan equivocados.
3: Sí, no estaba tan equivocada. Pero claro, hablaba justamente de este tipo de democracias en las que nos encontramos, este tipo de dictaduras soft, que básicamente lo que hacen es como asumir un espejismo de democracia, pero que en la realidad no la tenemos.
1: Exactamente.
3: Y al final el cascarón, ¿no? O sea, es como solo una ilusión, un papelito ahí súper delgadito en el cual usted y yo decimos vivimos en una democracia. Pero es un papelito así sumamente débil que tal, se puede mojar y se rompe, y el día de mañana no tienes a ningún representante de quien tú decidas realmente votar. Y vuelvo y repito, esto no es en contra de los partidos políticos. Al final del día, a quienes afectan es a los derechos de elegir de usted, a los míos, a los nuestros, justamente a la ciudadanía.
1: Acordémonos que el ERC tuvo que rogar prácticamente.
3: Claro.
1: No, estoy exagerando. Claro. Tuvo que gritar, llamar la atención, hablar en todos los foros para que le inscriban la nueva directiva.
3: Claro. Imagínate.
0: ¿Y cuáles son las consecuencias de no reconocer la, en este caso, la presidencia de Leonidas Díez? Esto es bastante grave, ¿no? Porque al no tener la representación de esta organización importante, no puede hacer nada. Incluso a nivel de gestiones ante el propio gobierno, ante organismos internacionales. Entonces, hay un bloqueo total, ¿no? Entonces, ahora faltaría que con algún grupo minoritario de organizaciones indígenas pretendan nombrar a otro presidente de la Ecuarunari. Lo mismo que quieren hacer en el movimiento Reto.
2: La AME.
0: Se tomaron la AME, se tomaron uh-huh. la CONAGOPARE. Entonces, ya lleven todo de una vez. Pues.
3: Claro. Acá mira un comentario que dice, ¿y si esto no es una dictadura, es una monarquía que vive el rey? Porque así suena, ¿no? Así suena. Sí. Y otra cosa que está por acá, por ejemplo, que me parece sumamente importante, que decía, se congelan cuentas, inhabilitan partidos, se encarcelan opositores, intimidan periodistas, pero se viven aires de libertad.
1: Hay que leer el cuento.
2: Es que eso es magia.
1: El traje del emperador. Uh-huh. El emperador está desnudo.
2: Así
1: el
2: es.
1: Emperador está desnudo. Ah, ja, ja, ja, ja, ja. Está desnudo cual. El emperador.
2: Tal
1: Él cree
2: cual.
1: Que está vestido y es un gran rey, pero está desnudo. Y todo el mundo se le ríe.
3: Y todo el mundo se le ríe. Y todo el mundo dice, por el amor a Dios, ¿qué está pasando en este país? Pero insistimos, yo sé que son momentos oscuros, pero no son para siempre. Todo, como dice la canción, todo tiene su final. Tan,
1: ojalá
3: tan,
1: ve,
3: tan,
1: esto ya.
3: Todo bueno. tiene su final. Todo. Chale.
1: Manda a ver.
3: Ponga esa canción, vea, justo para terminar así. Todo tiene su final, como el programa.
1: Esto
3: con un operador, alguien que nos pusiera la música, sería increíble.
1: Claro.
0: Bueno, nos vamos, queridos amigos. Muchas gracias.
2: Gracias, abuelito.
0: En diferido, sigan dándole like.
1: Gracias, denle like.

0: evitando.
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0: Hola amigas y amigos, muy buenas tardes. Mi nombre es Juan Pablo Rosales y estamos comenzando un programa más de Radio Peatón. Aquí el que camina no contamina, porque somos el espacio peatonal de Radio Pichincha. Bienvenidas y bienvenidos.
1: Muy buenas tardes con todas y con todos. Soy Karina Gallegos y somos la Asociación de Peatones de Quito, los defensores del transporte público, y estábamos conversando antes de salir al aire. No nos odien por las canciones, no nos odien por decir que somos defensores del transporte colectivo, porque creemos que ese es el sistema más adecuado para las ciudades, no como se está manejando ahora, no los tratos que se hacen bajo la mesa con el gobierno central, no la traición por la subida del diésel, donde se quedaron tranquilos todos los gremios de transporte, no dijeron nada, no cerraron las calles, no protestaron. No pasó nada.
0: Nada.
1: Nada. Estamos haciendo una crítica de eso, pero.
0: Y ahora intentan culpar al alcalde, que no tiene nada que ver. No,
1: es un absurdo
0: total.
1: Así es, y no va a quedar más que subir el costo del pasaje a este paso, y no sabemos la hecatombe que se va a armar o no, porque la gente anda dormida últimamente. Pero lo que sí queremos reclamar es el mal manejo que se da del transporte colectivo, porque no es público, decimos a veces transporte público, porque se nos va.
0: Son cooperativas privadas.
1: Así es, y el dueño de uno de estos buses, de una de estas cooperativas, borracho, acaba de atropellar a un joven estudiante de la Escuela Politécnica Nacional en la puerta de su casa. Totalmente ebrio, exceso de velocidad, se fue contra la casa, destrozó la casa y de paso fue asesinando a este muchacho. Así que nuestras condolencias como Asociación de Peatones de Quito, y todos los reclamos son justificados. Queremos conversar en esta primera mitad del programa acerca de este tema tan crucial, porque todos los que tomamos bus nos vemos afectados, y toda la ciudad, porque imagínense una ciudad sin transporte colectivo, lo que sería. Primero, todo el mundo se endeudaría o trataría de endeudarse quienes pueden para comprarse un vehículo. Nadie se mueve a ningún lado si todo el mundo tiene vehículo privado, en un vehículo que va una o dos personas máximo. Imagínense el caos que se armaría, el caos ambiental, las emisiones de smog de los vehículos livianos, el tráfico, la congestión. Bueno, no queremos ni imaginarnos, por eso siempre vamos a defender al transporte colectivo, y queríamos conversar en esta primera mitad de estos temas. En la segunda mitad tenemos dos entrevistados sobre el tema de la pacificación que hemos estado tratando en las últimas ediciones de Radio Peatón.
0: Así es, la pacificación de La Coruña es un proyecto que muchos de los vecinos de la Floresta lo están reclamando, que está aprobado, está listo para hacerse, pero que cuenta con un poco apoyo mediático y por lo tanto se ha suspendido lastimosamente, y es aquí que vuelven a insistir los ciudadanos de la Floresta en el tema, porque no es un tema menor. La avenida de La Coruña, sobre todo en la intersección con la Saldumbide, es un peligro para los peatones. Existen documentación de varios arrollamientos, no solo arrollamientos, varios siniestros, varios choques también en ese lugar, porque es muy confuso y hay un flujo alto de vehículos desde todos lados. Y aquí está planteado un redondel pequeñito, se llama rotondita, tiene un nombre específico, que lo único que haría es distribuir mejor estos flujos para la esquina de la Sandumbide y Coruña. Todos estos vamos a repasar en la próxima parte de Radio Peatón, pero nosotros sí queremos enfatizar en que somos defensores del transporte colectivo. Es una forma de moverse primordial en esta ciudad. La mayoría de personas de esta ciudad aún nos movemos en el transporte colectivo, y por eso es tan importante cuidarlo. Escuchemos un producto más acerca de los buses. ¿Cuáles son las ventajas de los buses cuando son correctamente utilizados? Antes de continuar hablando sobre este tema aquí en Radio Peatón, escuchemos.
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0: Así es, una de las tareas más complicadas en una ciudad moderna, sobre todo si es tan grande como Quito, es conducir el coche. ¿Cuántos de nosotros hemos estado metidos en un trayecto sin querer avanzar? Ya es como decir, ya estoy cansado, sí, estoy molido, ya no doy más, ya no quiero este tráfico, ya no quiero este trayecto en bus, y ahí, perdón, manejando en mi carro, y ahí es donde entra el transporte colectivo, bien manejado, un transporte como debería hacerse. Tenemos un plan maestro de tránsito y transporte, además de movilidad aquí en nuestra ciudad, de movilidad sostenible además. Y en ese plan está estipulado todo lo que se tiene que hacer para tener al día nuestro transporte colectivo, reorganizar las rutas y frecuencias para que vuelvan a tener flujo de pasajeros. Hay muchas rutas que están siendo abandonadas por el momento, porque los trayectos de los pasajeros están por otro lado. Se debería también actualizar esta encuesta de origen y destino en Quito, que se hizo la última vez, ya son más de 10 años, a propósito de la creación del metro, para poder saber por dónde está yendo la gente y atenderle con las nuevas rutas. Y se necesita sobre todo que se deje de chantajear a la autoridad desde las operadoras de transporte. Como les decíamos, son operadoras que son privadas, que en muchos casos, como hemos aprendido en este tiempo, no cuentan con sus procesos internos correctamente verificados para funcionar como una empresa, y por lo tanto tienen estos problemas de liquidez de los cuales están hablando los transportistas. Esto no es un tema de justificarlos. Además, esto no es un tema de los últimos meses, como está diciendo la gente, ¿no? Que ya subieron el diésel y el alcalde tenía que haber arreglado los últimos meses. Es un tema larguísimo en el que los mismos transportistas no han terminado de involucrarse en el proceso, ¿no? Porque este es un proceso de modernización de las empresas de transporte que comienza con el proceso de caja común, ¿no? De reconocerse como una empresa que está asociada con el municipio, y que es el municipio, a través de esta caja común, el que recoge la taquilla, digamos, ¿no? El ingreso diario de los buses, y que al final de cada mes lo reparte de acuerdo a los contratos que se negocien. Tiene que ser unos contratos además transparentes. Una negociación, si es posible, transmitida en la televisión.
1: Claro.
0: Que se vea cómo se está llegando a estos acuerdos para que se cumpla. Y se necesita sin duda una actualización de las rutas y frecuencias. Hemos estado compartiendo con compañeros expertos en el tema del transporte y nos cuentan unas realidades durísimas, ¿no? 40 minutos para llegar del Quinche a la Río Coca, 40 minutos para llegar del Comité del Pueblo a la Marín. Son tiempos demasiado escasos
1: son absurdos
0: para la realidad actual de nuestra ciudad, y lo único que hacen es meter en esta guerra de la velocidad a los vehículos de las cooperativas de buses. Es como un chantaje que les hace al eslabón más débil, que son los choferes, ¿no? Que son los que están día a día dando la cara y que son los que tienen que pagar las multas de su diario, tienen que pagar las multas para reponer este tema si es que se demora, si es que no cumple con estos tiempos que ya están completamente obsoletos. Entendamos estas realidades también, amigas y amigos, no todo depende de los transportistas, y es una buena parte lo que tiene que ver las cooperativas de transporte, pero también tenemos que continuar arreglando el sistema, y aquí la autoridad es vital con voluntad política para intervenir en estos temas.
1: A eso justamente iba, y hemos conversado de esto en los programas anteriores. El tema de la caja común no se ha continuado trabajando sobre eso. Formamos parte de la elaboración del plan de gobierno del actual alcalde en el tema de movilidad, y está clarísimo que la prioridad número uno es el transporte colectivo, el mejoramiento radical con decisión política y voluntad política del transporte colectivo. Todo lo demás, pausa, todo lo demás, paréntesis, y si es que quedaba luego de en los 4 años tiempito de hacer bacheo y reasfaltado y hacer el intercambiador y hacer el no sé qué, chévere, pero la prioridad número uno siempre estuvo clara en el plan de gobierno y sigue estando ahí, escrita en el papel, es el transporte colectivo. Necesitamos mejorar radicalmente el sistema, dignificarlo, llegar a acuerdos, continuar con el proceso de la caja común que se ha visto trunco, mantener una relación cercana, bastante fluida, bastante frecuente entre las autoridades de movilidad y los transportistas, tanto los dueños de unidades y cooperativas como los mismos conductores, ayudantes, con quienes nosotros hemos tenido el gusto también de trabajar como Asociación de Peatones de Quito, y créannos, hay apertura, pero necesitamos que esto sea una relación fluida y permanente, no ocasional cuando ya el problema está encima. Y yo entiendo los cuestionamientos de algunas personas, ¿no? Que aparecen estos días y dicen, hubo 7 meses para resolver el tema. Los transportistas no presentaron ninguna observación al tema, ninguna objeción al tema del diésel, sino bueno, nos quitan el subsidio del diésel, subimos el pasaje y listo, ¿no? Uh-huh. ¿Y qué pasa con los usuarios? ¿Qué pasa con los clientes? Porque dentro de un sistema privado, estas son empresas, nosotros somos clientes más que pasajeros, somos clientes, ¿no? Del servicio de transporte. La gente habla mucho de las mafias de transporte, todos se ven ofendidos, los transportistas, por supuesto, pero ¿por qué hay este criterio de lo mafioso? ¿Por qué hay estas negociaciones que se han hecho históricamente bajo la mesa, con intereses cruzados, con intereses particulares? Lo que queremos es que todo esto, como bien decías, Juan Pablo, sea transparente. Se habla también de la municipalización. He leído muchísimos tweets, muchísimas publicaciones en redes virtuales que dicen ya es hora de privatizar el transporte colectivo. Sí, sería súper lindo, ¿no? Súper chévere, pero ¿saben cuánta plata se necesita? ¿Cuánto aparataje jurídico? ¿Cuánta capacidad institucional del municipio para manejar una flota de 3,000 buses en la ciudad? Estuvimos averiguando ahora justamente aproximadamente cuánto costaría al municipio cambiar la flota, hacerse cargo de una flota que ya de hecho serían buses mejores, ¿no? Buses eléctricos, por ejemplo.
0: Exactamente.
1: Necesita aproximadamente para cambiar 1,500 buses del sistema, que son más de 3,000 los que hay actualmente en Quito, necesita $300 millones el municipio. 300 uh-huh. millones de dólares del presupuesto municipal, digamos, que en el tema de movilidad se destinan 213 millones a transporte y seguridad vial, pero esto lo cubre sobre todo la operación del metro y los corredores Ecovía y trolebús, que están funcionando muy bien, están integrados ya con la tarjeta, etcétera.
0: Nuevos troles además.
1: Pero la operación del trole está del metro está en manos privadas. Imagínense que la mayor parte de ese presupuesto, 213 millones, se vaya para el tema del mantenimiento del metro sin que tengamos un sistema completo de superficie. Al alcalde actual no le quedó más que inaugurar el metro, claro, porque ya estaba lastimosamente, pero siempre estuvimos claros y llamamos la atención a las autoridades de turno, aprendiendo de los expertos, además de quienes hemos aprendido, de que antes de irnos para un sistema metro te necesitamos completar el sistema de superficie que está dándonos los problemas que nos da actualmente. No tenemos el tema de rutas y frecuencias, tenemos el tema ahora de la eliminación del subsidio, la eliminación del bono con el que el gobierno quiso comprar y lo hizo, pues, por varios meses a los transportistas. ¿Y ahora qué vamos a hacer?
0: No solo eso, de la partida 78, que es la que permite que los municipios le den recursos al transporte.
1: Ajá, así es.
0: O sea, ni siquiera el municipio puede sacar de su dinero para evitar que se suba el precio del pasaje, y esto sabemos que tiene como origen un tema político, gente, y no técnico, y el tema es cumplir con la eliminación de subsidios para el Fondo Monetario Internacional.
1: Para quedar bien
0: desde el gobierno central.
1: Uh-huh. Así es, esa es la vergüenza total y antisoberana que estamos enfrentando ahora. Esta es la realidad más cruda y dura. Estamos cumpliendo como país los mandatos y las exigencias y los chantajes del Fondo Monetario Internacional y nos vemos afectados. La gran mayoría de ciudadanos que usamos transporte colectivo, no únicamente en Quito, sino en todo el país.
0: Así es, vamos a continuar. Escuchemos, Javi, no pongamos la cuña de los derechos de los peatones esta vez, pasemos directamente a un informativo sobre este tema que hemos venido tratando, el transporte colectivo, y continuamos.
2: ¿Te has preguntado cuántas personas se mueven cada día en bus por Quito? ¿O cuántos autos menos habría en las calles si el transporte público funcionara mejor? En nuestra ciudad, la mayoría de los viajes se realiza en transporte público, especialmente en buses de superficie. Son miles de personas que cada mañana caminan a una

0: hay varios desafíos.
1: Uno de ellos es la organización de las rutas y las frecuencias. Actualmente circulan miles de buses en superficie operados por diferentes cooperativas. En algunos sectores pasan demasiados buses al mismo tiempo, mientras que en otros barrios las personas deben esperar largos minutos o incluso más. También existe un problema histórico conocido como la guerra del centavo. Buses que compiten por pasajeros, que aceleran para adelantarse o que no respetan siempre las paradas establecidas. Esto no solo afecta la calidad del servicio, también puede poner en riesgo la seguridad vial.
0: A esto se suman otros retos. Tiempos de espera impredecibles, buses que no siempre son accesibles para personas mayores o con discapacidad, y la necesidad de mejorar la comodidad, la seguridad y la información.

trabajo, a la educación, a los servicios de salud y a los espacios de la ciudad. Significa menos tiempo perdido en el tráfico y más oportunidades para todos. Una ciudad que invierte en transporte público es una ciudad más justa, más eficiente

0: de el transporte colectivo, y muchos especialistas están inclinando, incluso la gente entusiasmada también ya estamos comentando acerca de lo que podría ser una municipalización del transporte como un resultado de estos temas, ¿no? Hay gente que dice, okay, señores del transporte, si ya no es negocio, esto está muy bien, porque el transporte no es un negocio. El transporte es un servicio básico. No debería ser tratado como un negocio. Ok, devuelvan entonces las rutas y frecuencias para que pueda operar el municipio de esta forma, sin involucrar el lucro, sin involucrar la ganancia, y ahí sí se va, se podría, ¿no? Esto para los transportistas que se están quejando de que no les da. Muy bien, municipalicemos, ya que esto no es un tema empresarial, sino es un tema de un servicio básico
1: que debería dar el Estado, como cualquier
0: otro. Cual además es dueño el Estado, porque el Estado es el dueño de las rutas y frecuencias. Ellos son meramente unos prestadores de servicio. Y operemos como el municipio. Hay mucha gente que está opinando de esto, porque sinceramente este manejo que les han dado las cooperativas de transporte al tema de cómo han negociado con los gobiernos, cómo han movido sus posiciones cuando les conviene, cuando no les conviene, cómo además vemos que su servicio no alcanza los estándares que espera la ciudadanía, hemos presenciado un rechazo abrumador hacia este gremio, ¿no?
1: Así
0: nosotros
1: es.
0: Hemos estado más bien tratando de cambiar este pensamiento, de cambiar esta concepción, de abogar por un transporte colectivo, pero tiene que ser un transporte colectivo que cumpla con todo lo que acabamos de hablar.
1: Creemos que quizás la mejor solución es, como decíamos hace un momento, mantener y meterle ñeque al sistema de caja común, porque el sistema de caja común permitiría de algún modo que el municipio siga utilizando la flota para evitar estos 300 millones de los que hablábamos, de por 1.500, por la mitad de la flota, ¿no es cierto? El sistema de caja común permitiría tener una relación contractual entre la autoridad y la autoridad de la ciudad y los transportistas para poder hacer uso de esas unidades, pero de forma clara y transparente, con contratos bien ejecutados, como bien decías, Juan, por tercera vez repetimos, que sean televisados, transmitidos, públicos, con testigos, con veedores, lo más transparentes, sin intereses privados particulares. Por ahí también hemos leído un montón de información de que los dueños de las grandes cooperativas, y lo sabíamos desde que estuvimos una vez en la asamblea, en la comisión de transporte, nos enteramos quiénes eran los duros dueños de las operadoras de transporte que están vinculados al servicio público, perdón que lo tenga que decir así, a policía, a ejército, gente que tenía mucha influencia dentro de la asamblea con los asambleístas que tratan los temas de transporte y movilidad, haciendo presión para que se elimine la licencia por puntos, por ejemplo, para que se eliminen los radares, para que se eliminen las sanciones. Estas cosas no pueden seguir sucediendo. Al menos en el caso de Quito deberíamos agarrarnos del sistema de caja común que permite esta relación contractual y de a poquito seguir invirtiendo, en vez de estar asfaltando y haciendo ciudades utópicas en Lumbisí, de millones de dólares que van a generar más problemas de movilidad en un sector que ya está recontra caotizado por el exceso de vehículos. Con toda esa plata se podría haber mejorado la flota de transporte colectivo, hacerlo público, mejorar los alimentadores, rutas y frecuencias y caja común, pero esa es la deuda que siempre hemos criticado a la actual administración. Esa es la deuda que tenemos pendiente, mejorar radicalmente el transporte colectivo y tomar las riendas de esto, porque como bien dices, Juan, es un servicio público, una necesidad primaria de la ciudadanía, así como es tener agua, alcantarillado, luz eléctrica, también movilizarnos es un derecho y una necesidad.
0: Así es, vamos a continuar con el corte de la radio y luego volvemos con un poco de música a propósito de todo esto que pasa y de que uno de nuestros invitados es un rockero confirmado. Vamos a escuchar a Queen con Under Pressure.
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